0: ex. Por allá seguimos la conversación. También me pueden seguir en mis redes, @SheilaRené. Llámenos aquí en cabina. Estamos en el 55 51 66 1025. Y tenemos WhatsApp. Escríbanos, por favor. Es el 55 85 66 26 01. Y también le damos la bienvenida a todos los que nos siguen, nos sintonizan a través de la televisión. Estamos en Dish, Megacable y Roku en México y Estados Unidos. Mucha información esta tarde. Comenzamos.
1: Resumen informativo. Metropolitana.
0: Pues desde la mañana, nuevamente, cientos de elementos de la Secretaría de Seguridad Ciudadana de la capital iniciaron el control de vialidades y reforzamiento de la seguridad dentro de la primera milla alrededor del Estadio Ciudad de México ante el encuentro entre las selecciones de Colombia y Uzbekistán, que se realizará como parte del Mundial en un par de horas más. Adicionalmente, a la zona llegaron integrantes de la Coordinadora Nacional de Trabajadores de la Educación, quienes, a través de diversos contingentes y flancos, intentaron llegar hasta el estadio, pero fueron encapsulados por elementos de la policía.
1: Nacional.
0: La presidenta Sheinbaum cuestionó que integrantes de la CENTE fueran justamente a estas inmediaciones del Estadio Ciudad de México a protestar, ya que existe, dice, diálogo abierto con las secretarías de Gobernación y Educación Pública.
2: Entonces, ¿qué pensamos nosotros? Puede haber diálogo, eso no, nunca está negado, pero, y es con el secretario de Educación y con la secretaria de Gobernación, pero para la negociación tripartita, la representación sindical, el gobierno federal y el gobierno estatal, pues es con las representaciones. Eso no quiere decir que se cierre la puerta al diálogo, ¿no?
0: A través de sus redes sociales, Mario Delgado, el secretario de Educación Pública, informó que se invitó a la representación de la CENTE a acudir a una mesa de diálogo en la Secretaría de Gobernación esta tarde, lo que fue confirmado por Pedro Hernández, líder de la sección 9.
3: Ayer comentamos en la Asamblea Nacional Representativa que seguramente ante esta acción iban a insistir en llamarnos a esto que dicen que es un diálogo, donde en realidad es un monólogo del poder frente al espejo.
0: En un momento más tendremos la actualización justamente desde la Secretaría de Gobernación. Y bueno, desde Evian, Francia, en donde se realizó la reunión del G7, el presidente estadounidense Donald Trump se olvidó del tema de Irán por unos segundos y arremetió, lamentablemente y nuevamente, contra México. Dijo que está controlado por los cárteles de la droga y aseguró que la presidenta Sheinbaum es muy buena, pero está muy asustada.
4: Pero las drogas han bajado un 97% en el agua y más del 60% han bajado, y ahora vamos a centrarnos en la tierra. México ha perdido el control de su país. Los cárteles controlan México y es triste. Y la presidenta es una muy buena mujer, pero es una mujer muy asustada. Los cárteles de la droga controlan México por completo. No hay comparación.
0: La delegada del Bienestar en Chiapas, Manuel Obrador, prima del expresidente Andrés Manuel López Obrador, lanzó fuertes críticas y calificativos en contra del presidente Donald Trump, por lo que esta mañana la presidenta Sheinbaum pidió a la Secretaría del Bienestar hablar con la delegada y hacerle una llamada de atención, ya que no puede hacer labores partidistas y de gobierno al mismo tiempo.
2: No, pues no. Ayer me informó la secretaria de Bienestar, le pedí que hablara con ella y ver realmente si hubo alguna falta administrativa en el trabajo que ella realiza. Pero no es correcto, pues, eres delegada de Bienestar o eres militante Morena. A lo mejor puedes ser militante Morena, pero no puedes estar en las dos tareas.
0: Del 22 al 27 de junio, en pleno desarrollo mundialista, estará abierta la convocatoria para que las y los aspirantes de Morena, el Partido Verde y el PT se inscriban para ser uno de los 17 coordinadores estatales en defensa de la transformación, que serán básicamente los aspirantes a las candidaturas, se convertirán en los candidatos a las gubernaturas. Karen Castrejón, dirigente nacional del Partido Verde, aseguró que buscan la metodología que permita un piso parejo para seleccionar a las y los ganadores.
5: Buscamos qué metodología es la que nos podía llevar a los tres partidos a participar, y aquellos que aspiraban a ser los coordinadores de los trabajos de la defensa de la transformación pudieran entrar en este periodo que, como bien saben, pues todavía no inician los procesos internos.
0: Y bueno, no se alcanzaron acuerdos en el caso de San Luis Potosí y Morena, contrario a lo que se había dicho sobre nepotismo. Bueno, se permitirá la inscripción del senador con licencia Félix Salgado Macedonio, a pesar de que su hija es la actual gobernadora de Guerrero.
6: A la pregunta de si Félix puede registrarse, pues sí puede registrarse, es militante de Morena. Todas las nuestros militantes pueden registrarse. Luego la comisión de elección le informará a cada uno si cumple con los requisitos para iniciar el proceso o si no.
0: Y en este marco, la Comisión Permanente concedió licencia por tiempo indefinido a 11 legisladores de Morena y el Partido Verde, como precisamente Félix Salgado, Beatriz Mojica, Julieta Ramírez, Oswaldo Fernández, el senador Manuel Añorbe, el coordinador del PRI en la Cámara Alta, acusó a Morena y partidos aliados de incurrir en actos anticipados de campaña.
7: Están en actos anticipados de campaña, de la campaña, de la precampaña de Morena. Pues no hay precampañas, ellos están creando figuras donde están generando actos anticipados de campaña con recursos públicos y obviamente bajo el manto protector de este gobierno autoritario de Morena.
0: Los magistrados del Tribunal Electoral del Poder Judicial de la Federación, que ojalá estén poniendo también mucho ojo a esto que hace Morena y sus aliados, bueno, quitaron a Morena 93.742 afiliados y se los trasladaron a organizaciones que buscan constituirse como partidos políticos como Somos México, luego de rechazar la impugnación del partido oficialista. De igual manera, el proyecto aprobado por el magistrado Reyes Rodríguez Mondragón ordena al INE revisar otros 18.482 casos de duplicidad que Morena reclama.
1: Justicia.
0: La Suprema Corte de Justicia de la Nación aprobó por mayoría ejercer su facultad de atracción para conocer el amparo que promovió una mujer diagnosticada en dos ocasiones con cáncer de mama, quien busca que se le permita la eutanasia y el suicidio asistido. Los ministros, como Giovanni Figueroa, argumentaron que el alto tribunal debe entrar al debate en este tema y encontrar un criterio novedoso. Así lo dijo.
8: Este asunto nos ofrece una gran oportunidad para fijar un criterio novedoso en torno a la eutanasia y a otros procedimientos de muerte asistida. Con base en esto, ella decide combatir las normas previstas en la Ley General de Salud y el Código Penal de la Ciudad de México que prohíben la eutanasia, porque considera que debe respetarse su autonomía para decidir cómo y cuándo concluir su ciclo de vida.
1: Internacional.
0: Al concluir la cumbre del G7, el presidente de Estados Unidos, Donald Trump, dio a conocer nuevos detalles sobre el memorando de entendimiento alcanzado con Irán, al que calificó como un muro contra la amenaza nuclear que representa Irán.
9: 47 years. Durante 47 años, Irán se aprovechó del mundo, del Medio Oriente, pero también del mundo entero. Nadie hizo nada. El acuerdo de Obama fue uno de los acuerdos más tontos que he visto en mi vida. Era un camino hacia un arma nuclear. Mi acuerdo es un muro hacia lo nuclear. No lo vas a tener. Es un muro hacia un arma nuclear.
0: ¿Y qué tendremos esta tarde en los deportes, Eddie Chabot?
10: Querida Sheila, qué gusto saludarte a ti y a tu audiencia en este miércoles mundialista para llevarles lo mejor del mundo del deporte. Vaya partidazo que nos regalaron Inglaterra y Croacia hace un par de horas, donde los ingleses vuelven a soñar con llevarse la copa a casa bajo su lema "Is coming home" y tras terminar goleando 4-2 a una Croacia que se vino abajo en el segundo tiempo tras una primera parte espléndida que había terminado 2-2 y con los croatas empatando antes del entretiempo. Además, Cristiano Ronaldo y Portugal no pudieron con Congo y el astro luso no pudo emular lo hecho por Messi y compañía la noche de ayer. Así que nos escuchamos en un ratito más, Sheila, porque además de todo esto, tenemos partido de Copa del Mundo esta noche en el Estadio Ciudad de México entre Colombia y Uzbekistán. Así que tendremos todos los detalles.
0: Miércoles llegó a Monterrey, Nuevo León, la princesa de Japón, Hisako Takamado, para una histórica visita que, además de incluir asistir al partido entre Japón y Túnez este próximo sábado, que será el partido 1000 en los torneos mundialistas de la FIFA, bueno, también tendrá una agenda diplomática previa al encuentro. La princesa fue trasladada, por supuesto que en un muy fuerte operativo de seguridad, a un hotel en el municipio de San Pedro. Y así nos vamos a la primera pausa. Yo soy Sheila Amador, pero no se vayan, regresamos con mucho más.

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1: La presidenta Claudia Sheinbaum presentó avances en justicia social enfocados en energía, salud y vivienda. A través del programa de justicia energética, el gobierno federal busca alcanzar el 99.99% de electrificación nacional hacia 2028, mediante más de 45.000 obras dirigidas principalmente a comunidades aisladas y pueblos originarios. Además, en materia de salud, inauguró una moderna unidad de emergencias en el Hospital General de Joco y en el sector de vivienda encabezó la entrega de departamentos en Puebla. La secretaria de Turismo, Josefina Rodríguez Zamora, entregó en Oaxaca 206 distintivos para prestadores de servicios turísticos comunitarios de 15 estados, de los cuales 88 pertenecen a la entidad anfitriona. Este reconocimiento busca validar prácticas auténticas y asegurar que el beneficio económico llegue directamente a las localidades. Adicionalmente, se otorgaron 42 credenciales a guías especializados en turismo comunitario sustentable, impulsando la profesionalización y consolidando a Oaxaca como un referente de un modelo turístico incluyente y sostenible. El comité organizador de El Mundial Mujeres Libres 2026 aprobó el calendario, las sedes y la logística para iniciar su fase estatal este mes de junio. Con un exitoso registro de 4.633 mujeres inscritas, el torneo se jugará en formato de fútbol 7 con eliminación directa, dividiéndose por regiones durante los fines de semana de junio y julio. Esta iniciativa busca usar el deporte como motor de transformación social, paz y liderazgo femenino en todo el país. Para MBS Noticias, Rodrigo Errejón.
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2: Estamos de regreso con más información vial. Norte. Incrementa el aforo vehicular sobre Avenida 602 desde Avenida 608 hasta el cruce con Avenida 661. Esto es sobre carriles centrales. Toma como alternativa carriles laterales para incorporarte más adelante. Poniente. Incrementa el aforo vehicular sobre Avenida Constituyentes desde Periférico hasta Paseo de Lomas Altas. La alternativa es Paseo de la Reforma para incorporarte más adelante. Y toma en cuenta que mañana no circulan los automóviles con terminación de placas 1 o 2. Engomado color verde, hologramas 1 y 2. Hasta aquí la información vial.
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1: Gracias por seguir con nosotros en MBS Noticias. Y bueno, pues ya en poco menos de dos horas se dará el silbatazo inicial del partido del Mundial entre Colombia y Uzbekistán aquí en el Estadio Ciudad de México. Y desde muy temprano, profesores de la CENTE intentaron llegar hasta estas inmediaciones. ¿Qué ocurrió? Mi compañero Alberto Zamora nos tiene el reporte de la jornada. Alberto, muy buenas tardes.
2: ¿Qué tal, Sheila? Muy buenas tardes. Así es, integrantes de la CENTE cumplieron su amenaza de volver a intentar llegar al Estadio Ciudad de México para exigir al gobierno que atienda sus demandas. En esta ocasión, los contingentes guardaron sigilo, se dividieron para tratar de conseguirlo, se colocaron en Acoxpa, en Calzada de Tlalpan, en la Avenida Imán, en la Imán y también en la zona de hospitales. Sin embargo, pues la policía capitalina los estuvo monitoreando, dispuso un fuerte operativo de seguridad para impedirles el paso. Los integrantes de la sección 9, por ejemplo, ellos arribaron cerca de las 10 de la mañana a Calzada Acoxpa, ahí se apostaron en las banquetas, lograron sorprender a los policías, retiraron las vallas que habían colocado y avanzaron unos metros, donde ya se encontraba un vehículo pesado que transportaba, por cierto, bloques de concreto para tratar justamente de detenerlos. Sin embargo, pues ya no pudieron bajar los bloques los trabajadores. Sin embargo, el vehículo finalmente se quedó ahí y fue usado como templete por los docentes. Al improvisarse un mitin, el dirigente de la sección 9, Pedro Hernández, criticó la postura de la presidenta de que no va a recibir a los dirigentes de la CENTE, que para eso están los secretarios de Educación Pública y de Gobernación. Escuchemos.
3: Ayer comentamos en la Asamblea Nacional Representativa que seguramente ante esta acción iban a insistir en llamarnos a esto que dicen que es un diálogo, donde en realidad es un monólogo del poder frente al espejo. Por eso hemos dicho, con todo respeto que nos merece la presidenta de México, que si se cancela el diálogo, debe de decírnoslo de frente, no a través de las cámaras, no en una pantalla donde no hay un diálogo. Hay solo un espejo que refleja el poder.
2: Y bueno, durante el mensaje que se emitió a los participantes en este mitin, también se informó que integrantes de la sección 34, al menos cinco de ellos pertenecientes a Zacatecas, lograron acercarse unos metros al Estadio Ciudad de México. También se denunció que la secretaria general de la sección 14 de Guerrero de la CETEC, Elvira Veleces, y otros integrantes de esta sección fueron detenidos unos minutos, revisados por la policía capitalina, lo que generó fricciones con los docentes. También dicen que los propios uniformados destruyeron el teléfono celular de la lideresa de esta sección 14. Y justamente cuando se llevaron a cabo estas protestas, el secretario de Educación Pública, Mario Delgado, convocó a los dirigentes magisteriales a una reunión justamente en la Secretaría de Gobernación. Sheila, reporte.
1: Muchas gracias, Alberto. Seguimos muy pendientes.
2: Gracias, buenas tardes.
1: Y precisamente nos vamos hasta la Secretaría de Gobernación. Allí está mi compañera Rocío Méndez, atenta a la conclusión de esta reunión, de esta nueva mesa de trabajo, que, ojo, es muy importante mencionar que la propia presidenta Sheinbaum había dicho que por el momento no se tenía prevista. Finalmente hoy se cambió de opinión, ahí están reunidos. ¿Y qué ha ocurrido, Rocío? Muy buenas tardes.
4: Buenas tardes, Sheila. Continúan las discusiones. Hay que subrayar que se registró esta reunión con 3 horas de retraso y bajo una intensa lluvia después de las 16:30 horas en el día 17 de la huelga nacional del magisterio disidente, que como ya escucharon, llevaron su demanda de abrogación de la ley del ISSSTE 2007 a los alrededores del Estadio Ciudad de México. Se reinstaló la mesa entre representantes del gobierno federal y 45 integrantes de la Comisión Nacional Única de Negociación de la Coordinadora Nacional de Trabajadores de la Educación. Elvira Veleces subrayó la necesidad de que pare la represión, dijo ella, después de contar este incidente.
5: Los que estuvimos en Avenida del Imán fuimos agredidos por la fuerza del Estado. Nos robaron, nos golpearon. Somos 10 compañeros agredidos. Era visibilizar nuestra lucha en este marco del Mundial. Jamás hemos dicho que vamos a boicotear o vamos a impedir que entraran los aficionados. No llegaron con un protocolo, no llegaron ni con una identificación. Nos dijeron que nos retiráramos hacia Guerrero porque si no, para la otra iban a matarnos. Ni siquiera estábamos bloqueando la avenida. Hacemos responsable a los secretarios de Estado, que si no tienen la capacidad de resolver, pero sí amedrentar.
4: Esta tarde la CENTE enfatizó que priorizará el fin de la criminalización y el castigo a los responsables de este altercado entre el contingente de la Coordinadora Estatal de Trabajadores de la Educación en Guerrero y uniformados al sur de la Ciudad de México. Vamos a escucharlos.
0: ¿Cuál es la diferencia? Ya no se llama cuerpo de granaderos, pero los policías impidieron la libre manifestación. Acudimos aquí a Gobernación diciendo que nosotros no hemos roto el diálogo, que nosotros tenemos propuestas.
6: No podríamos hablar de una contrapropuesta si antes no se castiga a los autores materiales e intelectuales que agredieron a los compañeros. Nuestras demandas son justas. Están delirando si piensan que hay financiamiento de otros organismos.
7: Tiene que haber una muestra de ellos de aplicar justicia en sus propios mandos. Alguien dio la orden de reprimir, ni siquiera habíamos iniciado una marcha. No hubo ninguna alianza electoral con la CENTE. Que el gobierno quiso utilizar a la CENTE es otra cosa.
8: ¿Cómo van a evaluar a los alumnos en este ciclo escolar, maestra?
5: Preguntémosles al gobierno federal cómo van a resolver nuestras demandas para que nosotros podamos levantar nuestra huelga nacional. Todo depende del gobierno federal.
4: Remarcamos esto último, Sheila. Al ser cuestionado sobre cómo se evaluará a los alumnos para el cierre del ciclo escolar, respondieron que eso depende del gobierno federal. El reporte al momento.
1: Vamos a seguir muy pendientes. Cualquier novedad, volvemos hasta Gobernación contigo, Rocío. Un abrazo y muy buenas tardes.
4: Hasta pronto, buenas tardes.
1: Y bueno, pues en medio de todo lo que ya nos han reportado nuestros compañeros, pues ya decíamos en un par casi de horas estará jugando allá en el estado de Ciudad de México, Colombia y Uzbekistán. Se ha reforzado de manera muy importante la seguridad en la zona. También se registró un portazo en las instalaciones de la Estación General Anaya de la línea 2 del metro. Mi compañero Juan Carlos Alarcón nos cuenta qué está ocurriendo. ¿Qué ves, Juan Carlos? Muy buenas tardes.
9: Me da gusto saludarte, Sheila, gracias. Muy buenas tardes a todos. Desde muy temprana hora, el jefe de la Policía Capitalina, Pablo Vázquez Camacho, había informado que se reforzaría el dispositivo de seguridad tanto en la zona sur como en el centro de la capital con motivo del encuentro de las escuadras de Colombia y Uzbekistán en el marco de la Copa Mundialista 2026. Se trasladaron diversos equipos de trabajo de la Secretaría de Seguridad hacia la zona sur con la finalidad de contener a los profesores que advertían llegarían hasta el punto más cercano al Estadio Azteca, dando origen a estas situaciones que ya hemos escuchado, pero también hay inconformidad por parte de los hoteleros de la zona, debido a que la presencia tanto de manifestantes como de policías ha generado que los huéspedes pues se retiren o definitivamente otros no acudan a estas instalaciones, como ocurre en el Hotel Real del Sur, que se ubica en el cruce de Calzada de Tlalpan y División del Norte. Los policías de tránsito, metropolitana y proximidad también han reforzado la seguridad en la zona centro, principalmente en el Fan Fest y sus alrededores del centro histórico. Recordemos que se han dado situaciones de violencia, personas lesionadas por disparos de arma de fuego, homicidios, personas que van a bordo de motocicletas y que, bueno, pues tienen alguna discusión con algunos grupos rivales y esto ha generado inseguridad. Sin embargo, este día la policía capitalina salió con equipos pues muy amplios de seguridad que han evitado que suceda alguna situación anómala tanto en las inmediaciones del Coloso de Santa Úrsula como en la zona centro de la capital del país. Y sí, muy temprana hora, Shea, un grupo de profesores de la CENTE pues se dio un portazo en la estación del Metro General Anaya, que pues se cerró sus puertas de manera inexplicable. Estaba el servicio operando de manera normal y luego cerraron las puertas ante la presencia de los profesores de la CENTE, pero ellos no se quedaron pues quietos, finalmente lograron abrir las rejas de esta manera. Escuchemos. Finalmente entraron al metro para trasladarse hacia Taxqueña, una estación más, y de ahí bajaron hacia la estación del tren ligero de Las Torres para iniciar esta marcha que los llevó prácticamente hasta la zona del Estadio Azteca. Comentarte que una vez que los profesores se retiraron de la zona, se intensificó el dispositivo de seguridad en el tramo denominado la última.

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1: De quienes buscan a sus familiares y llaman a la sociedad a sumarse a las actividades, la jornada contempla una marcha pacífica a la 1:00 p.m. del exconvento del Carmen a la Catedral Metropolitana de Guadalajara. Alrededor de las 2:30 p.m. habrá una rueda de prensa ahí justo frente a la Catedral Metropolitana y a espaldas del Fan Festival, y además habrá cascaritas, estos partidos de fútbol callejeros como le llaman. Los colectivos Cheila afirman que la actividad pues simplemente busca visibilizar la problemática de las desapariciones y mantener vigente la exigencia de verdad y justicia. Además van a mostrar su inconformidad por las declaraciones que en su momento dio la secretaria de Gobernación, Rosa Isela Rodríguez, en el sentido de que se va a investigar quién las financió o quién financió el traslado de familias buscadoras de Jalisco a la Ciudad de México el pasado 11 de junio. Ellos simplemente consideran que se busca desacreditar su movimiento. Eso es en cuanto a manifestaciones se refiere para el día de mañana. También habrá el evento del récord Guinness del guacamole más grande del mundo. Ese se va a llevar allá a cabo en el estadio de béisbol de Charros de Jalisco. Son parte también de las actividades. Y por supuesto, a horas de que se realice pues este encuentro entre México y Corea del Sur, por supuesto que aquí en Jalisco ya se siente un ambiente de fiesta. Desde anoche, como bien lo comenta, se implementó todo un operativo por autoridades federales, estatales y agentes viales que resguardaron todo el trayecto de los autobuses donde viajaban los jugadores de la selección mexicana, así como sus directivos. Este traslado pues fue vigilado desde la terminal aérea o desde el Aeropuerto Internacional de Guadalajara hasta el hotel sede, donde datos oficiales por parte de las autoridades fueron más de 1,500 aficionados los que llegaron ahí al hotel. Y vamos a escuchar, si te parece, la voz del comisario de la Policía Vial, quien asegura que durante todo el recibimiento que ocurrió el día de ayer, pues por fortuna no hubo ningún incidente. Esto fue lo que declaró el día de hoy.
2: Bien, todo. Ayer estuvo la gente muy concurrida, estuvo lleno ahí la Plaza Mitau, y efectivamente, hubo mucha gente en apoyo a la selección, y ojalá que tengamos buenos resultados. Ayer en el operativo, bueno, fueron del Estado también, policías del Estado y policía vial. Nosotros no fuimos con 15 elementos, porque es la vialidad, pero ya la policía del Estado también estuvo presente. No hubo retraso, no hubo violencia, y no hubo detenciones, y no hubo agresiones.
1: Sheila, en mi reporte.
3: Te lo agradezco mucho, Elsa Marta. Mañana, por supuesto, vamos a volver contigo para todo el ambiente, el previo al juego.
1: Por supuesto, al pendiente. Buenas tardes.
3: Un abrazo, muy buenas tardes. Y seguimos en Jalisco. Ahora me da muchísimo gusto tener en la línea telefónica a Raúl Servín, vocero del colectivo Guerreros Buscadores de Jalisco. Raúl, como siempre, muchísimas gracias por estos minutos y por platicar aquí con el auditorio de MBS Noticias.
4: ¿Qué tal, Sheila? Buenas tardes. No, pues muchas gracias por el espacio, ustedes.
3: Estamos, por supuesto, muy atentos a través de nuestra corresponsal allá en Jalisco a todas las actividades que tendrán el día de mañana y lo que han venido haciendo también en los últimos días. Me gustaría iniciar por saber cómo han visto el recibimiento por parte de los aficionados, de quienes están pues pendientes del Mundial y disfrutando del fútbol, pero justamente también quienes se sensibilizan con su causa y quienes apoyan también el que hagan visible la lucha y la búsqueda de personas.
4: Sí, efectivamente, como tú lo mencionas, pues hay gente que sí nos apoya en esto que llevamos nosotros en cada manifestación, en cada marcha, y no porque sea el Mundial. Hay mucha gente empática con nosotros, pero hay otra gente que realmente no es empática y lo que menos quiere es que hagamos tanto ruido por el dolor, por la tristeza, por el coraje, todo lo que traemos a raíz de nuestros desaparecidos. Sabemos que así es esto, pero tampoco estamos en contra del fútbol, pero sí deberían darle más importancia el gobierno estatal, el federal, a los desaparecidos, no nada más a eventos que ellos quieran tener o que quieran hacer, y simplemente pues voltear la cara más hacia uno y apoyarlo en nuestras propias necesidades de localizar a los desaparecidos.
3: Claro, porque ustedes pues prácticamente no paran. Ayer dábamos la información de que nuevamente fueron encontrados restos en una fosa y que pues esto es una labor de muchísimos de ustedes que siguen buscando a sus familiares, pero además de otras personas que también se han unido.

0: y que de alguna u otra forma les apoyan. ¿Cómo sienten que está recibiendo también la ciudadanía y pues sobre todo otros colectivos también que se han unido a esta causa?
1: Pues era el momento, no necesariamente por el mundial, pero sí tenía que ser, haber sido desde cuando estar en unión todos los colectivos a raíz pues de los desaparecidos que tenemos cada uno, no esperar a que pasara este tipo de eventos para podernos juntar o hacer unión.
0: Exacto.
1: Simplemente eso que sea para siempre, para que también vea el gobierno que realmente estamos unidos, porque al gobierno le conviene que estemos desunidos y no peleemos por la misma causa. Entonces el mismo gobierno provoca los problemas entre los propios colectivos o entre los mismos líderes, y de ahí se deriva muchos problemas. Entonces nosotros vamos a seguir apoyando, igual que mucha gente, agradecerles que realmente se han sumado muchos voluntarios a este apoyo a cada uno de los desaparecidos para que sean visibilizados.
0: ¿Cómo han visto en medios internacionales la cobertura? Hemos visto por acá que sí ha habido mucho, pues sobre todo en medios digitales, que ha habido mucha cobertura, muchos colegas que han dado voz a distintos colectivos, incluidos por supuesto ustedes. ¿Consideran que ha sido positivo el recibimiento de toda esta información que ustedes les han estado proporcionando?
1: Sí, efectivamente, gracias a Dios ha sido positivo, y yo también ahora sí que de alguna manera estoy saturado con tantas llamadas de no nomás aquí de México, sino del extranjero, como tú lo comentas. Entonces, que a raíz del Rancho Aguirre, pues se dio a conocer todo esto, y mucha gente tiene mi número. Entonces, he estado en contacto con ellos, y la verdad también les agradecemos el que lleven a cabo en cada uno de sus estados o en otros países todo lo que estamos viviendo de los desaparecidos aquí en Jalisco.
0: Claro. Entonces, mañana habrá varias actividades. ¿Qué nos puedes comentar en particular? ¿Dónde estarán ustedes y a qué hora?
1: Yo por lo menos yo estaré ya cuando sea a la hora de estar concentrados ahí enfrente de Catedral. Tengo otras actividades el día de mañana con mi hijo, pero sí voy a procurar estar como a la 1 de la tarde ahí en Catedral para unirme a los colectivos y pues llevar a cabo lo que tengamos que hacer. Realmente, o sea, no voy a estar en la manifestación o en el recorrido, pero sí en el centro para unirme a mis compañeros y apoyarlos por todos los desaparecidos.
0: Muy bien, pues vamos a estar muy, muy pendientes. Se ha convocado por algunos colectivos a una manifestación pacífica a las 4 de la tarde, justamente ahí frente a la Catedral de Guadalajara, este jueves 18 de junio. También ya nos comentaba nuestra corresponsal que hay otro tipo de actividades como las cascaritas por la memoria de nuestros desaparecidos, que también se llevará a cabo mañana a las 2:30 de la tarde, justamente en este mismo lugar, ahí frente a la Catedral. Y otra marcha del exconvento del Carmen a Catedral también a la 1 de la tarde. Entonces, pues va a ser un día de mucha, pues de mucha emoción por el juego, por el mundial, por el apoyo a la selección, pero también de mucha sensibilidad por lo que ustedes están atravesando, que es terrible. Raúl, muchísimas gracias por estos minutos. ¿Algo más que quisieras compartirnos?
1: Sí, pues nada más lo que siempre he dicho, pues que ojalá que no nomás esperar que acabe el mundial, sino que desde ahorita comience el gobernador voltear a vernos y brindarnos el apoyo, como siempre lo ha dicho él públicamente, pero pues nada más públicamente lo dice, porque realmente así en persona pues no nos ha brindado el apoyo de ninguna manera, ni económicamente, ni con herramienta, ni con máquina. Entonces todo lo hace a través nada más de las redes sociales o medios de comunicación, pero nosotros queremos que nos tape la boca de alguna manera haciéndolo personalmente con las necesidades que tenemos de hacer nuestras búsquedas y con la necesidad que tenemos de localizar a los desaparecidos.
0: Bien, pues el micrófono como siempre abierto aquí en MBS. Raúl, un abrazo, muchas gracias y estamos pendientes. Buenas tardes.
1: Muchas gracias, buenas tardes, hasta luego.
0: Hasta luego, son las 6 de la tarde, 35 minutos.
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0: Y bueno, pues cambiando un poco de tema, ¿qué ha ocurrido en las últimas horas con lo que ayer reportábamos como un memorando de entendimiento? Sigue, bueno, ya concluyen estas actividades del G7. ¿Qué ha pasado con el acuerdo de paz entre Estados Unidos e Irán? Nos enlazamos con Edgardo Moreno, corresponsal de MBS en Estados Unidos. Edgardo, ¿cuáles son los detalles? Buenas tardes.
3: Sheila, buenas tardes. Efectivamente, desde el G7 en Francia, el presidente de los Estados Unidos, Donald Trump, reveló este día nuevos detalles del acuerdo con Irán, que califica como un muro contra las armas nucleares de Irán, pero advirtió que Estados Unidos responderá con armas también si Irán rompe el cese al fuego. Ha calificado el acuerdo como un muro que estaba deteniendo o estará deteniendo la amenaza nuclear de Irán. Escuchemos lo que dijo el presidente.
4: 47 years. Durante 47 años, Irán se aprovechó del mundo, del Medio Oriente, pero también del mundo entero. Nadie hizo nada. El acuerdo de Obama fue uno de los acuerdos más tontos que he visto en mi vida. Era un camino hacia un arma nuclear. Mi acuerdo es un muro hacia lo nuclear. No lo vas a tener. Es un muro hacia un arma nuclear.
3: El presidente Trump afirmó que la crisis entre Washington y Teherán es el resultado de décadas de tensiones acumuladas, pero dejó claro que si Irán no cumple los 14 puntos de los que se ha filtrado del memorando, entonces Estados Unidos se reserva el derecho de continuar con la guerra. Escuchemos.
4: La gente habla de cuándo empezó esto, pero no comenzó hace 3 o 4 meses, esto empezó hace años y vamos a ver cómo se desarrolla, así que esto es un memorando de entendimiento, esto es más largo, un memorando preliminar que luego se convierte en un contrato regular. Si no lo hacen y no permitimos SWIFT, tenemos el ejército más grande del mundo, tenemos el mayor bloqueo, el bloqueo nunca fue del 100% de efectividad y de nuevo, ellos no tienen marina, no tienen fuerza aérea.
3: Nuevos detalles filtrados del memorándum de entendimiento revelan que el acuerdo estaría compuesto de estos 14 puntos que incluyen el cese total de hostilidades, la reapertura del estrecho de Hormuz a partir del día viernes, la suspensión de nuevas sanciones estadounidenses durante un periodo de 60 días y la liberación gradual de activos iraníes congelados en el extranjero. De acuerdo con versiones que circulan entre diplomáticos y funcionarios involucrados en las conversaciones, Irán se comprometía a no desarrollar armas nucleares y congelar determinadas actividades nucleares mientras se negocia un acuerdo definitivo. Con la firma prevista para el viernes en Suiza, la atención internacional ahora se está concentrando en conocer los detalles del acuerdo definitivo que podría convertirse en el mayor acercamiento diplomático entre Estados Unidos e Irán. Y termino comentando que, Sheila, que económicamente en Estados Unidos ya se comienza a ver alguna mejora, por lo menos la gasolina ha comenzado a bajar después de más de 100 días de estar a la alza. Este es el reporte.
0: Qué interesante. Pues vamos a seguir muy pendientes de aquí al viernes, Edgar. Cualquier cosa podría pasar, pero bueno, vamos a esperar a que todo concluya, pues para bien de ambos países. Te mando un fuerte abrazo a Estados Unidos.
3: Buenas tardes.
0: Buenas tardes. Y ya tenemos también con nosotros, está conectado ya el doctor Farid Kajat, profesor de la Universidad Católica del Perú. Muy buenas tardes, doctor. Gracias por estos minutos.
5: De nada, buenas tardes.
0: Me gustaría conocer su opinión sobre esto que se ha dado a conocer, pues a cuentagotas, por ahí filtraciones de los puntos de este acuerdo, que también hubo pues mucha discusión sobre si era una firma o dos firmas y que si había sido una firma electrónica, es decir, una compleja comunicación respecto a esto tan relevante que es este memorando y ahora acuerdo el próximo viernes. ¿Qué lectura tiene al respecto?
5: Bueno, ya se ha filtrado el texto. Claro, si es una filtración, como sabemos, que es similar al texto acordado, porque ha provenido la filtración de fuentes muy diversas. Uh-huh. Agencias oficiales iraníes dan cuenta de un texto similar a aquel que ha hecho pública la agencia Bloomberg, que probablemente lo obtuvo el gobierno norteamericano. Entonces, conocemos los 14 puntos, reflejan la relación de fuerzas que demostró existía la guerra. Por lo menos hay que, lo que le concedería a Trump como mérito es que a diferencia de otros presidentes que tardaron 20 años en darse cuenta de que la guerra de Afganistán era imposible de ganar antes de retirarse del país, acá le tomó bastante menos tiempo darse cuenta de que el cálculo con el que empezó la guerra era totalmente equivocado y había que hacer concesiones si quería ponerle fin.
0: Claro. Este acuerdo definitivo que se espera ya se pueda firmar el próximo viernes, pues tendrá, también han filtrado algunas fuentes, la presencia de J.D. Vance como pues el representante de los Estados Unidos, el vicepresidente, y también hay la posibilidad de que esté presente el presidente del Parlamento iraní. ¿Cuál sería la posibilidad de que este acuerdo, de acuerdo con su experiencia y sus conocimientos, pudiera modificarse y que realmente pues sea lo mejor para ambas partes? Ya nos decía ahora nuestro corresponsal, pues ya se empiezan a ver en los Estados Unidos algunos efectos como la baja en los precios del combustible, pero también está el tema del estrecho de Hormuz, por ejemplo, ¿no?
5: A ver, primero es importante que quien acuda sea JD Vance, el vicepresidente, porque como ha trascendido y él jamás ha negado, él se opuso a la guerra. Y en ese sentido tiene mayor capacidad de interlocución con el gobierno iraní que aquellos que decidieron iniciar la guerra cuando había una negociación en curso entre Irán y Estados Unidos. En cuanto al texto, ya no puede cambiarse.
0: Okay.
5: Se debería simplemente implementar, pero habría que tener en cuenta que es un texto preliminar. O sea, el acuerdo sobre el gran tema de fondo, el programa nuclear iraní, todavía no se ha dado. Ese acuerdo se negociará en los 60 días de vigencia de este programa. Y yo por eso, aunque como ustedes indicaban, ya está habiendo una reducción del precio del petróleo o de la gasolina en Estados Unidos. Yo no esperaría que las cosas vuelvan a la normalidad dentro de los primeros 60 días, porque la reapertura del Estrecho de Hormuz es solo por esos 60 días. Si no se llega a un acuerdo y no hay un acuerdo entre las partes para extender el plazo, podríamos estar en una situación bastante difícil. Yo creo que eso no va a ocurrir, pero no se puede descartar del todo y probablemente las empresas navieras tengan eso en cuenta. Yo diría que van a tratar de transitar por ahí lo antes posible. Porque si nos acercamos al día 60 y no hay acuerdo, va a empezar a haber problemas nuevamente.
0: Además, también, justamente aparte del tema del programa nuclear, otro punto importante que establece, pues en esto que se ha filtrado del acuerdo, es el tema de que Washington patrocinara un fondo de reconstrucción de hasta 300 mil millones de dólares. Esto, pues, sin duda alguna, también para Irán, no sé qué tan atractivo pudiera ser y que ya obviamente lo hubieran aprobado, pero después de los bombardeos que vimos en 2025 contra las instalaciones, ¿sería creíble que el Organismo Internacional de Energía Atómica pueda verificar realmente que este inventario de uranio, pues en apenas 60 días pudiera estarse revisando constantemente?
5: A ver, todavía no hay un acuerdo final sobre el uranio enriquecido alrededor de un 60% con el que cuenta Irán. El acuerdo es que Irán va a dejar de tener uranio enriquecido un 60%, pero si se va a diluir el uranio que tiene enriquecido ese nivel o se va a retirar del país, es algo que está por verse. Todo parece indicar que va a ser lo primero. Pero sigue siendo el tema de que a las partes le conviene implementar el acuerdo. Por un lado, porque ninguna de las dos, salvo Israel, que no es parte del acuerdo, pero ninguno de los dos firmantes quiere volver a la guerra. Y segundo, ambos tienen que ganar con un fin de las hostilidades. Los 300 mil millones están ahí de manera simbólica, para decirlo con claridad. Irán exigía reparaciones de guerra por haber sido víctima de una agresión ilegal bajo el derecho internacional por unos 300 mil millones de dólares. Entonces se acuerda este fondo, pero nadie se compromete específicamente a cantidad alguna. Por ende, si el fondo se va a alcanzar y cómo se va a administrar, es algo que todavía está por verse, ¿no? Recordemos que en el caso de Gaza había un acuerdo para un fondo de menor magnitud, pero también con propósito de reconstrucción posbélica. Y no se ha recaudado el dinero, tampoco ha habido el cese al fuego acordado, ni se ha iniciado la reconstrucción de Gaza más allá de lo que haga la población local. Claro, Irán tiene mucha mayor capacidad de negociación de la que pueden tener los gazatíes, pero el tema es que todavía podrían surgir complicaciones en el camino.
0: Claro, pues vamos a estar muy, muy pendientes de lo que ocurra el próximo viernes, doctor, si nos permite seguir en comunicación para entender cuáles son los alcances y pues ver si realmente este acuerdo será duradero y pues que sea obviamente pues lo mejor para ambas naciones y pues para todos los daños colaterales que han lamentablemente surgido. Le agradezco muchísimo estos minutos.
5: Con gusto, hasta luego.
0: Muchas gracias. Es el doctor Farid Kahat, profesor de la Universidad Católica del Perú. Vámonos a una pausa, volvemos con más.
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0: Mi querido Eddie Chabot, ¿cómo estás? Buenas tardes.
29: Querida Sheila, muy contento con lo que nos ha dejado el mundo del deporte. Ayer nos vimos, nos escuchamos justo antes de que Argentina debutara frente a Argelia. Y bueno, terminó siendo un día que comenzamos nosotros diciendo Mbappé, Haaland, lo que hicieron, y Messi decidió que se iba a llevar las portadas de los periódicos. 3 goles hizo y golazos además, 2 de ellos frente a Argelia para que el albiceleste ganara 3-0. Al fin un equipo de Conmebol ganó, que ya le surgía porque ningún equipo sudamericano había conseguido los 3 puntos. Y bueno, por supuesto está ahí la polémica ya. Jonathan Amador, que está ahí en la producción, me dijo que cómo es que expulsaron a Messi, que no expulsaron a Messi, y demás.
0: Que no sí, hay árbitro que se haya animado a hacerlo, ¿no? En algún momento en un mundial.
29: A ver, iba a ser complicado. No digo que Messi debe de jugar con otras reglas, pero me parece que son entradas, sí, sí era de roja, pero que ha habido en otros partidos y que porque no es Messi, también las dejamos pasar. Dicen, es una plancha, no se castigó con la tarjeta roja y continúa. Siento que es más el argumento que los que odian a Messi lograron encontrar para no disfrutar de lo que es el último baile del que para muchos es el mejor jugador de la historia y que ayer dio una exhibición y finalmente le dio a Argentina no solo los 3 puntos, sino a él mismo el convertirse en el máximo goleador en la historia de los mundiales. Empata a Miroslav Klose, el alemán, con 16 tantos. A ver, ahí en la pelea con Mbappé, porque Mbappé ayer llegó a 14, así que ahí se van a estar peleando. Después de eso tuvimos un juegazo, la verdad, entre Austria y Jordania. Sea lo que sea, yo critiqué mucho que se aumentaran las selecciones porque es una decisión meramente económica, donde se decidió pues que entren más, hayan más partidos, haya más lana y todos más contentos. Pero la verdad es que han dado mucho de qué hablar. Austria termina ganando a Jordania 3-1 en un partido con golazos. Y lo que vimos hoy, el Portugal-Congo, que tuvo sorpresas. Primero, porque la selección de Congo termina rescatando el empate. Y segundo, porque Cristiano Ronaldo, uno creería que después de haber visto lo que hizo Messi ayer, iba a salir con todo hoy. Y le costó muchísimo. Terminan empatados 1-1. Cristiano Ronaldo termina perjudicando mucho más a Portugal de lo que le aportó. Está tratando de jugar como centro delantero. De ahí no aporta tanto como lo hace por las bandas, como comúnmente jugaba. Obviamente a su edad también ya no tiene pues la capacidad física para jugar ese ritmo por las bandas. Pero bueno, Cristiano Ronaldo tendrá que reponerse, no solo por él mismo y por su deseo de seguir anotando, sino por la necesidad de Portugal de quedar como primero de grupo y avanzar, digamos, fácilmente en las primeras rondas. Después, por supuesto, el juegazo, para mí el mejor partido que hemos tenido en este Mundial, Inglaterra-Croacia, que lo hablamos en el adelanto. Sí, un partidazo, el primer tiempo espectacular, termina 2-2, le repiten un penal, como estamos viendo en pantalla, quien nos está viendo, a Harry Kane, que la verdad, a ver, con la regla en mano, con el librito en mano, sí se tenía que repetir porque un defensa se mete al área. Es cierto que muchos dicen que también el portero se adelantó, yo no lo veo así, pero hay un defensa que es quien luego manda el tiro, el balón a tiro de esquina, que se mete antes de que Harry Kane conecte con el balón, y por eso se repite. Kane, que había fallado un solo penal en su carrera con Inglaterra, no iba a fallar dos veces. Después vino pues el 1-1, se volvió a poner en ventaja Inglaterra 2-1, terminan 2-2 el primer tiempo. Uno creería que íbamos a ver la misma versión de Croacia en el segundo tiempo, pero no, la selección croata se vino abajo, Inglaterra se fue con todo al frente, quedó 4-2 en un partido que pudo haber ganado Inglaterra hasta 6-2, así que ojito con los ingleses que quieren ganar su segundo mundial y el primero fuera de casa, así que es uno de los principales rivales. En estos momentos gana y Panamá 0-0, el partido ahora sí más aburrido. Pasamos del mejor partido del mundial al peor hasta el momento, que fue el gana Panamá, bastante aburrido, a punto de terminar 0-0, y finalmente a las 8 de la noche, Shea, no hay que olvidar que tenemos partido en el Estadio Azteca, Colombia frente a Uzbekistán. Ayer 3.500 personas de Colombia festejando en el Ángel, así que hoy espero que el Estadio Ciudad de México pues se pinte de amarillo, va a ser seguramente una fiesta colombiana y vamos a poder disfrutar de ver una vez más este bello estadio, ahora sin la selección nacional, pero siendo sede de la Copa del Mundo con una gran selección como puede ser la colombiana.
0: Sin duda, muchísimos aficionados colombianos hemos visto por las calles con sus playeras, vamos a ver que ojalá todo transcurra bien, que no llueva, porque también ese es otro factor. Eddie, te mando un fuerte abrazo y mañana vamos a estar, por supuesto, con todo el previo del juego de México, que todos esperamos, y pues aquí estaremos viendo, Sergio.
29: Llegó la hora del México-Corea y mañana tendremos la mejor previa aquí contigo, claro que sí, Shea. Un fuerte abrazo y nos escuchamos y nos vemos el día de mañana.
0: Claro que sí, Eddie Chabot. Buenas tardes.
1: Al cierre.
0: La Fiscalía del Estado de México acusó a Nancy Nápoles, alcaldesa de Tenancingo, de presuntamente haber simulado su secuestro en complicidad con 5 personas más. Pretendían cobrar una recompensa de 40 millones de pesos. En la audiencia que este día tuvo Rafael Caro Quintero en Nueva York, la Fiscalía solicitó que el jurado le dé, que el juzgado sea anónimo, todo el jurado sea anónimo y reciba además protección. Mientras que su defensa subrayó que siguen buscando un acuerdo de culpabilidad con el gobierno de Estados Unidos. La Secretaría de Turismo indicó que durante el Mundial se espera una derrama económica de 1.800 millones de pesos. Los aficionados de Escocia se han ganado el corazón de Boston en Estados Unidos, ciudad sede de su selección en este mundial, pero también han provocado un problema muy peculiar. Se acabaron la cerveza de todos los bares de la ciudad. Los comercios han tenido que surtirse de emergencia para dar abasto a los escoceses y también a los noruegos, que no se han quedado atrás en el consumo de la cerveza. Y así llegamos al final de este espacio informativo. Yo soy Sheila Amador, agradezco como siempre su compañía. Se quedan con Gaby Vargas y después ya está lista Arlen Muñoz en MBS Negocios. Yo los espero mañana en punto de las 6 de la tarde.

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0: Rodrigo tiene un hijo de apenas 4 años y últimamente hay algo que le llama mucho la atención. El pequeño pregunta absolutamente todo. Pregunta por qué cambia el color del cielo al atardecer, cómo duermen los peces, quién decidió los nombres de las cosas, por qué los coches tienen orejas, por qué las plantas crecen hacia arriba y no hacia abajo. Algunas preguntas le causan gracia y otras lo toman por sorpresa. Y algunas más simplemente no sabe cómo responderlas. Hace unos días, después de una larga cadena de preguntas antes de dormir, Rodrigo terminó agotado, pero también profundamente pensativo. Se dio cuenta de que hacía mucho tiempo nadie lo obligaba a detenerse tanto a observar el mundo. Y entendió algo importante. Los niños no preguntan únicamente para obtener respuestas. Preguntan porque sienten una necesidad genuina de descubrir. Y es ahí donde se encuentra una de las capacidades más valiosas del ser humano. La curiosidad. La curiosidad es ese impulso natural que lleva a las personas a explorar, a investigar y tratar de comprender aquello que desconocen. Gracias a ella, la humanidad aprendió a encender fuego, a navegar océanos, a observar las estrellas y desarrollar prácticamente todo lo que hoy conocemos como ciencia, arte y cultura. De hecho, muchos filósofos consideraban que el conocimiento nace precisamente de la curiosidad. Aristóteles afirmaba que todos los seres humanos desean saber por naturaleza. Y siglos después, Albert Einstein asegura que no poseía ningún talento especial, salvo una enorme curiosidad. Lo interesante es que la curiosidad no solo impulsa el conocimiento, también transforma la forma de vivir. Cuando alguien conserva la capacidad de sorprenderse, el mundo sigue pareciendo amplio, interesante y lleno de posibilidades. Las personas curiosas observan más, escuchan mejor y encuentran emoción incluso en cosas pequeñas. Una conversación, una historia, una idea nueva, una simple pregunta pueden convertirse en el inicio de algo importante. Tal vez por eso la curiosidad también se relaciona con la alegría, porque quien conserva interés por descubrir rara vez vive completamente desconectado de lo que le rodea. La curiosidad mantiene viva la atención, despierta la imaginación y rompe esa sensación de rutina que muchas veces vuelve los días repetitivos. Sin embargo, conforme pasan los años, algo cambia. Poco a poco dejamos de preguntar. Nos acostumbramos a respuestas inmediatas, buscamos todo en segundos y avanzamos sin detenernos demasiado a reflexionar. A veces incluso sentimos vergüenza de no saber algo, cuando en realidad reconocerlo debería marcar el inicio del aprendizaje. Y quizá ese represente uno de los mayores riesgos de la vida adulta: perder la capacidad de mirar el mundo con apertura. La curiosidad no pertenece únicamente a la infancia. Sigue viva en cada persona que conserva ganas de aprender, escuchar otras ideas, descubrir lugares nuevos o intentar entender mejor a los demás y a sí mismo. La psicología también estudia este tema. Diversas investigaciones relacionan la curiosidad con mayores niveles de bienestar emocional, creatividad y capacidad de adaptación. Tal vez por eso vale la pena protegerla. Hacer preguntas, leer algo nuevo, conversar con personas distintas, observar con más atención aquello que damos por un hecho, porque muchas veces la vida no pierde interés. Simplemente dejamos de mirarla con curiosidad. Tal vez ahí se encuentre la diferencia. En conservar esa capacidad de asombro que convierte lo cotidiano en algo digno de descubrir. Porque al final la curiosidad no solo ayuda a entender mejor el mundo, sino a vivirlo y a experimentarlo mejor.
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3: ¿Cómo están? Bienvenidos, bienvenidas, por supuesto, a MBS Negocio. Un gusto que nos acompañen. Y bien, pues yo ando un poco lejos, ¿verdad? En Vancouver, y desde acá estamos transmitiendo. Ya mañana será la justa deportiva entre ni más ni menos que Canadá y Qatar. Y bueno, pues vamos a tener los detalles, vamos a saber qué es lo que está pasando, porque saben que es lo mejor que deja el Mundial. No nada más lo que representa en términos económicos, sino la hermandad que hay, la unión que hay, bueno, pues en esto alrededor del mundo y por supuesto en los lugares donde se desarrollan. En este caso, mañana y bueno, estos días que ha estado sucediendo, son 7 partidos aquí en Vancouver y bueno, pues mañana va a haber un gran encuentro, pero allá en el estudio, Rosa María Berján. Rosy, ¿cómo estás?
4: Muy bien, un gusto saludarte a la distancia, y justamente como bien dices, ¿no? Todo lo que el fútbol genera, pues hay que estar atentos a ello. Y pues también, si te parece, pues hay que saludar a todos aquellos que nos están escuchando a través de la frecuencia 102.5 de FM y también por el canal MBS Televisión en todo México a través de Dish, Megacable y otros sistemas de televisión de paga. Y pues por supuesto también invitar a toda la audiencia a que nos llamen a aquí a la cabina al número 5551-66125 o que nos manden un mensaje vía WhatsApp al 5643-169580. Y por supuesto también hay que abrir la conversación en redes sociales, ya sea en X, Instagram, TikTok, en @MBS Noticias. Y pues bueno, también hay que descargar la aplicación para que estén constantemente informados.
3: Exacto, Rosy. Y bueno, pues decirles que tenemos muy buenos regalos. No se despeguen de esta emisión porque tenemos muy buenos regalos para que lleven a papá y además le entreguen algunas cosas físicas a sus papás, así que no se lo pierdan porque vale toda la pena. Verán qué buenas, pues qué buenos regalos les tenemos. Asimismo, decirles que estamos en todas las redes, como lo decías, estamos en comunicación y vamos a empezar con la información.
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3: El peso perdió terreno frente al dólar al cerrar la jornada en 17.33 unidades contra el cierre de 17.21 de ayer, una baja de 0.68%. Esto luego del ajuste en las expectativas de inflación de la Reserva Federal de Estados Unidos, que bajó la expectativa de crecimiento económico para 2026 de 2.4 hasta 2.2% y elevó significativamente sus estimaciones para el índice de precios del gasto en consumo personal, subiendo de 2.7 a 3.6%.
4: La Secretaría de Infraestructura, Comunicaciones y Transportes pidió a la población no dejarse engañar, ya que no está facultada para emitir multas ni sanciones de tránsito. Tampoco solicita pagos a través de enlaces enviados por mensaje de texto. Detalló a la ciudadanía que los mensajes que circulan vía SMS y en redes sociales con las siglas de la dependencia sobre supuestas infracciones de tránsito, que incluyen enlaces para realizar pagos en línea, son falsos y pueden ser un intento de extorsión.
3: La Confederación de Cámaras Nacionales de Comercio, Servicios y Turismo reportó que la ocupación hotelera durante la primera semana del Mundial aumentó apenas un 16% respecto al año anterior, una cifra menor a lo esperado. El 88.4% de los negocios no ha visto una mejora clara en sus ventas. Los altos costos de las licencias para transmitir partidos y factores externos como la inseguridad y las movilizaciones, por supuesto, de la gente han frenado el flujo de visitantes a las sedes. La Ciudad de México registra un 78.7% de ocupación, Guadalajara 67.1% y Monterrey 65%.
4: El Banco de México publicó nuevas normas para masificar el uso de dinero electrónico y beneficiar a pequeños negocios. Se crean cuentas para pequeños comercios, puedan recibir hasta 15,000 UDIs mensuales, siempre que la mayoría de los fondos provengan de medios digitales. Esta medida busca integrar al sistema financiero a más de 4.4 millones de pequeños comercios y facilitar las transferencias para 80 millones de usuarios.
3: Tras un acuerdo entre el Grupo Aeroportuario Marina, la Secretaría de Comunicaciones y Transportes, así como 11 agrupaciones de taxis, implementaron medidas para reducir los costos operativos de los transportistas y ofrecer descuentos a usuarios del Aeropuerto Internacional de la Ciudad de México hasta 18%. El acuerdo incluye la creación de programas de beneficios y lealtad para premiar a los viajeros frecuentes. Esto se llevará a cabo, bueno, a través de un proyecto para renovar el estacionamiento multimodal cerca de la Terminal 2, donde se habilitará una nueva zona de espera para taxis y oficinas administrativas.
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3: Bueno, pues Rosy, sé que en cabina tienes a un gran invitado que nos va a platicar precisamente de todo lo que tiene que ver con hotelería de lujo, hospitalidad en México, y qué mejor que en el marco de todo lo que está sucediendo por el Mundial.
4: Exactamente, tenemos aquí como invitado a Paris Mejía. Él es director de la región Valle de México de la Asociación de Concierge de México. Muchas gracias, Paris, por estar con nosotros el día de hoy.
5: Hola, Rosy, ¿cómo estás? Muy buenas tardes. Y Marlene, muchas gracias por la invitación. Estoy muy contento de estar aquí. Muchas gracias.
4: Pues justamente, Paris, pues comenzar platicarle a nuestro auditorio que vamos a hablar sobre una profesión que suele mantenerse quizás detrás de escena, pero pues ustedes tienen la capacidad de transformar por completo un viaje.
5: Es correcto. La verdad es que estamos ubicados en los mejores hoteles de la ciudad y del mundo. No sé si se han dado cuenta, por lo regular, cuando vayan a algún hotel pues de lujo de 5 estrellas, puedan ver a alguien de ahí sentado con estas llaves de oro justamente. No las puedo portar fuera de mi hotel, pero justamente le pedí permiso a mi jefa, que es la señora Lilia Aguilera, que es la presidenta ella de todo México, para que me dejara portarlas. Este símbolo es un certificado internacional que quiere decir que nos habla acerca de una persona que puede dar un servicio de excelencia y de calidad para todas las personas. La verdad es que recibimos a personas de todo el mundo. Ya lo estamos viendo hoy en día con el Mundial, por ejemplo. Extranjeros, nacionales, casi extranjeros es más del 90%. Americanos es mucho más. Y unos cuantos otros de otros países, pero realmente sí, tenemos que estar preparados para poder recibir a todas estas personas internacionales que saben qué es lo que quieren.
4: Justamente, ¿cómo se preparan para justas deportivas y momentos como estos que estamos viviendo ahorita?
5: Es mucha investigación, es mucho leer, prepararnos. La verdad es que casi el 60% del trabajo de un concierge es investigar, leer. Nunca nos podemos quedar con lo mismo. Siempre hay que estarnos preparando, visitándonos, porque por lo regular siempre llega este tipo de huéspedes muy en específico, que son los que me gustan en lo personal, porque sí, te forzan a aprender, ¿sabes? Que se ve que desde su casa, desde su país, hicieron su tarea. Se pueden investigar un restaurante, un teatro que tal vez tú todavía no lo conoces, pero va contigo, te lo pregunta, tal vez tú en el momento no lo conoces, y ahí es donde te forza a aprender, a leer, e ir a visitarlo. Entonces realmente pues, estamos aprendiendo todos los días, y justamente para este tipo de huéspedes, pues que son tan, tan demandantes y con tanto poder adquisitivo, pues saben lo que quieren, ¿sabes? Entonces sí, hay que estarnos leyendo, preparando todos los días.
4: Y que además, pues esto también, perdonarle, justamente pues habla de todo lo que el turismo abarca, ¿no?
5: Exactamente. Yo como nos veo a nosotros, y bueno, no me dejarán mentir todos mis colegas que me están escuchando, un concierge tiene que ser un embajador de su propia ciudad, de su país. Un buen concierge tiene que saber dónde hay una tlapalería abierta a las 24 horas, así de fácil. Son estos pequeños detalles, ¿sabes? Los que hay que conocer. Sabemos un poco de todo, de historia, de cultura, de gastronomía, de las estrellas Michelin. ¿Por qué? Por lo mismo que ya te mencioné, pues hay que estar preparados para cuando nos pregunten. Realmente no es que sepamos todo, pero somos mucho de investigar, ver qué hay de nuevo en la ciudad. Y con la Ciudad de México, que es un mundo, La verdad es que para nosotros es un gran reto, también es un gran gusto, porque no sabes la cantidad de restaurantes, de bares, de cafeterías que abren cada semana. Entonces tú puedes estar pasando por algún lugar, una calle, pasas dos semanas después y ya hay algo nuevo. Entonces dices, pues ¿en qué momento pasó? Entonces ya tienes que investigar y nunca quedarte con lo mismo.
3: Oye, Paris, y en ese sentido me gustaría que nos cuentes alguna anécdota. Es decir, vamos a, sin mencionar marcas ni demás, por supuesto, y sabiendo que además ustedes deben de tener un tema de mucha confidencialidad, ¿verdad?
5: Es correcto.
3: ¿Qué es eso muy extraño que nos puedas contar que te hayan pedido o que sí te haya retado a decir, no sé cómo le voy a hacer, pero bueno, lo tengo que conseguir?
5: Algo que me viene a la mente hace un par de años, llegó la embajada de los Emiratos Árabes y nos pidieron unos tapetes con una brújula en medio como para rezar hacia la Meca. Entonces yo en ese momento, son ese tipo de situaciones en las que tú dices, pues es un turno tranquilo, no va a pasar nada, y de repente te cae una petición como estas. Entonces tienes que pues comenzar a buscar dónde encontrar este bendito tapete. Y bueno, ya después de tanto research, preguntar, llamadas, el amigo del amigo del amigo, ya es cuando dimos con él. Yo creo que es lo más loco que me acuerdo en este momento, pero pues nos han pedido, bueno, sí, también hay una, es muy común que nos pidan pues, tanto mujeres, drogas, cosas por el estilo, que obviamente desde un inicio es un no, siempre y cuando, o sea, somos capaces de conseguir cualquier cosa, siempre sea moral y legal. Obviamente ese tipo de peticiones es un rotundo no que les damos a todas las personas, de ahí en fuera todo lo que desee. Pues nos han pedido vuelos en helicóptero este mismo día, que estás tú parado en el escritorio trabajando normal y de repente te llega una persona que quiere un vuelo en helicóptero porque tiene que viajar hacia Puebla. Entonces, como tenemos una gran red de contactos, tenemos pues contacto con las aerolíneas, con la persona encargada o dueña de la agencia de helicópteros, con chef, etcétera, ¿no? Entonces, por lo regular, casi siempre todo lo que nos piden podemos conseguirlo, pero nos han pedido, digo, viajes, jets de último minuto, como de hoy para hoy, y muchas otras cosas más que yo creo que pues, a mis compañeros en todas las ciudades les han pedido cosas más locas. A mí todavía no tanto, pero sí, y eso que ya llevo 15 años en esto.
4: Wow. Y como miembro de, como integrante de esta asociación, ¿cuál es el objetivo justamente de esta asociación?
5: Pues en primera es el objeto de la asociación es justamente hacer eso, crear alianzas con empresas importantes, con agencias de viajes, darle la vuelta al mundo, pues aprender cosas nuevas realmente, jalar a nuevos miembros, si se puede decir de esta manera, impulsarlos, ayudarles, explicarles lo que es la asociación. En gran parte mi tarea como director es tocar puertas. Realmente hay cientos de hoteles en toda la ciudad, pero no todos están afiliados a la asociación. La asociación, recuérdese que es una asociación internacional. Hay una en Estados Unidos, en Canadá, en Japón, en China, en México, etcétera, ¿no? Entonces, muchas veces los gerentes generales o los directivos de ese hotel, pues no le ven mucho valor a en gastar en un concierge, pero gran parte de mi trabajo es pues hablar con él, literalmente tocar la puerta, sentarnos y decirle que pues tener un concierge es una... Es una inversión, no es un gasto realmente, ¿sabes? Porque realmente una vez que esta persona, X Concierge, ya se afilió con nosotros a la asociación, casi tres, cuatro veces a la semana visitamos pues restaurantes, bares, cafeterías, obras de teatro, gimnasios, estamos muy, muy movidos porque justamente tenemos que conocer la ciudad. Ahora fue realmente un boom con esto del mundial, pues que se acercaron a mí en lo personal tantas empresas, tantas agencias, queriendo que fuéramos a conocer su restaurante para que lo pudiéramos recomendar a nuestro huésped. Entonces, casi es ley que no podemos recomendar nada que no conocemos. ¿Por qué? Porque pues, obviamente es mejor recomendarlo una vez que ya lo probaste, ya lo visitaste, ya oliste, ya todo.
4: Sí, sí.
5: Ya no únicamente te quedas con la teoría, porque realmente, pues, ¿cuál es la mejor recomendación y la más barata? La de boca en boca. Entonces, sí. Eso es lo que hacemos.
4: Claro, y que además justamente eso iba, ¿no? Toda esta responsabilidad que ustedes tienen de recomendar realmente ese lugar que ustedes saben también, como lo decías al inicio, ¿no? Con un perfil de huésped muy definido, y que realmente vaya acorde con esas necesidades.
5: Sí. Fíjate que yo tengo una anécdota de hace muchos años, era cuando yo recién empezaba, así estaba verde. Recomendé una cafetería por Polanco, así como a ciegas. Cometí el error de recomendársela a la persona equivocada, porque sí estuvo pésimo, porque me llamó diciéndome que qué tipo de restaurante es este al que le había mandado. Entonces yo fue de las pocas veces que sudé, pero de miedo, sí. Yo así, pero horrible. Entonces justamente esas palabras fueron las que me dijo esta persona, este huésped. Me dijo: oye, Paris, pues es que no puedes recomendar algo que no sea acorde al tipo de huésped que te está visitando. Si estás trabajando en un hotel de lujo, tienes que recomendar cosas de lujo, cosas acorde a lo que yo estoy pagando en mi tarifa, que son miles de dólares sí. diarios, ¿sabes? Y hasta hoy en día puedo decir que esa conversación que tuve con él ya una vez que regresó, la sigo recordando siempre. La verdad es que sí se me quedó demasiado y es un aprendizaje. La verdad es que todos los días lo recuerdo.
4: Claro, y todos los días estás aprendiendo constantemente.
5: Todos los días. La verdad es que ser concierge no quiere decir que eres perfecto. Por supuesto que te equivocas, pero lo que te define es qué haces con ese error. Hay de dos, pues quedarte cruzado de brazos, sin hacer nada, simplemente llorando, si lo quieres ver así. Y otra, pues es encarar al huésped. Es ir, platicar con él y decirle: ¿sabe qué? Yo me equivoqué con usted, yo hice la recomendación mal, no era lo que usted esperaba, pero deme una segunda oportunidad si lo quiere ver así, cómo lo podemos compensar. O sea, ya es mucho ver cómo está respirando el huésped, ¿sabes? Ya es más o menos si fue no tan grave o si fue muy grave. Hay que ser muy observador.
4: Pues justamente yo creo que con esto nos quedamos, Paris, el ver esta figura del concierge como esa mano derecha, ¿no? Como esa persona que va a estar para apoyar, ¿no? Pero que al mismo tiempo hay demasiada información de por medio. Así que pues muchas gracias por haber estado con nosotros en MBS Negocios y justamente darnos un panorama más amplio de qué es lo que ustedes hacen y la importancia para la hotelería y para el turismo hoy en día.
5: Sí, la verdad es que muchas gracias por su tiempo. La verdad es que yo le digo al público, a la audiencia, que visítenos, exploren México. No importa que no sean extranjeros, sean turistas en su propia ciudad. O sea, visiten, súbanse al turibús, etcétera. Para que podamos incrementar el turismo aquí en la ciudad.
3: Muchas gracias, Paris. Sin duda, será un gusto en alguna otra ocasión saludarte en persona. Y bueno, pues ustedes no se vayan porque tenemos una pausa comercial y regresamos con más de MBS Negocios.
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1: Y México, y pues vamos a platicar sobre cómo es que la tecnología ha impactado el turismo y la hotelería. Bienvenida, Alejandra.
2: Hola, ¿qué tal? Buenas tardes.
1: Muchas gracias.
3: Oye, pues Alejandra, quiero que nos platiques acerca de lo que hacen y este impacto que además, bueno, pues estamos por supuesto pensando en México, pero que tiene además una ola en todo Norteamérica, que son los países sedes que están albergando la justa deportiva.
2: Así es, pues nosotros estamos aquí ahorita en San Antonio, desde Hi-Tech, donde se lleva a cabo el evento de tecnología hotelera pues más importante que hay en la región. Y estamos aquí como una empresa de tecnología hotelera justamente pues por la importancia que representa hoy la tecnología en el turismo, ¿no? En una industria importantísima en nuestro país, pues teníamos que estar aquí.
3: ¿Y qué es lo que hacen en Xiji, México, especialmente?
2: En Xiji nosotros somos una empresa de tecnología que tenemos sistemas de hotelería, sistemas de gestión hotelera para que los hoteles operen de una mejor manera.
3: Es decir, como ya todo esto que de repente llegamos y ya todo está digitalizado, ya todo es a través de iPads o de, bueno, en general, estas tecnologías. Es decir, porque hoy la realidad es que cuando llegas a un hotel te sorprende que ya todo está pues digitalizado, ¿no? A diferencia de los de antes.
2: Sí, fíjate que en México el turismo representa 8.7% del PIB nacional, ¿no? Esto equivale casi a 3 billones de pesos y casi 3 millones de empleos remunerados en el sector. Y esto no quiere decir, ¿y por qué te doy estos números? Es pues por la importancia que tiene la hotelería en México y lo importante entonces que es digitalizar a los hoteles, como ya tú bien comentas, ¿no? Ya todos están usando tablets y este uso de tablets y este uso de kioscos y esta mejora en la tecnología es para mejorar el servicio. Al final, cada vez los hoteles tenemos un cliente mucho más exigente y nosotros les ayudamos para que con tecnología, a mí me gusta siempre decir que nos estamos acostumbrando a que nos lean la mente. Y no es que nos lean la mente, ¿no? Finalmente, con ayuda de la tecnología podemos entonces sí saber qué quiere el huésped, hacer esa lectura de mente y poder atender mucho mejor. Eso es lo que hacemos finalmente en Xiji, a través de sistemas de gestión hotelera y de integrar toda la tecnología, porque realmente esa es la palabra clave, integrar. Hoy hay un ecosistema tecnológico inmenso que usan los hoteles, ¿no? Desde como para que tú puedas como usuario tomar una reservación en internet y hacer tu reserva, ¿no? Todo el flujo que tú pasas en hotelería, todo es a través de diferentes tecnologías interconectadas o integradas entre sí para entonces brindar una mejor experiencia al usuario final.
3: Y que además, sí, justamente comentabas algo.
1: Exactamente, justamente iba como un poquito por esta línea de cómo es que pueden lograr como recopilar toda esta data que se genera de manera constante para que todos estos programas que se pueden implementar pues realmente tengan una un buen término, vamos.
2: Mira, nosotros ahí en Xiji nosotros tenemos un PMS, se llama, es el sistema finalmente con el que el hotel registra al cliente y va teniendo todo su récord. Nosotros lo hacemos a través de un algoritmo en el que sabemos a través de todo el grupo hotelero qué cliente nos está llegando. Nosotros tenemos ahí la tecnología, no todos los sistemas lo tienen, nosotros lo tenemos en el que podemos saber quién es el huésped que llega, si ya ha llegado de manera recurrente al grupo hotelero, que esa parte es importante, y vamos alimentando su perfil, vamos sabiendo qué es lo que le gusta, quién lo acompaña, los gustos del acompañante, vamos enriqueciendo cada vez más ese perfil y hoy los algoritmos y la tecnología nos permite que ese perfil lo podamos hacer o llevar ese récord sin importar si la reservación llega de manera directa en una ocasión o llega a través de Expedia o de cualquier otro canal en la siguiente ocasión. No sé si me explico. Nosotros podemos tener este perfil cuidado, ¿no?, del cliente para saber que siempre es la misma persona e irlos acompañando durante sus estancias y entonces así poder tener una mejor lectura de este huésped. No sé si respondí bien tu pregunta.
1: Sí, claro. Y esto, ¿cuáles han sido como los principales retos a los que se han enfrentado, ¿no?, para poder

0: justamente implementar todos estos productos y servicios?
1: Pues mira, para nosotros ha sido, vamos a decir qué fácil, te voy a decir en qué sentido. Yo soy una ex hotelera, duré 25 años de hotelera y ahora estoy, ¿no?, en la parte de tecnología. Y la palabra clave, yo creo que ha sido la palabra clave para nosotros como Shiji. Somos una empresa tecnológica con un ADN hotelero. La gran mayoría de la gente que trabajamos en Shiji fuimos hoteleros. Y entonces sabemos y entendemos cómo funcionan los hoteles y eso hace que para nosotros sea mucho más fácil la construcción de estos sistemas, ¿no? Entonces ahorita nosotros entendemos cómo es el flujo de la operación y entonces construimos el producto para que resuelva la operación, no de manera contraria, ¿no? No es crear la tecnología y hacer que la operación funcione alrededor de ella. Creemos que debe ser justamente a la inversa y así es como la hemos hecho nosotros. Tanto los que trabajamos aquí, que somos hoteleros, como todos los arquitectos de la solución han sido hoteleros súper experimentados que entienden los retos hoteleros y hacemos la tecnología en función a eso. Y te voy a dar un ejemplo rapidísimo. Toda la hotelería a nivel global tenemos un nivel de rotación, por ejemplo, en los restaurantes, ¿no? Sabemos que todos sufrimos de temas de rotación de personal en los restaurantes. Entonces, ¿qué hicimos? Hicimos un sistema para manejo de restaurantes, que en la parte técnica se llama POS, ¿no? O punto de venta, en el que es muy intuitivo. Es casi casi como tomar tu celular y que luego sabes cómo entrar y cómo picarle. Así le hacemos nosotros en el sistema. Es muy fácil que un mesero llegue y pueda encontrar los platillos, pueda saber qué tiene cada platillo, ¿no? Entonces, hacemos eso, una tecnología muy intuitiva para que para la operación sea sencilla en función a los retos que ya sabemos que la lotería tiene.
2: Oye, Alejandra, y en este punto sin duda debemos destacar el tema de ciberseguridad, es decir, la protección de la información, porque si bien pareciera una obviedad, la realidad es que también siempre es importante que desde esa perspectiva ustedes estén blindados y blinden, por supuesto, a todos los clientes.
1: Sin duda, fíjate que nosotros somos una tecnología aprobada por las cuentas pues principales globales, ¿no? Marriott, Hilton, Hyatt, DHG, estas empresas gigantes que ellos revisan efectivamente el tema de ciberseguridad. Entonces nosotros cumplimos con una serie de certificaciones, muchísimas, te podrás imaginar todo lo que nos exigen, ¿no? De cumplir con certificaciones en los que efectivamente, de hecho nosotros como personal tomamos un sinfín de cursos de manera recurrente, ¿no? Para estar preparados. Y además la parte importante no solamente son los certificados o la manera en la que lo hacemos, sino que además tenemos un equipo que está frecuentemente, ¿no?, más bien permanentemente monitoreando lo que está sucediendo en el sistema. Y si nosotros vemos un intento, afortunadamente nunca hemos tenido un hackeo, una situación así, pero cuando hemos tenido intentos, alertamos al hotel. Entonces nosotros tenemos manera de ver si está teniendo un conato, ¿no?, un intento de entrar a la información del hotel. Avisamos a la operación, alertamos a la marca, ¿no?, alertamos al hotel y entramos en acción junto con ellos para que esto no suceda. Así que sí, sin duda el tema de ciberseguridad se ha convertido y será cada vez, yo creo, mayor un tema importantísimo en tecnología.
2: Claro, Rosy.
0: Pues muchísimas gracias, Alejandra, por esta entrevista y por este por platicarnos sobre cómo es que la tecnología justamente está impactando todo el turismo y la relevancia que todo esto conlleva. Y pues ahora vamos a escuchar una cápsula en voz de Erika Flores sobre Elon Musk, el primer billonario del mundo.
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4: Hablemos de curiosidades financieras. No vamos a hablar de una cifra cualquiera. Vamos a hablar de riqueza infinita. El espacio dejó de ser la última frontera para convertirse en la mina de oro de Elon Musk, quien el pasado 12 de junio ha hecho historia al convertirse en el primer billonario del planeta. Las acciones de su empresa aeroespacial despegaron hasta alcanzar los $160.95. Esto disparó el patrimonio neto de Musk hasta la estratosférica cifra de $1.1 billones. Su fortuna ahora es más del triple que la de Larry Page, el cofundador de Google, quien ocupa el segundo lugar mundial. La fortuna de Musk es equivalente a todo el Producto Interno Bruto de Suiza. Si quisiera, podría comprar hoy mismo todas las grandes automotrices de Estados Unidos, Europa y Japón juntas, incluyendo a gigantes como Toyota y BMW. Su cuenta bancaria supera en $200 mil millones a todo lo que la NASA ha gastado en su historia desde 1958. Si hablamos de herencias, la escala es de locura. Si Musk repartiera su fortuna a partes iguales entre sus 14 hijos, cada uno de ellos ocuparía el puesto 29 entre las personas más ricas del mundo. El mejor pagado del mundo tendría que trabajar y ganar su sueldo actual durante 300 años seguidos para alcanzar el billón que Musk ya tiene en la bolsa. Sin duda, estamos ante un punto de quiebre en la historia económica moderna, donde el cielo ya no es el límite, sino el balance general.
2: Híjole, pues sí es una locura esta fortuna de Elon Musk, pero bueno, pues el mundo se hace a través de la gente visionaria y este es uno muy grande. Y bueno, pues les cuento, Rosy, aprovechando que es miércoles y es miércoles de turismo, que justamente estoy acá en Vancouver, Canadá, a través de Destination Vancouver, y toda la experiencia que he vivido alrededor de esto es muy interesante. Pero es muy interesante porque descubres un lugar que está plagado de gente maravillosa, que está buscando siempre cómo atenderte, cómo ayudarte. Y hoy me tocó estar en Capilano, este parque de suspensión, así se llama, porque, bueno, tiene uno de los puentes más grandes que hay. Justamente estos puentes colgantes, como lo conocemos nosotros, y es muy divertido, muy enloquecido, no apta para cardíacos, por supuesto, porque si bien es cierto que tiene una gran tecnología y que está hecho de una manera en la que incluso dos veces al día están revisando que todo esté en orden, pues sí, de repente ir caminando por ahí se vuelve una locura. Este famosísimo puente de Capilano, el parque en general, le dicen el puente que se ríe, porque obviamente con el movimiento y por cómo se siente, pues te van como que se ríe, como que se mueve de esa manera y es muy impresionante. Créeme que, Rosy, que superé ese reto, ¿no?, de sí, las alturas, porque sí, imagínate lo que es estar con esto. Y es muy gracioso porque justo le dicen The Laughing Bridge, o el puente que ríe, porque precisamente la gente que se subía y que quería hacer como ese, pues ya sabes, estarse balanceando, hacía yija, yija, y parecía pues que se estaba riendo. Entonces, ha sido una experiencia increíble. Además, también me tocó un tour gastronómico, que fíjate, eso es algo que es muy especial, porque pues obviamente conoces de en diferentes restaurantes una degustación y entonces vas entendiendo pues todas las posibilidades que hay, que incluye por supuesto también pues restaurantes locales donde se vive el ambiente especial, y pues en el marco del mundial pues es todavía más tremendo porque ves todas las opciones que hay. Así que ha sido muy divertido, muy enriquecedor, y bueno, pues ya reto de alturas súper superado.
0: Que además, pues justo todo esto habla de cómo es que el turismo va generando esas nuevas experiencias que muchas veces quizás no las tienes planeadas, como bien no lo platicabas ahorita, dices, lo tengo que hacer, ¿no? Quiero vivirlo para que todo sea más satisfactorio, más grande, para que se pueda disfrutar de una manera distinta a lo que quizás ya en algún momento estuvimos acostumbrados a hacer, ¿no? Independientemente de si ya visitamos o no un destino.
2: Sí, porque además a nivel negocio, pues por supuesto es un puerto, ¿no? Ves la parte logística bastante nutrida, por supuesto ves todos esos contenedores y todo lo que representa, y algo que también jala mucho hacia el turismo, por supuesto, es que como es un puerto, de aquí salen diferentes y muchas marcas de cruceros, Alaska, por ejemplo, ¿no? Entonces, pues ves que es un punto en el cual vives, convives, puedes estar y luego embarcarte a lo que sigue, valga la expresión, sí, pues porque estos cruceros están ahí presentes, mucha actividad. Y pues bueno, es interesantísimo porque hay mucha gente, por supuesto, los decía hace ratito, de Qatar, y entonces ves los jerseys desfilando por todos lados, y me comentaban que en el partido pasado, pues justamente se vieron, fue Egipto, entonces todos los jerseys de Egipto y todos los jerseys de Canadá, pues imagínate desfilando. Así que mañana les llevaré lo que ocurre en este partido, que empieza a las 3 de la tarde, y bueno, pero pues qué tal que que nos regalas algo, porque yo les prometí que va a haber regalitos para papá.
0: Claro que sí, y no vamos a quedar mal. 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
2: Exacto, cuando papá lo único que ha de querer es que lo dejen ver los partidos. Pero bueno, vamos rápidamente a una pausa comercial y regresamos con más en MBS Negocios.
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2: Ya estamos de regreso y bueno, pues hablemos de los retos del transporte interurbano. Hoy está con nosotros Carlos Magaña, director general de Flix en México. Rosy, dale la bienvenida.
0: Pues muchísimas gracias, Carlos, por estar con nosotros y además para hablar de un tema que es muy importante, ¿no? Todo esto que tiene que ver con la movilidad, que ustedes saben muy bien, manejan muy bien, así que pues bienvenido, muchas gracias.
8: Arlen, Rosy, muchísimas gracias, muy emocionado de estar con ustedes y sí, muy comprometidos con lo que venimos a ofrecer al mercado mexicano en movilidad.
0: Que además tienen un año ya en nuestro país.
8: Es correcto, Flix es una empresa, me remonto brevemente, es una empresa alemana que surge hace 13 años y que hemos transportado en nuestro haber 500 millones de pasajeros en autobús de un destino a otro. Está prácticamente en los 5 continentes y con una cobertura en 45 países. Hace un año, como bien lo indicas, Flix llega a México con la intención de modernizar el transporte de pasajeros en autobús, ofreciendo una serie de diferenciadores que se traducen en ventajas para el consumidor, para el empresario, la industria y evidentemente para el país. Así que traemos una propuesta de valor muy interesante.
2: Oye, Carlos, perdón, Rosy, en ese sentido hay que acotar el tema que ustedes enfrentan en todo lo que tiene que ver con seguridad. Y a mí me gustaría escuchar lo que pasa y cómo es que ustedes ofrecen, pues, porque bueno, hay cosas que se salen, por supuesto, de sus manos, ¿no?
8: Claro, sí, esa es una pregunta muy importante. Uno de los pilares estratégicos y más importantes para Flix a nivel mundial es precisamente la seguridad. ¿Cómo manejamos ese tópico nosotros? Nosotros invertimos en 3 pilares muy importantes para reducir cualquier tipo de riesgo que pueda haber. La primera es con tecnología. Hoy la tecnología que está vigente la utilizamos de diferentes maneras. En la unidad ponemos dispositivos, cámaras que están videograbando a veces el exterior de la unidad, a veces también el interior, incluso a veces al conductor, para ver si hay un comportamiento distinto al que en protocolo tenemos identificado. Por ejemplo, que agarre un teléfono celular. Claro. Entonces, ahí se disparan alertas. Ese es un ejemplo específico con tecnología en el en la unidad. Hay otro ejemplo que es una vez que ya se emite data o información, tenemos un centro, probablemente el centro de monitoreo más sofisticado del mundo, me atrevo a decir, en donde continuamente estamos recibiendo data de todas las unidades que están en tiempo real corriendo y con eso tenemos protocolos para tomar decisiones. Por ejemplo, esta unidad tiene un retraso contra el tiempo promedio de ese recorrido, ¿por qué? Y entonces hacemos protocolos de investigación de por qué. A veces puede ser tráfico y no pasa nada, pero si hay algún tema de rezago por un tema que pudiera ser atribuido a seguridad, tenemos protocolos que activamos. Entonces, el primer punto, contestando la pregunta, es tecnología. El segundo punto es reclutamiento. A través de nuestros aliados, ahora les platico un poco más del modelo de Flix, que es diferente es muy único y bastante sofisticado. A través de nuestros aliados, pasamos protocolos de reclutamiento del operador para poder reclutar un perfil específico de personas. Y lo que hacemos es invertir mucho en capacitación de las personas. Entonces, la combinación de tecnología, buen reclutamiento, capacitación y protocolos de escalamiento es la suma de las cosas que hacemos para reducir riesgos de seguridad.
0: Y en este sentido, nos hablabas como de este modelo que los hace únicos, ¿no? Sí. Que los diferencia de toda una competencia que además existe, claro. ¿No? No podemos decir que no existe, sino que ¿cómo es que llegan a ella? ¿Cómo es que dicen, vamos a aplicar A, B, C y D en México además?
8: Claro. Como contexto, México es el tercer mercado más importante del mundo en transporte de pasajeros en autobús. El tercer mercado. Si comparamos la economía mexicana, ustedes saben, está entre el 13, 14 sí. lugar en el mundo. En autobús es el tercer mercado. Es decir, hay una cultura de transporte muy importante por muchas razones. Una de ellas, tenemos una extensión geográfica enorme y tenemos muchísimos centros poblacionales con más de 500 mil habitantes. Tenemos creo que más de 46 ciudades con más de 500 mil habitantes. Eso demanda mucha movilidad, claro, para temas de negocio, temas de estudio y temas de placer. Además, con los atractivos que tenemos en playas y diferentes pueblos mágicos ahora, eso hace que haya mucha necesidad de recorridos, ya sea por turismo o por negocio. Por eso es muy importante en el mercado mexicano. Ahora, el consumidor mexicano ha venido desafortunadamente pagando más de lo que debería de pagar comparado con otros mercados. Esa es una desventaja que se deriva de la alta concentración que hay de pocos jugadores prestando el servicio. Entonces, ya lo decías tú, ¿hay jugadores? Sí, sí hay jugadores que prestan servicio porque hoy hay una altísima demanda en el mercado mexicano. Pero está muy concentrada en pocos jugadores que además están muy concentrados en zonas geográficas con poca competencia. Y digamos, si vamos a teoría económica básica, poca oferta, mucha demanda, que pasa precios muy altos. Entonces hoy el consumidor mexicano, te doy un dato bien duro, en promedio paga 130% más por kilómetro comparado con un promedio de 8 países que tenemos identificados, donde están Estados Unidos, Alemania, India y Chile, por poner algunos. No 30, 130% más. Entonces hay una alta necesidad, hay mucha demanda, pero los precios están muy altos. Entonces, contestando tu pregunta, Flix ofrece un valor increíble al consumidor final porque le ofrece un producto de alta calidad, con muy buena operación, con protocolos de seguridad que ya comentamos, pero a precios muy atractivos. Ese es de cara al consumidor. Pero de cara al empresario, nosotros trabajamos con un modelo que le llamamos más bien incluyente, a diferencia de esta exclusión que te comentaba que existe en el mercado mexicano. Nosotros trabajamos en un modelo de alianza o de asociación. Entonces nosotros buscamos operadores que sean expertos en operación de unidades de transporte de pasajeros, ya sea de carga, de turismo o de ruta, y hacemos una alianza, y con esa alianza ellos aportan la experiencia y la operación, y nosotros aportamos la tecnología, los protocolos, las plataformas, la marca, la comercialización, y juntos hacemos una sinergia muy poderosa.
2: Es interesante lo que nos dices, justamente pues porque y lo decía Rosy, la competencia existe y esto también da más oportunidades, pero ¿cuáles son esos puntos que ustedes tienen que mejorar? Es decir, siempre la autoevaluación pues redimensiona la forma en la que vemos a las empresas. ¿Por qué están trabajando ahora como estas áreas de oportunidad?
8: Sí, gracias, buena pregunta. Nosotros somos una empresa que tiene altos protocolos para poder identificar con data todas las variables operativas. Entonces, hoy en día llevamos un año de operaciones y precisamente nuestro objetivo ahora es estabilizar la operación en las rutas que tenemos. Ya tenemos una presencia con 6 rutas que cubrimos 8 estados. Eso nos da 35 conexiones y llegando a Monterrey, que es nuestro destino, digamos, es cercano a frontera, de ahí conectamos con una empresa hermana, Flixbus, válganme el paréntesis, sí. Compró hace 3 años Greyhound, que es una empresa muy grande en Estados Unidos. Entonces, a partir de Monterrey conectamos con 1,600 ciudades en Estados Unidos y Canadá. Entonces, lo que hacemos nosotros con todas estas conexiones que tenemos es continuamente estar monitoreando cómo está nuestra operación, cómo están los KPIs de esa operación y cómo viene la retroalimentación de nuestro consumidor. Entonces, observamos y escuchamos lo que nos dice el consumidor y continuamente estamos trabajando cómo mejorar. Algunas de las cosas que estamos ahora ajustando es precisamente los horarios de salida derivados de algunas de las mejoras que hay en carreteras que hacen que se haga un cierto rezago en la ruta y hace trayectos un poquito más largos de lo planeado.
0: Y que además aquí es
2: muchísimas gracias por estar en MBS Negocios. Rosy, ya nos vamos, pero me gustaría que antes, por favor, nos regales esos boletos.
0: Exacto,
2: que acaban de llegar.
0: Justamente tenemos 2 pases dobles para la Fan Zone de PlayPation en Hipódromo de las Américas. Se transmitirá en pantallas gigantes 4K el segundo partido de la selección mexicana con invitados musicales como Merenglás y NKG. Este es el partido de México contra Corea del Sur. Ya saben, los teléfonos, WhatsApp, así que pues por ahí están estos super pases dobles.
2: Es que ese es el evento, por supuesto, no se lo pueden perder. Y bueno, pues Rosy, así llegamos al final del programa.
0: Un gusto, como
2: muchísimas
0: siempre.
2: Muchísimas gracias. Exacto, y ustedes quédense con Autos y Más, por supuesto, y José Ramón Zavala y todo el equipo. Soy Arlen Muñoz, nos escuchamos y nos vemos mañana.
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0: Muy buenas noches. Yo soy Sopita de Lima, mejor conocida en redes sociales como Estefanía Trujillo o al revés. No soy Joserra, eso es bastante obvio, pero el día de hoy no está. Y así es que cuando dicen por ahí, dice mi mamá, cuando el gato no está, los ratones hacen fiesta. Y hoy es día de fiesta, amigos. Feliz miércoles a todos. Espero que estén muy bien y que la estén pasando a gusto, porque el tráfico está un poquito pesado. Cuéntenos en dónde andan, si están atorados en algún lugar, cómo están viviendo esta fiesta futbolera. Si el caos está siendo bastante pesado para ustedes en su trabajo, cuéntenos por aquí, escríbanos a nuestras redes sociales, obviamente en Autos y Más, Sopita de Lima, por supuesto soy Coche Ramón. Cuéntenos, o también nos pueden marcar, ahorita vamos a tener premios especiales, no solo premios normales como los de siempre, sino tenemos premios que tienen que ver con pues esta fiesta futbolera, básicamente. Y además de eso, tenemos mucha información, así es que comenzamos.
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0: va el día de hoy este bello programa que se vienen cositas. No les voy a decir nada porque si no me regaña ahorita me va a escribir José R. de que ¡cállate! Se vienen cositas, pero real, o sea, real. Les tenemos una sorpresa que ya les podremos estar contando en un futuro, pero el día de hoy no crean que voy a estar yo solita como Merolica aquí platicando con todos ustedes, sino el día de hoy tengo el honor y el placer de compartir micrófono con mi queridísimo amigo Chacho López. ¿Cómo estás?
1: Hola, hola, mis queridos Steph, ¿cómo estás? ¿Todo bien? No, el honor es mío siempre.
0: No, aquí el famoso eres tú, aquí no, la estrella
1: no es por
0: eres tú.
1: No,
0: ay, yo les voy a contar, Chacho es muy modesto, pero a mí ya me ha tocado verlo así de que, Chacho, ¿me regalas una foto? ¿Sí o no te piden fotos? La verdad.
1: Sí, a veces.
0: Ah, ya ves, no, eres bueno, muy famoso.
1: No, pero aparte de eso, soy tu amigo y eso es lo mejor.
0: Ah, eso sí, puedo decir que tengo un amigo famoso.
1: Desde hace muchos años, ¿eh?
0: ¿Eso? ¿Ves? Hasta, desde que yo era así, mira, chiquitita.
1: Desde que estábamos chiquitos.
0: Yo más.
1: Bueno, un año o dos.
0: Sí, tengo el gusto de conocer a Chacho desde hace mucho.
1: Te llevo como 40 años.
0: Chacho, mira, ahorita es un espacio libre donde podemos hablar de edad sin que nadie se enoje.
1: Exacto, sin que nadie critique, sin que nadie juzgue. Oye, qué gusto saludarte, mi querida Sopita, mis queridos amigos de Autos y Más. Vamos a hablar un poquito de lo que pasó el fin de semana, que fue muy interesante porque hubo Le Mans, hubo Fórmula 1 y bueno, se dieron muchas cosas importantes. Pero bueno, también vamos a hablar de lo que está pasando en la Ciudad de México. No sé si, obviamente te ha tocado y lo has sufrido como todos, pero oye, se ha incrementado muchísimo el tema de las inundaciones. No me habían tocado inundaciones como las que me han tocado en esta última semana. ¿A ti cómo te ha sufrido eso?
0: Fíjate que la verdad es que sí ha estado rudo. Digo, entre que el clima nos está haciendo una mala pasada, porque pues hasta donde yo me quedé creo que todavía es primavera.
1: Pues sí.
0: Primavera casi verano, y de primavera y verano no tiene absolutamente nada el clima que está sucediendo en estos días, semanas, me atrevería a decir, en la Ciudad de México. Y sí, en efecto, el tema de las inundaciones todavía complica más el de por sí ya caos que se veía venir por el tema del Mundial, ¿no? Eso era un hecho.
1: ¿Sabes una cosa? El tema del Mundial era totalmente previsible, no lo previeron, lógicamente.
0: Exactamente.
1: Creo que la Ciudad de México tiene una gran experiencia y yo quiero decir que a ti te ha tocado en los grandes premios de México, por ejemplo, que hay muchísima gente alrededor del autódromo, viernes, sábado, domingo.
0: Sí.
1: Cuando hay gran premio, el operativo que arman, la verdad, es muy bueno.
0: Sí.
1: Lo hacen muy bien. El operativo que están armando en el Estadio Azteca, yo vivo muy cerca del Estadio Azteca.
0: Ah, claro, es verdad.
1: Y entonces también la verdad es que lo han hecho muy bien. Te voy a enseñar unas gráficas, ahora sí que tú no me vas a dejar mentir.
0: Adelante con las imágenes.
1: Con esas imágenes que te voy a mostrar de cómo puede afectar, por ejemplo, el pésimo estado del drenaje en las casas de la Ciudad de México. Digo, tú has ido a mi casa y conoces perfectamente. Ya no encuentro la pinche.
0: búscale. Pero
1: bueno, te voy a decir algo. Llovió tantitito más arriba del límite.
0: ¿Te inundaste?
1: Una inundación, no, de locura. Una inundación de esas que dices.
0: ¿Que sabes cuál es la otra parte? Que el tema también, las últimas semanas han habido muchas manifestaciones y ojo, yo no me quiero meter en temas que no me corresponden y todos tienen el... No,
1: ahí está mi
0: Chacho,
1: casa.
0: No, bueno, ya hubiera sacado tus flotis.
1: No, pues tuve que bajar a sacar flotis, a poner los coches con gatos arriba porque estaba totalmente inundado. O sea, una cosa de locos.
0: Sí, no, la verdad es que sí, pero a lo que iba con el tema de las manifestaciones, insisto, no es un tema que nos corresponda en este momento. Yo estoy de acuerdo en que la gente se puede expresar como quiera. No, bueno, sin embargo, en lo que sí no estoy de acuerdo es en que dejen su basura tirada.
1: Exacto.
0: O sea,
1: tienes toda la razón.
0: Ya, si lo vas a hacer, órale, va, ¿no? Todos tenemos ese derecho, pero no inventen. Luego pasan las manifestaciones y toda la basura que se queda, y eso se va a las coladeras y bueno, la consecuencia es esa, ¿no? Que se empiezan a inundar y que, ay, no, que, o sea... tantita responsabilidad, sí, amigos, tantita, ¿no?
1: Sobre todo, ¿sabes por qué, mi querida Sopita, amigos de Autos y Más? Que todas esas cosas que van pasando y que se van sumando al día con día de la ciudad, las pagamos al mes o a, sí, la semana o a los, sí, dos meses. Y entre más basura se quede en la calle, uh-huh, te digo porque me ha tocado ver a mucha gente, desgraciadamente, que hace esto, eso a final de cuentas tapa los drenajes, tapa las,
0: sí,
1: coladeras.
0: En algún...
1: Y los que lo sufrimos somos todos. ¿Y sabes, sí, qué es lo que sucede después? Que toda el agua sucia que está abajo
0: empieza a salir.
1: Arriba.
0: Y ahí salen los cacodrilos.
1: Esa la estamos respirando.
0: Ay,
1: esa
0: no,
1: la estamos...
0: No, ajá, no, no.
1: Entonces,
0: horrible.
1: Amigos, por favor.
0: Sí, y no solo los manifestantes que andan las últimas semanas, ya saben a quiénes, no, me refiero, sino incluso cuando ganó México, el Ángel se llenó, y qué quedó ahí en el Ángel, todo lleno de basura también.
1: Sí, por favor, digo.
0: O juega X equipo y van ahí, está perfecto, festeja, pero recoge tu basura, llévate tu vaso. ¿Sabes?
1: Sobre todo procuremos, en la medida de lo posible, cuidar nuestra ciudad para todos, no nomás,
0: sí,
1: para los de los coches o los de las bicis o los de las motos, que es la pelea de siempre.
0: Ajá, exactamente.
1: Sí, ¿no? La ciudad es para todos. O sea, los que andamos a pie o los que andamos en coche o los que andamos en camión o los que andamos,
0: sí,
1: en moto.
0: Sí.
1: La ciudad es para todos. Y uh-huh, sí, creo que nos está dando una muestra, desgraciadamente, la ciudad, que le hace mucha falta una atención urgente.
0: Totalmente, totalmente. Pero bueno, amigos, pues cuéntenos ustedes qué opinan.
1: Cuéntenos qué opinan.
0: ¿Cómo les ha ido con este tema de las inundaciones? Ahorita Chacho me enseñó las fotos de su casa.
1: Adentro de
0: su casa la inundación. Y obviamente pues tiene que ver con el tema del drenaje que estás comentando. Pero
1: así es.
0: Bueno, sigamos. No nos clavemos tanto porque esas cosas me hacen enojar.
1: Ya, no te enojes, mi
0: Hoy
1: querida
0: Sopita. Hoy es Día Nacional de Comer Verduras, Chacho. ¿Te gustan las verduras?
1: Mira, la verdad no me gustan. No,
0: Chacho,
1: no soy tan fan, pero me las como, me las tengo que comer porque me he dado cuenta que me hacen mucho bien.
0: Oh,
1: es como el ejercicio.
0: Híjole, que sabes que necesitas, pero
1: hacer,
0: sí,
1: ejercicio, pero pues ni modo.
0: Pues mira, hoy es Día Mundial de comer
1: minutitos.
0: Verduras.
1: Verduras, pero verduras con un buen whisky, eso sí.
0: Ay, ¿cómo
1: es la mejor
0: verduras
1: combinación?
0: Con whisky, Chacho? No me imaginé la el sabor.
1: Una
0: vez probé una pizza de brócoli.
1: Y
0: no
1: tal?
0: Sabes,
1: ¿buena?
0: La delicia que era. Yo sé que muchos van a decir, ay, guácala, el brócoli. Pero de verdad, sabía buena.
1: Mi hija hace pizza de aceitunas.
0: ¿Qué?
1: O sea, pizza con aceitunas. Y es lo que más le gusta.
0: Órale.
1: Y le queda muy bien.
0: Mira, no soy fan de las aceitunas, pero suena bien.
1: Mira, pues
0: es una alternativa,
1: ¿no?
0: Exactamente.
1: Alternativa.
0: Hoy también celebramos a Kendrick Lamar, que es este rapero estadounidense que cumple 39 años y justamente estuvo, creo que el año pasado, en el Super Bowl. A ver, estamos escuchando.
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1: Pues ya está muy mayorcito, ¿no? Ya.
0: 39.
1: Ya me va a alcanzar.
0: Y también celebramos a nuestra queridísima Paulina Rubio, que cumple 52 años.

0: en el antro en algún momento. Te tocó, Chacho, ¿no?
1: No, estamos hablando de cosas diferentes.
0: En la disco.
1: No, en la disco era de otras cosas.
0: ¿Cero? O sea,
1: cero, ¿no?
0: No, yo pensé que sí.
1: No, pero qué bueno, ¿no? Es como una mexicana universal.
0: Exactamente.
1: Ya se están burlando de mí en la cabina, miren.
0: Es que, Chacho, pues aquí pura juventud, allá afuera, mira.
1: No, pues ya soy súper, súper over 50, así que yo estoy fuera de esa liga.
0: No, pero a ver, eres de la... No te voy a preguntar, pero eres de la roda de Pau, ¿no? ¿Estás muy joven todavía?
1: Un poquito más arriba.
0: Ay, ay, 50 bajos, no le hace. 50
1: altos, muy altos.
0: No ya. Es cierto.
1: Sí.
0: ¿En serio?
1: En serio.
0: Ay, te ves más. Pensé que tenías 52, por ejemplo, como la Pau.
1: No, hombre, ojalá.
0: Te lo juro. Pero bueno, ¿tenemos una llamadita por ahí?
1: Venga.
0: ¿O no?
1: ¿Quién habla? ¿No? ¿Quién habla?
0: Nos están mintiendo. Me hiciste así, productora. Me hiciste.
1: No, se anda burlando de mí la productora.
0: ¡Ay, no!
1: De mis años.
0: No, todo mal, ¿eh? Aquí me están diciendo que llamada y yo así de que hola. Bueno, nos pueden llamar para que no quede como payaso. 55.
1: Díganos cuál es su favorita de Paulina Rubio.
0: Ándale.
1: ¿No?
0: O si digo, que digan, yo ni la topo, la verdad.
1: O yo ni la topo, o ya, o...
0: Paulina Rubio estuvo en... Tú debes saber, Chacho, antes de que yo la riegue. ¿En Timbiriche?
1: No creo.
0: O en... Sí, ¿no?
1: No es de su época. No, más para acá.
0: ¿Paulina Rubio estuvo en Timbiriche o en más alguno de esos? Sí, de chavita.
1: No, creo.
0: ¿Sí? ¿No? Ay, lo soñé.
1: ¿Sabes quién estuvo en Timbiriche? Mi amigo Jan Duverger. Ya bueno. Salidita, pero estuvo
0: ¿sí?
1: en Timbiriche.
0: Ah, sí. Sí estuvo. Ahí está.
1: Bueno.
0: No sé dónde lo saqué, pero...
1: Oye, pero a ver, pues que nos digan cuál es su favorita de Pau...
0: Sí, márquenos al 55-516-605. Mientras, vámonos a un cortecito rápido y ya volvemos.
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0: La agrupación Menudo se prepara para regresar a los escenarios con su gira de 50 años de trayectoria, en la que se incluirán a 7 de los 50 integrantes que formaron parte de la banda. Dentro de las locaciones se tiene prevista la Ciudad de México y está programada para el 28 de noviembre.
1: México ha dado un paso adelante en ciencia al realizar el primer trasplante hepático asistido por robot en el Centro Médico Naval, utilizando el sistema quirúrgico Da Vinci Xi. El procedimiento realizado a una paciente pediátrica con un donador vivo representa un avance importante para la cirugía de trasplantes en nuestro país y en la relación de la tecnología de alta especialidad dentro del sistema de salud.
0: Integrantes de organizaciones a favor de la eutanasia se reúnen frente al Ángel de la Independencia para dar a conocer su propuesta de ley e iniciar con la recolección de firmas para la legalización de este procedimiento médico. Con esta propuesta se busca abrir una conversación basada en derechos humanos sobre una muerte digna que promueva la autonomía y libertad de las personas.
1: La cantante Ariana Grande se ha unido a la lista de artistas que han hecho frente a la Casa Blanca, ello luego de que utilizaran su canción Vibe para uno de los videos de Ice, donde se mostraban imágenes sensibles en temas migratorios con el texto Bye Bye, el presidente Trump ha entregado la frontera más segura de la historia, lo que llevó al artista a eliminar su canción para evitar la relación de su música con actividades de esta índole, clasificándolos como barbaries inhumanas.

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0: de regreso, amigos. Ahora, ¿por qué andamos muy pau? ¿Porque cumplió 52 años mi comadre? No, pues ya cámbiale, ya nadie oye a la Pau, ¿sí? La pidió Raúl, pero... Mira, mejor hazle caso cuando pida Lady Gaga.
1: Raúl, que ya está nada veterano.
0: Más. Eso, es que Raúl ya está bien mayor y a Raúl sí le tocó escuchar a la Pau en el antro. Es que todavía la ponen. Me ha tocado en algunas veces.
1: Ay, mira.
0: Ahí sí
1: no,
0: la.
1: ¿No ibas al antro?
0: No. Ah, bueno. No, chacho, fíjate que yo sí soy bien de tiricia, muy... la verdad. Ah. Sí, no, la neta sí soy de
1: pues
0: hueva.
1: Qué
0: o sea, sí, no me encanta ir como a entrar. Ya pasó esa época y la disfruté un
1: bueno,
0: montón. Ahorita
1: bueno.
0: Ya soy como de echar la huevis en mi casa, ya sabes.
1: Ya de puras películas y series.
0: Eso, exactamente. Pero bueno, vamos con información. Oigan, hoy tenemos una dinámica muy especial porque nuestros amigos de Didi nos mandaron algunos premios para todos ustedes, pero obviamente vamos a tener una dinámica. No crean que va a ser así de que ay, si llama y ya te lo damos. No, o sea, bueno, sí, tienen que marcar para poder participar. 55 51 66 105, y les vamos a hacer dos preguntitas sencillas y van a decir ustedes, ¿y qué me vas a dar? ¿Qué me vas a dar? Ahí les va. Tenemos, ¿qué tenemos, productora? ¿Me pasas los premios? A ver, de entrada tenemos unos gorritos muy coquetos que por acá ya andábamos viendo. La verdad, ya estábamos modelándolos y están bien padres. Que se llaman Buckets.
1: Buckets.
0: All right. Y yo así diciéndole gorritos. Bueno, es que es un derivado, ¿no?
1: Es un derivado.
0: Sí, ¿no?
1: Es como el típico gorrito como de playa.
0: Ándale, ándale, ¿no? Exactamente.
1: Así muy gringochón, californiano.
0: Exactamente, con unos colores muy, muy, muy cool.
1: Para ir al estadio y protegerte
0: eso,
1: del sol.
0: Eso, exacto. O para ir aquí al Ángel también.
1: Oh, exacto.
0: Y te lleves tu basura.
1: O al Zócalo.
0: O al Zócalo.
1: Al FanFest.
0: Exacto. Y también tenemos un balón firmado por el Piojo Herrera. Así es que, ver, si te pareces, vamos de una vez con esta dinámica.
1: Vamos, vamos.
0: Márquenos 55 51 66 105 para quienes quieran participar por estos premios que acabo de mencionar. Dos preguntas sencillitas, o sea, no se las vamos a poner difíciles, no se preocupen ustedes, tranquilos, nosotros nerviosos. ¿Cuántos tenemos, productora? Productora, ¿cuántos tenemos? Vario, ¿no? Uy, no, varios, así es que no se preocupen. Ah, el balón creo que ese sí solo es uno, ¿verdad? Ah, ese, okay. A ver.
1: 10 buckets y un balón.
0: Ajá, ahí les va. ¿Quién? Ahorita que nos pasen una llamadita, 55 51 66 105, le damos, si contesta correctamente, el balón y uno de estos buckets. Y ya, después de eso, pues ya puro gorrito playero.
1: Gorrito playero,
0: ¿no? Ahora sí tenemos llamada, productora. Me estás haciendo señales alienígenas. Hola, hola.
2: Hola, ¿cómo están, chicos? Buenas noches.
0: Hola, ¿cómo estás?
1: Andas?
0: ¿Quién habla?
2: Gracias, un buen trabajo.
0: ¿Cómo te llamas?
2: Mi nombre es Josué Cuga.
0: Oye, Josué, ¿y vas por el trabajo? ¿En qué trabajas?
2: Soy repartidor de gasolina en una empresa.
0: ¡Ah, órale! En una empresa muy reconocida, supongo.
2: Exactamente.
0: Órale.
2: Muy reconocida.
0: A ver, ¿y tú quieres participar, supongo yo, por el bucket y por el balón firmado por el Piojo Herrera que nos están regalando nuestros amigos de Didi, ¿cierto?
2: Sí, espero tener suerte.
0: Está fácil, ¿eh? A ver, ahí te va. Siento que estoy siendo muy barco, pero ahí te va. Ahí te va. Son dos preguntas de opción múltiple. Así es que pon mucha atención, ¿ok?
2: Ok.
0: A ver, la primera. Para no perderte ni un segundo de los partidos, ¿qué es lo que más se pide por la app? Inciso A, el combo de la victoria, que incluye pizza, pollo y alitas. Inciso B, el kit saludable, ensaladas y jugos verdes. Inciso C, un postrecito, galletas y leche.
2: No, pues el inciso A.
0: Obvio, claro. Ay. ¿Quién va a pedir kit saludable?
1: No, hombre.
0: A ver, ya llevas la mitad, ¿eh? Ahí te va la segunda. Si el tráfico se pone imposible antes del silbatazo, ¿cómo llega más gente al partido? Inciso A, en bicicleta o patines. Inciso B, en Didi Express, Didi Pon Tu Precio o Didi Moto. Inciso C, me voy corriendo.
2: No, pues
1: insisto, güey. Ay, no, hombre. Oye, eres un tiro.
0: Te caray. Dije, Josué, te dije.
1: Josué, estás en todo,
0: caramba.
1: Se
0: te caramba.
2: Avisó. Gracias, gracias. Sí, estamos en todo, chicos. Gracias.
1: Estás muy en todo, bien, caray. Muy bien. Por oye, eso ganas lo que ganas, maestro.
2: Más o menos, ya lo llevamos. Gracias.
0: Oye, no, felicidades. Pues, pues ya es tuyo.
2: Gracias.
1: Muy bien.
2: Gracias.
0: Gracias, gracias por llamarnos y que llegues con bien a tu trabajo.
2: Sí, gracias.
1: Que llegues bien con la gas, amigo.
2: Sí, cuando acuérdense de nosotros cuando despachamos en las gasolineras.
0: Siempre.
1: Claro, claro.
2: Es muy complicado.
0: Sí.
1: Lo sé. Sí, sí. Y felicidades porque hacen una muy buena chamba.
2: No, igualmente ustedes para ustedes y saludos y muchísimas gracias.
0: Querido. Abrazote. Igual. Tenemos otra llamada. Ya no hay balón, pero tenemos harto bucket. Buckets. Buckets.
1: Bueno, como quieras.
0: Ay, ¿qué te crees? Que no solo buckets, sino me acaban de informar aquí en el Chícharo que tenemos también códigos de descuento.
1: Ah, mira. Oye, pues está bueno, ¿no?
0: Eso porque sí.
1: De repente cuando vas a ver el partido, pues sí se antoja la pizza, se antoja el platillo,
0: o el viaje,
1: antojito mexicano,
0: ¿no?
1: O el viaje.
0: Exacto. Bueno, ya iba a decir...

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0: a nivel deportivo en este momento, porque ya sabemos que no podemos decir tantas cosas, pero esa canción, mi chacho.
1: A mí me tocó en Francia 98.
0: ¡Qué joya!
1: Yo estaba ya en París.
0: ¿Fuiste?
1: Sí, fui.
0: ¡Oh! Estuve qué padre.
1: Casi 3 meses.
0: Fue cuando, o sea, fuiste a cubrir, obviamente.
1: Ajá. Yo andaba ahí en TV Azteca y estábamos haciendo ahí toda la logística del mundial. Y no sabes lo que fue esa canción, ¿eh? O sea,
0: sí, no,
1: se
0: bueno.
1: oía todos los días, a todas horas. Yo creo que ha sido la canción de mundial
0: más,
1: que al menos yo he escuchado más. Esta y la de Shakira en el 2006 en Alemania.
0: Ajá, la...
1: Se volvían locos, sí, los alemanes, sí, con, sí, lo de, sí, Shakira.
0: Sí, ¿y esta no te gustó, la nueva? La de Dai Dai.
1: No, la verdad no.
0: Como que no, no.
1: Como que le falta un...
0: Estuvo como plana, ¿no?
1: Muy,
0: o sea,
1: plana.
0: No estuvo mal. O sea, al contrario, siento que es, no, muy pegajosa.
1: Está pegajosona.
0: Pero no le llega a mi Ricky Martin.
1: Es que, digo, yo no soy fan de Ricky Martin y aún así reconoces que el cuate en esa época estaba en un momentazo,
0: sí,
1: guapísimo,
0: no, bueno,
1: ritmísimo,
0: ¿ahorita?
1: La canción, o sea, todo, se juntaba todo.
0: Total.
1: Y además el mundial que le da, bueno, o el torneo que le da,
0: sí,
1: un,
0: sí,
1: levantón durísimo.
0: O sea, es que ahorita yo salí, chacho, ahorita en el corte salí
1: Martin
0: a pedir la canción y me quedé viendo el video.
1: Ah, ya que, te conozco.
0: No, es que además baila.
1: Sí,
0: espectacular.
1: No, andaba. Yo creo que ese fue el mejor momento de él en particular como artista.
0: Sí, totalmente. Yo creo que eso lo despuntó muy cañón.
1: Y la verdad es que yo creo que es de esas. Digo, insisto, no soy ni fan ni mucho menos. O sea, no lo conozco. Pero el tema es que en ese evento, con esa canción, conectó durísimo con la gente.
0: Sí.
1: Conectó durísimo con cualquiera, ¿eh?
0: Que la sigues
1: los
0: escuchando
1: checos,
0: y...
1: los azerbaiyanos, sí, los franceses, los de Puerto Rico, todo mundo.
0: Y prende, la verdad es que,
1: sí,
0: prende.
1: Sí, prendió durísimo.
0: Pero bueno, vamos rapidito con información antes de pasar al chismecito de Fórmula 1, porque a mí cuando hablamos de Fórmula 1, chacho, me gusta tener tiempo y me gusta...
1: Que lo hagamos con calma.
0: Exacto, pero vamos con información que cura. Y fíjense que Stellantis, Wave y Uber están anunciando una alianza estratégica que busca acelerar la expansión de los servicios de robotaxis a nivel mundial, combinando la experiencia de cada compañía en áreas clave como la fabricación de vehículos, el desarrollo de inteligencia artificial para la conducción autónoma y, obviamente, las plataformas de movilidad bajo demanda. Como parte de esta colaboración, Stellantis aportará una flota de vehículos diseñada para integrar los sistemas de conducción autónoma desarrollados por Wave, empresa británica especializada en inteligencia artificial, ya que, a diferencia de otros enfoques basados en mapas altamente detallados, la tecnología de Wave utiliza modelos de aprendizaje avanzado que permiten a los vehículos adaptarse a diferentes entornos. Por su parte, pues aquí es donde entra la plataforma de aplicación que no voy a nombrar otra vez, pero ya saben cuál, será la encargada de poner en operación estos vehículos dentro de su plataforma de movilidad, aprovechando su amplia presencia internacional y su experiencia en la gestión de servicios de transporte. Las empresas señalaron que el proyecto comenzará con programas piloto en mercados seleccionados, seguramente Estados Unidos,
1: uh-huh,
0: antes de extenderse a otras regiones, con el objetivo de demostrar que la conducción autónoma puede implementarse de manera segura. De hecho, si no me equivoco, chacho, esta, uh-huh, empresa Wave, creo que son los robotaxis autónomos que ya están en funcionamiento en Estados,
1: exacto,
0: Unidos, ¿no?
1: Sí, hay muchos. A mí me ha tocado en el aeropuerto de Los Ángeles,
0: ajá,
1: y en Nueva York. Que
0: sí,
1: ya sales y hay gente que está esperando su taxi de aplicación,
0: ajá, ajá,
1: y te paras en el local. Es que en los aeropuertos decentes,
0: exacto,
1: hay un local,
0: áreas
1: así
0: asignadas.
1: Caminas, exacto, caminas 3 minutos y ahí está el área asignada de los taxis de aplicación.
0: Ajá.
1: No te tienes que salir a la calle
0: con tu maleta.
1: Con tu maleta y andar arrastrando.
0: Que a mí no me ha tocado eso, ¿eh?
1: A mí no, porque he tenido la suerte de...
0: ¿Que van por ti?
1: De que van por mí o que lo dejo el coche en el estacionamiento, pero te digo, me tocó en Los Ángeles y me tocó en Nueva York, que, uh-huh, llegas al sitio y automáticamente haz de cuenta que ya ves cómo se van formando de repente, como sucede en los hoteles, uh-huh, en Las, uh-huh, Vegas, que llegan los taxis se van formando y el que te localiza, que ya sabe que tú estás ahí listo para irte con tu viaje solicitado a través de la app, uh-huh. se mueve y se pone en el lugar para salir, te recibe y vámonos.
0: Okay.
1: Igualito, sin chofer.
0: Es que igualito, es una locura.
1: Solito. Y dices, ay, güey. ¿Me subo o no me subo?
0: Ya sé. Ay, güey. A mí me intriga mucho, digo, los he visto circular en Estados Unidos, como dices, principalmente en California, porque, ojo, tampoco están aprobados en todos Estados Unidos.
1: No.
0: O sea,
1: no.
0: Solamente en ciertos estados, como mencionaste ahorita, pero ¿te imaginas que eso pudiera funcionar aquí en México? No. Híjole. No sé cómo, no puedo ni siquiera imaginarlo. A ver, de entrada creo que no podría funcionar. Porque los coches leen el camino. Y si no hay un camino que leer, pues uh-huh. no hay manera.
1: No hay forma. Sobre todo el tema que en la mayoría de los países europeos y en la mayoría de las ciudades en Estados Unidos, por ejemplo, hay un porcentaje que, de acuerdo a convenciones internacionales, tienen dos líneas en los carriles blancas.
0: Ajá.
1: Y la mayoría de los coches autónomos van leyendo las líneas blancas.
0: Exactamente.
1: Entonces tú vienes, pues no sé, la calle que tú quieras acá en
0: Zaragoza.
1: En este lado es Zaragoza, aparte de los cráteres que tienes que sortear, pues no se ven las líneas blancas, sí, aunque no. las haya. El problema es que las calles, para que funcione el coche autónomo, deben tener cierto nivel de aprobación, no sé, de acuerdo a estándares internacionales. Y bueno, lo acabamos de ver, desgraciadamente, no es criticar por criticar. Pero el balizamiento de las calles es muy importante. ¿Por qué? Porque uh-huh. cuando tú vas en la noche y no ves, por ejemplo, en dónde cambia el lugar donde hay una salida y
0: sí.
1: hacia la lateral y la vía rápida, si la pintan de morado no se ve. Si la pintas de amarillo fosforescente sí se ve. Entonces
0: sí.
1: la ley dice que todo el tiempo tiene que ser de amarillo. Por eso es muy complicado. La verdad es que incluso en varios países europeos, a mí me tocó, por ejemplo, hacer una prueba con Audi, uh-huh. con un auto autónomo, era un RS7 que se llama Bobby.
0: Órale, ¿así se llama el coche?
1: Así se llama el coche, porque
0: Bobby.
1: Es un Bobby y es un RS7 que programaron los ingenieros de Audi para que pudiera circular en pista y en carretera.
0: Ok.
1: Pero en pista era normal porque el coche va leyendo los lavaderos, va leyendo uh-huh. las líneas y hace unos tiempazos y a mí me sacó como 9 segundos.
0: Bueno.
1: Una cosa de locura.
0: O sea, el coche solito.
1: Solito, sí, te subes wow. ahí junto a él, tú de copiloto y no va nadie. Y van unas computadoras ahí a tu lado.
0: ¿Y mete lo tiempazos?
1: Y mete unos tiempazos y da wow. duro y lloviendo aparte. En una pista que se llama... Bueno, en una pista en España, no me acuerdo cómo se llama. Y el tema es que ese mismo nivel de desempeño en las calles no lo puede desarrollar el auto, que está perfectamente capacitado para ello. ¿Sabes por qué? Porque incluso en España, que tú conoces bien las calles en España, las carreteras en España, la mayoría de las calles tienen variaciones en el ancho uh-huh. de las líneas blancas.
0: Y ahí
1: muchas veces es donde el coche ya no reconoce.
0: Sí, de ahí, ay, ¿para
1: de saber,
0: dónde?
1: Esta
0: ¿no?
1: línea está de este tamaño y la otra no, y tiene cámaras y tiene sensores y ni así. Entonces,
0: sí,
1: imagínate,
0: no, es una locura.
1: Si eso es allá.
0: Sí. Que muchas veces creo que escuchamos esta idea de no, es que en Europa sí esto, es que en Europa aquello. No se crean, ¿eh?
1: No se crean, no.
0: Tampoco
1: no.
0: es como que en Europa vivan así de que, uy, en la luna.
1: A mí me tocó, por ejemplo, no sé si te ha tocado a ti, me tocó manejar en la República Checa.
0: Órale.
1: En cerca de Praga, en los alrededores de Praga, cerca de Salzburgo, en los alrededores de Salzburgo, dentro de la República Checa.
0: Ajá.
1: Las carreteras no están bien.
0: Sí, o
1: las
0: sea,
1: carreteras
0: también.
1: Son carreteras, pues, normales de un
0: sí.
1: país en desarrollo.
0: O sea, exactamente. ¿No? O sea, sí, también es mucho que se compara de que, ay, es que en Europa, sí, no.
1: No, pues no en todos lados
0: tanto.
1: En Europa.
0: Y tampoco en todos lados en Estados Unidos. Ahí sí hay mejores calles. No,
1: soy
0: ¿sabes?
1: Testigo.
0: Tú viviste ahí.
1: De muchos años, sí, viví.
0: Exactamente.
1: Y viajé 14 años en la IndyCar cada semana.
0: Ajá.
1: Y, por ejemplo, me ha tocado que las carreteras en el estado de Michigan, en los interiores del estado de ajá. Michigan, por ejemplo, que te gusta Clinton, Michigan, para llegar al MIS, al Michigan International Speedway,
0: ajá.
1: ves unos hoyazos tremendos porque las carreteras se desgastan por la nieve. El
0: también.
1: Invierno va y arrasa las carreteras. El peso del hielo uh-huh. muchas veces rompe el asfalto.
0: Asfalto.
1: y tardan en componerlo. Cuando lo componen muy bien. Pero sí, pues de que te toca, te toca.
0: Sí, exacto. Pero bueno, la verdad es que sí, es una idea muy, muy alejada el tema de los vehículos autónomos, por lo menos ahorita. O sea, yo no le veo futuro en lo absoluto en nuestro país, no pronto. Y fíjate, ahorita me recordó justamente de este coche que decías de Audi que hacía tiempazos en pista. Ajá. Acabo de ver por ahí un video e información respecto a una nueva función que incorporaron a un vehículo Denza, creo que se llama Z9 el coche, uh-huh, que es la marca, digamos, de lujo de BYD, ajá, que le pusieron un modo drift como autónomo.
1: Autónomo, no, ajá, me lo digas. Ajá. Hijo de... ¿Hasta a dónde vamos a llegar?
0: Yo creo que ahí es...
1: Esos de BYD ya quieren, sí, Fórmula 1.
0: Sí, sí, no, bueno. O sea, yo creo que ahí es donde dicen cuando la realidad supera a la IA. Porque, a ver, pues pon tú que para el video está padre, ¿no? Pues como lo mismo, sí, del U9 que brinca. Pero, exacto, en realidad no tiene una función. No, que
1: es rapidicísimo.
0: No, es, o sea, un carrazo.
1: Un carrazo. Y está bien.
0: Pero ¿para qué brinca, no?
1: ¿Para qué, sea, brinca, no?
0: Exacto.
1: Y ahora dices, oye, 400 y tantos kilómetros por hora... ¿Para qué?
0: Ajá.
1: O sea, ¿para qué?
0: Sí, es un carrazo y se sabe que, por ejemplo, el U9 fue para...
1: Yo honestamente preferiría un coche más lento, pero de mayor pedigrí.
0: Sí, a ver, ¿no? Yo creo que ese U9 específicamente nació para decir...
1: Como para demostrar que podemos.
0: ¡Órale! Nosotros también podemos hacer coches rápidos,
1: oye,
0: ¿no?
1: Oye, y tú, por ejemplo, ¿tú ves a BYD en Fórmula 1?
0: Yo creo que sí.
1: Yo también.
0: Ahorita
1: sí los veo.
0: Sí, yo lo veo más real de lo que podría parecer. Pero vamos a un corte rápido y ya regresamos a hablar de este chismecito en Fórmula 1.
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3: Cada año la luna se aleja 3.8 centímetros de la Tierra.
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0: Mira, hoy andamos muy como rocola, así muy alternativa musical. ¿No crees, Chacho?
1: De todas las épocas.
0: Sí, o sea, ahora los Black Eyed Peas. Ahorita me van, ahorita que nos despidamos. ¿Qué?
1: Que nos despidamos.
0: Ahorita que nos despidamos, seguramente va a poner una de José José. Ay, sí, por favor. De los Panchos, dice.
1: Uy, sí, Eddie Gormen.
0: Ándale. Oye, pero a ver, ahora sí. ¿Qué? Ahorita entramos en detalles qué pasó en el Gran Premio de España, pero BYD en Fórmula 1. ¿Tú qué opinas?
1: Viene fuerte. Por lo pronto es un rumor y es como una noticia que no acaba de cuajar. Ajá. Porque ha habido muchos indicios, digamos, en caso concreto, Christian Horner, por ejemplo, platicando con la presidenta de BYD. Ajá. Entonces esa es una foto que ya te dice mucho, ¿no?
0: Sí, ¿de qué hacen ahí juntos?
1: ¿Qué hacen juntos? ¿De qué están hablando, no?
0: Sí.
1: No van a hablar de... De que está lloviendo mucho en la Gran Bretaña.
0: O de
1: Bretaña,
0: que
1: ¿no?
0: compró un U9.
1: Exacto, mira,
0: ¿no?
1: me compré un Dolphin, ¿cómo la ves?
0: Exacto,
1: está bueno.
0: Algo se traen.
1: Y está pasando bien, porque además creo yo que a Fórmula 1 hay dos cosas que le interesan mucho. Una de ellas es que los equipos que lleguen con fábricas, digamos, que estén apoyando a la categoría, tienen que llegar con una presencia muy fuerte en sus países. Que eso es, por ejemplo, lo que ha pasado con Cadillac y con Ford en Estados Unidos. La Fórmula 1 ya lo vimos, ¿no? Se expandieron a los Estados Unidos, 3 carreras, ¿Y cuál fue el siguiente paso? Pues tener a las 2 principales fábricas de coches de los Estados Unidos, que son Ford y Chevrolet. A través de Cadillac, a través de Ford y su alianza con Red Bull, lo que tú quieras. Pero a Fórmula 1 lo que le conviene es que el esquema histórico que han tenido con Ferrari se prolongue. ¿Por qué digo Ferrari? Pues porque mira, en Fórmula 1 ha habido muchas marcas europeas, marcas inglesas. Aston Martin, por ejemplo. Aston Martin empezó en los años 50 con la Fórmula 1. Pero de repente Aston Martin se hizo una fábrica pequeñita, una fábrica limitada en recursos y se tuvo que salir.
0: Claro.
1: Y de ahí para adelante, se ha salido de la Fórmula 1 Honda, Toyota, se han salido todos, o sea, Subaru, Yamaha, Lamborghini, han pasado todas las que tú quieras y todas se salen. El tema es que es un barril sin fondo y la única forma de contrarrestar un barril sin fondo es con una empresa muy, muy sólida como es BYD, porque tú lo sabes mejor que yo, tú has estado en China muchas veces. Y BYD no solamente es una marca de coches, o sea, BYD es todo un complejo industrial.
0: Sí, tecnológico.
1: Tecnológico.
0: Sí.
1: Entonces a Fórmula 1 le vendría súper bien.
0: Y tienen un chorro de dinero también.
1: Eso es lo que más le viene bien a la Fórmula 1.
0: Exacto, ¿qué es lo que quieren? Aquí créanme que si ese arroz cuaja, si esa gelatina cuaja, obviamente no van a decir, ay, no aceptes porque son chinos.
1: No, o sea, no.
0: ¿Estás de acuerdo?
1: Ya no estamos en ese mundo, ya no existe.
0: Eso ya pasó.
1: Hoy en día, si llegan los chinos y llegan, como yo creo que sí lo puede hacer BYD, con mucha tecnología, con mucha lana, con mucho entusiasmo además, siendo una fábrica que yo creo que también apela, ¿no?, al nacionalismo de los chinos, no sé, ya eso lo vamos a ver próximamente, pero pues puede ser, y esto puede ser tan pronto como en el 2030, porque en el 2030 cambia el reglamento, y BYD ya está...
0: O capaz que hasta dan la sorpresa antes, ¿no? O sea...
1: Puede ser.
0: A lo mejor solo la confirmación, ¿no?
1: Sí, la confirmación yo creo que sí. Difícilmente en el tema técnico, porque los motores van a ir cambiando. Ya, ya ves que dijo el presidente de la FIA que van por el V8 híbrido.
0: Sí.
1: Vamos a ver. BYD, hasta donde yo sé, no tiene V8 híbridos por el momento en coches.
0: Sí, que yo sepa tampoco.
1: Que yo sepa, no. Pero de que lo pueden hacer, lo pueden hacer.
0: Pero lo hacen
1: si
0: pasado
1: pilas,
0: mañana.
1: Claro.
0: O
1: si
0: sea,
1: claro.
0: Hasta
1: no tienen
0: eso.
1: Ningún problema. Entonces sí, es un tema muy, muy interesante. Y bueno, me da la impresión que... esto va a animar también a que otras fábricas le entren con más ganas, porque por ejemplo ahorita Toyota acaba de ganar Le Mans, ¿no? Después de mucho tiempo que no ganaban en Le Mans, y qué bueno, la verdad es que lo hicieron muy bien, estrategia perfecta, sus pilotos todos extraordinarios, Kobayashi fue el más rápido de todas las 24 horas, magnífico. El tema es que en Fórmula 1 está Toyota, pero está como patrocinando a Haas, como que todavía no le acaban de invertir. Entonces, si le entra una marca como BYD, si ya tienes a Honda con Aston Martin. Y si puedes, si tú puedes apelar a que las grandes marcas del mundo de los automóviles estén en Fórmula 1, dices, Toyota, vente para acá, métele.
0: Sí, ya tiene, ¿no?, un pie adentro.
1: Ya tienes un pie adentro, ya mete el otro. Sí. Y eso va a ser muy importante, porque el campeonato hoy por hoy que tiene la mayor cantidad de marcas importantes compitiendo en el mundo...
0: Es el WEC, ¿no?
1: Es el WEC. Uh-huh. Es el WEC. Y prueba de ello, Sopita, de eso también te quería comentar. Mucha gente desdeña a los fabricantes orientales. Uh-huh. Cosa que está mal, porque vemos que hay grandes fabricantes...
0: No, pero por
1: en Japón,
0: supuesto.
1: Toyota, Nissan, Mazda, Subaru, o sea...
0: Coreanos.
1: Y los coreanos, ¿no? Desde a Kia, a Hyundai, todo lo que tú quieras. Uh-huh. Bueno, Grupo Hyundai tiene una marca que tú conoces bien, que es Genesis, que es la marca de lujo, que se vende principalmente en Corea y en Estados Unidos. No es una marca de volumen todavía. Bueno, pues decidieron entrarle al WEC.
0: ¿Genesis entró al WEC?
1: Entró al WEC. ¿Qué? Y este año debutaron. ¿Y sabes cómo debutaron? ¿Cómo? Entrando a los 10 primeros.
0: Ah, no, bueno, o sea...
1: Dices, ay, caray, o sea, todo, me tocó narrar la calificación y la carrera. Y, oye, Genesis andan hechos la madre, o sea, andan muy bien. O sea, un coche coreano compitiendo
0: en Le Mans. Y que no figuraba en años pasados.
1: Pero ni de chiste. Caso que pasó con Mazda. Uh-huh. Mazda llegó con su coche, su motor rotativo, entrenaron 2 años y ¡pum!
0: Órale.
1: Ganaron las 24 horas de Le Mans. Dices, sí, oye, nunca tenemos que dar por sentado que un coche de tal nacionalidad o de tales características...
0: Sí, no.
1: Nada, o sea, hoy en día el mejor esquema es la alta competencia, y en la alta competencia vienen las marcas fuertes.
0: Sí.
1: Y por ejemplo, Hyundai demostró que con Genesis ellos están convencidos de que ellos son una marca muy fuerte. Y ojo, en el WEC, el año que entra, viene Ford como equipo de fábrica. Y dices, ah, caray.
0: Sí.
1: Y van a venir con todo. O sea, traen como para desafiar a Ferrari, ¿no?
0: Sí, claro. Oye, pues está poniendo ahí buena la mezcla,
1: bueno,
0: ¿eh?
1: Pues muy bueno el WEC,
0: es que sí,
1: muy,
0: hay,
1: muy bueno.
0: Ahí como de dónde. Pero bueno, también cuéntanos, ¿qué vimos en el Gran Premio en España? Que hubo muchas cosas.
1: Sí, no, fue un gran premio donde todo lo que no había pasado en las carreras anteriores,
0: exacto,
1: pasó en
0: todo
1: esos...
0: todo ahí.
1: Exacto, en esos 95 minutos que duró la carrera,
0: sí,
1: pasó de todo. Lo más importante, pues obviamente, que Ferrari gana Hamilton, uh-huh, son las dos marcas que hay ahí asociadas con el coche rojo número 44, lo que tú quieras. Hamilton rompiendo todos los récords, ya sabes, ¿no?
0: Sí.
1: Es el piloto de más de 40 años que más viejo, sí, ha ganado. O sea, en fin, una serie de cosas interesantísimas para él. Pero el tema, obviamente, es que hoy el campeonato está muy cerrado. Hace 2 semanas pensábamos que Antonelli iba a arrasar.
0: Sí,
1: y aquí,
0: oye,
1: lo decíamos, va a ser campeón Antonelli. Ojo, no.
0: Aguas.
1: No creo, ahí viene Hamilton.
0: Aguas.
1: Aguas.
0: Respirándole en la nuca, ¿eh?
1: Totalmente.
0: En la nuca. Híjole, se está poniendo cada vez más bueno este chismecito de la Fórmula 1, pero mi querido Chacho, se nos acabó el tiempo.
1: ¿Por qué?
0: Pues aquí ya la productora haciéndome señales que
1: pues
0: a veces entiendo y a veces no. Pero muchísimas gracias por estar aquí el día
1: al
0: de
1: contrario.
0: Hoy con nosotros.
1: Gracias mil a
0: este es
1: todos
0: tu casa
1: en Autos
0: siempre.
1: Y Más. Gracias, Sopita. Gracias, Userra.
0: Muchas gracias a todos también los que nos estuvieron acompañando el día de hoy. Y bueno, pues a nombre de nuestro titular, José Ramón Zavala, que ya estará por acá el día de mañana. Tuvo por ahí un temita, pero no se preocupen, por aquí andará el día de mañana muy presente. Una disculpita. Yo soy Estefanía Trujillo, mejor conocida en redes sociales como @sopitadelima. Mil gracias por habernos acompañado el día de hoy. Así es que pues me despido y nos vemos mañana. Adiós.
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14: Este día se reanudó la mesa de diálogo entre autoridades del gobierno federal y la CENTE en la Secretaría de Gobernación. El magisterio subrayó su demanda de abrogar la ley del ISSSTE de 2007, así como el castigo a policías que agredieron a manifestantes este miércoles. La secretaria general de la sección 22 de Oaxaca, Jenny Pérez, recordó que el levantamiento de la huelga depende del gobierno federal. Más temprano, la CENTE intentó acercarse lo máximo posible al Estadio Ciudad de México para realizar sus protestas en el marco del partido que disputan esta noche Colombia y Uzbekistán. Se ubicaron en la Coxpa, calzada de Tlalpan, avenida de Alemán y la zona de hospitales. Sin embargo, el operativo policial les impidió acceder. Con motivo de este partido entre Colombia y Uzbekistán, se reforzó la seguridad en las inmediaciones del estadio, también en el área de fans del Zócalo capitalino. El partido terminará alrededor de las 10 de la noche. La Comisión Permanente del Congreso de la Unión concedió licencia a 17 legisladores de Morena y del Partido Verde que buscarán una gubernatura en las elecciones del próximo año. Entre ellos se encuentran Félix Salgado Macedonio y Beatriz Mojica, quienes buscarán la gubernatura de Guerrero. También Raúl Morón, que pretende gobernar Michoacán, Julieta Ramírez y Armando Ayala por Baja California, Waldo Fernández y Judith Díaz por Nuevo León, entre otros. Al respecto, la presidenta de la Cámara de Diputados, Kenia López Rabadán, instó a los legisladores que recibieron licencia a no realizar actos anticipados de campaña y respetar la ley electoral.
15: Se necesita que no haya actos anticipados de campaña. Evidentemente, es claro que tenemos un marco legal que respetar y que ningún integrante de los partidos políticos que aspiren a tener un cargo público, con o sin licencia, ninguno tiene derecho a violar la ley. Quien esté en el supuesto de intentar violar la ley, me parece que además de ser un acto ilegal, pues claramente será un acto inmoral.
14: Por su parte, el coordinador de los senadores panistas, Ricardo Anaya, señaló que la ausencia de estos legisladores no implicará cambios, pues en el oficialismo no existe el hábito del debate. El presidente de Estados Unidos, Donald Trump, confirmó que alcanzó un acuerdo con Irán para poner fin a la guerra. En Francia, en el marco del G7, el mandatario firmó el documento, con su homólogo francés, Emmanuel Macron, a un lado. Previamente, Irán también había firmado el acuerdo vía electrónica. Con información de reporteros y corresponsales, para MBS Noticias, Omar Peralta.
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Hoy hablaremos de las tapas españolas, ese ritual de convivencia. Hablaremos de Habermas y, claro, la importancia del diálogo público. Visitaremos Corea del Sur como ejemplo de transformación moderna. Y bueno, pues intentaremos leer al menos unos fragmentos del Ulises de Joyce, una novela que convierte la vida cotidiana en literatura monumental.

0: Hola, hola amigos y amigas, ¿qué tal? ¿Cómo están? Yo soy Héctor Zagal, estoy feliz, encantado de estar con todos ustedes aquí en MBC 102.5, transmitiendo desde la Ciudad de México, Tenochtitlan, para todo el mundo mundial y por supuesto para todo el sistema solar. Y finalmente hemos logrado que regrese a este programa, sí, ese caballero que fue a alegrar el corazón de tantas europeas. Sí, exportamos a Emilio Fresco Montes de Oca porque fuiste de paseo, ¿no? Y ya no te querías regresar.
1: Nah, ¿cuál paseo? Si me tenía encerrado en el calabozo.
0: No, eso sea, fue un día no que te tocó el torito. Regresaste.
1: Ah, bueno, sí.
0: También. Regresaste
1: y seguía enfiestado.
0: Enfiestado. Oye, dije, qué bien, ¿no? ¿Cómo te fue en Europa?
1: Pues muy bien, muy, muy bonito. Así, ves las calles, dices, bueno, al menos en España, dices, órale, Ciudad de México. Es México. ¿Cómo se llama?
2: ¿Pero sí han visto los ajolotitos?
0: No. Pero no hay ajolotes.
1: Les faltó las calles pintadas de morado, sí,
0: cierto. Y del otro lado tenemos a Luis Manuel Gómez. Mane, hola Mane, ¿cómo estás?
3: Hola, doctor.
0: Oye, te cortaste la barba.
3: Sí, ya desde hace un par de semanas.
1: Ya. A ver, ponte el bigotito de Cantinflas.
0: Oye, pero fíjate que no me sale Fresco, la gente sigue pidiendo que Mane baile la danza los siete velos.
3: Doctor, ya nadie se acordaba de eso.
0: En el canal de WhatsApp. Lo tienes ahí, ¿no?
3: Sí, lo tengo acá.
0: Bueno, pues como el Fresco viene de España, vamos a hablar de tapas, ¿no?
1: De tapas.
0: Que es una pequeña porción de comida que se sirve como acompañamiento de una bebida. Es algo parecido a nuestro... pero es, yo creo que a nuestra botana, ¿no? Uh-huh. Y puede ser eso tan simple como unas aceitunas, unas almendritas, un pedacito de queso, o elaboradas como pequeñas preparaciones calientes servidas en cazuelita, reba, con una rebanada de pan o pincho, ¿no?
3: Pincho.
0: Pero lo que define la tapa no es el tamaño, sino su contexto. ¿Dónde? Aquí tenemos ya, híjole, ya.
3: El experto ya.
0: ¿Dónde se sirve una tapa?
1: ¿Una tapa?
3: A ver.
1: Pues a ver, vas caminando por Españita.
3: Ajá.
1: Y cualquiera así. Aquí como teníamos taquerías, hallar taperías, ¿no? Y entonces vayas y dices, están comiendo panecito. Uh-huh. Y ellos les ponen quesito y esas cositas. Y dices, órale.
3: No, y aparte Fresco es experto, Doc, porque si le pregunta por la Sagrada Familia, le va a decir que dónde está eso. Pero de los bares...
0: Bueno, tú eres como los del TikTok, ¿no? De la Sagrada Familia. ¡Ah, está bonita!
1: ¡Está bonita!
0: Vamos a hacer unas tapas.
1: ¡Vamos con un Rioja!
0: Pues se toman en bares, tabernas, terrazas, restaurantes informales, bebidas que acompañan a una tapa.
3: Cerveza, doctor.
0: Cerveza.
3: Tiene que ser cerveza.
0: No.
3: O quizá pues, vino.
0: Vino, vermú también.
1: Hay equipo de hacer promoción.
3: Sí. O sidra, si estás
0: sidra,
3: en el norte,
0: ¿no?
3: También.
0: Sí. Uh-huh. ¿Y cuál es la diferencia entre... A ver, sí, ¿qué tanto aprendiste? Tapa y ración en España.
1: Ah, caray. Pues tapa supongo que es el que viene con pan. Y ración es el que no viene con pan.
0: No.
1: Pues es que yo me dedicaba a comer, doctor.
3: Pregúntale del vino, doctor. Eso sí.
0: La ración es más grande, ¿no?
1: Ok.
0: La tapa es chiquilla. Es individual o es pequeñita, ¿no? En todo caso, sí. Y luego hay una discusión. El pincho, que es típico del País Vasco, Navarra, que en realidad es también una tapa,
3: sí, es,
0: ¿no?
3: Es una tapa.
0: Una tapa.
3: Como una tapa específica, una tapa regional.
0: El montadito sobre pan y la banderilla que combina encurtidos, aceitunas, ¿no? Pues muy bien. Sí. Pero vamos, porque esto es un programa cultural.
1: A ver.
0: Entonces, cultural. El origen exacto de las tapas no está completamente documentado.
3: Ni
0: no
3: modo.
0: De nada, ¿no?
1: No. Sí. Oye, ¿no las inventó una señora aquí en la Merced?
0: No. La explicación la relaciona con la costumbre de tapar la copa de vino con una loncha de pan, queso, jamón, un embutido para protegerla del polvo, la arena y los moscos, ¿no? Así se decía que se hacía en Cádiz y en Sevilla, ¿no? Llegabas a la taberna y pues ahí te daban tu copita.
1: Ah, y entonces te comes el pan con polvo,
3: claro.
1: Mosquitos. Sí.
0: Pero el vino no, que lo importa.
1: Ah, claro.
0: Hay otra leyenda que dice que es Alfonso X el Sabio. Que dicen que había ordenado servir algo de comida junto con el vino para evitar los efectos de beber vino con el estómago vacío.
3: Nada, no, eso me suena. Si eres rey, no pides pan, ¿no?
1: Quiero bueno, decir. Ah, pues quién sabe, algo así, ¿no? Así como los panes carísimos que venden ahorita aquí al lado.
0: Ya, y hay otra.
3: Una así recién horneadita.
0: Hay otra que me gusta más. Alfonso XIII, el rey, uh-huh, iba visitando un pueblo por ahí, por Andalucía, se detuvo a beber algo y entonces, pues para proteger la copita le pusieron, pues como no había nada, una loncha de jamón con tapa. Pero más allá
3: un
0: de
3: escarchado
0: esta
3: leyenda, de jamón, escarchado de jamón. No, deja pues, el saborcito.
0: Más allá de eso, pues es como natural, ¿no? En tabernas, mesones, bodegas, ventas de ultramarino, ¿no? Donde tomabas un vinito y pues siempre se te antojaba algo sencillo, ¿no?
3: Unos cacahuatitos.
1: Andale, sí, unos chicharrones.
0: Pero sí, pero la tapea, el tapeo sí es una cultura, ¿no? Claro. Es ir de un bar, yo eso sí me acuerdo. Sí. Era ir, salen los chavos, la gente, de ir un bar a otro. Haces como tu peregrinación de tapas.
1: De tapas, sí.
0: Sí. Vas de bar en bar, te tomas un traguito de vino, una cañita de cerveza, uh-huh, y una tapita. ¿Tú lo hacías así?
3: Sí, con los pinchos. Y cada uno tiene su especialidad y también croquetas de repente. Uy, qué rico. Buenísimo.
0: Sí, es pues, como antes de comer, ¿no? O antes de cenar, ¿no? Uh-huh. Aunque puede perfectamente suplir la comida. Pero es parte de una cultura, ¿no? Porque es conversar, informalidad, la idea de la calle, la claro, idea de pasear, uh-huh, ¿no? Es la vida nocturna, es una vida volcada, ¿no?
3: Una vida muy europea, ¿no?
0: Uh-huh. Pero además muy española, ¿no? Por el clima y por pues llegas al bar y todo el mundo habla y habla y habla y habla y habla. En todos lados todo el mundo habla, ¿no?
3: Toda la tarde. Para recuperarse del cansancio de la siesta.
0: Doctor. Exactamente, ¿no? Ahora, claro, el tapeo tiene un fuerte componente local, porque cada región adopta las tapas de acuerdo a sus productos, ¿no? Y a sus horarios. No es lo mismo tapear en Granada que en San Sebastián, en Madrid que en Sevilla, en Logroño que en Murcia.
3: Por supuesto.
0: Y yo creo que hay una gran diferencia. La tapa gratuita y la tapa de pago.
3: Eso
0: es bien bonito, porque en muchos lugares de España, en efecto, te dan en Granada y en León, sí, incluso en Pamplona a mí me tocó.
3: Yo no recuerdo.
0: Alguna vez sí te daban, no siempre, pero a veces te daban una cosita en Madrid también.
1: Sí, te dan como así en algunas marisquerías de aquí de Ciudad de México que te dan tu caldito de camarón.
3: Claro,
1: ya te dan ¿cómo se llama? Tu tapita.
0: Una aceituna.
3: Viviendo un rato en León también, y en León era la cerveza, te incluía
0: una tapa.
3: Sí, una tapa. Y el café también, que eso me sorprendió.
0: Un
3: cafecito. No, por ejemplo, yo mi desayuno, mi merienda, era, me pedía mi café y me daban un trocito de tortilla de patata. Ya era como
0: la merienda.
3: Sí, y yo solo pagaba mis 12 euritos del café.
0: Qué bien. Pues sí.
1: ¿Dos euritos el café?
3: Sí.
0: No. ¿Cuánto cuesta aquí?
1: Aquí, pues a
0: ¿cuánto está el euro? ¿28?
1: 22, ¿no?
3: No, sí, como...
0: Bueno, a 21. Ver.
1: 21.
0: 60 pesos.
1: No, pero a ver, aquí con, con una
3: 40, de tamal. 40 y tienes ya tu pieza también, tu tortilla de patata.
1: Ah, bueno.
0: Ve al...
1: Ah, entonces ya está incluida la tortilla de papá.
3: Bueno, es que siempre, claro.
0: Ahora sí, hay otras tapas mucho más elaboradas y esas sí se pagan, ¿no? Uh-huh. Y hay ya verdaderamente cartas de pinchos. Hay un concurso del pincho en Pamplona.
3: Sí, sí.
0: A ver, principales formatos de tapas. Comencemos. Las tapas frías, ¿cómo cuáles?
1: Pues las que se meten al refrigerador.
0: Acabas de regresar. Te pagamos el viaje para que fuera. No,
1: pues es que, así como dice Mane, me la pasé más viendo qué cerveza y qué vino había.
0: A ver,
1: vino,
0: tipos de tapas frías.
3: Pueden estar las de lo que decíamos, que son muy del norte, las de aceitunas, las de encurtidos, los boquerones en vinagre, anchoas.
1: A mí no me late nada.
0: Pero siento.
3: Salpicón de marisco, pimiento, jabón ibérico, por supuesto.
0: Claro, pero
3: queso curado.
1: Me sorprendió bastante la popularidad de la ensalada rusa allá.
0: Y es buenísimo.
1: Sí, pero allá se la comen como si fuera.
0: Sí, sí. Se la dan a todas
1: horas. Sí, sí, sí.
0: Pero no nos sale aquí igual.
1: No, vas a cualquier restaurante que la sirve y dices guácala.
0: No, aquí sale, salvo en los restaurantes españoles, es que es la calidad de la mayonesa y la calidad del atún. Aquí ponen atún de este que lleva. pura soya.
1: Ajá.
0: Y la verdad es que sí les quedan. Y luego las aceitunas, porque nosotros aquí no tenemos cultura la aceituna. Allá es una paridad como en Italia, como en Grecia. Que
1: casi las ciudades huelen a
0: la aceituna. Bueno, allá otras cosas. Tapas calientes, pues la clásica. Croquetas, que son. Uf.
3: Sí.
0: Tortilla patatas, patatas bravas.
3: Uf, qué rico.
0: Patatas con alioli. Uh-huh. Ya platicamos de cómo las albóndigas son una tapa.
3: Es verdad, sí.
0: ¿Sí? ¿Sí? Sí, sí. Lo sentimos, rompiendo ilusiones, la albóndiga no es un invento mexicano. Lo que sí es un invento mexicano es las albóndigas al chipotle.
3: Qué rico. Que también, nada más.
0: Las gambitas, los las calamares.
3: Las de chistorra, doctor. Hijo. Uf, morcilla.
0: Uf. No, bueno. ¿Sabes algo que no me gusta?
3: Qué hambre.
0: La oreja a la plancha.
3: ¿Cómo
0: no,
3: doctor?
0: No, no.
1: Es que no sabe como a patita, pero caliente.
0: Pues tampoco me gusta.
1: No.
0: Luego hay tapitas de cuchara, que ya son platitos, pequeñas porciones de fabadas, lentejas, garbancitos. Se nos acabó el tiempo. No. Conclusión. La tapa española es cultura. La tapa es parte de la convivencia. Es beber con convivencia. Bueno, vamos a un corte y regresamos.
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0: Hola, hola, estamos de regreso aquí en MBC 102.5 y se nos olvidó, está Emilio Fresco Montedoca y Mane Luis Manuel Gómez. Oye, y se nos olvidó decir lo más importante, porque hablamos hoy, miércoles 17 de junio, de las tapas.
1: Porque Fresco nos trajo unas.
2: Sí, claro, aquí día. Cómaselas, cómaselas.
1: Unas gambas. Qué rico se ve.
0: No, unas gambas que tienen tres semanas.
2: Unas anchoas recién salidas de la lata. Sí. Hace tres semanas.
1: No, por el día de...
0: De la tapa. Sí, hoy es día de la tapa. Ahorita todavía es hora. Son las 10, van a ser las 10 de la noche.
2: Tapen todas las cosas que están sin tapar.
0: No, tápense no, ustedes, no. Háganse una tapita. Ah. Háganse una tapita. Sí, sí, sí. Es bien sencillito, un pan así tostadito, un bolillito, lo cortas, lo tuestas, por ejemplo, le pones tantito aceite de oliva y un, pues, si tienes tantito queso manchego ahí o una aceitunita.
2: Ah, pues un mollete.
0: No, ese es otro día, el día del mollete, y ya dejamos un programa al día del mollete. Oye, ¿y si tenemos celular?
1: Sí, tenemos celular, nos pueden escribir al 5561261978 y decirnos cuál es su tapa favorita. Repito el número. A ver, 5561261978. ¿Y por qué está sonriendo?
0: Porque también nos van a decir si quieren que Mane se destape y haga y haga el baile los siete velos.
1: Sí, ¿en qué posición me deja?
0: No sé en qué posición.
2: Pues mira, hay una copia de la Lin-May y vemos.
1: Madre mía.
0: Bueno, pues
1: se fue el productor Juan Carlos, no me puede salvar.
0: Oye, vamos a hablar de, yo creo que uno de los grandes filósofos del siglo XX y XXI, que es Jürgen Habermas, ¿no?
1: Sí. Que no nace hoy, sino mañana, doctor. El 18 de junio de 1929.
2: Órale.
1: Nació una de las figuras más importantes de la filosofía contemporánea, sin duda.
0: Se murió hace poquito, ¿no? En marzo del año pasado.
1: Exactamente. No, de este año.
0: Digo, de este año.
2: Ah, se acaba de morir.
1: Sí. Fue reciente.
2: ¿Y él comía tapas?
0: Pues cuando iba a España, seguramente que sí.
2: Ah, pues claro.
0: Oye, a ver, entonces, creo que a mí me gusta decir que la importancia de Habermas es que Habermas reflexionó en su inicio, es una reflexión sobre la esfera pública, ¿no? Habermas, que tiene una formación de izquierda, discípulo de ¿de quién es discípulo?
2: Ah, pues de la vida, claro.
0: No, esa clase yo te la di.
2: Ah, claro que
0: no. Claro que sí, yo te di en ética.
2: Es que yo me fui al baño, ya me acordé.
1: Escuela de Frankfurt, ¿no?
0: Exactamente, Horkheimer y Teodor Adorno.
2: ¿De quién es el del crítica de la razón instrumental?
1: De Adorno.
2: ¿De Adorno?
0: El que critica la razón instrumental, el crítico...
2: ¿No es Habermas o Horkheimer?
0: Crítico de la razón, el crítico.
1: Sí, la crítica de la razón instrumental como obra es Horkheimer.
2: Ah, ok.
0: Y como tema, ¿no?
1: Sí, claro.
0: Oh. Oye, bueno, entonces, él lo que hace, me parece, es reflexionar sobre la esfera pública. ¿No? ¿Qué quiere? ¿Qué es la esfera pública?
2: Es una esfera, la esfera que se encuentra en los parques públicos. Ahorita que en el mundial están poniendo muchas esferitas.
1: Ay, sí, es cierto. Sí, entonces.
0: ¿Qué es la esfera pública? Estaría contento. ¿No? Él publicó en 1962 un libro que se llama Historia y Crítica de la Opinión Pública. Uh-huh. Bueno, ¿qué es lo que. Puede estarme inventando el nombre, pero sí es algo así, ¿no? El chiste es que. La esfera pública es el espacio donde ciudadanos discuten asuntos comunes. Y no es el gobierno, pero tampoco es la vida privada. Es un espacio intermedio. Por ejemplo, los cafés de París en su momento, las tertulias literarias, los periódicos, los clubes de lectura, los salones ilustrados de los que hablábamos hace algunos días.
2: El tianguis de los miércoles también.
1: Pues sí, ¿no?
0: Sí. Sí, cuando se habla de política, digamos, sí.
2: Ah, pues que es más político que hablar del kilo de tortilla.
0: Eso es un asunto privado.
2: Ah, ¿qué?
0: Es decir, a ver, hay una distinción. Cuando tú haces una transacción económica, eso es un asunto privado. Entonces voy negociando marchanta, cuánto me lo da. Pero cuando yo hablo de lo caro que está la vida, o le pregunto a la... A ver, cuando yo digo, oiga, deme dos tlacoyos, y me dice, no, le...
1: 120 pesos.
0: Y entonces, hasta iba privado, pero le digo, oiga, marchante, ¿por qué está tan caro? Y él me dice, pues por los cierres o porque llovió. Y yo digo, pero ¿y qué pasó? Que no había subsidios o... En ese momento ese asunto se está... Esa transacción se hace pública.
2: Ok.
0: No es menor la distinción, ¿no? Ahora, en efecto, antes de las redes sociales, los cafés eran como una especie de Facebook elegante. Ahí circulaban rumores, noticias, críticas, opiniones públicas. Ahora, ¿qué es lo que Habermas observa? Habermas observa algo simple y extraordinario. Cuando hablamos en serio, siempre, como en este programa, no solo emitimos sentido, emitimos sonido, sino hacemos una serie de promesas morales. Si yo digo está lloviendo, fíjate, estoy diciendo, afirmando que lo que yo digo es verdadero. Estoy diciendo que soy sincero y además puedo justificar mi afirmación.
1: ¿No? Sacando la mano.
0: Puedo decir, ve afuera. Claro. No está. Sí. Tú me dices, ¿cómo? Saca la mano, ¿no?
1: Sí.
0: Por eso, toda conversación lo que va a suponer son unas reglas. Que es, vamos a buscar la verdad, vamos a intentar ser comprensibles, intentar ser honestos y estar dispuestos a escuchar. Cuando estas reglas desaparecen de la conversación, entonces aparece la manipulación, la propaganda.
2: El relajo.
0: Y la mentira. El relajo es otra cosa, porque el relajo, en el relajo se suspende, es decir, justo el relajo, porque yo aviso que voy a mentir y jugamos a decir mentiras.
1: Claro.
0: ¿No? Y por eso no es una conversación pública en este sentido.
2: Ok.
0: ¿No? Y no es engañar a alguien, echar relajo, ¿no? Es decir, lo que Habermas dice es, hay dos maneras de resolver un conflicto. Una con la fuerza, otra con los argumentos. Y por eso él piensa que lo que debe prevalecer es la fuerza del mejor argumento sobre el argumento de la fuerza. ¿No?
2: Mucha gente no ha leído Habermas entonces.
0: Pues no, por supuesto que no. Por eso él es un neoilustrado. Lo que dice es la modernidad, lo que tiene que aspirar el proyecto moderno, podemos un mundo mejor, justo en la medida en que reivindiquemos el diálogo, claro, la conversación, la razón comunicativa. Por eso, y le han dicho, bueno, eres un idealista, pero sí, la esfera pública lo que tendría que ser es que gane el argumento mejor. No quien grite más, no quien tiene más dinero, no quien tiene más seguidores, sino quien tiene las mejores razones.
2: ¿Ya vieron Americanistas? Para que no anden diciendo.
1: Yo sé que este es un programa serio, pero me recuerda mucho este cuate que se volvió famoso, que decía, quizá yo estoy equivocado, tú tienes razón, pero el problema es que me estás hablando como si me aguantaras
2: un buen golpe,
1: digamos así.
0: A ver,
1: tendría mucho que decir al respecto. Sí, el problema no es lo que estás diciendo, probablemente sí estoy equivocado, pero no me hables en ese tono, claro, porque si te golpeo, yo termino teniendo la razón. Sí, o sea, no me hables así.
0: Sí. Por eso lo que Habermas desconfiaba de nuestra sociedad es una sociedad dominada por la publicidad, por el espectáculo, por el consumo, y todo hace que la discusión pública se convierta en...

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1: A ver, nunca fue así, pero en una democracia lo que debería de haber es que llega un diputado y dice: mis argumentos para subir los impuestos son 1, 2, 3, 4 y 5. Y entonces tendría que haber el otro diputado decir: no estoy de acuerdo porque el argumento 1 está equivocado por esto, el argumento 2, el argumento 3, el argumento 4. Y entonces al final los diputados votan de acuerdo al mejor argumento. Y entonces Javier Más lo que dice, ¿qué es lo que pasa hoy por hoy? Que en realidad, que lo sabemos, que los diputados votan ni sin saber siquiera, no estoy hablando de México, hablo de la democracia, sin siquiera entender de qué están hablando,
2: sí, claro,
1: qué están votando.
3: Porque te toca, porque te toca, es tu partido.
1: O lo que vemos en las redes, ¿no? Es decir, en las redes la gente no intercambia argumentos, sino ridiculiza, grita, ¿no? Y este es creo que el gran éxito, por eso es una ética del discurso. Pues nos vamos y vamos a un corte y regresamos.
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0: estamos de regreso aquí en MBC 102.5. Nuestro celular es
1: 55 61 26 19 78.
0: Yo soy Héctor Zagal y está Emilio Fresco Montes de Oca y está también Luis Manuel Gómez. Pues ya listos para mañana, ¿no?
2: Ah, sí, listos ya, prepararse, ya compré la botana, ya compré
0: pero,
2: todo.
0: Pero si la de mi palco está muy rica.
2: Ah, pues es que no me invito a su palco.
0: No necesitas invitación, ya sabes que siempre tienes un lugarcito ahí.
1: Ah, sirve que nos vemos, a mí me puso ahí a barrer. Está Nane él y él hace como 4 programas me dijo, ¿te podemos invitar? Pero para que sirvan los whiskies.
0: Pero pudiste ver algo del pasado.
1: Sí, a ver, lo agradezco, no me estoy quejando.
0: Estabas ahí.
1: Me dará gusto ver a Fresco también ahí en el palco.
0: Mientras nos servían los whiskies, el Mane veía un poquito del
1: fútbol. Sí, alcanzaba a ver. Pero solo cuando

0: me llamaban, porque si no me tenían ahí en,
1: sí, ahí
2: no, en ser esa cajón al lado.
0: Oye, whisky, por favor, ya salía, sí, yo sí, muy emocionado.
1: Y... así con el dedito en la mesa, ¿no?
2: Sí. Oye, Corea del Sur mañana, ¿qué va a pasar?
1: Mañana, pues yo
2: México,
1: creo que...
2: México, Corea del Sur.
1: Ay, entonces es que México está medio raro. Lo veo medio raro, pero ¿tú? Yo creo que...
0: ¿Mane? Lo ganamos, doctor, obviamente.
2: Bueno, pues como nosotros no somos un programa de fútbol, vamos a hablar de cultura, ¿no?
3: Ah, pero el fútbol.
2: Bueno,
3: el fútbol
2: es cierto. No vamos a hablar de fútbol de coyuntura.
1: Ah.
2: ¿No? Porque sí hemos hablado
1: de fútbol mexicano.
2: De fútbol de hoy.
1: Ah.
2: ¿Por qué hablar de Corea del Sur? No solo porque jugamos mañana, sino es que era un país que hace 70 años era uno de los países más pobres del mundo.
1: Hola.
2: Y hoy es una potencia tecnológica y esperemos que no lo sea futbolística. Produce automóviles, celulares, barcos, películas, series y música, ¿no?
0: Sí,
2: mucha música, ¿no? Este es hace el país de Samsung, Hyundai, el juego de calamar, ¿no?
0: Ah, también, sí.
2: Bueno, pues Corea fue durante siglos un reino relativamente aislado, allá por una península. Alguien me dijo que es una península más o menos, a ver si lo revisamos, del tamaño de Baja California. La península de Corea. Y a finales del siglo XX, pues quedó atrapada entre China, Rusia y Japón. Los japoneses ya los conoces y en 1910 se anexaron Corea.
0: ¡Qué Dios!
2: Vivieron 35 años de ocupación japonesa. Se prohibió el coreano en muchos ámbitos y muchos. Miles de coreanos fueron obligados a trabajar en Japón. Uh-huh. Pero cuando termina la Segunda Guerra Mundial, Japón pierde Corea, ¿no? Y Estados Unidos y la Unión Soviética dividieron provisionalmente
1: Japón.
2: La península.
1: ¿La península?
2: De Corea.
1: Sí la dividieron.
2: Sí.
1: Ah, pues claro.
2: Por eso hay Corea.
0: Una, la del norte.
2: Por eso no.
1: Es que según yo, eso había pasado posteriormente.
2: No, es al terminar, ¿no? El norte quedó bajo la influencia soviética, el sur bajo la influencia estadounidense, y esa división provisional se convirtió en permanente. Resultado: Corea del Norte y Corea del Sur, ¿no? Uh-huh. Pero en 1950, ¿qué creen que pasa?
1: Una guerra.
2: Corea del Norte invade el sur, comienza una guerra muy sangrienta del siglo XX, en la que Estados Unidos participa del lado Corea del Sur con fuerzas de la ONU y China del otro lado.
1: Hay que recalcar que aquí no lo están haciendo por el corazoncito de los... porque les dolió el corazoncito a los estadounidenses, ¿no?
0: Ah, claro.
1: Estaban luchando contra el enemigo del mundo.
2: Murieron millones de personas, ¿no? Al final se firmó un armisticio en 53 y técnicamente siguen en guerra. O sea, no han firmado la paz, la Corea del Sur.
0: Pero sí, yo he visto los videos ahí en la frontera que van caminando y se saludan y...
2: Es una de las fronteras más militarizadas del mundo.
0: Sí, definitivamente hay una persona cada 5 metros.
2: Sí. Ahora, después de la guerra, Corea del Sur era bien pobre, ¿no? Como algunos países africanos. Pero en los 60 comenzó una transformación espectacular. ¿Cómo?
1: Pues empezaron a invertir en tecnología, ¿no? Y muchísimas de estas marcas que conocemos.
2: Educación masiva, una planeación estatal, apertura al comercio internacional. Y claro, el gobierno apoya a grandes empresas como...
1: ¿Cómo?
2: Samsung, Hyundai.
1: Ah, sí, LG, SK.
2: Uh-huh, exacto. Y la educación, ¿no? La educación es una obsesión, ¿no? Es una obsesión. Me parece que es el lugar donde... que el día del examen de acceso, el día de examen a la universidad, creo que todo el mundo entra tarde o una cosa así, para que no haya tráfico y los estudiantes puedan llegar
0: a
2: tiempo.
1: Ojalá sí le sean aquí en Ciudad de México.
2: ¿No? Ahora, sí es cierto, genera esa educación una competencia feroz, presión social y estrés. ¿Tú estás estresado por el estudio?
1: Yo, pues es que ya hace 2 años que no estudio, doctor. ¿Usted cree que estoy presionado?
2: Estabas estresado.
0: Estaba en la licenciatura, pero no estudiando.
1: No estudiando, viviendo la vida, viviendo la filosofía.
0: Muy canteano, doctor.
1: Claro que sí.
2: Oye, ahora Corea no solo exporta autos, ¿no? Corea exporta cultura, ¿no? Por eso le dicen hola coreana, ¿no? ¿Es una democracia sólida? Sí. ¿Es una economía avanzada? Sí. Pero tiene problemas.
1: ¿Tiene problemas?
0: Demográficos.
1: Se les fue la luz.
2: ¿No? Pues no. Ah. O exactamente.
0: ¿Sí?
2: Bajísima natalidad.
0: Y es que con esa presión, claro, estás todo el tiempo pensando en
2: estudiar,
0: trabajar, competir. ¿Cuándo hay espacio para el amor, doctor?
2: El amor no existe. Tanto pero critica. Además es que son dos cosas distintas. No te lo explicaron a ti.
0: Bueno, doctor.
2: Oye, que ojalá coincidan. Pero bueno, México ya también va a tener un problema de baja natalidad.
0: ¿En serio?
2: Sí, sí. Ya, ya no es que,
1: agradezcale a su capitalismo, a ver.
2: Ya no estamos en nuestra... ya no tenemos nuestra tasa de reemplazo. La tasa de reemplazo es 2.3 niños por pareja, ¿no? Uh-huh. Eso hay un envejecimiento de la población, la vivienda es cara y sí, la labor es el trabajo es muy duro, muy, muy, muy duro, ¿no?
0: Pero lo que dice la cultura es importantísimo. Hace como un mes que vinieron los de BTS. Que llenaron el Zócalo.
2: Ahí está.
0: Solo era para... No fue concierto, fue para...
2: Para verlos ahí. Sí, para que vean, ¿no?
0: Sí, es impresionante.
2: Bueno, nosotros tuvimos a Maná en la inauguración.
0: Es verdad, ¿no? También. Y representantes de la cultura mexicana y tapatía, sí, doctor, como tiene que ser.
2: Y cantaron el himno nacional para que vean y vinieron millones de personas a verlos.
0: A verlos a ellos. A ellos. Ya el partido inaugural.
1: ¿No estaba Caifanes?
0: No los invitaron.
2: Ah. Oye... curiosidades, tienen un alfabeto distinto, el alfabeto coreano, pero lo modificaron.
1: Sí, que antes era un poco más...
2: Para hacerlo más simple, o sea, más bien para hacerlo... sí, que, o sea, conservan el alfabeto, es un alfabeto hoy por hoy, pero en su origen no era un alfabeto.
1: Y de hecho está diseñado justamente para, de un modo pedagógico, que supuestamente los iconos o las figuras del alfabeto están diseñados según la forma de tu boca, supuestamente. Así que la O tiene como un circulito y dice que tienes que hacerle así de ajá.
2: Sí, es un... Y además, otras curiosidades.
0: Qué listo.
2: Que es, tiene el internet más veloz del mundo.
1: ¿A poco sí?
0: ¿Por qué?
1: Sí.
2: Pues porque le metieron dinero.
1: Le metieron mucho...
2: Le metieron mucho, mucho dinero. La cocina, ustedes... Yo fíjate que he comido en Zona Rosa.
1: Sí.
2: Ajá. Está lleno de restaurantes coreanos.
1: Ajá. Digo, sí.
2: Ahí es el barrio coreano, ¿no sabías?
1: No, sí, sé.
0: Voy a menudo.
1: Voy a menudo.
2: Bueno, pues el chiste es que un amigo mío me invitó a un restaurante coreano y la verdad es que sí comí muy bien. Pero es una comida súper pesada.
1: No, es que con el kimchi, que es esta col fermentada.
2: Sí, a ver, yo comí, pero además no he regresado porque... Me imponen los restaurantes coreanos porque dices...
0: Necesitas saber.
2: Exactamente. ¿Qué vas a ver? ¿No?
0: ¿Pero un Korean barbecue?
2: Exactamente. Sí. Esas como costillas muy ricas, esa como col, pero es como de indigestión, ¿no?
1: No, sí.
2: Y luego el postre era una sandía o un melón, no me acuerdo.
1: Pues para que se te...
2: Un vino de arroz muy rico. Que no sé si era sake o era algo... licor de arroz. Pero sí quisiera... y hay mucho ajo, ¿no? Y mucha cosa.
1: Sí, sí,
2: ¿no?
1: Sí, mucha especia.
2: Tú, a ver, ¿tú qué? ¿Cómo que se
1: come? Según yo, es que mi hermano es muy, digamos, de la vieja escuela de los otakus.
0: Ok.
1: Y pues le gusta mucho la comida de por allá. Y me enseñó, una vez hizo kimchi en la casa, dejó apestándola toda.
2: ¿Kimchi es...?
1: Es la col...
2: ¿Cuál es?
1: ¿No? Col fermentada en... ¿Cómo se llama? En chile, digamos. Y también están estas banderías famosas, las empanizadas. ¿No las han visto? Que se han puesto como varios localcitos ahí.
0: Pero esos no son como de puestito de comida rápida.
1: No, pero según yo, esos nacen ya en Corea y ya. Con todo esto de los BTS y de los Blackpink y esas cosas.
2: Ahora sí es impresionante porque esta influencia cultural no es accidental, ¿no? O sea, Corea del Sur va combinando una industria creativa, inversión, entretenimiento, plataformas, exportación cultural hasta el punto de llenar una casa mexicana a olor de kimchi. Claro. Y esa imagen de modernidad, ¿no? Pues sí, sin duda.
1: Y hasta en el cine.
2: Sin duda está muy bien.
0: Sí, porque yo no sé si sabía, doctor, pero por hacer la analogía, BTS, por ejemplo, funciona como una parte de la Secretaría de Cultura, por así decirlo, como si Maná le respondiera directamente a la Secretaría.
2: ¿Serio?
0: Sí, porque es como un, es un producto cultural de importación, más bien de exportación, literalmente. Sí.
1: O sea, que el dueño de BTS es el Estado coreano.
0: Uh-huh. Oh. O sea, sí.
2: ¿En serio?
0: En serio. Ay. 100%, doctor. Pues, estoy seguro.
2: Y aquí, no hagas aquí, porque a ver, ¿a quién vamos a poner como producto de exportación?
1: Los Ángeles Azules.
0: Ay, sí, a mí una vez me dolió que una amiga italiana me dijo que estamos hablando de Shakira. Y me dijo, México no tiene eso. Y yo iba a sacarlo. Y, pero es verdad, no tenemos una figura así súper relevante musicalmente.
1: ¿Cómo no?
0: Luis, yo dije Luis Miguel. No,
1: Pedro Infante.
0: Pero, sí, pero es que son muy de nicho. Shakira la conoce en todo el mundo. A Pedro Infante, no sé,
1: bueno,
0: si italiano,
1: Peso Pluma.
0: Lo conoce.
1: Peso Pluma.
2: Peso Pluma, bueno.
0: ¿Tampoco?
2: Bueno, ajá. Miren, le dejamos esto. Mándenos a su WhatsApp. Díganos quién es la figura musical pop.
0: Nuestra Shakira.
2: Nuestra Shakira.
0: 55-61-26-19-78.
2: Vamos a un corte y regresamos.
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0: Hola, hola, estamos de regreso. Soy Héctor Zagal aquí en MBC 102.5 en vísperas de jugar México-Corea del Sur. Ya hemos conocido al enemigo. Sí. O sea que espero que la selección mexicana nos haya escuchado.
1: Pero le echamos muchas flores, ¿no? No, hablamos de la comida y de la cultura.
0: Lo que tendrían que hacer es llevarles, yo creo que hoy, comida de col para que coman mucho en la noche.
2: A los col. No, a lo mejor hay que llevarle algo casi como de la maldición de Moctezuma.
1: Sí, unos taquitos así bien grasosos, de esos que le gustan.
2: Que necesitan cambios cada dos minutos. Claro. En la banca.
0: Que tengan que estar. Sí, no, sí, juego sí. Limpio, juego limpio. Bueno, ¿y nuestro WhatsApp es cuál?
1: Nos pueden escribir al 55 61 26 19 78.
0: Y díganos quién va a ganar. Y si va a ganar Corea, díganos, pues vamos a celebrar a un restaurante coreano. Entonces, recomiéndenos un restaurante coreano.
1: Pero vamos a ir todos tristes.
0: Sí. Pues sí, pero vamos a decir que somos coreanos, que en realidad llegamos a...
2: Sobre todo usted parece muy coreano.
0: Coreano. Llegamos...
2: ¿Se deja el pelo este de tipo niño emo?
0: Si ganamos, vamos a celebrar a la... Y si perdemos, decimos que somos coreanos y vamos a un restaurante coreano a celebrar. ¡Ganamos!
1: ¡Ándale! Pero no lo diríamos en español, doctor. Habrá que investigar. Tenemos investigación que hacer.
0: ¿Qué hacer? ¿Cómo se dice cómo ganamos?
2: Felicidades en coreano.
0: Muy bien. Pues, oye, ¿por qué vamos a hablar hoy del Ulises de Joyce?
1: Bueno, porque hoy la novela gira alrededor de solo una fecha en Dublín. Y es el 16 de junio.
0: Y o sea, que ayer. Exactamente. Uh-huh. Pues les debo confesar, ya lo he confesado muchas veces, que sin duda la novela El Ulises de James Joyce, publicada en 1922, es, sí, una de las novelas, quizá la novela más importante del siglo XX.
1: Ah.
0: Y sí, sin duda, es la novela más aburrida del siglo XX. Yo la leí. Y no la voy a volver a leer en mi vida.
1: Eso.
0: Pero ustedes tienen que leerla. Sí. Tú quieres ser escritor, sí tienes que leerla. O hacer como que la lees. No. Sí, sí, sí.
2: Para novelas mejor, pues las que pasan en la tele a las 9 de la noche. No. Claro.
0: ¿Y tú tomaste mi curso de literatura?
2: Sí, pero no leí Ulises.
0: No, pero ahí platicamos del Ulises. Sí. Es una novela escrita por el irlandés James Joyce. Uh-huh. Y se considera como clave del siglo XX, ¿no?
1: Sí.
0: Porque es una obra experimental, ¿no? Claro. Sí, está llena de referencias literarias, históricas, religiosas, políticas y lingüísticas, pero sobre todo porque en ella aparece el uso del flujo de conciencia. ¿Tú sabes qué es el flujo de conciencia?
2: Ah, yo no le sé esas cosas hippies. Es que te pones a meditar y entonces te vas a un universo así extraterreno.
0: Muy New Age. No es ese.
1: Un viaje astral, ¿no?
0: Ese no es el flujo de conciencia al que yo me refería. El flujo de conciencia es... A ver, en la novela tradicional tenemos a un narrador omnisciente que cuenta la historia. Sí. Por ejemplo, la novela de Emilio Fresco, Montes de Oca en Madrid, ¿no?
1: Claro.
0: El narrador dice, vuela, sube a Iberia, primera clase.
2: hasta cree.
0: Fresco, y abre una, y le ofrecen una botella de vino que él agradece e interiormente dice, debían de haber dado una mejor.
1: Que eso es importante, ¿no? Porque pueda decir interiormente qué estaba pasando en Fresco.
0: Por eso es un narrador omnisciente.
1: Claro.
0: Porque como puede ver desde fuera, pero puedes saber que Fresco en realidad se enojó porque debían de haber dado mejor una clave.
2: Un narrador metiche y chismoso.
0: ¿No? Por eso es omnisciente, es como Dios. Y entonces va narrando, ¿no? Y llega, baja Fresco al aeropuerto de Barajas, donde le espera su club de fans. Y él las mira con alegría, pero interiormente hay desdén y fastidio.
1: Oh, Fresco, ¿no? Ya te están revelando tus secretos.
0: Ese es el narrador omnisciente, ¿no? Y que además puede presenciar los diálogos, ¿no?
1: Sí.
0: Incluso esos diálogos secretos en un bar.
2: ¿A qué?
0: Ese es el narrador omnisciente.
1: Yo creo que el doctor te estuvo siguiendo. Entonces, entra
0: Fresco a un bar enfrente del Palacio Real. Y se encuentra a una chica con la que intercambia un par de guiños. Oh, toman una copa y ella dice, eres de México, ¿verdad? Claro. ¿y qué bebé? Ese es el narrador omnisciente. Uh-huh. ¿Qué es, en cambio, el flujo de conciencia? El flujo de conciencia es la reconstrucción, porque en realidad es prácticamente imposible capturar, de cómo fluye la conciencia, cómo vamos pensando, ¿no? En este momento, por ejemplo, el flujo de conciencia de Fresco sería: Fresco, estoy aburrido porque Zagal me está pensando. Sí, es cierto, claro, yo sí tomé esa copa.
1: Sí, di esos guiños.
0: Hice esos guiños, pero no fue ahí. Por cierto, se me está acabando el celular. Oye, ¿y a dónde voy a ir otra vez a tomar cerveza con mis amigos? Ay, no, tengo que poner atención. Atención, atención, atención, atención. Ay, me duele un poco la pierna. No, hay que poner atención.
2: O sea, es escribir todo en primera persona, pero a detalles.
0: Es como va fluyendo. Tu conciencia, nuestra conciencia no fluye ordenadamente, sino es pensamos, danos, regresamos. En este caso, yo el flujo conciencia de Fresco lo di censurado, porque este es un programa de adultos.
2: Ah, claro.
0: Pero ya se imaginarán.
2: ¿Piensan que tengo una mente cochambrosa? No
1: lo sé.
0: Bueno, pues la novela narra un solo día en Dublín, el 16 de junio de 1904. Ese día, principalmente se sigue a Leopold Bloom, que es un agente de publicidad judío irlandés, que va caminando por la ciudad, come, trabaja, piensa, educa, recuerda, observa y se cruza con otro personaje, otros personajes. Y hay otro personaje que es Stefan Dedalus, un joven intelectual, por cierto, que ya aparecía en otra novela de él.
1: Así, el retrato del artista adolescente.
0: Y a Molly Bloom, esposa de Leopold. De Leopold, ¿no?
1: Doctor, pero si es solo un día, ¿en serio es una novela? ¿No es como un cuento?
0: No, porque hay una. Yo creo que hay un arco, ¿no? Es un arco y ahí tú puedes ver cómo va desplegándose el personaje en diversos momentos.
1: Yeah.
0: Y hay un guiño que dice: ¿por qué le puso Ulises? Porque de alguna manera, así como
1: Homero,
0: exactamente, ¿no? Hay una analogía con la Odisea.
1: Okay.
0: De hecho, hay un capítulo en donde en el Ulises de Joyce va uno a un funeral.
1: Ajá.
0: Y se llama el capítulo Hades.
1: Okay.
0: Y que recuerda la bajada,
1: por supuesto,
0: el encuentro con los muertos de Ulises. Pero aquí es simplemente algo vulgar, ordinario, que asistieron a un funeral. Y algo que también pasa es que Ulises mata a todos los pretendientes.
2: Ah, de...
0: Sí, o sea, Odiseo. Uh-huh. Ulises mata a los pretendientes de Penélope. Y en cambio, aquí Molly Bloom le pone los cuernos a Leopold Bloom y él no hace nada. Es más, para no meterse en líos, hace como que no sabe y lo saluda. Entonces hay como, dicen algunos, es como una odisea de un hombre común.
2: Okay. Del día a día.
0: Del día al día. ¿O tú por qué dices que es una novela?
1: Bueno, más bien me sorprende para la capacidad de ser un texto experimental, ya no solo en el tipo de narración que tiene, sino el centrarse, creo que acotar ese flujo de conciencia solo un día, cuando normalmente uno piensa que una novela tiene que desarrollarse en muchos eventos, tiene que haber varios arcos, no solo uno. Entonces es sorprendente que también haya roto esa parte de
0: centrarse solo en un día. Convertir lo cotidiano en una épica.
1: Sí.
0: Y luego sí hay una, por allá hay otras novelas horrorosas, que es Crónica de un Instante, que es prácticamente un segundo, ¿no? Pues ahora sí se nos acabó el tiempo. Le deseamos lo mejor al mundial. Y recuerden, mándenos a nuestro WhatsApp las recomendaciones de restaurantes coreanos por si perdemos.
1: Y sus tapas favoritas.
0: Por favor. Y recuérdenos. Recuerden que sigue abierta la encuesta sobre si quieren ver a Luis Manuel Gómez bailar la danza de los siete velos. Muchísimas gracias en cabina Luis Manuel Gómez Mane, Emilio Montes de Oca Fresco, controles Víctor Luna. Gracias a Juan Carlos Castillo y por supuesto a Mane y a la inteligencia artificial. Y quédense con la mejor selección musical en MBS Noticias, pero sobre todo quédense con Immanuel Kant, que dijo: metan gol, metan gol.
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1: Revista del Consumidor. Radio. Polvo, lluvia, tráfico. Nuestro coche aguanta de todo, pero mantenerlo limpio no tiene por qué ser un lujo. Hoy te enseñamos cómo preparar un shampoo para lavar el auto. Anota la receta y dale a tu auto el brillo que se merece.
4: Y en otros temas, la fiebre mundialista está aquí. Pero ojo, haz que ruede el balón y no tus gastos.
1: Si quieres saber cómo evitar que la pasión mundialista te deje fuera del juego, quédate en la Revista del Consumidor Radio.
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1: En la actualidad, crear nuestras propias tecnologías domésticas es la opción ideal para elaborar productos básicos con ingredientes de calidad y muy accesibles.
4: Lo mejor, no tenemos que buscar por horas lo que necesitamos, ya que lo encontramos en tiendas de materias primas y droguerías. Por eso vamos a preparar nuestro propio shampoo para lavar el auto. ¡Manos a la obra!
1: Recuerda que cada receta está aprobada por el Laboratorio Nacional de Protección al Consumidor. Los ingredientes que vamos a utilizar para hacer 750 mililitros son: una taza de agua purificada, una pizca de colorante vegetal azul, una cucharada sopera de cera de carnaúba, dos tazas de lauril éter sulfato de sodio y cuatro cucharadas soperas de polisorbato 20.
4: También vamos a necesitar los siguientes utensilios: una taza medidora, una cacerola con capacidad de 2.5 litros, un embudo, una cuchara sopera y una botella de plástico de 750 mililitros con tapa. Su preparación nos va a tomar nada más y nada menos que 25 minutos. Sin duda, una gran ventaja.
1: Para poder elaborar nuestro champú para auto, comenzamos vertiendo el agua en la cacerola y la calentamos. Una vez caliente, agregamos polisorbato 20 y revolvemos. Cuando el agua esté a punto de hervir, agregamos una cucharada sopera de cera de carnaúba. Agitamos hasta que se incorpore por completo y dejamos hervir durante 3 minutos. Retiramos del fuego, agregamos el lauril éter sulfato de sodio y removemos suavemente. Después incorporamos el colorante y mezclamos hasta que el color sea uniforme.
4: Por último, con ayuda del embudo, envasamos nuestra mezcla en la botella de plástico y colocamos una etiqueta con el nombre del producto, la fecha de elaboración y de caducidad. En este caso, considera que su tiempo de caducidad es de 6 meses. Finalmente, pero no menos importante, hay que guardarlo en un lugar fresco y seco, fuera del alcance de niñas y niños. ¡Y listo! Tenemos nuestro propio shampoo para auto. Para usarlo, Toma en cuenta que para 10 litros de agua se deben disolver aproximadamente 15 mililitros de shampoo. Al final del día, apostar por las tecnologías domésticas no es solo una forma de ahorrar, es tomar el control de lo que consumimos.
1: Si quieres aprender a preparar otras tecnologías como crema de cacahuate, gel para el cabello o jabón líquido corporal, puedes visitar nuestro canal de YouTube, Profeco TV.
5: Revista del consumidor.
1: La fiebre por la Copa Mundial de Fútbol 2026 ya está aquí y con ella la emoción llega a su punto máximo. Seas aficionado o no, el ambiente festivo invita a participar en celebraciones que, sin planificación, pueden desbordar tu presupuesto.
4: Entre las suscripciones para ver los partidos, la playera oficial o las salidas con amigas y amigos, los gastos se pueden elevar. Por eso, consumir de manera inteligente te permitirá disfrutar la intensidad del torneo sin poner en riesgo tu estabilidad económica.
1: No se trata de no gastar, sino de hacerlo con conciencia. Si vas a comprar productos alusivos con responsabilidad, evita hacer gastos con cargo a tu tarjeta de crédito. Además, para que tus finanzas no reciban una tarjeta roja, considera las siguientes reglas del juego.
4: Establece un presupuesto y define cuánto gastar en artículos y celebraciones sin descuidar tus gastos fijos. Compara precios antes de comprar y elige siempre establecimientos formales.
1: Guarda tus comprobantes, ya que son tu única defensa para cambios, devoluciones o aclaraciones. No olvides que la propina es opcional, ya que es una gratificación voluntaria por el servicio, no un cargo obligatorio.
4: Reflexiona antes de gastar y pregúntate si realmente necesitas el producto o si el lugar donde verás el partido justifica el gasto. Disfruta sin la camiseta oficial. Puedes vivir la emoción del fútbol sin necesidad de gastar de más.
1: Y hablando de camisetas, puedes consultar los costos de los productos oficiales en diferentes establecimientos en el programa ¿Quién es quién en los precios? Pero el precio no es lo único que debes vigilar. En plena fiebre mundialista, las imitaciones y los productos de baja calidad están a la orden del día. Por eso, si vas a comprar algún producto, revisa la calidad de los materiales. Examina las costuras, acabados y resistencia para detectar productos de baja calidad.
4: También verifica el empaque, ya que los artículos originales tienen sellos, hologramas y etiquetas de licenciamiento oficial de las marcas deportivas. Fíjate bien en la nitidez, la calidad de impresión y ortografía de las etiquetas. Las imitaciones suelen tener errores o empaques deficientes.
1: Recuerda comprar en tiendas o distribuidores oficiales. Es la forma más segura de garantizar la autenticidad del producto y hacer valer tu garantía. No te confíes. Aunque la compra sea digital, no debes de bajar la guardia.
4: Para evitar fraudes en tus compras en línea, toma en cuenta las siguientes recomendaciones. Compra en sitios seguros y verifica que la dirección comience con https://. Tenga certificado de seguridad vigente y ofrezca métodos de pago confiables.
1: Comprueba la identidad del proveedor. Asegúrate que el comercio tenga domicilio físico, teléfono, correo electrónico u otros medios de contacto. Consulta la reputación de la tienda y busca opiniones o referencias de otros compradores antes de pagar.
4: Lee los términos y condiciones. Hazlo para evitar sorpresas y conocer las políticas de envío, cambios y devoluciones. Analiza la descripción del producto y revisa materiales, talla, colores y dimensiones. Compara las imágenes con el original y verifica que el número de modelo coincida. Desconfía de las gangas, ya que si el precio está muy por debajo del valor de mercado, es una señal de alerta.
1: Para compras en línea más seguras, consulta el monitoreo de tiendas virtuales ingresando a www.profeco.gob.mx/tiendas-virtuales. Ahí te decimos si el comercio es transparente con sus medios de contacto físicos, métodos de envío, precios claros en moneda nacional y políticas de cancelación.
4: Ya para cerrar, recuerda que la Ley Federal de Protección al Consumidor, en su artículo 12, establece que el proveedor tiene la obligación de entregar factura, recibo o ticket de compra. ¡No te vayas sin él! ¡Es tu respaldo! Recuerda que no necesitas gastar en exceso para disfrutar del Mundial. ¡Vive la emoción del fútbol con un consumo responsable!
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0: 5 de la mañana en punto. Qué gusto, qué placer encontrarnos nuevamente aquí en la radio y en la televisión. En la radio, en el 102.5 de FM, MBS Televisión, Dish Rock, Megacable. Soy Adrián Jiménez y te voy a estar acompañando de aquí hasta las 6 de la mañana con mucha información. Por supuesto, musiquita, regalos. Viene la cartelera cultural con Angie Lazoff, Rocío Siqueiros y su intervención en materia de cine, deportes con Rodrigo Errejón. Todo esto y mucho más. Hoy juega la selección mexicana, el mayor de los éxitos. Me puse la playera que trae el niño Dios de la catedral, para pedir el milagro. Ojalá que en la noche le vaya muy bien al tricolor. Recuerden, estamos en redes sociales para todos ustedes, @AdrianNMBS en X, Facebook, TikTok, Instagram, son nuestras redes sociales, ahí estamos en contacto, ahí estamos en comunicación. Jueves 18 de junio de 2026, muy buenos días, bienvenidas, bienvenidos.
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0: Este jueves 18 de junio se conmemora el Día de la Gastronomía Sostenible, que fue proclamado por la ONU para promover prácticas alimentarias que contribuyan al desarrollo sostenible, la seguridad alimentaria y la conservación de los recursos naturales. También este jueves es el Día Internacional para contrarrestar el discurso de odio. ¿Cuál es el objetivo de esta conmemoración? Pues sensibilizar todos los riesgos del discurso de odio y fomentar, impulsar, promover el respeto, la inclusión y los derechos humanos. Son las 5 de la mañana ya con 2 minutos.
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0: Gregorio, Marina, Marcos, Marceliano, Isabel, Amando, Leoncio, Siriaco y Paula celebran su santo. Enhorabuena, muchas, muchas felicidades también para quien esté cumpliendo años, unas mañanitas. Nuestros mejores deseos, un abrazo sincero y siempre, siempre reciban la mejor de las vibras, las 5 con 3 minutos.
2: Qué linda está la mañana en que vengo a saludar.
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0: Este jueves andamos muy, muy, muy mundialistas. Y antes de ir de lleno con toda la información, quiero comentarles rápidamente un par de historias que se dieron, que se registraron, sobre todo en las redes sociales, se viralizaron hace unos cuantos días. Se trata de dos chamacos, de dos niños, de Santi e Iker, que apoyan a nuestra selección mexicana. Y en el caso de Santi, fue el niño que fue captado en una transmisión televisiva apoyando a la selección mexicana. Y no portaba un jersey, sino un suéter navideño que era verde. Pero él dijo, pues es verde, vamos con los verdes. Y se puso su suéter navideño. En el caso de Iker, traía una playera igual, también color verde, pero que no era de la selección. Y él mismo la decoró con los stickers de la selección mexicana, el escudo nacional, para apoyar, por supuesto, al combinado del tricolor. Ambos tuvieron su recompensa, afortunadamente. El primero, por parte de Santi Jiménez, que le envió una playera personalizada y un saludo grabado en video. Y para Iker, también recibió su playera y algunos souvenirs de la selección mexicana. Agradeció el gesto y dejaron los dos en claro su deseo: ver a México que gane el Mundial. Son las 5 de la mañana ya con 5 minutos.
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0: Esther Serafín, buenos días, adelante.
3: Buenos días, Adrián. Este es el reporte del clima para este jueves 18 de junio. Tendremos un amanecer fresco en el Valle de México con temperaturas mínimas de 14 a 16 grados centígrados. Durante la tarde se prevé ambiente caluroso con temperaturas máximas de 24 a 26 grados centígrados. El cielo permanecerá parcialmente nublado con incremento de nubosidad hacia la tarde. Asimismo, se espera un índice de radiación ultravioleta elevado. Se esperan también lluvias fuertes a muy fuertes de manera puntual, acompañadas de actividad eléctrica y posible caída de granizo. Los vientos serán de componente sur de 5 a 25 kilómetros por hora, con rachas de hasta 40 kilómetros por hora. Por lo anterior, se recomienda a la audiencia mantener una hidratación constante, utilizar protector solar. Asimismo, se exhorta a tomar precauciones adicionales en zonas de ladera y áreas susceptibles a encharcamientos o inundaciones. Durante la lluvia, reducir la velocidad al conducir y mantener encendidas las luces del vehículo. Hasta aquí el pronóstico del clima para el día de hoy. Auditorio Adrián, buenos días.
0: Gracias, Esther Serafín. Si van conduciendo, háganlo con mucha precaución. Hay algunos charcos por las lluvias de esta noche y madrugada, así que manejen con mucha precaución. Son las 5 de la mañana, ya con 6 minutos. Vamos con información.
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0: Integrantes de la Coordinadora Nacional de Trabajadores de la Educación continúan con su protesta, con su huelga nacional y cumplieron su amenaza de intentar llegar al Estadio Ciudad de México para, pues, demandar al gobierno federal que atienda, pues, sus peticiones, ya saben, la abrogación de la reforma de 2007, de la ley del ISSSTE, un mayor salario, atender otras condiciones. Y los contingentes se dividieron para intentar conseguir llegar al Estadio Azteca. Hubo algunos roces con los policías capitalinos que les impidieron llegar a este recinto deportivo. Esto en Calzada de Tlalpan, a la altura de la Avenida División del Norte, donde los efectivos los revisaron un par de vehículos de los profesores y en uno de ellos llevaban dos mazos, una barreta de metal, varios cuetones, palos de madera y tubos de metal. Y todavía, durante su transmisión o grabación de algunos videos, decían: miren cómo nos están reprimiendo la protesta, no tienen una orden para qué revisarnos y luego nos siembran cosas. Bueno, pues ahí está el testimonio. La lideresa de la sección 14 de Guerrero dijo que incluso le habían, pues, ahí destrozado el celular, cosa que negaron las autoridades. Y fíjense, continuó después de esto el diálogo en la Secretaría de Gobernación. Los convocaron y hasta tomaron una ambulancia para llegar rápido ahí a Bucareli, donde se encuentra la Secretaría de Gobernación. Parece que hay pocos resultados. ¿Cuáles fueron estos? Cuéntanos, Rocío Méndez. Buenos días.
5: Gracias, Adrián. Buenos días. Luego de 3 horas de espera y 3 horas de discusiones con autoridades federales, al considerar insuficiente la respuesta a sus demandas centrales como la abrogación de la ley del ISSSTE 2007, la Comisión Nacional Única de Negociación de la Coordinadora Nacional de Trabajadores de la Educación enfatizó que su protesta se mantiene.
6: Nosotros seguimos en la huelga. No hemos tenido una determinación de levantar. La Asamblea Nacional Representativa tendría que determinar qué sigue para este movimiento. Son insuficientes las propuestas que nos dieron hacia este movimiento. Decían que hasta estos momentos es lo que hay, que en temas de pensiones construir una aseguradora pública, construir una nueva relación entre el magisterio y la SEP, que no pueden hacer una ruta de abrogación de la ley del ISSSTE en estos momentos. Que las mesas tripartitas son de atención a temas locales. Ya hay mesas programadas, hay mesas que están por programarse y algunas otras que no están y que se van a agregar. Y al final de ese documento dice que las puertas del diálogo están abiertas.
5: Ante las confrontaciones con fuerzas del orden, se alista una mesa de justicia, la tripartita de Oaxaca está en curso y el próximo viernes la de Ciudad de México tendría sesión en las instalaciones de la SEP en Avenida Universidad.
6: Hay una propuesta de que se inicie la mesa de justicia.
7: Nuestras demandas demandas son justas. Están delirando si piensan que hay financiamiento de otros organismos. No hubo ninguna alianza electoral con la CENTE. Que el gobierno quiso utilizar a la CENTE es otra cosa.
6: Era visibilizar nuestra lucha en este marco del mundial. Jamás hemos dicho que vamos a impedir que entraran los aficionados. Ni siquiera estábamos bloqueando la avenida. Nos robaron, nos golpearon. Somos 10 compañeros agredidos.
7: No podríamos hablar de una contrapropuesta si antes no se castiga a los autores materiales e intelectuales que agredieron a los compañeros.
8: Tiene que haber una muestra de ellos de aplicar justicia en sus propios mandos.
6: Según se va a castigar a los culpables, pero que quieren un video. ¿Cómo vamos a tener esa evidencia si nos quitaron los celulares? No nos garantizaron que ya no van a usar las fuerzas represoras del Estado para amedrentarnos, violentarnos. Solamente dijeron que ellos están para cuidar que se haga el mundial.
5: También se cuestionó al magisterio disidente sobre cómo concluirá el presente ciclo escolar.
9: ¿Cómo van a evaluar a los alumnos en este ciclo escolar, maestra?
6: Preguntémosles al gobierno federal cómo van a resolver nuestras demandas para que nosotros podamos levantar nuestra huelga nacional. Todo depende del gobierno federal.
5: Hasta aquí la información.
0: Todo depende del gobierno federal. Pues los niños hay que terminen el ciclo escolar como sea. Y delirante o delirio son los que causan entre la población de la Ciudad de México y entre los comerciantes, que ya cada vez tienen mayor enojo y dicen, si se vuelven aquí a ocupar estos espacios que habían desocupado en estos relevos, pues va a haber bronca, va a haber problemas, a ver cómo se ponen las cosas. En otro orden de ideas, en días recientes así se expresaba del presidente Donald Trump la delegada federal de programas para el desarrollo en Chiapas, Manuela López, prima del expresidente Andrés Manuel López Obrador. Vamos a escucharlo.
10: Queremos organizarnos para poder defender nuestra soberanía ante el tirano misógino que tenemos en Estados Unidos, que además quiere nuestro país. Pero es muy gordo, es un tipo asqueroso. Realmente, y se quiere robar, no tiene interés en venir a ayudar a México. No, él quiere los recursos naturales de México. Lo sabemos. ¿Y saben qué está haciendo? Está tratando de debilitar con los medios desde adentro.
0: Tras estos insultos de la prima del expresidente López Obrador, la presidenta Claudia Sheinbaum pidió respeto para el mandatario estadounidense, incluso consideró que debería recibir un jalón de orejas, un llamado de atención. Es la voz de la presidenta Claudia Sheinbaum.
11: Y nosotros pues tenemos que ser respetuosos con el presidente de los Estados Unidos.
12: Claro, es decir, ¿se le va a sancionar?
11: Bueno, vamos a ver, porque hay que ver si que le llame, que vea a la Secretaría de Bienestar y si es necesario pues la revisión de la Secretaría de Anticorrupción. Pero pues por lo menos tiene que haber un llamado de atención.
0: Y mientras la presidenta Claudia Sheinbaum pide respeto para su homólogo Donald Trump, el habitante de la Casa Blanca se refirió a la mandataria mexicana como una mujer asustada frente al crimen organizado, aunado a que acusó al gobierno de nuestro país de haber perdido el control del mismo. Esto lo dijo durante su discurso de cierre en la cumbre del G7 en Francia. Es el presidente Donald Trump.
13: Pero el tráfico de drogas por vía marítima ha bajado un 97%, más del 60% ha bajado. Y ahora vamos a centrarnos en la ruta terrestre. Entran a través de México. México ha perdido el control de su país. Los cárteles dirigen México. Y es triste. Y la presidenta es una mujer muy buena, pero es una mujer muy asustada. Los cárteles de la droga dirigen totalmente México. Ni siquiera hay comparación.
0: Pues ahí están los señalamientos del presidente Donald Trump en otros temas. Y parecen, no sé ustedes cómo lo consideren, buenas noticias. Reapareció el senador de Morena, Enrique Insunza, aquel que es señalado por una oficinita, dicen, de allá, del Departamento de Justicia de Estados Unidos. No en la Cámara Alta, sino donde se supone que trabaja, sino en las redes sociales, donde escribió y pues parece que se descarta o descarta estas aspiraciones a la gubernatura de su natal Sinaloa. Escribió: esa es la responsabilidad que me otorgaron las y los sinaloenses y la honraré como hasta hoy, con puntualidad, compromiso y decoro hasta su término en 2030. Esto en referencia a que fue electo para ser senador por Sinaloa. Pero como que no es muy congruente puntualidad, pues no asiste desde que fue señalado por autoridades de Estados Unidos a la Cámara Alta. Compromiso, pues no tiene palabra porque dijo que se iba a presentar y no lo ha hecho. Con decoro, pues díganme todos ustedes si lo ha hecho con decoro después de todas estas situaciones. Morena, el Partido Verde y el Partido del Trabajo ya pues dieron a conocer cómo va a ser la convocatoria política para el registro de aspirantes a las 17 coordinaciones estatales en defensa de la transformación. Eso es lo que lo llaman a quienes pues aspiran a las gubernaturas que estarán en juego el próximo año. ¿Cómo está todo este asunto? Parece que por ahí el Partido Verde no está muy de acuerdo con los mecanismos de Morena y ellos dicen vamos a seleccionar nosotros conforme a nuestras propias reglas. Nora Bucio, buenos días.
14: Adrián, te saludo con gusto y te comento que las dirigencias nacionales de Morena, Partido Verde y del Trabajo anunciaron la emisión de la convocatoria política para el registro de los aspirantes a las 17 coordinaciones estatales en defensa de la transformación sin que hayan alcanzado un acuerdo en el caso de San Luis Potosí y permitiendo la inscripción del senador con licencia Félix Salgado Macedonio, a pesar de que su hija Evelyn Salgado es gobernadora de Guerrero. Citlali Hernández Mora, presidenta de la Comisión de Elecciones de Morena, explicó que desde el 21 al 27 de este mes, los tres partidos instalarán mesas en el World Trade Center en la Ciudad de México, donde cada uno de los y las militantes que aspiren a inscribirse pueden hacerlo.
15: Convoca fundamentalmente a iniciar con un proceso que parte por un registro. A partir del próximo lunes, desde el 22 hasta el 27, estaremos registrando por bloques de estados a las y los aspirantes, tanto del Partido del Trabajo, del Partido Verde y de Morena. En las convocatorias que emitimos viene el detalle de cada registro por estado. Va a ser en el World Trade Center.
14: Esto será independiente de los estatutos de cada partido que definirán bajo sus propias reglas quienes pueden inscribirse. Por su parte, la lideresa del Verde, Karen Castrejón Trujillo, aseguró que en las mesas semanales que sostienen las tres dirigencias partidistas se han establecido los acuerdos para alcanzar un piso parejo.
16: Comentaba yo hace rato que encontramos precisamente este proceso que nos permitía tener un piso parejo. Buscamos qué metodología es la que nos podía llevar a los tres partidos a participar y aquellos que aspiraban a ser los coordinadores de los trabajos de la defensa de la transformación pudieran entrar en este periodo que, como bien saben, pues todavía no inician los procesos internos y que cada uno de los partidos pues tenemos además órganos internos distintos. En el caso del Verde, próximos días emitiremos también una convocatoria. Tenemos que llevar a cabo también pues de manera interna nuestra metodología.
14: Por su parte, el líder del Partido del Trabajo, Alberto Anaya, refrendó el apoyo a la 4T y a la alianza electoral que han mantenido por décadas. Para MBS Noticias informó Nora Bucio.
0: Gracias, Nora Bucio. El senador Luis Armando Melgar advirtió que el Partido Verde Ecologista de México, del cual forma parte, podría enfrentar riesgos en materia de reputación y señalamientos de complicidad si va en coalición con Morena para las elecciones de 2027. En un mensaje que ofreció ahí en la Cámara Alta, el legislador del Partido Verde reconoció que ir en coalición con Morena puede representar, eso sí, una ventaja electoral, pero también implicaría riesgos. La complicidad, dice, se castiga y afirmó que hay que cerrarle la puerta a los narcopolíticos. Así se refirió el senador del Partido Verde a esta coalición con Morena.
17: Advierto que en esta idea de que el Verde, Morena y PT vayamos juntos, yo hoy advertí que siempre que seamos cuidadosos, porque el tema del narco y los narcopolíticos en este país son una realidad, y abanderar, ahora sí que tanto peca el que mata a la vaca como el que le detiene la pata. Entonces no hay que hacer cosas buenas que parezcan malas.
0: Y la Comisión Permanente del Congreso de la Unión concedió licencia a 11 legisladores que forman parte de la 4T. Hay otras 6 en trámite. pues ya comienzan a ver de qué hueso se van a agarrar. Quise decir, quieren buscar otro puesto de elección popular para velar por los intereses de los ciudadanos. Cuéntanos, Óscar Palacios, buenos días.
18: Gracias, Adrián. Buenos días. La Comisión Permanente del Congreso de la Unión concedió licencia por tiempo indefinido a 17 legisladores de la 4T, particularmente de Morena y el Partido Verde, que buscarán la gubernatura de sus estados. La desbandada de legisladores del oficialismo la encabezaron los senadores Félix Salgado Macedonio y Beatriz Mójica, quienes buscan la gubernatura del estado de Guerrero, seguidos de Raúl Morón, quien aspira al gobierno de Michoacán. A la lista se sumaron la senadora Julieta Ramírez y Armando Ayala, quienes buscan la gubernatura de Baja California, Yasmín Bugarín y Pavel Jarero, quienes van por Nayarit, Lorenia Valles, que va por Sonora, Imelda Castro por Sinaloa, así como Waldo Fernández y Blanca Judith Díaz por Nuevo León. De igual forma, solicitaron licencia a los diputados Fernando Castro Trenti, quien busca la gubernatura de Baja California, Alfonso Ibarra, quien va por Sinaloa, Luis Humberto Fernández, que va por Querétaro, Ulises Mejía por Zacatecas, Raimundo Vázquez por Tlaxcala y Graciela Domínguez por Sinaloa. Justo en este marco, la presidenta de la Cámara de Diputados, Kenia López Rabadán, lanzó un llamado a quienes aspiran a un cargo de elección popular a respetar la ley electoral y no incurrir en actos anticipados de campaña.
19: Se necesita que no haya actos anticipados de campaña. Evidentemente es claro que tenemos un marco legal que respetar y que ningún integrante de los partidos políticos que aspiren a tener un cargo público, con o sin licencia, ninguno tiene derecho a violar la ley. ¿Quién esté en el supuesto de intentar violar la ley? Me parece que además de ser un acto ilegal, pues claramente será un acto inmoral.
18: No obstante, el coordinador de los senadores del PRI, Manuel Añorbe, advirtió que en Morena solo están creando figuras justo para generar actos anticipados de campaña.
20: Están en actos anticipados de campaña, de la campaña, de la precampaña de Morena. Pues no hay precampañas, ellos están creando figuras donde están generando actos anticipados de campaña con recursos públicos y obviamente bajo el manto protector de este gobierno autoritario de Morena. Es el ejercicio de las corcholatas, porque van a ser ahora las corcholatas de orientados a elecciones estatales, ¿no?
18: Por su parte, el coordinador de los senadores del PAN, Ricardo Anaya, confió en que a pesar de la desbandada, el trabajo legislativo se desarrollará de manera ordinaria. Y es que dijo, en el oficialismo ni siquiera debaten, por lo que no hará mucha diferencia la presencia de los titulares o suplentes. Adrián, es el reporte. Buenos días.
0: Gracias, Óscar Palacios. Pues ahí están nuestros estimados legisladores buscando nuevos puestos para seguir viviendo del erario público. La Confederación de Cámaras Nacionales de Comercio, Servicios y Turismo reconoció que la ocupación hotelera por el Mundial está por debajo de las expectativas que se tenían. Vamos a escuchar a Octavio de la Torre, dirigente de la Concanaco.
21: Los primeros resultados muestran que la ocupación hotelera se encuentra por debajo de las expectativas iniciales. Pero si hacemos, por ejemplo, una comparación de la semana de la inauguración del Mundial en la Ciudad de México con respecto a la misma semana del año anterior, sí hay un crecimiento del 16.2%.
0: Y en el Congreso de la Ciudad de México, los integrantes de Morena y de la bancada de Morena, de la coalición, de la alianza con el PT, el Partido Verde, nomás le dicen a la jefa de gobierno, pues le quieren echar la mano, pero la jefa de gobierno ha de decir, no me ayudes, compadre. Resulta que a petición de Morena en el Congreso Capitalino aprobaron un exhorto para que las 16 alcaldías se promueva la difusión de las obras y proyectos realizados por la jefa de gobierno Clara Brugada, pero esto abrió un enorme debate con la oposición y cuestionamientos sobre estas obras. Ya ven que entregaron Cuemanco inconcluso, ¿no? El parque flotante, pues que se inundó luego, ¿no? Al otro día o dos días después de su inauguración. El metro, pues ni digamos, no se ha terminado. En fin, todas estas obras, las pintaditas de morado que tuvieron que corregir a amarillo como lo establecen las normas de la señalética. ¿Cómo estuvo el debate en el Congreso Capitalino? Cuéntanos, Arturo Damián, buenos días.
1: Hola, ¿qué tal, Adrián? Buenos días. El Congreso capitalino, por petición de Morena, aprobó exhortar a que tanto diputados como en las 16 alcaldías se promueva la difusión de las obras y proyectos realizados por la jefa de gobierno, Clara Brugada, con motivo de la Copa Mundial de Fútbol, lo que provocó un debate en el que la oposición exhibió todos los cuestionamientos que se han hecho a estos trabajos, que en muchos casos no han concluido o se inauguraron con fallas desde un inicio. Durante la sesión permanente, la diputada del PAN, Daniela Álvarez, calificó como una vergüenza esta propuesta morenista, ante el hecho de que ese mismo miércoles no se habían terminado algunas de las obras más importantes relacionadas con la movilidad.
2: Es una vergüenza que quieran presumir una obra en donde hoy los metros siguen cerrados porque siguen las obras de construcción, porque pobrecitos, solo tuvieron 8 años para hacer este trabajo y siguen con las obras inconclusas. Son un gobierno de porquería, son una vergüenza, y por eso en todas las encuestas Clara Brugada está reprobada, porque la gente ya está harta de sus porquerías.
1: Además, criticó las asignaciones directas, los montos inflados de construcción y obras que dijo son superficiales y no necesita la ciudadanía, como podría ser el jardín elevado Tlalilpan en Tlalpan. El diputado promovente, el morenista Paulo García, restó importancia a los señalamientos y se limitó a insistir que estas obras son en beneficio de la población y también que al ya haber sido entregadas, se les acabó el pretexto a la oposición para criticar, como lo hicieron durante meses cuando se estaban llevando a cabo.
22: La estrategia de la oposición fue intentar capitalizar el malestar natural que ocurre en los procesos de construcción de las obras. En cualquier ciudad y en cualquier país del mundo, los procesos de las obras son complicados. ¿Cuál es la mala noticia para la oposición? Que los procesos de las obras se acabaron y ahora lo que va a pasar es que la ciudadanía pues va a disfrutar plenamente de los beneficios que suponen la construcción de estas obras.
1: Al final de una larga discusión, la mayoría de la bancada oficialista, con 11 votos a favor y 5 en contra, aprobaron la propuesta. Adrián, el reporte.
0: Gracias, gracias, Arturo. Damián, son las 5 de la mañana con 27 minutos. Tenemos más.
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0: Angie Lazoff, buenos días, ¿cómo estás?
24: Muy buenos días, señor. Noticias, pues aquí, saludándolo.
0: ¿Qué me ibas a decir? No, qué bárbara, la verdad es que...
24: Me quedé con una pausa larga, ¿verdad?
0: Sí, sí, sí. Me dio miedo, me dio miedo. ¿Cómo estás? ¿Qué nos cuentas? Ya huele a fin de semana y ya siempre nos preparas opciones para ir a visitar, algunas... De entrada libre, otras con costos muy accesibles. Este día, ¿qué nos has preparado?
24: En esta ocasión voy a hablar solamente de una actividad y me parece que es importante porque el 27 de este mes conmemoramos o se celebra aquí en la Ciudad de México la marcha LGBT y más. Del orgullo gay, en donde, pues bueno, se congregan muchas personalidades dentro de, a lo mejor, del ámbito, pero también mucha gente a pie, ¿no? Que quiere disfrutar, que se encuentra, que se identifica.
0: O que acompaña a sus familiares, porque sí, ahora ya es eso. Me ha tocado cubrir la marcha y los testimonios de las familias que acompañan a quien forma parte de la comunidad.
24: Sí, y eso está padre, porque antes era súper tachado y hasta se escondían, ¿no? O sea, de verdad yo celebro mucho que hoy por hoy, en esta época que nos ha tocado, pues es más fácil poder decir, sí, soy gay, soy lesbiana o pansexual, o ya hay tantas corrientes que también es importante pues estar como más actualizados. Y justo en esta ocasión quiero hablar de una actividad que yo desconocía y que me gusta saber que existe y que además ya lleva bastante tiempo. Y me refiero al Festival Mix México, que es Cine, Diversidad Sexual y de Género, que es un festival que se lleva haciendo desde hace 30 años. O sea, imagínate. Órale. Y es considerado el más antiguo y grande de Hispanoamérica. Así que, pues bueno, para quienes estén interesados en poder ir, la programación va a incluir secciones de competencia. Si tú eres cineasta y si además eres de la comunidad, pues bueno, creo que este es como tu nido o tu target en donde puedes presentar tus actividades. Esta actividad se va a estar llevando no solamente en la Cineteca de Joco, que año año con año ha sido sede de esta actividad, que te digo, yo desconocía totalmente.
0: Yo también no lo había escuchado.
24: No, hasta que, bueno, te pones a platicar con personas que están dentro de la comunidad y te dicen, ah, pues bueno,
0: esta
24: cuestiones culturales, el fin de semana se va a llevar a cabo este festival y que aparte se viene, bueno, va a abrir desde ayer, inició la primera emisión dentro de estos cortometrajes hasta el 31 de junio. Ah, o sea, vas a tener bastante tiempo para ir a checarlo y obviamente pues la cartelera va a estar colgada en el link de esta página que yo les voy a estar compartiendo.
0: ¿No es la de la Cineteca?
24: No, Cineteca va a estar compartiendo algunas como actividades y como cuestiones muy específicas,
0: muy puntuales,
24: pero la cartelera general está en el Festival Mix México, que yo en un momentito les voy a estar compartiendo y que además, pues bueno, no solamente va a ser la Cineteca Nacional, sino también la Cineteca Nacional de Chapultepec, sin, ¿sí puedo decir marcas? No, ¿verdad?
0: Ya la dijiste. Bueno, mejor. ¿Qué? Que te cobren.
24: No. Cine Tonalá, que es de alguna manera independiente, y Eucalipto número 20, que también es un cine independiente en donde van a estar presentándose. La verdad me parece que es interesante, además de que dentro de esta actividad se va a premiar los cortometrajes con el premio Mariposa Mix, ¿no? Entonces, pues bueno, pueden entrar cualquier persona que tenga ambición y quiera participar en este festival.
0: Y que quiera difundir su trabajo, además.
24: Exacto, porque además van a encontrar cortometrajes de personas que cuentan su día a día o de personas que les costó decir si soy abiertamente gay o así por cuestiones, ya sabes, de moral y cosas así. Entonces yo creo que va a ser interesante. La programación completa se encuentra en donde ya les he comentado y más adelante se los dejo en mis redes sociales.
0: Muy bien, ¿en dónde te seguimos para que también vayan a buscar el link y se enteren de todas las actividades de esto que nos presentas, Angie?
24: Sí, me pueden encontrar en X como Angélica Lasoff 721 y en las demás redes como Angélica Lasoff. Y antes de terminar, me gustaría nada más saludar a las personas que siempre me mandan mensajito en WhatsApp o en Twitter. De hecho, me dicen, ay, hola, muchas gracias.
0: Y a mí me dicen que no contestas.
24: Ay, ¿cómo que no? Claro que contesto, les doy corazoncito y les digo muchas gracias por su escucha. Así que muchísimas gracias a todos aquellos que se conectan.
0: Aunque les conteste un mes después.
24: No, oiga, señor, es el peor hate que tengo, o sea, ¿qué onda? Muchas gracias, señor.
0: Ay, muchas gracias. Nos vemos y nos escuchamos la próxima semana.
24: Así será.
0: Excelente recomendación. Vayan a sus redes sociales, síganla, mándenle mensajes, que si les contesta.
24: Contesto.
0: Ya la estoy aquí molestando. Son las 5 de la mañana, ya con 32 minutos. Miren, les damos un apapacho, una palmadita, un abrazo, porque los queremos un montón y les queremos también agradecer su presencia. 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

0: Son las 5 de la mañana con 37 minutos. Escuchamos al gran Leo Dan. Se llama ¿Cómo te extraño? Este tema fue lanzado oficialmente en 1964. Y bueno, pues fue. Dice que esta canción fue la principal banda sonora de la película Cómo te extraño, la cual fue protagonizada por el propio Leo Dan en el año de 1966. Y con esto, vámonos, vámonos con más.
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0: Es jueves, estamos completamente en vivo y me da mucho gusto saludar aquí en cabina a Rocío Siqueiros. Rocío, ¿cómo estás? Buenos días.
3: Muy buenos días, Adrián. Buenos días. Espero que todos los que nos escuchan se encuentren muy bien.
0: Yo creo que sí, porque hoy juega México, estamos contentos. Hoy seguramente todo va a ser fiesta, aunque es hasta en la noche, pero pues ya desde temprana hora hay que celebrar.
3: Total, sí, claro.
0: El mood FIFAs. ¿Qué nos cuentas?
3: Pues fíjate que hoy vamos a hablar de unas películas que de alguna manera pues siempre nos acompañan, historias que volvemos, a las que volvemos cuando algo nos duele. Ya sabes, estos personajes que aparecen así como en el momento correcto. Hay películas que no solo, o sea, pues no es que solucionan nuestra vida, pero pues sí nos hacen sentir menos solos. Y eso es lo que pasa a veces con el cine, ¿no? Que nos abraza un poco cuando más lo necesitamos. Entonces, a través del Lente hoy vamos a hablar de las películas que funcionan como refugio. Son historias que incluso en medio del caos nos recuerdan que todavía existe bondad, empatía, esperanza. Y vamos a empezar con Pequeña Miss Sunshine, una película del 2006 de Disney que sigue una familia completamente un poco disfuncional, imperfecta, caótica. Sus personajes están pues en el fracaso, en la depresión, en la frustración, en la soledad, con miedo. Pero aunque parece una comedia sencilla, realmente lo que nos dice es cómo las personas rotas intentan quererse lo mejor que pueden. O sea, aunque sean imperfectos, están ahí juntos y avanzando como se puede. Y nos recuerda pues que las familias perfectas no existen.
0: No existen, no existen. No hay perfección y todos de alguna manera estamos rotos. No hay perfección absoluta. Y todos tenemos nuestras heridas, todos estamos machacados, sí, nos tiraron de

0: chiquitos.
1: Y es eso, ¿no? Lo que venimos hablando, pues hay que estar ahí para acompañarnos y a veces eso es suficiente, ¿no? De hecho, muchos psicólogos hablan de algo llamado regulación emocional compartida, uh-huh, que explica cómo el simple hecho de sentirnos acompañados puede ayudarnos a atravesar momentos difíciles con mayor fortaleza.
0: Claro.
1: Y en Little Miss Sunshine está llena justamente de eso, de personas que no saben cómo arreglarse la vida entre sí, pero que deciden permanecer juntos de todos modos, como familia, ¿no?
0: ¿Esa en dónde está?
1: En Disney, la pueden ver, está súper linda, véanla. Después nos vamos con Wonder, Extraordinario, una película de 2007, protagonizada por Julia Roberts, Owen Wilson y Jacob Tremblay, que sigue la historia de Augie, este niño con una diferencia facial, no sé si la recuerdan, hermosa.
0: Sí, no, es una película muy, muy bonita.
1: Que por primera vez pues va a ir a la escuela tradicional enfrentándose al miedo de ser rechazado. Pero también buscando la empatía de quienes lo rodean, ¿no? Sí. O sea, imagínate para un niño.
0: Para el niño y para su familia, ¿eh? Porque sí, también la familia con temor, todas estas cosas a las que se pueden enfrentar.
1: Y pues no solamente habla del bullying y de la apariencia física, sino de la necesidad del ser humano, de ser visto amado, ¿no? O sea, con amor. Porque
0: De
1: ser aceptado. Entonces, hay una frase en la peli que es súper linda que dice: sé amable porque todos están librando una batalla que no puedes ver. Entonces, tú nunca sabes por lo que está pasando la otra persona. Entonces, pues hay que ver
0: empáticos.
1: Exacto, hay que ser capaces de mirar a los demás con empatía, ¿no? Con bondad. Y bueno, esta película es súper linda.
0: ¿Está en dónde?
1: Esta está
0: en Prime,
1: en
0: ¿no?
1: En Prime, okay. Sí. Y pues nada, cambia. Digo, esto puede cambiar la vida de alguien totalmente.
0: Seguro,
1: ¿no?
0: Seguro. Es muy bonita y además, ya lo dices, puede cambiar la vida de alguien.
1: La de alguien, sí. Y dicho esto, pues vámonos a la joya perdida de hoy, que es Cadena de Favores. No sé si te acuerdas que está esta película del 2000, está en Apple TV. Está dirigida por Mimi Leder y protagonizada por Haley Joel Osment, Kevin Spacey, ajá, Helen Hunt. El niño es el sexto sentido. Helen Hunt y Kevin Spacey, pues, también súper conocidos. Unas excelentes actuaciones. Y esta película sigue a Trevor, que es un niño que recibe una tarea, pues aparentemente sencilla, que es: tienes que pensar en una idea que pueda cambiar al mundo. Y su respuesta es tan simple como poderosa, ¿eh? O sea, es: vamos a hacer un favor. Cada quien va a hacer un favor a tres personas. Y esas tres personas tienen la única condición de que tú los ayudes es que ellos también ayuden a tres más.
0: Okay.
1: Y él explica que así todo el mundo estaríamos haciendo el bien siempre. Entonces, aunque empieza como una cadena de bondad inesperada, la película habla pues de esperanza, de pero también habla de dolor, de personas heridas, de violencia, de abandono emocional y de cómo el mundo pues no siempre es amable. Pero eso no significa que si el mundo es malo con nosotros o nos trata un poquito mal, nosotros tengamos que ser malos, ¿no?
0: Responder de la misma manera. Y qué padre que sea así. Hoy hay que hacernos ese favor. Sonríele a alguien.
1: Sí.
0: Sonríele a alguien. No te cuesta absolutamente nada.
1: Buenos días,
0: cámbiale, ¿no? Cámbiale el día, cámbiale el mood. Sonríele a alguien. Cómprale a alguien algo. No sé, haz algo que le va a servir a la otra persona, pero que también a ti te hace sentir bien.
1: Sí, de hecho hay estudios psicológicos y sociales que demuestran que la empatía es contagiosa. Ver un acto de bondad genera más bondad, las emociones se transmiten, entonces la esperanza también. Y con esta película, pues lo que aprendemos es que incluso una acción pequeña puede tener un impacto enorme en la vida de alguien más. Y bueno, aunque las películas no cambian el mundo, sí pueden cambiar una noche difícil de alguien, un momento de soledad, incluso pues la forma en la que miramos el cine, ¿no? Y tal vez ese sea uno de los regalos más bonitos que hace el cine, hacernos sentir acompañados incluso cuando queremos estar solos, ¿no?
0: Perfecto, qué grandes recomendaciones. Y hoy hay que hacernos ese favor, sonreír, abrazar a alguien, decirle que lo quieres, tal vez hacerle una llamada telefónica.
1: Damos por sentado muchas cosas y a veces siempre es importante que nos lo digan, que de verdad te lo recuerden, ¿no?
0: Pues muchas gracias, Rocío. Como cada semana, un placer, un gusto tenerte aquí en los micrófonos de MBS Noticias. ¿En dónde te seguimos?
1: Me siguen en @RocioSiqueiros en Instagram y ahí me pueden decir de qué otro tema les gustaría que habláramos para seguir viendo el mundo a través del lente.
0: Muy bien, muchas gracias, Rocío. Nos vemos y nos escuchamos la próxima semana. Son las 5 de la mañana ya con 45 minutos. Buenos días, Rodrigo Errejón. Hoy juega la selección mexicana. ¿Cómo estás?
2: ¿Qué tal, Adrián? Muy buenos días para ti y todo nuestro auditorio. Ya por fin llegó el día. Creo que todos estábamos esperando que se pasara rápido la semana. Ya queríamos que llegara el jueves para este segundo partido de la selección mexicana. Hoy todos con la playera verde o la blanca.
0: Y traigo la blanca.
2: Sí, ¿no? También es
0: válido. Ya lo decía, yo me uniformé como el niño Dios de la catedral. Vamos a irnos. La playera que saque, vamos a traer. Esa.
2: Bien, bien ahí, Adrián. El chiste es no dejar de apoyar. Creo que todos estamos muy contentos con esta selección, ilusionados. Entonces, pues a las 7 de la noche, Adrián, México va por el liderato del grupo A. Esperemos que así sea.
0: Ojalá.
2: También hoy a las 10 de la mañana, Chequia se va a enfrentar a Sudáfrica. Obviamente ese partido también nos interesa porque pues obviamente son rivales del grupo. Hay que ver cómo se mueve.
0: Hay que ver cuánto zapatea Chequia a Sudáfrica.
2: Sí, aunque ya ves, va.
0: Bueno, no sé, ya mejor, ¿no? Porque ha habido cada sorpresa.
2: Muchas sorpresas, sí, Adrián. Ese es el rollo aquí. Y a la 1 de la tarde vamos a tener también actividad del grupo B. Suiza va a jugar contra Bosnia. Y a las 4 de la tarde, Canadá contra Qatar. Ayer, Adrián, hubo... Bueno, no hubo sorpresas. Creo que todo se dio conforme estaba... En las previas, ¿no?
0: Como que va retomando ahí el caos, el mundial, no hubo tantas sorpresas, sí. Y los favoritos ganaron, ¿no?
2: Así es, el único que sí decepcionó fue Portugal, que sí, empató hombre. Un tanto con la República Democrática del Congo.
0: Nomás no pudieron, ¿eh?
2: Cristiano no tuvo... vaya... Pobre.
0: A veces... Y se le notaba la frustración.
2: Bastante. El equipo lusitano también no generó, Adrián.
0: No. Fue poco lo que mostró en ese partido. Y muy bien Congo,
2: Sí, la que tuvo la aprovechó.
0: Sí, por
2: ahí es una un descuido defensivo en la marca por parte de Portugal. Pero
0: qué buen remate, qué buen remate,
2: Sí, muy, muy bueno. Se alzó bastante también el delantero del Congo para poder rematar. Y lo que decíamos, ¿no? Portugal difícilmente pudo generar algo. O sea, sí, por una parte, Ronaldo, bueno, ok, físicamente probablemente ya no es el mismo de hace años, ¿no?
0: La edad cobra factura y aunque se mantiene en muy buena forma, pues no es lo mismo, exactamente.
2: Pero el juego en conjunto de Portugal va a tener que mejorar.
0: Muchas dudas, deja muchas...
2: No se le ve por dónde, ¿eh?
0: Sí, deja muchas dudas. Lo que sí me gustó de la jornada de ayer, Rodrigo, fue... La selección de Inglaterra, Qué equipazo.
2: Muy sólida.
0: Qué equipazo y además fue un juegazo también contra Croacia.
2: Muy, muy sólida pese a que dejó afuera a varios jugadores que son figura en la Premier League. Por ahí muchos teníamos así como de, ay, ¿a poco? Sí, pero ya nos demostraron ayer que sí.
0: ¿Que sí?
2: Fueron contra un equipo que no es un rival menor, es Croacia, que desde hace décadas viene llevando a buenos jugadores, juegan muy bien. Tienen todavía por ahí rezago de una muy buena generación, que fue la que llegó a la final del Mundial del 2018. Pero Inglaterra, ayer era lo que comentaban en la televisora que los está pasando en los partidos, decía que pese a que no metieron más de 5 o 6 como fue Alemania, por ejemplo, se veía mucho mejor, mucho más sólido, y sí, es la verdad. Pero sabes también, Adrián, qué fue lo que ayer a mí me emocionó bastante, fue el partido que hubo en la cancha del Estadio Ciudad de México, bueno, en el Estadio Azteca, pues, ¿sí? Para los compas, ¿no? Entre Uzbekistán y Colombia, ya para cerrar la jornada del día de ayer, 3-1 gana Colombia, un partido que terminó mucho, muy emocionante. Nadie esperaba que Uzbekistán fuera a poner en aprietos a Colombia, 1-1 estaba el marcador, pero ya después Colombia terminó resolviendo. El Estadio Azteca repleto, no cabía ni un alfiler.
0: Sí, hombre, la ola amarilla.
2: Puro amarillo.
0: Sí, la ola así amarilla. Es. Muy bonito, la verdad, el ambiente que generaron los colombianos. Enhorabuena por ellos. Rodrigo, ¿algo más?
2: Ganó su partido también. Debutó frente a Panamá, lo derrotó 1-0 en los últimos minutos. Ya la alegría se veía en la banca de Panamá, se sentían seguros de que se iban a ir con un punto, y cuando menos lo esperan, ya en los minutos de compensación, 1-0 termina ganando su partido la selección de Ghana. Entonces, Adrián, pues ya hay que irnos preparando desde ahorita para el partido de la
0: selección. Estamos preparados, Rodrigo, y mañana platicamos con mucho gusto de lo que suceda hoy en la noche.
2: Claro que sí, Adrián, mañana nos escuchamos.
0: Muchas gracias. Son las 5 de la mañana con 51 minutos.
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0: Parecen buenas noticias y parece también que cada vez más se acerca la consolidación de este acuerdo de paz entre Estados Unidos e Irán. Firmaron de manera remota el pacto para poner fin a este conflicto bélico en Medio Oriente. El presidente Donald Trump plasmó su firma en el documento de manera personal ayer durante una cena en el Palacio de Versalles con su homólogo francés Emmanuel Macron, mientras que Teherán realizó la suscripción de manera electrónica. Con ello, pues se ve más cercano el final de esta guerra que inició en el 28 de febrero de este año. Como parte de este memorándum, hay que recordar, Irán se ha comprometido a diluir su uranio enriquecido y a restablecer también, pues, este paso en el estratégico estrecho de Hormuz en un plazo de 30 días. El Tribunal Electoral validó a favor de las organizaciones que buscan convertirse en partidos políticos más de 100,000 afiliaciones que Morena reclamaba como suyas. La Sala Superior ordenó al INE verificar más de 1,900 registros que supuestamente se hicieron a favor de Morena. Es la voz del magistrado presidente del Tribunal Electoral, Gilberto Batis.
4: Propongo que la autoridad responsable verifique la documentación aportada por el partido político recurrente y continúe con el procedimiento previsto en el numeral 147, inciso C, del instructivo a partir de las coincidencias existentes entre las documentales físicas con firma autógrafa y las documentales digitales entregadas por el partido, por tratarse ambos de documentales relacionadas estrictamente con la expresión de la voluntad de personas ciudadanas respecto de su afiliación, que no puede ser ignorada o desconocida.
0: Somos México celebró la resolución del Tribunal Electoral del Poder Judicial de la Federación, que validó estas 110,000 afiliaciones en favor de organizaciones que buscan su registro como partidos políticos nacionales, lo que representa un revés para Morena, que las había reclamado como propias. El dirigente de Somos México, Guadalupe Acosta Naranjo, afirmó que dicha organización avanza para lograr el reconocimiento como partido político. Integrantes de la Coordinadora Nacional de Trabajadores de la Educación, pues cumplieron su amenaza, intentaron llegar al Estadio Ciudad de México para, pues, llamar la atención del gobierno federal y que atiendan sus peticiones. Hubo por ahí algunos roces, esto en Calzada de Tlalpan a la altura de Avenida División del Norte, donde los efectivos, los policías capitalinos, revisaron dos vehículos de los maestros y en uno de ellos llevaban dos mazos, una barreta de metal, varios cuetones, palos de madera y tubos de metal. Sepa qué clase querían dar. Va a continuar el diálogo con la CENTE en Gobernación, eso es lo que pactaron ayer en la reunión que hubo entre los maestros de la disidencia y autoridades que estaban encabezados por Rosa Isela Rodríguez, la secretaria de Gobernación, el titular del ISSSTE, Martí Batres, y el secretario de Educación Pública, Mario Delgado. Pues no llegaron a un acuerdo y pues veremos cómo se desarrollan las cosas en estos días, porque seguramente van a continuar las movilizaciones de la gente. En días recientes así se expresó del presidente Donald Trump. A insultos, la delegada federal de los programas para el desarrollo en Chiapas, Manuela López, la prima del expresidente López Obrador.
5: Queremos organizarnos para poder defender nuestra soberanía ante el tirano misógino que tenemos en Estados Unidos, que además quiere nuestro país. Pero es muy burdo, es un tipo asqueroso realmente y se quiere robar, no tiene interés en venir a ayudar a México. No, él quiere los recursos naturales de México, lo sabemos. ¿Y saben qué está haciendo? Está tratando de debilitar con los medios desde adentro.
0: Y luego de estos insultos de la prima de López Obrador, la presidenta Claudia Sheinbaum pues tuvo que salir al rescate y pidió respeto para el mandatario estadounidense. Incluso consideró que debería recibir una llamada de atención. Es la voz de la presidenta Claudia Sheinbaum.
6: Y nosotros pues tenemos que ser respetuosos con el presidente de los Estados Unidos.
7: Claro, es decir, ¿se le va a sancionar?
6: Bueno, vamos a ver, porque hay que ver si que le llame, que vea a la Secretaría de Bienestar y si es necesario pues la revisión de la Secretaría de Anticorrupción. Pero pues por lo menos tiene que haber un llamado de atención.
0: Mientras aquí se pide respeto para el presidente Donald Trump, el habitante de la Casa Blanca se refirió a la mandataria de nuestro país como una mujer asustada frente al narcotráfico y acusó al gobierno de México de haber perdido el control del país. Esto lo dijo durante su discurso de cierre en la cumbre del G7 en Francia.
8: Pero el tráfico de drogas por vía marítima ha bajado un 97%, más del 60% ha bajado. Y ahora vamos a centrarnos en la ruta terrestre. Entran a través de México. México ha perdido el control de su país. Los cárteles dirigen México. Y es triste. Y la presidenta es una mujer muy buena, pero es una mujer muy asustada. Los cárteles de la droga dirigen totalmente México. Ni siquiera hay comparación.
0: Pemex aclaró que cuenta con producto suficiente para abastecer a sus clientes y el suministro opera de manera regular. Informó que, bueno, por este motivo desmintió algunas versiones periodísticas sobre clausuras injustificadas de gasolineras por una insuficiencia de combustible. En un comunicado detalló que de enero a mayo de 2026 la empresa pública del estado incrementó sus ventas de gasolina y diésel en 9% respecto al mismo periodo del año anterior. La Comisión Permanente del Congreso de la Unión ratificó con el voto mayoritario de Morena y sus aliados, junto con Movimiento Ciudadano, el nombramiento de Jennifer Cristel Castillo como administradora general de grandes contribuyentes del SAT. Con 26 votos a favor y 8 en contra, diputados y senadores dieron luz verde al nombramiento de Jennifer Cristel Castillo, quien de inmediato rindió protesta al cargo. Previamente, durante la presentación de su plan de trabajo ante los legisladores, Cristel Castillo advirtió que no habrá impunidad para las empresas factureras ni espacio para evadir las obligaciones fiscales.
9: Se redireccionarán las acciones del SAT a auditorías de operaciones de alto riesgo, ya que no habrá cabida para malas prácticas fiscales o diversas formas de evadir o eludir el cumplimiento de las obligaciones fiscales. Son operaciones con empresas que facturan operaciones simuladas, coloquialmente denominadas factureras o no mineras.
0: Así llegamos al final de este espacio. Se quedan en muy buenas manos. Llega Luis Cárdenas. Mañana viernes tenemos una cita nuevamente aquí en la radio y en la televisión. Que pasen un feliz jueves. Felices todos.

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7:05. Muy, pero muy buenos días a toditita la República Mexicana. ¿Cómo está? La rola que escuchamos es Music for a Sushi Restaurant, de Harry Styles. Música para un restaurante de sushi. Así se llama la rola porque hoy es el Día Internacional del Sushi. ¿Le gusta el sushi? El de México es particular, o sea, es muy rico. A mí me encanta, pero no es el Japón. O sea, sí, no es sushi, es sushi. Como el de Mazatlán, el de Culiacán particularmente, el sushi, ese es muy rico. Hay un par de restaurantes aquí, pero es así monchoso, grandote, empanizado, con arrachera, chile serrano. Hay distintos tipos de sushi, ¿no? Ya los que son acá muy piquis, de eso no es sushi, que nos quema. Sí, igual y no, pero provecho. Si le gusta el sushi, hoy es día del sushi o del sushi. Hoy es día de la gastronomía sostenible. Hoy es día para contrarrestar el discurso de odio. Hoy es día mundial del cáncer del riñón. Hoy es día contra la incineración de basura. Y también hoy es día del picnic. Hay un día del picnic, sí es hoy. 18 de junio, 169 días llevamos usted y yo. Es el 169º día del año. Y nos quedan a usted y a mí 196 y se acaba el 2026. Pásela bonito. Me da muchísimo, pero muchísimo gusto poderlo saludar. Son las 6:07. Esto es MBS Noticias y estamos escuchando a Harry Styles con Music for a Sushi Restaurant, porque hoy es día del sushi.

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1: Hola, les saludo desde el Servicio Meteorológico Nacional de la CONAGUA y les informamos el pronóstico del estado del tiempo. La onda tropical número 8 se encuentra afectando el sur de nuestro país e incrementa el potencial de lluvias para esta región. Por otro lado, en el centro y en el norte de nuestro país, canales de baja presión sumados a los vientos de la parte alta de la atmósfera también mantendrán probabilidad de lluvia. Con estos sistemas se pronostican lluvias puntuales muy fuertes de 50 a 75 milímetros en Michoacán, Guanajuato, Querétaro, Guerrero, Oaxaca y Chiapas, así como lluvias puntuales fuertes de 25 a 50 milímetros en Chihuahua, Durango, Zacatecas, Aguascalientes, Jalisco, Puebla, Tlaxcala y Morelos. Para el resto del país, se prevén lluvias aisladas e intervalos de chubascos inferiores a los 25 milímetros. Aquí en la Ciudad de México se pronostica una temperatura máxima entre los 23 y 25 grados Celsius durante la tarde. Asimismo, se pueden generar chubascos con tormentas fuertes de 25 a 50 milímetros en este día. Para el Estado de México también se pronostican tormentas que pueden llegar a ser fuertes a muy fuertes, con valores de 50 a 75 milímetros durante esta tarde y principios de la noche. Reciban un cordial saludo y que tengan excelente día.
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2: A las 7:30 de la mañana, la presidenta Claudia Sheinbaum encabezará su conferencia de prensa matutina. A las 9 de la mañana, la Concanaco Servitur dirigirá el arranque y la primera compra de la gran escapada El Buen Fin del Turismo. A las 9:30 de la mañana, la diputada local del Congreso de la Ciudad de México, Diana Sánchez Barrios, dará una conferencia de prensa en la que hablará sobre las acusaciones que hizo en su contra la alcaldesa de Cuauhtémoc, Alessandra Rojo de la Vega. A las 10:30 de la mañana, la Secretaría de Ciencia, Humanidades, Tecnología e Innovación llevará a cabo la firma de la Carta de Intención del Clúster Nacional de Cómputo de Alto Rendimiento e Inteligencia Artificial. Al mediodía, la CONDUCEF firmará el convenio entre la dependencia y CEPROBAN, una alianza contra el fraude. A las 19 horas se llevará a cabo el partido entre México y Corea del Sur en el Estadio Guadalajara. En Bruselas, los líderes de la Unión Europea iniciarán una cumbre de dos días en la que abordarán la situación en Oriente Medio. El presidente francés Emmanuel Macron recibirá al primer ministro libanés Nawaf Salam para consolidar el apoyo de todo el G7 a la recuperación de la plena soberanía de su país. El presidente de Rusia, Vladimir Putin, encabezará la cumbre Rusia-ASEAN en la que intentará responder a las amenazas de sanciones del G7. El director general de la Agencia Internacional de Energía Atómica, Rafael Grossi, dará una rueda de prensa en Ginebra. Y el expresidente de Estados Unidos, Barack Obama, inaugurará el Centro Presidencial Obama, que pretende conmemorar los años que pasó en la Casa Blanca.
3: 6:10 a.m. Muy, pero muy buenos días a toditita la República Mexicana. Tenemos hoy harta cosa que comentar. Vamos a hablar, por supuesto, de la declaración de Donald Trump en el G7, no es menor, aunque sea Monris, doctor Monris, que dice ayer en el Congreso, no, es que es por la elección de noviembre la va a perder Trump, hombre, ellos ya lo saben también. Siempre los presidentes gringos pierden su elección intermedia. Esto va mucho más allá de la elección de noviembre. Sí. Yo sé que aquí van a minimizar todo, pero sí captamos lo grave de la situación. El tipo dijo, la presidenta Sheinbaum está asustada, los cárteles controlan a México, pero ya no lo dijo en la Casa Blanca, no lo dijo en su Truth Social, lo dijo en el G7, en la cumbre de países más importantes del globo. ¿Por qué Trump está pensando en eso en ese momento? En el marco de su acuerdo con Irán, ¿no? Que ya ni es acuerdo de paz, es un memorándum de entendimiento, a como les gustan los eufemismos en todos lados. Vamos a platicar de eso. Vamos a platicar también hoy de varias cosas que están en la palestra nacional. Le voy a contar de esta alcaldesa en Tenancingo, allá en el Estado de México, hija de su madre. Se autosecuestró la hija de su madre. Para volarle 40 millones de pesos al municipio. Ahorita le cuento la historia. Y vamos a platicar también, pues, de politiquerías, de todos los que están pidiendo licencia. Algunos en el verde no están de acuerdo en irse con Morena, pero ya dijeron que Morena se van a ir todos. ¿De qué más vamos a estar platicando hoy? De cultura y espectáculos. Ah, y además, pues va a haber food en la noche, hay food. Ayer, felicidades a Colombia, le fue muy bien. Qué buena fiesta hacen los parceros, hombre. Un abrazo ahí a los paisas, a los parceros. Qué buena fiesta hacen. Son muy respetuosos, además, o al menos a mí me tocó muy buena experiencia, creo. Muy bonito todo lo que hicieron ahí. Ganó Colombia 3-1 a Uzbekistán. Entonces se puso padre. Volvieron a pintar de amarillo el ángel de la independencia. O sea, me refiero por las playeras amarillas que llevaban. No les importó la lluvia. Qué padre, estuvo bonita la fiesta. Ojalá que hoy haya fiesta también en la noche. Va México contra Corea. Ay, está complicado porque también hay mucho amor a Corea aquí en nuestro país. Yo insisto, si eres BTS, ¿a quién le vas? Pues a Corea, ¿no? ¿O no? ¿O a México? Si por ahí tenemos algunas ARMYs o algunos ARMYs que nos estén escuchando, escríbanos. Yo creo que ahorita no, los ARMYs han de estar dormidos todavía, pero bueno, si por ahí tengo alguno, escríbame por favor, 5640-05-1025. Si eres ARMY, o sea, los que son ultra fans del BTS y del K-pop y esas cosas, ¿a quién le irías? ¿A México o a Corea? 614. Vámonos con información.
0: Estados.
4: A 4 días del homicidio del alcalde de San Miguel Amatitlán, Joel Bravo Martínez, la Fiscalía Estatal difundió un retrato hablado del principal sospechoso, quien presuntamente actuó solo. De acuerdo con las investigaciones, el agresor llegó en un taxi foráneo, ingresó al patio de la vivienda del edil y disparó en su contra, para posteriormente escapar en la misma unidad. Las autoridades pidieron apoyo de la ciudadanía para poder identificarlo.
0: Estado de México.
4: Las autoridades mexiquenses investigan a la presidenta municipal de Tenancingo, Nancy Nápoles, por presuntamente simular su autosecuestro ocurrido el pasado 31 de mayo. Según las investigaciones, el plan habría sido organizado desde febrero, presuntamente con la participación del esposo de la alcaldesa y su cuñado, con el objetivo de pedir 40 millones de pesos y así encubrir un desfalco de recursos públicos. Hasta el momento, 6 personas han sido detenidas, incluida la alcaldesa morenista.
0: Michoacán.
4: 7 adolescentes fueron rescatados en la región de Tierra Caliente tras haber sido presuntamente reclutados por grupos del crimen organizado mediante ofertas laborales engañosas. El aún fiscal estatal Carlos Torres Piña informó que 2 personas fueron detenidas cuando trasladaban a 3 de las víctimas.
0: Chiapas.
4: La diputada local de Morena, María Isabel Rodríguez, generó controversia tras declararse en contra de la diversidad sexual durante una sesión del Congreso del Estado. La legisladora refirió que la sociedad requiere en sí políticas públicas que guarden la dignidad, que haya una mejor sociedad con valores para los menores y adolescentes, quienes para ella son vulnerables. Sus comentarios fueron criticados por la red por la inclusión de la diversidad sexual, que los calificó como discriminatorios y exigió una disculpa pública.
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4: Las drogas llegan por agua y ahora vamos a enfocarnos en la tierra. Vienen por México. México ha perdido el control de su país. Los cárteles gobiernan México y es triste. La presidenta es una buena mujer, pero una mujer muy asustada. Los cárteles de la droga controlan México por completo.
5: Drug cartels are totally running Mexico.
6: Pero esto es un sí o un no sobre una acción militar en territorio mexicano.
4: Bueno, tomaríamos acciones militares si sentimos que es necesario para proteger a nuestra gente. No queremos hacerlo a menos que trabajemos con el gobierno de México, pero tenemos que reservarnos ese derecho.
7: Más allá de una opinión personal de alguien, puede ser representante del gobierno. Y nosotros pues tenemos que ser respetuosos con el presidente de los Estados Unidos. Que él vea a la Secretaría de Bienestar y si es necesario, pues la revisión de la Secretaría de Anticorrupción. Pero pues por lo menos tiene que haber un llamado de atención.
8: Advierto que en esta idea de que el Verde, Morena y PT vayamos juntos, yo hoy advertí que siempre que seamos cuidadosos, porque el tema del narco y los narcopolíticos en este país son una realidad.
9: Lo que se ha dicho sobre México no puede tomarse como una declaración más. Se trata de un señalamiento serio hecho frente a los líderes de las economías más importantes del mundo.
10: Es muy lamentable la situación que vive el país y hay que ponerle nombre a esto. Es producto de la imagen y de la inacción que dejó López Obrador. El mensaje de abrazos y no balazos es una oferta electoral a los criminales, así lo fue.
11: No, nada. Ni un mensaje ni una llamada. Ha sido mediática la comunicación. El viernes pasado ella comentaba que yo tenía toda la seguridad. Sedena, Guardia Nacional y no sé cuánto. No sé quién le pasaría esa información porque no era así.
12: Es un momento muy difícil, muy crítico, de mucha angustia para todos nosotros. El tener a un ser querido, a mi padre, desaparecido y sin un rastro de quién se lo llevó, qué es lo que quieren, por qué se lo llevaron.
13: Se concede licencia al senador Raúl Morón Orozco para separarse de sus funciones legislativas. Se concede licencia a la senadora Imelda Castro Castro.
14: No queremos que un proceso interno sea un pleito interno. Por eso es muy claro el método. Será una encuesta la que define. Cuando antes se decidía por dedazo, por cuotas, por compadrazgos, por acuerdos populares, como lo ha hecho el PRIAN toda su vida, pues claro que había muchos pleitos internos.
15: Yo le calculo que serán unos 12 diputados en estos días que pidan licencia y como 22, 24 senadores que también lo harán.
16: Se redireccionarán las acciones del SAT a auditorías de operaciones de alto riesgo, ya que no habrá cabida para malas prácticas fiscales o diversas formas de evadir o eludir el cumplimiento de las obligaciones fiscales.
7: Eso tiene que marchen hoy al estadio. ¿Para qué? Me pregunto, ¿para qué? O sea, ¿qué sentido tiene la marcha? Que para hablar con la presidenta, ¿para qué quieren hablar con la presidenta si tienen toda mi representación, toda, absolutamente toda?
6: ¿Lo firmaron?
17: Está firmado, está firmado, está firmado en Versalles. Acabo de firmarlo.

0: 6 de la mañana con 20. Bienvenidas y bienvenidos. Estamos en MBS Noticias. Tenemos un programazazo por delante. Si me escucha a través de un podcast, qué gusto. Estamos en todos lados. Estamos rompiendo la barrera del tiempo y el espacio. Y también le aprecio sus comentarios, que comparta el podcast y que pues nos haga saber lo que piensa. Gracias. Estamos también en MBS Radio, en toda la familia, en vivo, en directo, en Dish, en Megacable. Estamos en el stream. Estamos en Exa, en La Mejor, en Globo, en todos lados. Le digo, hasta en la sopa. Vámonos con información porque hay mucho que comentar el día de hoy. Trump va contra México en el G7. ¿Quieren minimizarlo? La presidenta no creo que le vaya a entrar al tema. Ya ha señalado que no quiere responder muchas cosas. Dirá que respeta o que no se va a meter o que no quiere entrar en polémica. Dirá que hay cooperación. O sea, ya no sabemos el cuento de aquí y no sabemos el cuento de allá. El tema es que el cuento de allá va subiendo de nivel. Lo dijo Trump en el G7, enfrente de los países y de los mandatarios más importantes del planeta. Escuché a Trump. Coming through water, the sea, ocean, sea.
1: Las drogas llegan por agua, el mar, el océano. Las drogas han disminuido por el agua un 97% y más del 60% ha disminuido. Y ahora vamos a enfocarnos en la tierra. Vienen por México. México ha perdido el control de su país. Los cárteles gobiernan México y es triste. La presidenta es una buena mujer, pero una mujer muy asustada. Los cárteles de la droga controlan México por completo. Drug cartels are totally running
0: Mexico. Luego súmele que en una entrevista que le dan a Televisa Univisión, bueno, a N más Univisión, a Televisa al final de cuentas, con todo lo que representa Univisión, si es, me quiero meter ahí en Honduras, pues, pero bueno, se lo dan a Univisión y es importante también el medio en donde se da la entrevista. J.D. Vance habla de que pueden emprender acciones militares contra los cárteles en México.
2: We want to help the Mexican government and the people of Mexico.
1: Queremos ayudar al gobierno mexicano y al pueblo de México a reducir el poder de esos cárteles. Quiero decir, México es un país increíble. Las bellezas naturales, el ingenio de la gente, hay grandes beneficios económicos allí y la gente es simplemente increíble. Pero los cárteles son como un cáncer para México. Queremos ayudarlos a lidiar con eso.
3: Pero esto es un sí o un no sobre una acción militar en territorio mexicano.
1: Bueno, tomaríamos acción militares si sentimos que es necesario para proteger a nuestra gente. No queremos hacerlo a menos que trabajemos con el gobierno de México, pero tenemos que reservarnos ese derecho. Déjame darte un ejemplo muy concreto. Si hay un cártel de drogas mexicano que tiene un enorme cargamento de armas y fentanilo que está a punto de entrar a Estados Unidos, y la única forma de detenerlo es ir tras ese cártel, por supuesto que iremos tras él. Nos encantaría trabajar con el gobierno mexicano, pero tenemos que defender a nuestra gente.
0: Ahora, esto que vemos es un adelanto de una entrevista que va a publicarse en las siguientes horas en N más Univisión y en donde quién sabe qué más cosas dice J.D. Vance. Ahora sí que esto es nomás para abrir boca. Ay, nanita. A ver qué dice la presidenta. Yo creo que no se va a meter. Yo creo que va a decir que respeta, que no está de acuerdo, que hay cooperación. O a lo mejor y sí, y llega con espada desenvainada y entra en una muy buena controversia el día de hoy. Espérame tantito porque hay más. Trump habló en el G7 del T-MEC. Él no quiere renovarlo, pero sabe que lo tiene que renovar porque al final se niega a decir si lo va a firmar o no lo va a firmar. Y la neta es que parece que sí lo va a firmar, casi que con manita de puerco, pero lo va a firmar. Es Trump.
3: ¿Cuánto tiempo espera que duren las negociaciones o la revisión del T-MEC?
1: Bueno, es algo que, para mí, creo que estamos mejor sin él, para serles honesto. No soy muy fan de él. Me gustaba porque nos sacó del TLCAN. En otras palabras, después de 6 años tuvimos que cerrarlo. Nos sacó del TLCAN. Eso es lo que más me gustó. Nos va mejor sin un acuerdo.
3: ¿Quiere dejarlo en la fase de renovación?
1: Prefiero dejarlo sin firmar. Prefiero que se rescinda.
3: Prefiere que se rescinda, son cosas diferentes. Solo quiero que quede claro.
1: Prefiero no tener el acuerdo, pero podría firmarlo. Pero prefiero, mira, a nosotros nos va mejor como país si no tenemos un acuerdo. Así que además de todo lo demás, preferiría no tener el acuerdo, pero estoy abierto a hacerlo. Ya veremos qué pasa.
0: Le digo, un poco manita de puerco, al final de cuentas parece que va a tener que firmarlo. Él quisiera que no, pero es que sí es bien importante para la economía gringa también. Esa cuestión ahí, no, de mucha inestabilidad, en donde hay mucha vaguedad en el discurso de Trump, pues es clarito. Creo yo que al final pues va a terminar por firmarlo, como lo creen muchísimos expertos. ¿Yo qué? Porque leo a estos expertos, porque entiendo, los escucho. Pues me uno a todos los que están señalando que muy probablemente lo va a terminar por firmar. Ojalá que sí, porque es bien importante para Estados Unidos. Oiga, en otros temas, la CENTE ayer hizo un desgarriate en la Ciudad de México. Dieron portazo a un metro y aún así los reciben, aún así les ponen alfombra roja en Gobernación. Hay algo que a mí me súper indignó con estos vándalos. Los llevaron en ambulancia. ¿No vio el video? Ahí está en mi red social, en Luis Cárdenas MX. Los llevaron en una ambulancia. Ay, para que no tengan bronca de tráfico. Iban atrás ahí con las puertas abiertas. Ay, ¿por qué? ¿Por qué? ¿Por qué somos rehenes de unos vándalos? Ah, sí, porque son importantes electoralmente hablando. Rocío Méndez, buen día.
4: Gracias, Luis. Buenos días. Luego de 3 horas de discusiones con autoridades federales y considerar insuficiente la respuesta a sus demandas centrales como la abrogación de la ley del ISSSTE 2007, la Comisión Nacional Única de Negociación de la Coordinadora Nacional de Trabajadores de la Educación enfatizó que su huelga se mantiene. Más adelante, más información.
0: Y bueno, Alberto Zamora, cuéntanos, dieron portazo en el metro General Anaya. ¿Y quién cree que va a pagar los daños? Exacto, usted y yo. Adelante, Alberto.
5: Luis, buenos días. Integrantes de la CENTE cumplieron su amenaza de volver a intentar llegar hasta el Estadio Ciudad de México para exigir al gobierno que se atiendan sus demandas. En esta ocasión, los contingentes se dividieron para tratar de conseguirlo. Se colocaron en Acoxpa, Calzada de Tlalpan, Avenida de la Imán y la zona de hospitales. Sin embargo, la policía capitalina dispuso un fuerte operativo de seguridad para impedirles el paso, y además los uniformados encapsularon a los contingentes para evitar que burlaran el cerco. Los detalles más adelante.
0: En 2 autos de estos vándalos, me niego rotundamente a decirles maestros, porque hay muchos maestros en este país que lo valen, pero en 2 autos de los vándalos de la CENTE, policías les decomisaron mazos y una barreta de metal, cuetones, palos y tubos.
6: No traen ninguna orden y aún así nos quieren revisar la camioneta para poder ver qué siembran aquí y acusar a la CETEC de que están violentando. Y si esto no es hostigar la protesta social, entonces ¿qué será? Compañeros de la CETEC, fíjense cómo tienen a nuestro compañero del sonido. Y estamos revisando, compañeros de la CENTE, estamos viendo de que aquí los policías están llegando a encapsular. Estamos libres de grabar porque es la página oficial de la CETEC. Miren cómo están. No, dejen. Miren, fíjense cómo están haciendo. Mira, me están golpeando. Nos robaron.
0: Ah, todavía se hacen víctimas los vándalos. ¿Sabe dónde los tendrían que tener? En la cárcel. Ay, nos están revisando. Traes cuetones, carnal. En un estadio mundialista, en una sede mundialista. Eres un terrorista. En la cárcel deberían de estar. Pero bueno, gobierno dócil que no quiere ser Díaz Ordaz, dicen. Mientras tanto, los que sí están fregados son los comerciantes en el centro histórico, y les mando un abrazo porque está horrible la situación. No van a aguantar más. Ya dicen, no, está peor que pandemia, no podemos aguantar. Negocios quebrados, inversiones. Todo al carajo por la CENTE. Juan Carlos Alarcón.
7: ¿Qué tal, Luis? Gracias, buenos días. El Centro Histórico no soportaría una asfixia más de la Coordinadora Nacional de Trabajadores de la Educación, aseguraron empresarios de esta zona. El momento económico y comercial es el peor desde la pandemia y señalan que están dispuestos a defender las calles si el plantón se vuelve a extender o a ocupar los puntos donde ya no están. Más detalles en un momento.
0: En otras noticias, Morena abre convocatoria para aspirantes a gubernaturas en el 2027. Nada más para gubernaturas han levantado la mano 75 personas. 75 personas. Ayer comenzó la inscripción. Tienen hasta el 22 de junio. El 22 de junio van a venir pues por ahí los cierres y vienen también pues algunas otras fechas. Va a haber una encuesta que se va a dar por ahí de julio, 20 de julio más o menos. Y se inscribió Félix Salgado Macedonio, parece que sí se va a meter. No, que no se puede. Le habían dicho que no, le vale. Y otros también que están ahí, de compadrazgos, hijos, sobrinos, primos, ya sabe. Todo queda en familia, como si fueran una monarquía. Es impresionante la cantidad de personas que se han inscrito. Y la presidenta nacional de Morena, Ariadna Montiel, afirmó que la alianza les ha permitido impulsar cambios profundos en el país. Es cierto, en muchos casos quizá para mal, pero sí, de que ha habido cambios, ha habido cambios. Es Ariadna Montiel.
8: Es un proceso, insisto, de refuerzo al proceso organizativo en el territorio y de cada uno de nosotros como partidos políticos.
0: Oiga, pero es que van juntos en los 17 estados, PAN verde, Morena y PT, no, pues el PAN no cuenta, ¿no? PAN ya ni desabrido sabe. Bueno, van juntos, verde, PT y Morena, pero no todos en el verde están de acuerdo. Es el caso del senador Luis Armando Melgar, que dice, oye, ¿nos conviene aliarnos con un narcopartido? Escuche.
9: Advierto que en esta idea de que el Verde, Morena y PT vayamos juntos, yo hoy advertí que siempre que seamos cuidadosos, porque el tema del narco y los narcopolíticos en este país son una realidad, y abanderar, ahora sí que tanto peca el que mata la vaca como el que le detiene la pata. Entonces no hay que hacer cosas buenas que parezcan malas.
0: Hablando de narcopartidos, el INE le ordenó al PAN y a Jorge Romero el retiro de publicaciones en Internet donde se hace referencia a Morena como narcopartido. Ah, bueno, chido. Ya con eso ya no es narcopartido, ¿no? Ya con eso ya no tenemos desaparecidos, muertos. Ya con eso ya no hay indictment desde los Estados Unidos ni tampoco una acusación contra el gobernador por narco Rocha Moya. El INE le pide al PAN que no le diga Morena narcopartido, no se lleven así. Qué bonito país. El Banco del Bienestar aclara que las sanciones de la Comisión Nacional Bancaria y de Valores no afectan los recursos de los programas sociales. La verdad es que no, son 4 millones de pesos, no es mucho dinero con el cual están multando al Banco del Bienestar. Lo importante es que el Banco del Bienestar pues haga caso de la razón por la cual lo están multando, porque se puede lavar dinero a través del Banco del Bienestar. Y el Banco del Bienestar pues respondió ahí con respuesta a 4 teras de que todo es un complot y ya sabe. Parece que ya tomaron cartas en el asunto y ya se van con cosas más serias. Citlali Sáenz, buen día.
10: ¿Qué tal, Luis? Buenos días a ti, buenos días también a nuestros amigos del auditorio. El Banco de Bienestar aclaró que las sanciones de carácter administrativo que fueron impuestas por la Comisión Nacional Bancaria de Valores debido a fallas en sus controles durante 2023 no implican la existencia de daño patrimonial a los usuarios ni afectaciones a los recursos de los programas para el bienestar. La institución de banca de desarrollo, que es el principal dispersor de recursos de programas sociales del gobierno federal, sostuvo que las sanciones de la CNBB corresponden a observaciones de carácter administrativo. Dijo que los señalamientos ya fueron atendidos mediante acciones de fortalecimiento de los procesos internos, controles operativos, gestión de riesgos y mecanismos de supervisión institucional. Pero Luis, los detalles los tendremos más adelante.
0: Gracias, Itlali. La presidenta de la República felicitó ayer al Gabinete de Seguridad por el día con menos homicidios.
11: Es un trabajo muy importante el que hace el gabinete, desde atender las causas hasta detener delincuentes. Y eso ha logrado una disminución de casi el 50% en los homicidios. Tanto que hoy hasta les aplaudí, porque en el gabinete de seguridad, porque 27 homicidios en un día, pues no se había visto en México por lo menos 13, 14 años.
0: Detienen en Colima al Baldo, presunto narcotraficante ligado al cártel del Golfo y exintegrante del cártel Jalisco Nueva Generación. Y fíjense nada más que Estados Unidos estaría buscando un acuerdo con Caro Quintero, tal cual como lo escucha, un acuerdo de culpabilidad. El juicio está fijado para Caro Quintero el próximo año, en marzo del 2027. Pese a los cargos, pese a que Caro Quintero está acusado de haber asesinado a Kiki Camarena en 1985, podrían estar buscando un acuerdo para ahorrarse el juicio contra Caro Quintero. Elsa Marta Gutiérrez, rápidamente me enlazo contigo. ¿Cómo van las cosas en Guadalajara previo al partido de México y Corea?

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4: 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Times, Estados Unidos.
5: Trump arremete contra los críticos del acuerdo a medida que se conocen los detalles.
4: Washington Post, Estados Unidos.
5: Trump promociona su pacto con Irán.
4: El País, España.
5: Zapatero declara que no influyó en el rescate, pido confianza.
4: Le Monde, Francia.
5: G7, los europeos vuelven a centrar la atención de Trump en Ucrania.
4: The Guardian, Reino Unido.
5: El equipo de Burnham convence a los ministros para que no dimitan para evitar el caos.
4: Der Spiegel, Alemania.
5: Siempre me culpo a mí mismo.
4: Corriere della Sera, Italia.
5: Irán, los 14 puntos del acuerdo.
4: Funcho do São Paulo, Brasil.
5: El Banco Central reduce el tipo de interés Selic en un 0.25% hasta el 14.25% anual, dejando abierta la posibilidad de futuras reducciones de tipos.
4: El Clarín, Argentina.
5: Los aliados de Milei le ponen plazo para que se vaya a dormir.
4: Al Jazeera, Medio Oriente.
5: Israel continúa los ataques contra el Líbano tras la firma de un acuerdo entre Estados Unidos e Irán.
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0: Buenas Planas. El Universal.
1: Hasta muertos cobran en escuelas de la CENTE. La Auditoría Superior de la Federación ha detectado desde 2018 anomalías en el manejo de recursos para la nómina y la operación de las escuelas de la SEP. El daño al erario asciende a 1,000 millones de pesos por financiamiento de trabajadores no identificados y pagos a maestros ausentes y a personal docente o administrativo ya fallecido. Estas irregularidades se dan principalmente en entidades donde la CENTE tiene mayor fuerza: Michoacán, Oaxaca, Chiapas y Guerrero.
0: Milenio.
1: Trump y Vance ponen asteriscos al acuerdo con Irán hacia la paz. El documento considera 300,000 millones de dólares para reconstrucción de la nación islámica y freno a planes nucleares, pero Estados Unidos aclara que no aportará ni 10 centavos.
0: Reforma.
1: Falla también el tren ligero. Invirtió Brugada 2,387 millones de pesos en su modernización. Tras la reinauguración el 11 de mayo, suma 6 suspensiones, incluso en el Mundial.
0: Excelsior.
1: Reabren Hormuz. Irán promete diluir uranio. Frenan sanciones a petróleo iraní. Estados Unidos e Irán firmaron un pacto temporal para poner fin a la guerra. Prevé 60 días de negociación y un fondo para la reconstrucción al llegar a un acuerdo definitivo.
0: Animal político.
1: CENTE y SEGOB sin acuerdo por abrogar ley ISSSTE. Habrá impacto en finanzas, reitera Rosa Isela.
0: La Jornada.
1: Tienen ganancias récord empresas dueñas de Afore. Entre enero y mayo, las utilidades de 10 firmas ascendieron a 7.753 millones de pesos. La cifra es 21% mayor a la reportada en el mismo periodo del año pasado con SAR.
0: El Financiero.
1: Mantiene Fed tasa, pero avisora alzas. Sello Warsh, en su primera reunión, reafirma enfoque en la estabilidad de precios.
0: El Economista.
1: Kevin Warsh debuta en modo halcón al frente de la Reserva Federal. Bolsas en Wall Street cayeron tras el anuncio. Peso se deprecia, deja sin cambios la tasa de interés en 3.5 a 3.75% y se compromete a mantener la inflación sin cambios.
0: Reporte Índigo.
1: 2027, Morena marca el arranque. Morena, PT y Partido Verde abrieron la convocatoria para definir a los coordinadores estatales de defensa de la transformación en las 17 entidades que renovarán gubernatura. El proceso contempla encuestas, separación temporal de cargos públicos y reglas para evitar actos anticipados de campaña.
0: El Sol de México.
1: La violencia no se mide solo en cifra de homicidios. Iglesia alerta por desplazamientos. Obispos y diócesis reportan que en 5 estados la comunidad huye tras amenazas.
0: La Prensa.
1: Andan armados. Elementos de la Secretaría de Seguridad Ciudadana decomisan mazos, tubos metálicos, una batería, palos y cohetones a integrantes de la CENTE que se movilizaban rumbo a las inmediaciones del estadio en la Ciudad de México.
0: La Crónica.
1: Corea del Sur rebasó en economía a México hace 3 décadas y la brecha crece. ¿Qué se puede aprender de la Revolución K, que ha convertido al país asiático en un modelo a seguir en el mundo?

de la mañana con 44 minutos. Decía el gran Jiddu Krishnamurti, él es un pensador y un orador indio: no es buen signo de buena salud estar bien adaptado a una sociedad profundamente enferma. Le repito la frase, a mí me parece maravillosa: no es buen signo de buena salud estar bien adaptado a una sociedad profundamente enferma. Y yo creo que es algo así lo que nos está pasando. Nos estamos acostumbrando a lo malo. Nos estamos acostumbrando a cosas indecibles, aberrantes. Eso no es normal. No es normal que haya esa violencia. No es normal que haya esa corrupción. No es normal que haya esos chantajes. No es normal. Por eso, pues así lo advertía este gran pensador indio: cuidado, porque estar tan bien adaptado a algo tan malo seguramente tiene que ver, pues, con que tú estás malo, con que tú estás enfermo, con que estamos enfermándonos. No es buen signo de buena salud estar adaptado a una sociedad profundamente enferma. Soy Luis Cárdenas, pásala maravillosamente bien. Disfruta mucho, vive mucho, quiérete mucho, date un gran abrazo, vales un friego simplemente por estar, por respirar, por existir. Y recuerda que en esta vida absolutamente todo se transforma. No somos los mismos ni siquiera de hace 5 minutos. Así que tranquilo, todo pasa. Y esto también pasará. 6:46.

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1: La presidenta de México, Claudia Sheinbaum, felicitó a los nuevos beneficiarios del programa Vivienda para el Bienestar en Puebla. Dicho programa plantea entregar a nivel nacional 1.8 millones de casas durante el presente sexenio a trabajadores que ganen menos de 2 salarios mínimos. El subsecretario de SEDATU, José Antonio Iracheta, recordó que la meta para Puebla creció de 48 mil a 75 mil viviendas, donde el Infonavit está a cargo de construir 45 mil casas, mientras que Conavi realizará 20 mil y Fobiste 9.386. La investigación que desarrolla el Instituto Mexicano del Seguro Social en sus unidades médicas y sedes dedicadas al desarrollo de protocolos científicos logró el reconocimiento internacional a través del SCI Mago Institutions Ranking 2026, al obtener el tercer lugar a nivel nacional y alcanzar el noveno sitio a nivel Latinoamérica. El ranking evalúa el desempeño de instituciones que desarrollan actividades de investigación científica y desarrollo tecnológico, incluyendo entidades gubernamentales, instituciones de salud y universidades. El IMSS afirmó que se continuará impulsando la investigación traslacional en beneficio de la atención que se brinda a los pacientes con el descubrimiento de más y mejores tratamientos, terapias, pruebas de predicción y precisión científica que puedan derivar en patentes para una mejor atención. En seguimiento al Programa Nacional de Tecnificación del Campo, impulsado por el Gobierno Federal para usar el agua de manera más sustentable en el sector agrícola y fortalecer la soberanía alimentaria nacional, la Conagua en el estado de Colima construye la presa derivadora Armería, que permitirá garantizar el abasto de agua para 2.922 hectáreas agrícolas de 487 productores. Como parte del proyecto se destinan más de 270 millones de pesos y se avanza en la construcción de la presa, que será de tipo flotante y tendrá una cortina vertedora de 150 metros de longitud. Además, tendrá la capacidad de destinar 156 mil litros de agua cada minuto en beneficio de pequeños propietarios y usuarios de los ejidos Armería, Cuyutlán e Independencia. Para MBS Noticias, Paola Hinojosa Mira.
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0: trascendió en la prensa. Reforma, Templo Mayor.
1: No mentir, no robar y no traicionar, dice el lema de Morena. Pero lo que hizo la alcaldesa de Tenancingo y dirigente estatal morenista, Nancy Nápoles, dejó eso hecho polvo. Para tratar el desfalco en la alcaldía, bajo su cargo, por 40 millones de pesos, urdió un ingenioso plan con su familia. Maquinó un autosecuestro en el que los plagiarios casualmente exigían un rescate de 40 millones de pesos. Así que cuando tuviera que rendir cuentas al pueblo bueno, les iba a decir que ese dinero faltante fue ocupado para pagarle a los secuestradores y que la dejaran en libertad. Afortunadamente, la Fiscalía Estatal descubrió el engaño y la detuvo. Ahora, no más falta que reintegre el dinerito.
0: Bajo reserva del Universal.
2: Fuera de toda lógica, el senador de Morena, Enrique Insunza, acusado por Estados Unidos de vínculos con el narcotráfico, salió a las redes sociales a anunciar que no solicitará licencia y que se mantendrá en su función legislativa hasta 2030, cuando concluye su mandato. Nos hace notar que, con aires de soberbia, el legislador sinaloense mandó su mensaje, cuyo destinatario no era el Senado. Pues todo parece indicar que su principal objetivo fue avisar a Morena que no cuenten con él para participar en el proceso que iniciará la próxima semana para elegir a los candidatos morenistas a las gubernaturas en disputa en 2027. Insunza, como exsecretario de gobierno de Sinaloa y parte del equipo del también señalado por Washington, Rubén Rocha Moya, había sido mencionado entre los aspirantes a la gubernatura de ese estado. Nada más faltaba, nos dicen, que con tremendo señalamiento sobre su persona, aún pretendiera buscar la gubernatura y brincar del fuero de senador al fuero de gobernador.
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1: Vaya negocios que se están creando con el Mundial. Resulta que policías auxiliares de la Ciudad de México detuvieron a un joven de 24 años por presuntamente rentar su acreditación que le daba acceso al Estadio Azteca. La persona fue detenida debido a los anuncios que publicaba en las redes sociales y un representante del área jurídica de los organizadores del Mundial pudo contactar con él. No cabe duda que por creatividad no paran los emprendedores.
0: Trascendió de Milenio.
2: Que aunque se les dijo de mil formas desde presidencia y la cúpula de Morena que no pasará el nepotismo, el PVM no cede y se aferra a llevar a la senadora Ruth González, esposa del gobernador de San Luis Potosí, como aspirante al relevo en ese estado. Mientras que el también legislador Félix Salgado Macedonio metió más ruido con su solicitud de licencia, con lo que dejan entredicho su palabra en el sentido de que acataba las normas guindas y abriendo la posibilidad de apuntarse para suceder a su hija Evelyn en el gobierno de Guerrero.
0: Razones de la razón.
1: Y nos hacen ver que claramente el de Manuela López Narváez, prima del expresidente López Obrador, no ha sido el mejor timing. Y es que, obviando su calidad de funcionaria federal, decidió lanzarse con todo contra el presidente de Estados Unidos, al que llamó tirano, misógino y un tipo asqueroso. Así, como si nada fuera a pasar. Se critica que por la cabeza de la delegada del bienestar en Chiapas no pasó la idea de que debía tener una poca de contención. Sobre todo cuando en la Casa Blanca, como se vio ayer, tienen a México entre ceja y ceja. Y lo menos que hace falta es que alguien le arranque un bigote al tigre. El caso es que lo que ya obtuvo Manuela fue una desautorización por parte de la presidenta de la República. Obviamente no representa el sentir del gobierno de México, que más allá de una opinión personal a alguien, pues es representante del gobierno y nosotros tenemos que ser respetuosos con el presidente de los Estados Unidos, refirió. Ahora se tendrá que correr una investigación para ver si la funcionaria incurrió en algún tipo de falta y sancionarla. Lo principal, nos comentan, es que se ha mandado el mensaje de que la estrategia de cabeza fría es para todo el gobierno, para todos.
0: Pepe Grillo, de Crónica.
2: Por fortuna, esta vez la referencia no tiene nada que ver con la seguridad pública o el crimen, sino con esa presencia, siempre grata, de los amigos sudamericanos en la Ciudad de México. En la comunidad colombiana radicada en México ya se hablaba de una enorme oleada de sus paisanos que venían a los partidos, pero lo visto en el Ángel de la Independencia y en el camino al estadio ha sido espectacular. Estos son los momentos por los que vale la pena un evento de esta naturaleza.
0: Rayuela, de la Jornada.
1: A ese señor lo apoyan menos de 50% de sus ciudadanos. A ella, más de 70%.
0: Frecuencia.

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1: Muy buenos días, esta es la información vial. Norte, hallarás avance constante en ambos sentidos de Avenida Felipe Villanueva, entre Avenida Pino Suárez y Avenida Mexiquense. Esto es en la colonia La Guadalupana. Poniente, aún hay buen avance en ambos sentidos de Avenida Centenario, entre Avenida de los Leones y Avenida 5 de Mayo. En breve, más información vial. 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
1: Bueno. 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
5: Estás en la cumbre más importante o una de las más importantes que hay en el planeta. Tienes mucho que decir frente a Canadá, Francia, Alemania, Italia, Japón, Reino Unido. Tú eres Estados Unidos. Se supone que estás presumiendo un acuerdo de paz con Irán, que pues ha sido tu enemigo, al que has bombardeado. Y en el cual, después de varios meses en donde el planeta entero fue sacudido por tu estrategia, has llegado a un acuerdo de paz, que termina siendo más bien un memorándum de entendimiento. Hay muchos temas en la mesa. Hay muchas cosas de las cuales puedes hablar. Está el tema de la guerra de Ucrania. Está el asunto del comercio internacional, las inteligencias artificiales, que por cierto fueron clave en la cumbre G7, pero decides hablar de México. Habrá quien diga que a pregunta expresa, ¿no? Y cuando te preguntan sobre México, respondes esto. Escuche usted, es Donald Trump.
6: Coming through water, the sea, ocean, sea.
7: Las drogas llegan por agua, el mar, el océano. Las drogas han disminuido por el agua un 97% y más del 60% ha disminuido. Y ahora vamos a enfocarnos en la tierra. Vienen por México. México ha perdido el control de su país. Los cárteles gobiernan México y es triste. La presidenta es una buena mujer, pero una mujer muy asustada. Los cárteles de la droga controlan México por completo.
6: Drug cartels are totally running Mexico.
5: Donald Trump no es precisamente el hombre más diplomático del mundo, o al menos no en la diplomacia tradicional. Es un tipo sumamente agresivo. Y uno se pregunta por qué Trump está pensando en esto en el momento de estar frente al G7. Habiendo tantos temas en la mesa, ¿por qué enfocarse tanto en México? Ok, a lo mejor un hecho aislado, a lo mejor nomás fue porque sí. Coincidencia, fue la pregunta. Pero luego resulta que horas después de la declaración de Trump, el presidente, vicepresidente J.D. Vance, pues otorga una entrevista a N+, Univision, una entrevista con una periodista, Calderón, y dice esto. Escuche usted a J.D. Vance.
7: Queremos ayudar al gobierno mexicano y al pueblo de México a reducir el poder de esos cárteles. Quiero decir, México es un país increíble. Las bellezas naturales, el ingenio de la gente, hay grandes beneficios económicos allí y la gente es simplemente increíble. Pero los cárteles son como un cáncer para México. Queremos ayudarlos a lidiar con eso.
8: Pero esto es un sí o un no sobre una acción militar en territorio mexicano.
7: Bueno, tomaríamos acciones militares y sentimos que es necesario para proteger a nuestra gente. No queremos hacerlo a menos que trabajemos con el gobierno de México, pero tenemos que reservarnos ese derecho. Déjame darte un ejemplo muy concreto. Si hay un cártel de drogas mexicano que tiene un enorme cargamento de armas y fentanilo que está a punto de entrar a Estados Unidos y la única forma de detenerlo es ir tras ese cártel, por supuesto que iremos tras él. Nos encantaría trabajar con el gobierno mexicano, pero tenemos que defender a nuestra gente.
9: Tengo en la línea al periodista y analista político Esteban Román. Querido Esteban, te ha ido súper bien como siempre ahí en tus redes, en TikTok particularmente. Te sigue una cantidad impresionante de gente y te aprecio que me tomes la comunicación el día de hoy y nos cuentes un poco qué opinión te merece la declaración de Trump y luego el timing en donde se presenta el adelanto de esta entrevista de Univision N+ con la periodista Ilia Calderón y J.D. Vance, ambos hablando sobre México, ambos hablando sobre la necesidad de pues una especie de, no sé, si incursión terrestre, ya un asunto como objetivo militar. ¿Qué ves en todo esto, Esteban? Buen día.
10: Sí, gracias, Luis. Buen día. Pues lo que veo es que esta es una confirmación más de que lo que dice la presidenta Sheinbaum, la versión pública que ha querido dar, ¿no? De que esto no es Donald Trump, esta no es una prioridad de la Casa Blanca, sino más bien es ahí alguna oficina perdida en el Departamento de Estado la que ha realizado todas estas acciones en contra del gobierno mexicano. No es así. De hecho, si vemos históricamente, el Departamento de Justicia de Estados Unidos suele ser relativamente independiente a la Casa Blanca. Esta es una de las primeras veces, o más bien una de las únicas veces en la historia, en el que el Departamento de Justicia realmente es un aliado, un brazo ejecutor del Ejecutivo de la Presidencia en Estados Unidos. Entonces, decir que esto lo hace algún burócrata ahí en el Departamento de Justicia, esto es ridículo. Esto realmente es una instrucción y es algo que está buscando Estados Unidos, está buscando Donald Trump ejercer en México. Y sobre esto de las operaciones terrestres, claramente se refiere al tipo de cosas que no quiere Morena que se realicen, como el operativo al narcolaboratorio en Chihuahua por el que están persiguiendo a Maru Campos, ¿no?
9: El hecho de que haya sido en el G7, entiendo que fue una pregunta al final de cuentas, porque estaba respondiendo en una rueda de prensa, pero que el mensaje se dé en un foro tan importante, en el marco del acuerdo con Irán, en el marco del debate también que hubo de IAS, que fue interesante, digo, no tuvo tanto eco, evidentemente, como este tema de México aquí en México, pero se habló de muchas cosas. Que lo haya dicho así, que se haya referido a Sheinbaum, y conociendo también el carácter y la visceralidad de Donald Trump, ¿cómo lo lees?
10: Sí, me parece que él hubiera podido diferir la pregunta, él hubiera podido simplemente decir, bueno, ese es un tema en el que estamos atendiendo, pero tenemos otras prioridades, ¿no? Está, por ejemplo, la continuación de Venezuela, está Cuba, que se ha especulado mucho que podría ser su siguiente objetivo. Sin embargo, el hecho de que amplíe tanto alrededor de Sheinbaum, Sheinbaum específicamente y de México en particular, me parece que esto hace que realmente sería un beneficio político, creo, para ellos, para su base electoral estadounidense, que ellos fueran en contra de México. Ahora, lo que la oposición debería aquí prestar atención es el hecho de que, como tú bien apuntas, esto proviene de preguntas. Para que realmente el gobierno de Estados Unidos ponga más el dedo en la llaga en esto, tendría que ser un tema más interesante políticamente dentro de Estados Unidos este de México, y ese es el beneficio que tiene Claudia Sheinbaum de momento, que a la derecha estadounidense, con mucho y que no les gusta México, sigue sin ser un tema prioritario. Rara vez encuentras a México como trending topic en Estados Unidos. Entonces es ahí donde la oposición tendría que ver que se les podría acabar rápido esto de Estados Unidos poniendo prioridad sobre México, si no lo hacen interesante para Estados Unidos.
5: Esto es bien interesante porque aquí la oposición también considera que todo esto es una bandera y que tienen toda la fuerza y que Estados Unidos va a venir a acomodar las cosas y se va a ir contra Morena y los narcopartidos, y la verdad es que, pues sí, bien lo apuntas, o sea, hay muchos temas en la mesa. Déjame cerrar a reserva de que podamos seguir conversando más adelante, Esteban, siempre es un honor platicar contigo. Hablemos del real trending topic en el mundo, que es el acuerdo de paz entre Estados Unidos e Irán. ¿Qué ves en este? Es que no es un acuerdo de paz, es un memorándum, ¿no? Una especie de cese al fuego a 60 días. ¿Qué ves? ¿Qué gana Estados Unidos? ¿Qué gana Irán? ¿Y cómo queda el planeta?
10: Sí, mira, apenas hoy, bueno, ayer, más bien tiempo.
5: Ayer por la tarde. Irán,
10: sí, conocimos realmente la versión oficial del acuerdo. Y sí es alarmante para Estados Unidos. De hecho, muchos senadores, incluso senadores republicanos, están alarmados del resultado de esta negociación, porque básicamente lo que está diciendo es entregándole a Irán recursos, 300 mil millones de dólares en inversiones, que no es dinero, digamos, del taxpayer, del votante, del ciudadano estadounidense, pero finalmente sí es dinero que va a terminar en las arcas de la Guardia Revolucionaria Islámica, que es el que gobierna Irán en este momento. Entonces, si tal cual está el acuerdo, pasa y sucede todo lo que está ahí, Irán va a estar en mejor posición de la que estaba en el tan criticado acuerdo entre Obama y la República Islámica, que hizo que básicamente Trump mismo dijera, pues, ¿por qué no simplemente les entregamos el dinero y ya? Esto es un pésimo acuerdo para Estados Unidos. Y básicamente está revelando que en este juego de paciencia de quién aguanta más el bloqueo, si Irán el bloqueo naval estadounidense o si Trump el aumento de precios en Estados Unidos, se nota que Trump se rindió primero.
5: Gana Irán, al final de cuentas, o sea, hay más paciencia allá, el mundo está desestabilizándose económicamente y termina por ganar Irán, ¿no? En esta primera etapa, aunque sea.
10: Sí, sí. Digamos, hay que decirlo, esto no es un acuerdo en el que listo, ¿no? Ya fue definitivo. Es un acuerdo de entendimiento para negociar los próximos 60 días.
5: Es un cese al fuego.
10: Digamos, sí, es un cese al fuego, exacto. Es un cese al fuego que apenas va a empezar a platicarse si se mantiene, digamos, ¿no? Entonces, podemos decir que si realmente los próximos 60 días este acuerdo se realiza, Irán termina sin renunciar por completo a su programa nuclear, pierde Estados Unidos. Entonces, yo no me adelantaría tanto en decir que ya perdió, pero lo que firmó Trump es casi un acuerdo de me voy a rendir si te portas bien, básicamente.
5: Gracias, Esteban. Te seguimos en tus redes siempre. Tienes muchos fans, de hecho, aquí en nuestra comunidad en MBS, aquí en la primera emisión. Hemos platicado contigo ya en algunas ocasiones y mira que nos piden mucho que estés aquí con nosotros. Entonces, bueno, te seguimos en tus redes, que vaya, tienes una comunidad importante y muy activa, al parecer. ¿Dónde te encontramos quienes no te ubican aún?
10: Sí, gracias, Luis. Pues en todas las redes estoy como Rompesilencio. Así me pueden encontrar, o simplemente Geopolítica con Esteban Román. Ahí me encuentran fácil en cualquier red social.
5: Gracias. Siga a Esteban Román en todas sus redes sociales. Gracias, Esteban. Te mando un abrazo.
10: Gracias, Luis.
5: 7:11. El presidente Trump también habló sobre el Tratado México-Estados Unidos y Canadá. Como que quería decir que no lo va a firmar, pero al final, pues sabe que de alguna u otra manera es muy importante, que tiene que firmarlo. Escuche cuando le preguntan en el G7 sobre el T-MEC.
8: ¿Cuánto tiempo espera que duren las negociaciones o la revisión del T-MEC?
11: Bueno, es algo que para mí creo que estamos mejor sin él, para serles honesto. No soy muy fan de él, me gustaba porque nos sacó del TLCAN. En otras palabras, después de 6 años tuvimos que cerrarlo, nos sacó del TLCAN, eso es lo que más me gustó. Nos va mejor sin un acuerdo.
8: ¿Quiere dejarlo en la fase de renovación?
11: Prefiero dejarlo sin firmar. Prefiero que se rescinda.
8: Prefiere que se rescinda. Son cosas diferentes. Solo quiero que quede claro.
11: Prefiero no tener el acuerdo, pero podría firmarlo. Pero prefiero, mira, a nosotros nos va mejor como país si no tenemos un acuerdo. Así que además de todo lo demás, preferiría no tener el acuerdo, pero estoy abierto a hacerlo. Ya veremos qué pasa.
12: We'll see what happens.
5: Vámonos a otros temas. Los vándalos de la CENTE. Me niego a decirles maestros porque maestros no son, son unos vándalos. Ayer utilizaron una ambulancia para evadir un operativo desplegado en la Ciudad de México. Utilizaron una ambulancia tal cual como lo escucha. El video está en mis redes sociales, lo podemos ver en estos momentos en MBS TV. Ahí están, tomando una ambulancia para evadir los operativos y tratar de llegar al diálogo que tenían en Gobernación. Una secretaria de Gobernación, por cierto, una Rosa Isela Rodríguez, que parece rendida ante la CENTE en la esperanza de que venga lo mejor posible, pero sin posibilidades reales de negociación, porque no hay manera de aplicar la ley con estos vándalos. Estamos rendidos y estamos secuestrados, a final de cuentas, frente a ellos. Rocío Méndez, ¿qué pasó? Buen día.
12: Gracias, Luis. Buenos días. Luego de 3 horas de discusiones con autoridades federales, al considerar insuficiente la respuesta a sus demandas centrales como la abrogación de la ley del ISSSTE 2007, la Comisión Nacional Única de Negociación de la Coordinadora Nacional de Trabajadores de la Educación enfatizó que su protesta se mantiene.
13: Nosotros seguimos en la huelga. No hemos tenido una determinación de levantar. La Asamblea Nacional Representativa tendría que determinar qué sigue para este movimiento. Son insuficientes las propuestas que nos dieron hacia este movimiento. Decían que hasta estos momentos es lo que hay, que en temas de pensiones construir una aseguradora pública, construir una nueva relación entre el magisterio y la SEP, que no pueden hacer una ruta de abrogación de la ley del ISSSTE en estos momentos, que las mesas tripartitas son de atención a temas locales. Ya hay mesas programadas, hay mesas que están por programarse y algunas otras que no están y que se van a agregar. Y al final de este documento dice que las puertas del diálogo están abiertas.
12: Ante las confrontaciones con fuerzas del orden, se alista una mesa de justicia, la tripartita de Oaxaca está en curso y el próximo viernes la de Ciudad de México tendría sesión en las instalaciones de la SEP en Avenida Universidad.
13: Hay una propuesta de que se inicie la mesa de justicia.
14: Nuestras demandas son justas. Están delirando si piensan que hay financiamiento de otros organismos. No hubo ninguna alianza electoral con la CENTE. Que el gobierno quiso utilizar a la CENTE es otra cosa.
13: Era visibilizar nuestra lucha en este marco del mundial. Ni siquiera estábamos bloqueando la avenida. Nos robaron, nos golpearon. Somos 10 compañeros agredidos.
14: Tiene que haber una muestra de aplicar justicia en sus propios mandos.
13: Según se va a castigar a los culpables, pero que quieren un video. ¿Cómo vamos a tener esa evidencia si nos quitaron los celulares? Solamente dijeron que ellos están para cuidar que se haga el mundial.
12: También se cuestionó al magisterio disidente sobre cómo concluirá el presente ciclo escolar.
15: ¿Cómo van a evaluar a los alumnos en este ciclo escolar, maestra?
13: Preguntémosles al gobierno federal cómo van a resolver nuestras demandas para que nosotros podamos levantar nuestra huelga nacional. Todo depende del gobierno federal.
12: Hasta aquí la información.
5: Gracias, Rocío. Son unos vándalos. Merecen la cárcel. Eso es lo que debería de pasar. A ver, por Dios, les vale cacahuate lo que esté pasando con los niños. Por desgracia, los niños más marginados en este país que están condenados a la pobreza y a la miseria. Estos vándalos tomaron también instalaciones en el metro de la Ciudad de México. Derribaron las rejas del Metro General Anaya. También déjeme contarle algo. Traían unas resorteras y con estas resorteras estaban tratando de dispararles con piedras, con canicas ahí de metal, a los policías que estaban resguardando para que no llegaran a la Azteca. En una de esas, si algo hubiera salido mal, gracias a Dios no pasó, hubieran podido matar a un policía, hubieran podido escalabrarlo, sacarle un ojo. Oiga, y le cuento también que los policías lograron detectar en 2 coches de estos malditos vándalos palos, cohetones, mazos. ¿Y esos vándalos son los que le enseñan a los niños más pobres de este país? ¿Le digo algo? Por eso estamos fregados. Por eso estamos fregados. Porque tiene usted a la presidencia, tiene usted a la Secretaría de Gobernación, tiene usted a todos los funcionarios, tiene usted a todo mundo hincado frente a estos delincuentes. Ahí están. Si me sigue a través de MBS TV, ahí estamos viendo. Palos. Cuetones. A unos kilómetros de una sede mundialista. ¿Y qué hacemos? Nada. Absolutamente nada. Somos víctimas de la extorsión y del secuestro de estos vándalos que merecen la prisión. Y mientras tanto, comerciantes en el centro histórico están hartos, no pueden aguantar ya más la asfixia. Bueno, en pandemia les iba mejor. Juan Carlos Alarcón, buen día.
16: ¿Qué tal, Luis? Buenos días. El panorama comercial en el centro histórico es más que dramático toda vez que las ventas en los establecimientos siguen por los suelos, pues persiste el plantón de la Coordinadora Nacional de Trabajadores de la Educación en diferentes calles del centro histórico y los constantes cierres de circulación del Paseo de la Reforma, una de las dos avenidas más importantes de la ciudad. Así lo consideró José Luis Cueto, representante comercial de empresarios de la denominada Calle de las Novias y Ceremonias en el centro de la ciudad, quien señaló que esta situación es ya insostenible y es momento de poner orden y de gobernar.
17: No hay gente en el centro, muchas veces es porque también están tomando calles como Reforma, bloquear todo Reforma es un acceso principal al centro, o sea, realmente están afectando no solamente la economía de una forma dramática, porque las ventas están peor que después del cierre de la pandemia, después del cierre que tuvimos en la pandemia y el comienzo de que estuvimos abriendo, está mucho peor y está generando angustia, zozobra, incertidumbre, miles de familias, en miles de comercios.
16: En entrevista con MBS Noticias, el dirigente de Procéntrico, Alejandro Gasal, sostuvo que de materializarse la intención de la CENTE de pasar su plantón a Paseo de la Reforma sería tanto como un tiro de gracia.
18: Evidentemente, si pasan a Reforma nos seguiría afectando. Es un tema muy delicado porque al final del día esto secuestra el centro, los accesos. Pero mientras permitan la entrada por Eje Central, por 20 de noviembre, por el Eje 1 Norte, pudiéramos sobrevivir. No soportaríamos un ahogamiento más.
16: Agregó que en las calles donde se adelgazó la presencia de la gente no permitirán que vuelvan a ocuparlas en su totalidad, pues de lo contrario los comerciantes realizarían acciones para evitarlo. Sostuvo que ya no están en posición de permitir que el epicentro comercial del país vuelva a ser invadido y agredido de esta forma. Para MBS Noticias, Juan Carlos Alarcón.
5: No se vale. No se vale. Ahí tiene usted el ejemplo claro de que en este país el Estado de Derecho es de pacotilla. Y no hablo nada más por los jueces del acordeón, ¿eh? Es de pacotilla. Puedes hacer lo que se te pegue la gana. ¿Qué mensaje le dices al Estado? ¿Qué mensaje le dices al pueblo? ¿Qué mensaje le dices a los delincuentes? Ay, no pasa nada, tú tranquilo. Puedes bloquear, puedes asfixiar, puedes extorsionar. Aquí se permite todo. En el México roto de todos los días han detenido en Colima al Baldo, es presunto narcotraficante ligado al cártel del Golfo y exintegrante del cártel Jalisco Nueva Generación. Fíjese nada más esto que le voy a contar. La alcaldesa de Tenancingo, allá en el Estado de México, ella fingió un secuestro, hizo como que la secuestraban y como que la liberaban, pero que habían tenido que pagar 40 millones de pesos. Esos 40 millones de pesos salieron de las arcas del municipio, porque esta señora, alcaldesa en Tenancingo, Nancy Nápoles, se había robado los 40 millones de pesos para comprar un departamento y varios vehículos. Hágame el favor, de Morena, claramente. Y estos son los que gobiernan, estos son los que defienden. Le digo, patente de corso, aquí cada quien puede hacer lo que se le pegue la gana. Afortunadamente ya los agarraron, ¿no? Ya se dieron cuenta. Ah, no, sí se autosecuestró. No, pues qué bueno que ya los agarraron. El problema es por qué se permite hacer tanto. ¿Cómo le hizo para robarse 40 millones de pesos, fingir su secuestro y luego como que la liberaban con el mismo dinero del ayuntamiento? En donde, déjeme decirle algo, ¿eh? Secuestran a quien secuestren. Pues no puedes pagar ese secuestro, ese rescate con dinero del ayuntamiento. Pero lo hicieron. Lo hicieron, lo hizo Nancy Nápoles Pacheco, presidenta municipal de Tenancingo, Estado de México, de Morena. Ayer en este país mataron a 40 personas. Oiga, y más adelante nos enlazamos allá a Jalisco, todo previo al Mundial y al partido que habrá hoy entre México y Corea. Pero ayer fuerzas militares mexicanas interceptaron y derribaron un dron que voló cerca del campamento de práctica de la Selección Nacional de Corea del Sur en vísperas de su partido del Mundial contra México. Ahorita platicamos de todo esto, 7:22.
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9: Es Paul McCartney, Band on the Run. Hoy cumple 84 años Paul McCartney. No me tardo.

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1: Estamos de regreso con más información vial. Norte. Incrementa el aforo vehicular sobre Avenida Riobamba, desde Calzada Ticomán hasta Colector 13. Será mejor que te vayas por Avenida Insurgentes. Sur. Ya hay tránsito lento sobre Boulevard Picacho Jusco, desde calle Acancé hasta Periférico. Permanecerás en este tramo aproximadamente 10 minutos. Poniente. Carga vehicular en ambos sentidos de Calzada de las Águilas, entre Rómulo Farril y Puente Metlac. Te detendrás solamente al cruce con semáforos. Y recuerda que hoy no circulan los automóviles con terminación de placas 1 o 2, engomado color verde, hologramas 1 y 2. En breve, más información vial. 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
8: 7:27, es momento de la politiquería.
9: ¿Cuánto tiempo espera que duren las negociaciones o la revisión del T-MEC?
10: Bueno, es algo que para mí creo que estamos mejor sin él, para serles honesto. No soy muy fan de él. Me gustaba porque nos sacó del TLCAN. Nos va mejor sin un acuerdo.
9: ¿Quiere dejarlo en la fase de renovación?
10: Prefiero dejarlo sin firmar. Prefiero que se rescinda.
11: Es un proceso, insisto, de refuerzo al proceso organizativo en el territorio y de cada uno de nosotros como partidos políticos.
12: Que no haya motivo de dudas. La coalición de nuestros tres partidos sigue firme. Es una coalición que se prepara porque queremos que este proyecto de la Cuarta Transformación continúe. En beneficio, sí, de todos los mexicanos, pero especialmente de los más necesitados.
13: Yo le calculo que serán unos 12 diputados en estos días que pidan licencia y como 22, 24 senadores que también lo harán. Todos los que aspiren y que tengan un cargo público deben pedir licencia.
8: 7:28, vámonos con la politiquería y va a haber mucha politiquería. Son 74, 75, algo así, los que han levantado la mano solo en la 4T para ser candidatos o candidatas a gobernadores. El siguiente año hay elecciones en 17 estados de la República Mexicana. El día de ayer, la presidenta de Morena, Ariadna Montiel, y los representantes también, presidentes del PT, del Verde Ecologista, pues pusieron en la mesa esta alianza que está más firme que nunca, dicen ellos, y que van a lograr competir y, según ellos, pues también arrasar en gran parte del territorio nacional. Lo interesante es que no todos, por ejemplo, en el Verde Ecologista están a favor de una alianza así. Y máxime después de lo que ha estado sucediendo con pues las acusaciones del Departamento de Justicia norteamericana contra algunos políticos de la 4T, contra Rocha Moya, acusados de narco, por ejemplo. Tengo en la línea a Luis Armando Melgar, es senador del Verde. Y bueno, pues él ha hablado en torno a este punto que es muy importante, en torno a pues si conviene o no conviene aliarse con Morena. Gracias, senador. ¿Cómo estás? Muy buenos días.
14: Muy buenos días, Luis. ¿Qué tal? ¿Cómo estás? Muy buenos días a ti. Saludos a tu auditorio.
8: Oye, ¿qué te han dicho sobre esta postura? Ayer la manifestaste, la has estado declarando también en varios medios de comunicación. Dices, pues habrá que pensar la alianza con Morena. No conviene desgastar las relaciones del Verde con Estados Unidos y además aliarse a lo que dices narcopartido.
14: Pues mira, Luis, yo creo que está muy claro y no es necesariamente algo que yo estoy poniendo en la mesa, inventando, es algo que lo estamos viviendo hoy en la relación bilateral. Y creo que, bueno, cuando estás pensando en ir en una coalición y el tema concreto y claro es que la narcopolítica es una realidad de nuestro país y que la vinculación del narco vía financiamiento y participación en las campañas y convertirse en alcaldes, en diputados, relacionados, vinculados, parte del narcotráfico de este país, ya no es una sorpresa para nadie. Lo vivimos con el alcalde de Tequila, lo hemos visto, el exalcalde del Tequila, lo hemos visto con varios candidatos y diputados electos. O sea, no es nada nuevo que estemos poniendo en la mesa, pero como nunca la relación bilateral había estado tan tocada y tan enérgica por parte de Estados Unidos, y con toda razón. Tú no puedes tener un socio comercial, tu principal socio comercial, ¿sí?, del principal bloque comercial y de inversión que existe en el mundo. Pues ayer el presidente Trump, o sea, no era el foro para hablar de esto, el G7, ¿y por qué lo menciona? Lo menciona con una enorme claridad para que diga no haya sorpresas. O sea, la realidad, la geopolítica y como consecuencia la geoeconomía del mundo está cambiando. Y para Estados Unidos es muy importante salvaguardar la seguridad, y nos los han dicho, Luis, de cuántas maneras.
8: Dime algo, Luis Armando. Entiendo esta preocupación, pero también pues hay esta ambición política y estas ganas de querer mantener el poder o arrebatarlo, inclusive en algunos estados, dicen los más optimistas en la 4T. ¿No remas un tanto contracorriente en todo el verde ecologista cuando pones esto en la mesa? ¿No te lo señalan tus compañeros en torno a, híjole, es que sí nos conviene, es que así jalamos más votos, es que así podemos llegar a ganar, a lo mejor les conviene ahí por las candidaturas que les van a dar? ¿No remas contracorriente cuando pones pues estos intereses sobre el interés de mantener el poder?
14: Por supuesto que sí, Luis. O sea, te estaría diciendo una mentira si te dijera que no. Por supuesto que sí, por supuesto que hay intereses y por supuesto que hay gente que pone su capacidad de generar votos y de llegar al poder por sobre todas las cosas, sin duda. Creo que lo que prevalece en el verde ahorita, y sí está existiendo ese sentimiento, es de cautela, de cuidado. Ayer lo dijo Arturo Escobar, dijeron, bueno, vamos a una alianza política, no están en nuestros estatutos y en todo momento nos reservamos el derecho de admisión, nos reservamos el derecho de participar. O sea, tú imagínate Guerrero, imagínate Tamaulipas, tú imagínate Michoacán, Sinaloa, lo que es ir en coalición con candidatos y quiénes van a hacer esos filtros. O sea, no sería la primera vez. Nadie nos debemos de sorprender de esto, o sea, Luis. Y lo digo con toda franqueza y claridad ante tu auditorio. La realidad de México ya cambió, no es la del 24. Hoy, en el 26, estamos viviendo señalamientos. Nunca en la historia de este país había habido un señalamiento a un gobernador en funciones de narcotraficante y vinculado al narco. Nunca había habido un señalamiento a un senador en funciones y a 8 funcionarios más de primer nivel, uno de los cuales ya se fue a entregar allá, en General Mérida, está en Estados Unidos, ya está en proceso. O sea, no podemos tapar el sol con un dedo, Luis. Eso es lo que yo insisto. O sea, el poder y la lógica del poder nunca debe de prevalecer por arriba del país y del sentido común.
8: Claro.
14: ¿Qué es lo que México hoy tiene en riesgo? Tiene en riesgo el principal instrumento para generar riqueza en este país, que es el T-MEC. Y el que te quiera decir que no, realmente, eso es ser antipatriota. Eso es ser una gente que no respeta y no le entienda lo que es la soberanía realmente importante, que es la económica, la del bolsillo de todos los mexicanos. Entonces, cuando hablamos de hacer coaliciones, pongamos por delante de todo que las cosas se hagan bien, con la seguridad suficiente. En la reputación, aquí sí es un tema. No queremos, en el verde, no se quiere ser considerado un ente que colabora directa o indirectamente con grupos terroristas. Y eso sí puede suceder por extensión si tú acompañas en una coalición a un candidato vinculado que no solo lo acompañas, gana y llega al Congreso, Luis.
8: Sí, claro.
14: O sea, esos son los razonamientos. No, creo que no estoy diciendo nada que esté fuera de un sentido de razonamiento a lo que hoy está sucediendo. Entonces lo digo con esta firmeza y lo seguiré diciendo. Ayer me hablaban de que por qué sigo siendo parte de la coalición. Le digo, a ver, no es que es que no se está entendiendo. Me están viendo como un enemigo. No me vean como un enemigo, véanme como un crítico. Véanme con alguien que levanta la voz y dice, señores, esto hay que cuidarlo, hay que ser cautelosos. Y si llega el momento, no hay que entrarle. Punto.
8: En este momento de radicalización, pues justamente es la voz que pones en la mesa la que termina por generar molestia, Luis. Ese es el grave problema. O sea, cuando tú estás diciendo, oye, hay que verlo, pues sí, pero todo el mundo está radicalizado, ¿no? Y ya estamos viendo ahí también cómo pues consideran que si no estás con ellos, estás en contra, y hay enemigos que ven por todos lados.
14: Está cañón. Yo respeto, pero nunca el sentido común debe estar más que sobre la mesa.
8: Por supuesto.
14: ¿Qué es lo que le conviene a México y qué es lo que nos conviene a todos? Cuando los partidos ponen sus intereses por delante de México, es una equivocación, y por eso a veces acabamos como estamos. Y como diría que estamos como estamos porque somos como somos. No podemos permitir eso, Luis. Hoy vivimos tiempos muy complejos.

0: puntos de vista discordantes, y eso se vale en democracia. Espero que pues se pueda llegar a buenos puertos. Tengo en la línea Luis Alfonso Silva sobre el mismo tema. Senador, gracias por tomarme la comunicación. Luis, ¿cómo estás? Buen día.
1: ¿Qué tal, Luis? Muy buenos días. Muchas gracias por la llamada y muy buenos días a todo tu auditorio.
0: ¿Tú estás a favor de estas alianzas?
1: Desde luego, Luis, me parece que el momento que está viviendo nuestro país requiere una unidad política, y en este caso, en estos tres institutos políticos que han demostrado un gran éxito, no solamente en la Cámara de Senadores, en la Cámara de Diputados, sino también un gran éxito desde la Presidencia de la República. Recordemos que la presidenta Sheinbaum Pardo pues fue electa por en una postulada en una coalición de los tres partidos, Morena, Partido del Trabajo y el Partido Verde, por lo cual consideramos que es muy bueno que ya empiece a haber esta clase de organización política prevista para el siguiente año.
0: Ahora, hay un punto que pone en la mesa Luis Armando Melgar y no es menor. ¿No le afecta al Verde esta mancha en la marca Morena por narcopartido? La acusación de Estados Unidos no es menor, o sea, no es, con todo respeto, inclusive hasta para la voz y la narrativa de la presidenta, pero no es ahí un tinterillo del Departamento de Justicia quien está mandando estas acusaciones, es el Departamento de Justicia en pleno, es Donald Trump también el día de ayer hablando en el G7, es el vicepresidente J.D. Vance hablando en una entrevista sobre el narcoterrorismo en el país que afecta a Estados Unidos, y no les afecta a ustedes aliarse, como dice Luis Armando Melgar, con alguien que, bueno, pues tiene ahora esta mancha?
1: Mira, yo respeto el punto de vista de Luis Armando, desde luego no lo comparto. Me parece que no son las cosas como él las está planteando. Hay acusaciones en ese sentido por parte de algunos funcionarios del gobierno estadounidense directamente, no solamente a un instituto político, sino lo han dicho en general a todo el sistema político mexicano. Pero si esto fuera cierto, estimado Luis, si esto hubiera permeado también en la población mexicana, acabamos de conocer recientemente que la preferencia electoral para el siguiente año de Morena había incrementado 4 puntos. Entonces aquí hay como una disonancia entre el discurso, la narrativa, de donde se pinta como si fuera un narcoestado el Estado mexicano, y por otra parte hay una realidad social donde la gente está de acuerdo en las políticas impulsadas por el expresidente López Obrador y ahora por la doctora Sheinbaum Pardo. Políticas que son refrendadas y que continuarán avanzando por esta coalición de los tres partidos.
0: Yo entiendo que hay una fe ciega, lo digo con todo respeto, Luis, y te aprecio que me tomes la llamada, a las encuestas por parte de la 4T o de algunos integrantes de la 4T, pero un poquito no sienten ustedes el pulso de la realidad un poquito fuera de encuestas. O sea, las acusaciones permanentes, la violencia que se vive a nivel brutal, las personas en Sinaloa pues que están ya muy mal, el tema de los drones, ¿no?, que terminan por afectar en Guerrero o en Michoacán, los señalamientos que se dan con pues gobernadores como Américo Villarreal en Tamaulipas o Alfonso Durazo en Sonora. O sea, neta, no lo sienten. O sea, ustedes se clavan solo en la encuesta, dice que nos quieren mucho y ahí nos cerramos. Te lo pregunto con todo el respeto, Luis.
1: No, y creo que tienes toda la razón, Luis. Mira, no debe haber fe ciega en absolutamente ningún mecanismo demoscópico, así como tampoco tiene que haber ciega en una narrativa mediática, porque si de repente una persona empieza a decir algo como si fuese cierto y dijéramos, bueno, esto ya es cierto totalmente, pues también sería un error. Me parece que al contrario, aquí lo que hay que tener es la mayor cercanía con el verdadero sentir popular. Y es por ello que un ejercicio demoscópico es lo más cercano que hay. Pero lo más cercano y lo que debe sobresalir sobre todo, estimado Luis, es estar en contacto con la gente, escuchar al pueblo de México y darle resultados al pueblo de México. Hoy vemos que el gobierno de la doctora Sheinbaum Pardo, como ningún otro gobierno, ha destruido laboratorios de fentanilo. Ha logrado decomisos históricos de cocaína, de fentanilo, de precursores de fentanilo. Ha logrado la detención a perfiles criminales de alto nivel. Bueno, ya se anunció también la reducción del 40% en la comisión de homicidio doloso. Y esto lo hace la doctora Sheinbaum Pardo en un gobierno que fue postulado por esta coalición de tres partidos. No lo hace por una presión de algún otro estado. Al contrario, lo hace con la convicción de que se tiene que gobernar bien para las mexicanas.

0: mexicanas y mexicanos.
1: Ya.
0: Y yo creo, estimado Luis, que hay que ser muy puntuales en esto. No hay que caer en el tabú de las encuestas, como tampoco hay que caer en el tabú de una narrativa mediática.
1: Cierro preguntándote, Luis Alfonso Silva, ¿tú eres verde-verde o eres de Morena y luego por estas cuestiones en donde pues se da, no estoy diciendo que sea ilegal, pero sí se ve raro porque no está metido en la política, que se prestan senadores para pues poder tener a final de cuentas una coalición muy, muy armada, llegar a los números? ¿Eres verde-verde o eres morena-verde?
0: Mira, es una pregunta muy muy buena y creo que refleja la profundidad de esta coalición legislativa entre Morena, el Partido del Trabajo y el Partido Verde. Yo integro el grupo parlamentario del Partido Verde en el Senado de la República, pero soy militante de Morena. Y me parece que esta es la diversidad que podemos ver en esta coalición legislativa.
1: Bueno, pues habrá que ver. Hay gente que difiere ahí un poco, aunque bueno, pues lo que se ve es que al menos desde las dirigencias parece que van unidos en esta próxima elección. Ya veremos si esas encuestas son reales o no el día de la elección de aquí, más o menos a un año. Te aprecio mucho, de verdad, Luis, que me hayas tomado la comunicación. Es Luis Alfonso Silva, es senador del Verde, pero militante de Morena. Y pues estamos al habla, si me permites.
0: Con todo gusto, Luis. Nada más quisiera hacer un último comentario.
1: Por favor.
0: Recordar que este proceso que se acaba de abrir es para elegir coordinadoras y coordinadores por la defensa de la transformación.
1: O sea, tú y yo sabemos lo que es, Luis. Digo, te lo digo con todo el respeto, pero sí, y yo sabemos lo que es. Digo, tampoco, ¿no? O sea, no engañemos a la gente.
0: Desde el título vale mucho la pena que se reflexione. Son coordinaciones por la defensa de la transformación y de la soberanía.
1: Son los próximos candidatos al gobierno, nada más que ustedes están violentando la ley y están adelantando los procesos. Digo, lo han hecho en las últimas cuatro elecciones, si no me equivoco. Digo, está bien, tú lo quieres precisar así, pero yo, con el respeto que le tengo a mi audiencia, se lo digo a nuestra audiencia, son los próximos candidatos a gobernadores y gobernadoras, ¿o me equivoco?
0: Pues mira, no hay proceso electoral tal cual ahorita, pero desde el título, decía, respeto mucho, desde luego tu punto de vista me parece muy válido, pero desde el título de la transformación y la soberanía me parece que ahí eso es en lo que tenemos que enfocarnos.
1: Super cursi el título, por cierto.
0: Tenemos que enfocarnos en la defensa de la transformación de nuestro país y defensa de la soberanía.
1: Super cursi el título, pero bueno, según ustedes son los defensores de la transformación, así como los cómics más o menos.
0: Todos, Luis. Pero por el momento que está viviendo nuestro país.
1: No todos, todos los militantes de la 4T, no todos los que no son militantes, Luis.
0: Tenemos que defender la soberanía, porque la soberanía nacional nos corresponde a todas y a todos los mexicanos.
1: Hay gente que difiere de eso y tampoco es que ustedes tengan toda esa narrativa, así como hay una narrativa opositora y una narrativa oficialista. Pero bueno, ahí está tu precisión. Quien lo quiera creer, pues que lo crea. Coincidentemente, así como con los jueces del acordeón, va a ser muy divertido ver que todos estos coordinadores de la defensa terminarán por ser los candidatos y candidatas al gobierno, pero igual me equivoco, ¿no? Ojalá que sí.
0: Bueno, si así lo decide el pueblo de cada entidad federativa, así será.
1: Está bueno, hombre. Gracias, Luis. Te mando un abrazo, de verdad,
0: que tenga un buen día.
1: Con mucho respeto y te aprecio mucho estos minutos. 7:45. Digo, yo le tengo mucho respeto a usted, oiga, y por eso sí lo preciso. O sea, ellos están precisando. No es proceso electoral. Claro que es proceso electoral, digo. No nos hagamos. ¿Crees que están adelantando los tiempos? Claro que están adelantando los tiempos, llevan adelantando los tiempos desde siempre. Pues así ha sido la 4T. Y los coordinadores que surjan, que si no me equivoco va a ser en agosto, una cosa por el estilo, pues van a ser los candidatos y candidatas a los gobiernos de estados, municipios, diputados, etcétera. O sea, ya quien les quiera creer, pues digo, 7:45.
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1: Tenemos un problema. Houston, tenemos un problema. Pero feo. Yo le dije a usted que ayer le informábamos, en el marco del cumpleaños de Donald Trump organizó fuera de la Casa Blanca una pelea de la UFC. Por cierto, es bien interesante ver la pelea de la UFC afuera de la Casa Blanca. Todo muy bonito, eso fue el domingo. Todo muy padre, hubo unas cosas, cohetes y la fuerza aérea volando. Entonces, pues es Trump, ¿no? Ególatra,

final de cuentas, pues el tipo ya se imaginará cómo hizo su cumpleaños. Bueno, días después, concretamente antier, el FBI sale y dice, ¿qué creen? Logramos desactivar un atentado que le querían hacer al presidente Trump. Y iban a mandar drones. Esos drones iban a explotar. Había francotiradores y bueno, pues querían hacer una masacre. Y tenemos varios detenidos. ¿Qué cree que acaba de pasar? El Homeland Security acaba de publicar la imagen de uno de los detenidos. Y esto va a estar pa'l perro porque es un mexicano. Y pa' colmo, es un mexicano que fue beneficiado en el programa Dreamer de Barack Obama. Él es Abraham Hermosillo Álvarez y de acuerdo al Homeland Security y al FBI, habría planeado, organizado, y ahí le va lo peor, dirigido el ataque contra Donald Trump. Llegó como DACA, como Dreamer. Ándale. Va a subir el discurso y la narrativa del narcoterrorismo y seguramente, por desgracia, también la xenofobia. Esto está pasando en este preciso instante allá en Estados Unidos. Se lo acabamos de reportar aquí en MBS Noticias, en mi cuenta de redes sociales, @LuisCárdenasMX. Estamos retuiteando y poniendo también la información y la fotografía también de este hombre, Abraham Hermosillo Álvarez, que de acuerdo al FBI habría sido el que coordinó el ataque contra Donald Trump y contra, pues, todos los que estaban ahí en este evento del cumpleaños de Trump con drones que iban a explotarles y con francotiradores. ¿Va a subir el tema? Claro que va a subir el tema, por supuesto. Ahí está en mi cuenta, @LuisCárdenasMX. 7:48. Ah, qué buena rola estamos escuchando. 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No me tardo. Seguimos aquí en MBS Noticias. Gracias por los comentarios 5640-05-1025. Voy de nuevo, 5640-05-1025. El WhatsApp está abierto absolutamente para todo el auditorio. Suena en estos momentos el músico estadounidense Joss Dunn, baterista del dúo 21 Pilots. La canción es Ride. Y es que hoy cumple 38 años este hombre, Joss Dunn.

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1: Estamos de regreso con más información vial. Norte. Tránsito lento sobre Poniente 140, desde Avenida Ceilán hasta el cruce con Norte 59. Pasando este tramo, circularás mejor. Sur. Buena circulación en ambos sentidos de calle 16 de septiembre, entre Camino a Nativitas y Nueva Carretera Xochimilco-Tulyehualco. En breve, más información vial. 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
12: David Faitelson, te mando un abrazo con toda la admiración. David, he estado siguiendo, bueno, como siempre, tu trabajo. Soy súper, súper fan de estas crónicas, toda esta pasión mundialista. Y bueno, pues muchas sorpresas que hemos estado viviendo ya previo al partido de México y Corea. Estar complicado porque hay mucho amor a Corea también en México. Tengo la duda de a quién van a apoyar las fans del BTS, las famosas ARMYs. ¿Cómo estás, David? Buenos días.
13: Hola, ¿cómo estás, Luis? ¿Cómo estás? Te saludo con mucho gusto. Aquí estamos en Jara, amaneciendo en este jueves. Sí, México juega un partido hoy fundamental, realmente un partido clave en sus aspiraciones por quedarse con el grupo. ¿Y qué tan importante es quedarse con el grupo? Bueno, el grupo significa poder mantenerse en la ronda ya de eliminatoria, de matar o morir ya la siguiente ronda. Mantenerse en el Estadio Ciudad de México. De lo contrario, si México termina segundo, pues tendrá que ir a Los Ángeles. No hay ningún problema con ir a Los Ángeles. Seguramente será tan local en Los Ángeles como lo es en México. El tema es que en Los Ángeles, si clasifica segundo, te puede tocar un primer lugar en la ronda de los 16avos de final. La idea es aprovechar obviamente tu localía en la Ciudad de México, quedarte ahí y jugar posiblemente contra un segundo o un tercer lugar en la ronda de 16avos. De eso depende el partido de esta noche. No se crean que los sudcoreanos son fáciles, tienen buenos jugadores. En los últimos años han logrado emerger futbolistas a las mejores a las mejores ligas del mundo, a los mejores niveles posibles. Entonces es un equipo rápido, un equipo con mucha dinámica, un equipo que físicamente tampoco también ha crecido muy bien, es decir, compite contra el que sea, es inteligente, es técnico. Vamos, no estoy exagerando, ¿eh? Corea del Sur es un rival serio. Y bueno, lo único que nosotros tomamos en cuenta es, Luis, pues lo que hizo México, el parámetro que hizo México hace una semana contra Sudáfrica, tiene que mejorar muchísimo, porque con eso indudablemente no le va a alcanzar. Tiene una ventaja hoy, va a conocer ya el resultado de los otros, vamos a llamarle, compañeros de grupo. La República Checa y Sudáfrica juegan hoy a las 10 de la mañana, tiempo de México, muy tempranito van a chocar hoy esas dos selecciones, así que ya México tendrá un parámetro de lo que, claro, de lo que necesita, aunque creo que el rival directo es Corea del Sur.
12: Es a lo que iba, ¿no? Porque Corea es el rival más serio, por lo que nos cuentas. Nada que ver, yo creo, que con Sudáfrica o inclusive con Chequia. Y además este dato que bueno, pues pocos están leyendo quizá en estos momentos, si no pasa como primer lugar de grupo y va a segundo, ok, qué padre, el partido en Los Ángeles, seguramente coincido, va a ser súper local también, o sea, la cantidad de mexicanos y de apoyo en Los Ángeles que hay es brutal. Pero no queda claro contra qué primer lugar podría jugar, ¿no? Porque entiendo que es de varios grupos. Me di ahí a la tarea de ver un poquito cómo está organizado en el tema de la FIFA y bueno, parece Rocket Science aquello. O sea, sí se me hace súper complicado porque quién sabe con quién te puede tocar. O sea, hay una cantidad enorme de posibilidades, pero lo que sí es que te toca contra un primer lugar de grupo y en una de esas es con uno, pues con uno de a de veras, ¿no? Con uno muy fuerte. Sí.
13: De acuerdo, es que de 48 selecciones que han comenzado el Mundial, 32 pasan a la siguiente ronda. Entonces, son 16 partidos y bueno, te puede tocar cualquier tipo de combinación. Además, tenemos que tomar en cuenta que puede ocurrir algún tipo de accidente, entre comillas, en otros grupos que alteren el cauce natural de las cosas, por llamar de alguna manera, pero... siempre será más fácil como número uno, creo yo.
12: Claro.
13: Y también siempre será mejor quedarse en la Ciudad de México. México nunca ha jugado en Guadalajara un partido de un mundial de fútbol. Lo hará por primera vez esta noche.
12: Es histórico.
13: En el 70 jugó en Toluca, además de la Ciudad de México, claro. Y en el 86, recuerden que fue eliminado ya en ronda de octavos de final en Monterrey por la selección de Alemania en el Estadio Universitario. Y bueno, esta noche obviamente sobra decir que hay golpes por los boletos,
12: sí, claro,
13: que hay muchísima gente, que hay un gran ambiente en las calles. Guadalajara es una ciudad que yo considero la meca del fútbol mexicano. Se habla de fútbol, se respira fútbol, hay un gran cariño, amor por sus equipos de casa, las Chivas, el Atlas, la UDG. Ayer hubo un concierto de Maná gratuito en la Plaza de la Minerva.
12: Sí, un tipo se subió con el zarape del Atlas, creo, ¿no?
13: Ah, sí, había ríos y ríos de personas. Me tocó caminando por las calles para poder, con su camiseta verde, para poder ser parte del concierto. En fin, hay una fiesta. Lo que al final del día, Luis, pues mira, son pocos los afortunados, ¿sí?
12: Claro.
13: O los que pueden tener un boleto para ir al estadio de fútbol, más en un estadio de 45,000 aficionados. Pero al final del día la fiesta se vive alrededor del mundial también, y la gente la vive en el Fan Fest, la gente la vive en los restaurantes, en las calles. Que por cierto, ayer estaba aquí en Guadalajara y salí a cenar y a mí me extrañó, no sé si pasa en la Ciudad de México porque no he estado ahí, Luis, pero me extrañó que la mayor parte de los restaurantes no tenían el mundial.
12: Acá creo que hay más que sí están teniendo el Mundial, pero no se ha esperado, o sea, lo que se esperaba que iba a ser llenos totales, reservas, etcétera, no, justamente por el miedo de las licencias, aunque si bien ya lo ha aclarado el INPI en torno a las necesidades del pago de estas licencias, pues también la promo y que si usas el logo, que si no, todas estas limitantes tan estrictas que ha puesto la FIFA, bueno, pues sí han creo que limitado también el problema de las reservas. Y coincido mucho con este asunto de la fiesta allá en Guadalajara. Digo, aquí se siente, pero te soy franco, yo la primera vez que he sentido ya esta fiesta, obviamente cuando ganó México, aunque nos cayó un tormentón en el Ángel de la Independencia, pero tormentón brutal. Lo he vivido en estos últimos días, pero con los colombianos, con la afición colombiana, que ha pintado de amarillo Reforma, que además traen un ánimo maravilloso. Y que debo decir también que se portan maravillosamente bien, con muchísimo respeto, etcétera. Creo que este tema de Colombia se ha aprendido mucho, al menos aquí en la zona de Reforma, ahí por el Ángel de la Independencia. Y muy buen partido, ¿no? El de ayer.
13: Muy buen partido el de ayer, porque realmente Uzbekistán, debutante en la Copa del Mundo, parecía que no tenía los elementos para poder competir con Colombia. Fue un rival muy, muy digno. Al final se impuso la mayor calidad de los colombianos, pero sí me sorprendió, como a ti, Luis, ver el Estadio Azteca, el Estadio Ciudad de México, pues lleno de camisetas amarillas. Era impresionante la entrada que hubo en el estadio. Y realmente, bueno, sabemos también, son colombianos que han venido, han hecho el viaje, pero hay muchísima, muchísima colonia ya colombiana en la Ciudad de México, en diferentes partes del país. Y bueno, hicieron toda una fiesta. Sí, sí se vive más. Mira, yo he recorrido Estados Unidos, Dallas, Nueva York, Los Ángeles, Kansas City, y se siente, llegas enseguida a México, aquí a Guadalajara, y se siente que hay un ambiente mundialista. En Estados Unidos se siente en los hoteles donde están los equipos de fútbol, en donde están los aficionados, sobre todo los argentinos, que suelen, además el de Argentina es un aficionado argentino propiamente, y hay otro que va impulsado por ver a la selección campeona del mundo, y sobre todo a una figura llamada Lionel Messi.
12: Claro.
13: Que me parece.
12: Es una religión eso.
13: De acuerdo, merece un comentario aparte lo de Messi, porque finalmente me parece que logró atraer la atención a la cancha, incluso con el tema de que tuvo una jugada polémica. En lo fuerte que muchos pensaban el martes en Kansas City, que tenía que ser una expulsión, pero luego su actuación fue excelsa, maravillosa. Va a cumplir 39 años la próxima semana, y realmente se mantiene un nivel fantástico. Wow. Lionel Messi. Vimos ayer en Inglaterra, buena actuación de Inglaterra, partidazo contra Croacia, le ganó 4-2 con anotaciones de Harry Kane. Bellingham tuvo una gran actuación también, apareció Francia también ya el martes en Nueva York venciendo a Senegal con una buena actuación, un buen trabajo de Kylian Mbappé. En fin, creo que estamos viendo un buen mundial, donde yo pensaba al principio, Luis, que el aumento a 48 selecciones iba a generar más mediocridad. La realidad es que he visto partidos muy parejos, salvo en Alemania frente al Curazao, el 7-1, quizá el Suecia contra Túnez en Monterrey. Los demás han sido muy parejos.
12: Oye, el de Cabo Verde, España, ¿no? Impresionante el portero, que además de su crecimiento en redes sociales, o sea, casi que de la noche a la mañana llegó a 13 millones y feria, y se ha vuelto ahí un ídolo de muchos, porque fue la gran sorpresa. Pues España supone que es uno de los favoritos, y entiendo que Cabo Verde es la primera vez que llega y pues no le logran meter un solo gol, o sea, 0-0 quedan aquellos.
13: Una isla de 550,000 habitantes ahí en la costa, frente a la costa occidental de África, increíble, unas historias de esas de cenicientas. Es lo que te da el fútbol, ¿no? Al final del día el fútbol, pues también tiene espacio para generar estas historias de romanticismo, de países muy pequeños, no obviamente de un nivel competitivo muy alto. Hemos visto también muchos países africanos, uh-huh. sobre todo, Luis, que tienen la diáspora futbolística, por llamarlo de alguna claro. manera, pues tienen a su gran valía, ¿no? Los 11 jugadores marroquíes que vimos empatar con Brasil el sábado en Nueva York, juegan fuera de su país. Igual pasa con los caboverdianos, juegan de 25 de los 26 jugadores actúan fuera de Cabo Verde, porque obviamente uh-huh. envían, la única manera en que pueden tener ese nivel para venir a un mundial es elevando su nivel en otras ligas del mundo. Pero sí hemos visto, ayer vimos a Congo, por ejemplo, también claro. Portugal y Cristiano Ronaldo tuvieron una aparición poco agraciada en Houston, en la República del Congo, que debuta en una Copa del Mundo. Realmente le hizo un gran, gran uh-huh. partido a Cristiano Ronaldo, que a los 41 años está jugando su sexto mundial. En fin, creo que hemos visto un buen nivel en el uh-huh. torneo, y esperemos que México mantenga esta noche la llama, pues sobre todo nuestra llama no prendida.
12: Ojalá que sí, ya veremos también, porque hay mucho cariño a Corea, de verdad, muchísimo cariño aquí en Corea. También hay una comunidad importante de coreanos y hay mucho, mucho cariño y mucho apego a la cultura coreana.
13: Uh-huh. En 2018, en el Mundial de Rusia, cómo apoyábamos a los coreanos porque necesitamos sí. que sacara el resultado contra Alemania.
12: Le fuimos a echar serenata a la embajada. El embajador de Corea, mejor, salió así de qué onda con ustedes. Bueno, ya después estaba ahí, creo que también echando tequila con la gente afuera de la embajada. No, bueno, sí, sí, hay mucho cariño. Va a ser difícil.
13: Y yo creo que el otro día me tocó ver una escena, mira, un sudafricano perdido por ahí y la gente en México pues lo cargó y lo echaba a los aires, el tipo muerto de risa. En ese sentido, qué bueno que el fútbol tenga esto, sí, ¿no? Claro. Y no tenga aspectos de violencia, ¿no?
12: David, te mando un abrazo enorme, siempre con toda la admiración, y pues estamos muy, muy pendientes de lo que suceda. Ojalá que gane México. Gracias, David.
13: Un abrazo, Luis. Platicamos mañana.
12: Platicamos mañana. Gracias. Es David Faitelson. 8:07. Me voy a una breve pausa. Le mandamos un abrazo allá a la gente en Monterrey, Nuevo León. Un abrazo allá a Monterrey, a los regios, que está haciendo un calorón de aquellos que ahorita están a 32 grados. Pobres. Que a lo mejor llegan a 40. Está pesado el calor, vienen ondas de calor. Entonces, bueno, pues un abrazo ahí a Monterrey, mucha gente que nos escucha y nos escribe y bueno, pues nos comparte desde Monterrey. Hago una pausa y regreso. Platicamos aquí en este espacio con Paola Gárate. Ella fue secuestrada durante las elecciones que tuvieron como resultado al gobernador Rocha Moya, hoy acusado de narcotráfico por el Departamento de Justicia estadounidense. Vamos a platicar de muchas cosas con Paola, que está aquí en el estudio.
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1: Estamos de regreso con más información vial. Norte. Hay buen avance en ambos sentidos de Avenida Francisco Morazán, entre Avenida Central y Avenida 499. Sur. Fluida la circulación en ambos sentidos de Avenida Zacatepetl, entre Camino a Santa Teresa y Calle Llanura. Centro. Incrementa el aforo vehicular sobre circuito interior, desde Avenida 503 hasta Paganini. Puedes tomar como alternativa Eje 2 Norte para incorporarte más adelante. En breve, más información vial. 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
0: 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Primeras planas. El Universal.
8: Hasta muertos cobran en escuelas de la CENTE. La Auditoría Superior de la Federación ha detectado desde 2018 anomalías en el manejo de recursos para la nómina y la operación de las escuelas de la SEP. El daño al erario asciende a 1.000 millones de pesos por financiamiento de trabajadores no identificados y pagos a maestros ausentes y a personal docente o administrativo ya fallecido. Estas irregularidades se dan principalmente en entidades donde la CENTE tiene mayor fuerza: Michoacán, Oaxaca, Chiapas y Guerrero.
0: Milenio.
8: Trump y Vance ponen asteriscos al acuerdo con Irán hacia la paz. El documento considera 300 mil millones de dólares para reconstrucción de la nación islámica y freno a planes nucleares, pero Estados Unidos aclara que no aportará ni 10 centavos.
0: Reforma.
8: Falla también el tren ligero. Invirtió Brugada 2.387 millones de pesos en su modernización. Tras la reinauguración el 11 de mayo, suma 6 suspensiones, incluso en el Mundial.
0: El financiero.
8: Mantiene Fed tasa, pero avisora alzas. Sello Warsh, en su primer reunión, reafirma enfoque en la estabilidad de precios.
0: El economista.
8: Kevin Warsh debuta en modo halcón al frente de la Reserva Federal. Bolsas en Wall Street cayeron tras el anuncio. Peso se deprecia, deja sin cambios la tasa de interés en 3.5 a 3.75% y se compromete a mantener la inflación sin cambios.
9: De la mañana con 13 minutos, ya regresamos, estamos aquí en MBS Noticias. Hoy le aprecio mucho a una mujer muy valiente, una mujer muy echada para adelante, una mujer que también tiene mucha alegría, a pesar de todo lo que se está viviendo, y que esté aquí con nosotros para poder hacer una conversación franca, abierta, de muchos temas que pasan hoy en Sinaloa. Paola Gárate es una diputada local allá en Sinaloa del Partido Revolucionario Institucional. Y ella hace algunos años, hace 6 años prácticamente, pues sufrió violencia de a de veras, violencia con un levantón, violencia con un secuestro, con una privación de libertad. Su delito, apoyar a alguien que no era Morena. Su delito, apoyar a alguien que no era Rubén Rocha Moya. Pero a partir de ahí han venido muchísimas cosas después de la acusación del Departamento de Justicia norteamericano contra Rocha Moya. Y hoy está aquí Paola Gárate para platicar de todo eso. Paola, te aprecio mucho que estés con nosotros. Bienvenida.
6: No, hombre, al contrario, te agradezco de verdad, Luis, la invitación a este, tu programa, que además es muy escuchado.
9: Gracias.
6: Porque la gente sabe de tu profesionalismo y eso es bien valioso.
9: Gracias, Paola.
6: Ojalá estuviera aquí para conversar de otras cosas. Sin embargo... pues bueno, esto es lo que ocurre y ahorita que decías muy valiente, sabes que no, es nada más...
9: ¿No te sientes valiente?
6: No.
9: ¿Por qué?
6: Más bien siento que pues no ha tocado de otra, no he tenido opción.
9: Tenías opción de no hacer nada.
6: Híjole.
9: Tenías opción de cruzar los brazos, de no ponerte a nada, de no estar en la grilla. De hacerle, y no estoy diciendo que ellos no sean valientes, pero como lo hemos hablado con muchos sinaloenses, pues tenías la opción a lo mejor de irte, tenías la opción a lo mejor de callar.
6: A lo mejor sí, pero como son más los sinaloenses que no tienen la opción de salir del estado, uh-huh, que no tienen la opción nada más que de aguantar, resistir y echar cara y darle para adelante, porque uh-huh, tienen que sacar adelante a la gente que aman, a su familia. Entonces, pues yo lo sentí así, como esa responsabilidad, uh-huh, de... Hay quienes no tienen la posibilidad de estar ante un micrófono, uh-huh, ante una cámara.
9: Claro.
6: Como yo la tengo, entonces es como por ellos. Hay gente que han levantado y que, uh-huh, no pueden decir nada, ni denunciar, ni nada, porque... Claro. Porque está en juego que ahora la siguiente no solo los levanten, sino los maten y que ataquen a su familia. Gente que ha perdido sus tierras, sus parcelas, sus huertos. Uh-huh. Y así nada más, salte. Y se tiene que ir con lo que traiga puesto y su familia. Y ahí deja su vida, su patrimonio, todo. Y ya no, son muchas tragedias en lo que,
9: claro,
6: ha ocurrido, ¿no? Pero sí a...
9: No quiero revivir... heridas viejas ni nada por el estilo, pero tú sabes lo importante que es lo que está pasando y lo que te pasó, lo que has contado ya en muchas ocasiones. Era la elección del 2021. ¿Tú estabas en dónde?
6: En Culiacán. Yo era candidata por el PRI, el PAN y el PRD en la Alianza Va por México a diputada local en Distrito 17 en ese momento. Hoy, uh-huh, con la redistritación ha cambiado la geografía, uh-huh, pero ese distrito yo ya... Mi casa, que es la de ustedes, bueno, gracias, es donde dejaron ahí
9: la esta situación. De flores, ahorita hablamos, sí, de ello.
6: Está ahí en ese distrito local, en el Distrito Federal, que yo también ya había representado, uh-huh, ya había sido regidora, uh-huh, de la mano de mi madre, porque yo desde que tengo uso de razón, así como ir a llevarme a la escuela, uh-huh, de lunes a viernes, ir a catecismo el sábado, misa el domingo, cada campaña era tocar las puertas de los vecinos, decirles quiénes eran los candidatos, o reunirlos ahí en la cochera, hacer las viejitas y agua de Jamaica que hacía mi mamá para platicarles de los candidatos, ¿no? Entonces...
9: Pues como es cualquier campaña, ¿no?
6: O sea, pero ella activista, de sí, ahí, claro, de las primero de la acera, luego de la manzana, luego, uh-huh, encargada de la sección, luego coordinadora de zona. Ella ponía seis a cada persona responsable de cada sección, activista territorial del, uh-huh, PRI. Entonces yo, en esa formación, pues había caminado, uh-huh, mucho. Yo soy de suela, sudor y saliva en esas campañas. Uh-huh.
9: Suela, sudor y saliva.
6: Sí. Las y había veces, sentido, mira, en esa campaña, pues, situaciones complejas. Yo había sido candidata también en el 18 y la ola era tremenda, pero en esa elección, en el 21, yo particularmente, pues, no sé, la intuición, el corazón, uh-huh, los comentarios de la gente que uno conoce, uh-huh, y que has platicado mucho con ella y que de pronto ahora te diga otras cosas. prendía focos, iba al partido, lo comentaba en las reuniones de evaluación, hablaba con la gente del comité de campaña, tanto del gobernador como... El caso es que un día antes de la... más bien desde el viernes, jueves, viernes, ya se empezaba a correr rumor, pero así muy discreto, que estaba desaparecido el secretario de organización y otras personas.
9: El jueves, viernes, antes,
6: jueves,
9: de, la
6: viernes, antes
9: del
6: de la elección del domingo. El sábado, yo estaba, el sábado antes del día de la elección, estaba en mi casa de campaña y visitaba a la estructura para que vieran que ahí estaba yo, que estaba todo bien, y porque había nerviosismo, había mucha incertidumbre, y yo lo que les decía es, oigan, en el 18, ¿verdad que no pasó todo esto? Hoy están haciendo, está pasando todo esto porque pues saben que no la tienen fácil, vamos a ganar, vamos a estar bien. Mi distrito está muy bien atendido, permanentemente con cargo, sin cargo, yo he estado ahí porque formo parte de organizaciones sociales también, civiles, y siempre estamos haciendo labor social. Entonces, yo sentía muy buen ánimo en ese aspecto, aunque otras situaciones tensas, ¿no?
9: O sea, el viernes, el jueves viernes ya decían...
6: Algo pasó, ¿dónde está el secretario de organización? Ya no estaban los dirigentes.
9: Es una elección, así sea un partido grandote o chiquito... Pues el secretario de organización del partido pues tiene que estar ahí, ¿no? O sea,
6: sí, es
9: la elección es el
6: vertebra.
9: Domingo, pues vas a, te estás moviendo, estás viendo, operación de último momento, ese secretario de organización no está. Tú el sábado, pues de todas maneras estás trabajando, ¿y qué pasa?
6: Y estoy cerca de la estructura y luego yo armé una estructura paralela de amigos, de compadres, de familia, para que estuvieran apoyando a este equipo territorial del partido, tanto el PAN, del PRD, como el PRI. Y estaba cerca, que me vieran, para que vieran que está todo bien, ¿no? Darles esa seguridad. Me llega un mensaje que me parece extraño del equipo de campaña de la alcaldía, citándome o convocándome a una reunión en la tarde, ahí al partido. Entonces, pues, escuché, dije, voy a enviar a alguien, ¿no? Pero ya luego tuve la llamada y le comenté que si era muy estricto, muy necesario ir, porque pues estaban las cosas tensas y yo prefería estar ahí, viendo los últimos detalles
9: de la organización
6: del día siguiente, el día de... Entonces me dice que no, que es sumamente importante, que tengo que estar ahí, no puedo mandar a alguien de mi entera confianza, que está aquí Pilar en el equipo. No, tienes que ser tú, van a venir todos los candidatos.
9: Es el sábado.
6: A diputados locales,
9: 24 horas antes de la elección, un poquito menos.
6: Ajá.
9: Entonces
6: voy a la reunión. No quería decirle a nadie ahí de mi equipo porque todos estaban haciendo actividades y porque algo sentía en mi pecho, ¿no?
9: Pues sí, ya sabes que...
6: Entonces...
9: La intuición.
6: Ajá. Quiero hacer eso y me ve ahí alguien de mi equipo, mi comadre me dice, ¿a dónde vas? No, pues al partido, ¿por qué? Pues me están citando, no vayas, manda a alguien, no puedo. Pues yo voy contigo, no, ahorita regreso rápido, voy contigo. Mi camioneta estaba tapada, el otro carro también, porque habían varios carros. Agarro el primer carro que estaba ahí de los que nos han prestado para igual la movilización, un Beetle, como un bocho.
9: Sí, un Beetle.
6: Pero estaba como que lo sacaron del taller para prestarme, lo estaban arreglando carrocería y eso por dentro, entonces no abría por fuera, tenía que meter la mano y me metí, yo iba manejando. Iba también pues un poco tensa y como llegamos al partido. Nunca en mi vida había visto el partido así de sitiado. Policías, patrullas. Y pues ya, ahí suceden conversaciones, caras, ambiente muy, muy, muy, muy tenso. No llegó nadie de los demás candidatos.
9: ¿Solo tú?
6: Solamente yo. No estaba la persona que me citó tampoco. Y bueno, saliendo de ahí, bueno, insisten en que me lleve seguridad. Yo no quería, la verdad, siento que eso es llamar más la atención. Yo me estaba preocupada porque cuidaran mejor la casa de campaña, porque mi casa de campaña abajo era oficina, pero arriba era casa, ahí dormían, ahí comían, ahí se bañaban, ahí se quedaba, y mi equipo de campaña no era un equipo, sino era mi familia también, mis cercanos. Entonces me preocupaba ya porque yo decía, a mí no me va a pasar nada. O sea, como candidato dices, a mi equipo.
9: Saliendo del partido, ¿qué te pasa?
6: Saliendo del partido, pues el carro que iba siguiéndome, dejé de verlo, empecé a escuchar muchos acelerones, cambios de luces por todos lados, y en un cruce importante, ahí en la... En Culiacán, en el primer cuadro de la ciudad, pues un convoy. Alcancé a contar, no sé, 20 camionetas, con muchísima gente armada, con rifles que estaban más grandes, esas rifles que las personas. Encapuchados, empecherados, y pues nos bajan. Yo intento marcar al 911 en mi ingenuidad. Y bueno, empieza el calvario, una situación de terror.
9: ¿Te contestó el 911?
6: No alcancé a marcar. Yo decía que tenía atorada la palanca para ganar tiempo. Uh-huh. Y pues no, se mete por la ventana y él pone la, el parking y ya me bajan.
9: Estaba además la... Me dices que no abría el coche en el que estaba.
6: Ajá, este pero video. Se mete la
9: entonces
6: persona.
9: Se mete por la... Se mete por...
6: Se mete encima de mi ventana, encima de mí, pone el parking y abre por dentro. Okay. Y me baja. Yo le dije, nada más a mí, no tiene nada que ver, me viene acompañando la otra persona. Y veo que asiente con la cabeza, entonces dije, la van a dejar, uh-huh. Que venía conmigo. Entonces fue un momento más tenso, apuntándome todo, porque al parecer la otra persona traía una... Uh-huh. Yo pensé que lo habían dejado ahí. Uh-huh. El problema era que traía una granada o un dispositivo. Uh-huh. Quien venía cuidándome estaba más atrás, porque eran muchísimos carros. Uh-huh. Entonces... Pues yo le dije que me pidieron eso. Güera, tal, decían apodos, groserías, mil cosas. Sí. Y ya, pues le pedí que dejara eso, que todo iba a estar bien, que cooperara para que, pues íbamos a volar todos ahí, ¿no? Uh-huh. Y ya, empezó en el calvario. Y las horas más terroríficas de mi vida.
9: ¿Qué te hicieron?
6: Y mira, no importa lo que yo viví, Luis, uh-huh. importa que eran... miles, no estoy exagerando. Para empezar, ahí en el carro ya iban como dos o tres personas en esa cajuela en donde me suben. Ya iba otra persona encapuchada ahí en la orilla. Justo cuando veo que ya me iban a meter, uh-huh. todavía no me habían encintado, no me habían amarrado las manos y tal. Y veo que está ahí sentada mi comadre. Entonces pongo la mano y le digo, oye, ya déjala, no tiene nada que uh-huh. ver, llévame a mí. Y ahí me dan pues un golpe con la...
9: Con la cacha de la pistola.
6: Ajá, de un rifle. Uh-huh, literal, rifle. Como en las caricaturas que ves estrellitas alrededor. O sea, así veía como muchas luces. Uh-huh. Y ya entró, me suben encima y luego otra persona aquí y a los otros dos que iban manejando. Antes, cuando estaba lo de la bomba y que estaba toda encañonada, toda. A mí uh-huh. si me ves feo se me marca. Cualquier cosa, no sé, mi tipo sí. de piel es muy...
9: Es muy
6: se
9: sensible.
6: Me marca, ajá, entonces imagínate, todo aquí, porque todas las armas estaban sobre mi piel, todo aquí uh-huh. enfrente, atrás, y agachado me tenía el pelo hacia abajo. Ahí yo dije, me van a matar, o sea, porque si no vuela esto, estos están violentos, alterados. Ya después que iban en trayecto ahí en el carro, dije, por los comentarios y mil cosas, mínimo me violan entre 10, mínimo. Y lo pensaba para estar preparada por lo que venía. Uh-huh. Me preocupaba mucho que temblaba. Estaba en esos sillones uh-huh. que te dan masaje.
9: Sí.
6: Así temblaba mi comadre. Aquí iba, uh-huh. me acordaba de Mariana. Le dice, se me va a morir de un infarto. Y si no pasa nada, yo cómo veo a sus hijos. Cómo veo a sus papás. Cómo uh-huh. veo a su familia, ¿no? Sí. Entonces trataba de estar con calma y eso, pues que me escuchara tranquilo para que se mantuviera la calma. Pero pues lo tratas de enfrentar así, ¿no?
9: Miles
6: de gentes, miles de lugares, o sea, muchos lugares, muchos gritos, es un algo terrible, terrible. Yo generalmente duermo poco, después de eso, pues más dificultad. Y apoyo psicológico, sacerdote, cabecera, mil cosas, es muy complejo. Y ha sido muy complejo para las miles de personas que lo vivieron. Que entraron a sus casas claro. rompiendo puertas uh-huh. delante de sus hijos, que la sacaron de forma violenta, por los participar en todos, una elección.
9: Por participar en una elección.
6: En una
9: ¿los
6: democracia.
9: Tenían a todos en un mismo lugar, Paula?
6: No,
9: o sea,
6: eran varios.
9: ¿A ti te tuvieron
6: lugares.
9: Cuánto tiempo secuestrada?
6: Horas, 9, 12 horas, porque fue en uh-huh. la tarde del sábado, tarde-noche.
9: O sea, de sábado a domingo después de la elección.
6: No, para que en no la mañana. Nadie. Fue en la mañana. A mí me sueltan en la mañana.
9: El domingo en la mañana.
6: Sí.
9: Para que no hicieras nada también, ¿no? O sea,
6: ya está todo arreglado, güerita, me decían. Güera.
9: Ya está todo arreglado, güerita.
6: Güera.
9: Dices que eran muchas personas a las que habían secuestrado. En esas 12 horas en donde te tenían detenida, donde te tenían secuestrada, donde te habían levantado, en donde pensaste que te podían llegar a violar, que te iban a matar, que iban a matar a tu comadre. ¿Qué te decían? ¿Te decían el porqué de algo? ¿Te dejaron ahí solamente con la zozobra de lo que podía suceder?
6: Muchas cosas, pero lo que más repetían así era eso, que tenía que ganar Morena. Tiene que ganar Morena, todo.
9: O sea, no muevas nada, háblale a tal o algo.
6: Ya está todo.
9: O sea, ya está todo, solamente tenemos que amarrar aquí un ratito. Y ya.
6: Dinero, también alguien decía, ¿dónde está el dinero? Uy, agarraste a la candidata más piojosa, mijo.
9: Así les decías. Te querían, o sea, lo que tenías para de elección.
6: La gasolina, la comida de la gente el día siguiente, mi bolsa, mis computadoras, mi maletín, todo ahí. Y eso lo de menos, pues la vida que estaba en pues de un hilo, ¿no? Colgando.
9: Sé que han sido años de mucho terror, de miedo. Tú me lo dices, he tenido que platicar con sacerdote, apoyos psicológicos. De esto hace 6 años ya. Estás viva aquí para contarlo. ¿No hubo un momento en el cual, Paola, dijiste ya? O sea, a ver, ¿para qué me sigo metiendo en esto? Ya sí. Me levantaron. Me estoy poniendo en riesgo a mi familia. ¿No hubo un momento en que dijiste ya? ¿Para qué me sigo?
6: Sí, sí lo hubo. Mira, todo el día evadí ver a mi hermano, el más grande. Es cristiano, Iván. Y lo evadí a ver, no sé, porque sentía que ahí me iba a
9: descomponer, desmoronar.
6: Entonces, y como todo el día también me estuvo hablando, obviamente no traía mi teléfono, no traía tal, y le dije a mi equipo con quien se comunicaba, díganle que es por el tema de la elección, que traigo otros números, que yo ahorita le marco, que él haga la tarea que le tocaba. Y en la noche, que hablo con el equipo primero, en la casa de campaña, despido tal, y me voy a mi casa, llega ahí, ya no avisa, ya no nada, llega mi hermano cuando lo veo, pues sí. Y... él se convirtió al cristianismo, se bautizó hace varios años y me dice que pues, se puso por regla, es radiólogo, hace muchos años hizo muchas guardias, entonces tiene un sueño pesado, porque no durmió muchos años,
9: sí, claro.
6: Entonces se puso de regla no orar, no leer la Biblia en la noche, porque pues te relaja y eso te da sueño más a él, ¿no? Y dice que no pudo dormir toda la noche y que está orando y orando toda la noche.
9: ¿Para ti?
6: Entonces era como, híjole, Dios obra, ¿no? Yo soy una mujer de fe. Y no es fácil. Él me dijo, hermana, eres inteligente, eres trabajadora.
9: Ya salte.
6: Puedes hacer otra cosa y puedes seguir sirviéndole a la gente, porque si esta es mi vocación, sí, pero hay muchas formas de ayudar, de servir. Entonces, a lo mejor ya no es la política. Y sí, claro que lo reflexioné durante muchos meses. Inclusive... estaban las cosas mal en el partido, todavía seguían ahí personas del gobernador, hoy es embajador, y lo que en lugar de ser oposición, pues no lo eran, entonces no estaba como que muy motivada tampoco, no creas, pero a la vez decía, ¿sabes qué, hermano? Ya tomé la decisión y lo quiero hablar contigo primero porque quiero saber si me apoyas, es importante, es un pilar, es mi pilar en mi vida. Y voy a seguir participando en política porque no podemos dejar esos espacios a gente que no tiene la vocación, que no tiene la preparación y que...
9: Eso se lo dijiste a tu hermano después de que te habían secuestrado,
6: sí,
9: después de que
6: después.
9: Tuviste todo eso.
6: Muchos meses después.
9: Esto de remar contracorriente, tú eres del PRI, orgullosamente priista, pero pues también es cierto que el partido no podía hacer nada, no los estaba ayudando, no estaban con ustedes, los dejaban solos y luego esto de remar contracorriente permanente es muy difícil. Porque tienes a los narcos, tienes a los de Morena que ahora llegaron. Y luego tienes un partido que también como que en ese momento no se movía tanto.
6: Sí. Fue complejo porque además sí me sentí sola. Sí me sentí sola.
9: Pues cómo no.
6: En las denuncias y demás. Alguien dijo que no se pudo presentar. No sé, yo las pude presentar. No en la fiscalía, obviamente. Porque ahí tuve otra amenaza. Pero sí, lo hice. Porque decía eso, no puede pasar esto como que no pasó. Pues no se puede tapar el sol con un dedo. Pero a la vez visité varias casas, vi a varios de los que yo sabía que habían levantado también, a ver si me acompañaban en esta denuncia.
9: No quería.
6: No hubo manera. Pues todavía no. Me siguen diciendo ahora que lo hice público porque quiero decirte algo, Luis, y decirle al auditorio. No fue fácil para mí hablar de esto. Yo vivo en Culiacán.
9: No es fácil.
6: Yo recorro los 20 municipios de Sinaloa, desde Choice hasta Escuinapa. Decirlo así como estoy diciendo... O sea, pero ¿sabes qué? En 2 ocasiones lo he hablado con alguien y no, pidiendo no. La primera vez que escribió sobre eso no decía mi nombre y la segunda vez solamente la frase que nada más eso podía decir. Tuvimos una narcoelección en el 21, hoy tenemos un narcoestado instaurado. Yo sabía que no iba a acabar bien, pero no, qué tan mal y que el derramamiento de tanta gente inocente de sangre siga, ¿no? Y no es fácil, te digo, pero lo que... no soporté y ya entonces lo empecé a decir, escuchar de boca de la primer mandataria de nuestro país, de la presidenta, con A, decir que faltaban más pruebas cuando se hace público todo esto.
9: Cuando esto se hace público, entiendo que hay una especie de renovación en la fuerza de esta lucha. Cuando Estados Unidos, y perdón, pero no es un tinterillo, es el Department of Justice, es la Fiscalía estadounidense en pleno lanzando una acusación contra 10 integrantes del gobierno de Rochamoya, encabezándolo Rochamoya, acusándolos de narcotráfico. ¿Cómo lo tomas, Paola? O sea, en ese momento, lo que no habías podido decir, todo el dolor que venías arrastrando durante 6 años, el dolor con tu hermano, el tema de tengo en riesgo a mi familia, el miedo, ¿cómo lo tomas cuando se hace público allá?
6: Y ya me habían pasado más situaciones de agresiones. Ya había tenido un litigio con el general Mérida, que me veía. Yo había pedido resultados en materia de seguridad y le preguntaron los medios qué opinaba de mi solicitud de que dejara el cargo porque no estaba dando resultados. Y él dijo que primero se vea la cola esa mujer. Esa fue su respuesta, un general. El titular de la Secretaría de Seguridad Pública. Esas fueron sus palabras.
9: El general Mérida, hoy preso en Estados Unidos.
6: Que primero se vea la cola esa mujer, refiriéndose a mis palabras.
9: Que primero se vea la cola esa mujer.
6: Lo demando por violencia política en razón de género y desechan la denuncia más rápido que inmediatamente. No al lugar.
9: Curioso, ¿no? La tuya se desecha con un general, hoy por cierto preso en Estados Unidos.
6: Y desde entonces me gente preocupada, me Paola, no, el general viene de Chile y reprime ciudadanos y además tiene situaciones nexos con tal. Y yo, por sí o por no, presenté solicitudes para seguridad personal, federal. Porque si quieres o no, pues te transmiten ese miedo, ¿no? Y oye, cuidado, te metiste, ¿dónde te metiste? Pero, oye, es parte de mi responsabilidad. Yo era presidenta del PRI estatal y yo evaluaba los resultados en distintas materias y tenía... la calidad de los gobiernos depende en gran medida de la calidad de la oposición. Entonces hay que decir las cosas no por algo personal con alguien, sino por quien ostenta esa responsabilidad. Y si no hay resultados, hay que decirlo. Y... pues bueno, la requerí, no pasó a mayores. Luego termina la campaña del 24 y a mí me demandan. Mi abuelita me decía que cuando matas a un perro, te volvías al mataperros en el rancho para toda la vida. Entonces el candidato al Senado tenía varias denuncias interpuestas por acoso sexual. Entonces yo le llamaba...
9: contra sus compañeras de trabajo.
6: Yo le llamaba así, ¿sí?
9: ¿Cómo le llamabas?
6: El candidato acosador.
9: Y te veías bastante decente y diplomática y elegante con el candidato acosador.
6: Sí.
9: Porque si uno ha visto las imágenes que por desgracia circularon en las redes sociales de lo que mandaba Enrique Insunza a sus compañeras de trabajo.
6: Y quiero aclarar que estoy diciendo aquí esto nada más por referirme a los hechos que ocurrieron en el 2024. Lo aclaro, Luis, auditorio, porque pues su demanda, él me demanda a mí por daños a la moral. Por daños a su buen nombre.
9: Ah, tú estás demandada por Enrique Insunza.
6: Estoy demandada y me ganó. O sea, me giraron las medidas cautelares inmediatamente. Yo tenía que bajar.
9: ¿Cuáles son las medidas cautelares?
6: Eran que tenía que bajar todas mis publicaciones de mis redes sociales, de las redes del partido, de todos lados, donde yo lo mencionaba así, pues lo dejé bichis mis redes. Bueno, las dejé vacías.
9: Sí, bichis, desnudas. Bichi él que mandaba esos videos. Lo estoy diciendo yo, no tú, ya que me demande a mí,
6: Enrique Insunza. Ajá, al rato sí me demanda y me mete a la cárcel, porque yo, cuando, además de las medidas cautelares y que luego me iban a multar como con 150 mil, 200 mil pesos, yo sigo defendiéndome, sigo...
9: O sea, ¿el proceso sigue?

0: de mí, la denuncia que yo que me interpusieron, ya había pasado también, ya me habían encañonado. Yo usé la tribuna para exigir que el titular de la Secretaría de Economía, que era dueño del bar Valentino, donde se han desaparecido muchos jóvenes en Mazatlán, entre ellos Carlos Emilio Albán Valenzuela, que su mamá Brenda Valenzuela ha estado en una lucha permanente por saber de su paradero. Yo hago la tribuna, uso la tribuna y exijo ahí que se entreguen ya, o sea, que deje de ser secretario, sí, para que entregue las cámaras. No habían entregado ni siquiera los videos de las cámaras, no habían entregado siquiera las bitácoras de personal. Ya. Saliendo de ahí, me encañonan. Y tú andas en fachas, Luis. Quien me encañona andaba vestido súper bien, parecía alto ejecutivo. Me da más miedo a algunos diputados de Morena, se me ponen ahí un lado en el pleno, que estas personas...
1: ¿Cuándo te encañonaron?
0: En octubre del año pasado.
1: ¿Saliendo del Congreso?
0: Saliendo del Congreso, plenas 2 de la tarde, también en la Colonia Guadalupe, en un bulevar muy transitado.
1: Que aquí recordar también, porque se nos olvidan muchas cosas, pero hace algunos meses también, saliendo del Congreso, balearon a los diputados de Movimiento Ciudadano. Una legisladora perdió su ojo y el otro estuvo a punto de morir.
0: Lo mío ocurrió el 13, 14 de octubre, y lo de Sergio Torres, un gran amigo, y Elizabeth Montoya, diputados de Movimiento Ciudadano hoy, fue el 28 de enero, octubre, enero. Y esto fue en 30 de abril que sale la noticia.
1: Ajá.
0: Ah, bueno, denuncié todo, apareció la camioneta, la dejaron abandonada, pero yo fui a la fiscalía. Hasta el momento no me han dicho qué ha pasado con esa investigación.
1: Te encañonan saliendo del Congreso en octubre, Paola, ¿y te dicen qué?
0: Nada. Yo mentiría si yo me amenazaron, dijeron, digo, suficiente amenaza es tener una pistola en la cabeza. Pero no me dijeron absolutamente nada, solo una mirada fulminante. Una mirada escalofriante.
1: O sea, tú ibas saliendo, llega un tipo y te pone una...
0: No, yo salí del Congreso, iba a una oficina, no sé si me iban siguiendo o qué, yo llego a una oficina que me prestan, iba a tener una reunión con unas personas, comerciantes, yo soy presidente de la Comisión de Economía. Sí. Entonces íbamos a seguir elaborando un esquema de propuestas para que ellos pudieran apalear un poquito todas las pérdidas que han tenido. Es catastrófica la crisis económica que tenemos. Y entonces yo iba de copiloto, mi comadre iba manejando, se baja, agarra su bolsa, su maletín, y yo me quedo terminando una llamada y anotando unas cosas. Y en eso veo que se sienta alguien. Y dije, ¿a ser alguien de los que viene a la reunión? Que confianzudo. Pero como el sol está fuertísimo y andamos en los 45 grados, dije, pues se quiso resguardar ahí porque apenas iban a abrir la oficina.
1: Te pone una pistola.
0: Y me pone ahí adentro, y él del chofer y yo en la parte del copiloto, y ahí me pone pistola.
1: O sea, esto que pasó hace unos días, de que te mandan una corona de fúnebre a tu casa, pues es una más de todas las amenazas que has estado viviendo.
0: Sí.
1: ¿Has pedido seguridad? Te respondió el secretario de la Defensa Nacional en torno a los requisitos, al tema un tanto burocrático, y tú le reviraste al secretario de la Defensa que quiere seguridad, que has presentado lo que te han pedido.
0: Quizás se tomó como revire. Yo admiro y respeto a las Fuerzas Armadas. Yo le tengo un gran reconocimiento de siempre. Y hoy sé que están en el filo, se han perdido muchas vidas de militares en cumplimiento de su deber. Entonces, escuchar que dijera eso, híjole, fue lo mismo que sentí cuando escuché a la presidenta decir que faltaban pruebas. Y que eso es lo que me impulsa a decir, bueno, si le faltan pruebas, aquí estoy, una prueba sobreviviente de eso que ocurrió, ¿no? No fue fácil, no es fácil tampoco ahorita hablar de eso. Entonces, escuchar al general, al secretario, decir eso, nada más tengo que decir la verdad, Luis, y es eso, no le hicieron llegar la información correcta. Entonces, no tenía la información correcta y él dice algo que no es lo correcto.
1: ¿A partir de eso se han comunicado contigo? ¿Hay un avance en que te puedan dar seguridad, Paola?
0: No, busqué yo un acercamiento en la Secretaría de Seguridad y Protección Ciudadana, nada más fue una plática hoy. Probablemente hacemos algo, te lo comunico en cuanto se concrete.
1: No, gracias.
0: Y nada, pues, también estoy esperando que cumpla su palabra la presidenta, porque yo creí en ella cuando dijo, se le otorgó seguridad al gobernador hoy con licencia, porque así lo solicitó, y si alguna diputada lo solicita, están los videos, el equipo
1: sí,
0: lo
1: sí,
0: debe.
1: Sí, sí, sí.
0: Sí, y si una diputada lo solicita, un ciudadano se le va a otorgar. Uh-huh.

0: Entonces, volví a meter documentos a todos, a la presidenta, a la secretaria de Gobernación, a la Secretaría de la Defensa, a la Secretaría de la Marina, a la Secretaría de Seguridad y Protección Ciudadana, a la Guardia Nacional Federal, a las seis instancias. Y pues no ha ocurrido. Y no es cómodo, Luis. A mí me gusta manejar. A mí me gusta. No soy de los políticos que traen un séquito con ellos. Y de mis respetos para quienes sí. Pero a mí no. No es cómodo pedir seguridad. No quiero traer guaruras ni No. Quiero seguridad para Sinaloa. Para todas las y los sinaloenses. Pero, pues oye, ya son seis agresiones. No quiero una séptima.
1: Te quieren matar, Paula. Perdón por decirlo así. Pero eso es un hecho. Ha sido muy incómoda. En ese momento pensaban que era la güera a la que iban a levantar, candidata a diputada local que podía ser. Hoy eres una voz que vibra en este país. Las declaraciones que has dado, cuando te has puesto afuera del Congreso, cuando has señalado muchas cosas, es una voz pesada. Te conviertes en un testigo de algo que quizá marque una de las historias más negras en este país, como un narcogobernador llegó levantando a todos los opositores en un estado como Sinaloa. Y no lo está diciendo alguien que solamente lo inventa. Está documentado por el Departamento de Justicia estadounidense. Perdóname, no quiero ser grosero, pero te quieren matar. Y el Estado no está haciendo absolutamente nada, como no hizo nada con Joel Ángel Bravo, el alcalde de Oaxaca, al que mataron hace unos días, y que también pidió seguridad. ¿Qué piensas?
0: Que así se sienten todos los sinaloenses.
1: Sí.
0: Con miedo, con incertidumbre, con la vida en un hilo, pensando en solo por hoy, volver a ver a sus hijos, despedirse en la mañana y llegar a su casa. Entonces, pues es complejo, no es fácil. Te mentiría si te digo que no tengo miedo, sí, pero tengo también la determinación de seguir asumiendo mi responsabilidad y de seguir levantando la voz y de seguir incomodando. Si incomodan mis palabras, no son por algo personal con nadie, es por lo que merecemos las y los sinaloenses, los mexicanos. Y
1: ¿ves justicia, Paola, pronto? La presidenta ha defendido a Rocha Moya, dice que faltan pruebas. Departamento de Justicia estadounidense está midiendo sus tiempos, al final de cuentas, si bien las declaraciones ayer de Trump y de J.D. Vance son importantes. ¿Ves justicia? Llevamos ya casi 60 días de que vino esta acusación.
0: Quiero apostarle a que las instituciones hagan su trabajo, a que las instancias del gobierno cumplan con su responsabilidad. No me voy a cansar de seguir insistiendo a que eso suceda. Más allá de las personas, más allá de... Pero son parte del problema, al menos en mi estado. Nada ha cambiado que esté una gobernadora interina o que esté una alcaldesa interina. Es completamente lo mismo. Y acá pues me he topado con una con omisiones, con esa falta de empatía. Pero no nos podemos cansar, no nos podemos echar para atrás, no nos podemos doblar. Tope donde tope y al costo que sea. Hoy es hacer patria, hoy es... Es luchar por lo que amamos, por la gente que amamos, para que Sinaloa siga siendo un lugar habitable.
1: Déjame cerrar preguntándote esto. ¿Qué le dirías a las personas? Porque hay al final de cuentas muchas también que no lo creen, que dicen que todo esto es una narrativa de la oposición, que este es un cuento que está elaborando la ultraderecha estadounidense o internacional, sea lo que sea que eso signifique. ¿Qué le dirías a las personas, Paola, que están ajenas porque son muy afortunadas y no han vivido una metralla, no les han desaparecido a alguien, no han presenciado lo que representa tener un arma en la cabeza? Hay muchos en este país y qué bueno que lo sean, qué bueno que sean tan afortunados y que no les haya pasado nada así, de verdad, qué bueno. Y que dicen, todo esto es un invento, hombre, es porque le quieren pegar a la presidenta, es porque no les gusta, es porque son políticos. ¿Qué les dirías a ellos, a esos ciudadanos?
0: Primero, felicitarlos porque son parte de una minoría que es privilegiada. Eso sí son privilegios. Cuando uno entra a participar en política o cuando te formaron, como en mi caso, a que es servir a tu comunidad, servir a tu colonia, es servir a que mejoren las condiciones de vida de las personas. Eso representa para mí participar en política. Uh-huh. Y me he preparado académicamente para tener los argumentos, para tener la información adecuada, uh-huh, porque claro que se requiere esa preparación en los políticos profesionales. Y estás acostumbrado a disentir, a poder respetar, uh-huh, opiniones así, distintas, sí, pero pues dar los argumentos, pero no te preparas para literal una guerra. No tienes entrenamiento militar para saber cómo correr, para saber cómo reaccionar. No te preparas para ver en la puerta de tu casa una corona de muertos con tus apellidos y los apellidos de tu familia. Uh-huh. No te preparas para eso. En Sinaloa, cada vez más personas dicen, yo confié, yo formaba parte, y despiertan porque ya les mataron a alguien, ya les secuestraron a alguien, ya les tocó el daño colateral, así le llaman, porque ya estuvieron en medio de una balacera y sobrevivieron, porque ya les quitaron algún carro, porque ya tuvieron que cerrar su negocio, porque, uh-huh, ya perdieron su empleo, porque sus hijos en la escuela tuvieron que ponerse abajo de la pupitre, agacharse al suelo, porque hay una balacera ahí muy cerca a la escuela. Entonces, aquí en México, en todo el país, a quienes piensen que esto es armado, orquestado por la derecha o por los prianistas o por los neoliberales o por los tal, no tendría que... Yeah. Tendríamos que estar debatiendo, uh-huh, distinto, insisto, con argumentos, no con el alma en un hilo y en riesgo tu vida por seguir diciendo lo que piensas y por seguir hablando con la verdad.
1: Se acaba el argumento cuando llegan las balas. Se acaba el argumento cuando te levantan y ya no puedes operar una elección, ya no puedes hacer nada porque además nadie quiere entrarle. No voy a hacer que me levanten también. Se acaba el argumento cuando tienes que huir y rehacer tu vida en otro lado. Paola Gárate, gracias por estar aquí. Sostengo lo que digo, eres una mujer valiente. Y te aprecio de verdad esta conversación, esta sinceridad, esta apertura. Y estaremos muy atentos. Ojalá que venga pronto la seguridad, que es cierto, prometió la presidenta de la República, ha señalado también el general Trevilla, pues sobre estos temas, tú lo estás aclarando, dices, no es ningún revire, tengo admiración a las Fuerzas Armadas, y lo que ha dicho el mismo García Harfuch en torno pues a la protección que se requiere. No queremos más sangre en este país, y es importante generar estas protecciones. Ojalá que venga pronto, pero no solamente que te protejan a ti. Exacto, ojalá que venga pronto, exacto, la paz en este país.
0: Exacto.
1: Nos decía ayer Oscar Valderas que él le apostaba a un país, no sin crimen, porque eso es una utopía, sino un país en violencia. Nos decía, en Noruega hay crimen, en todos lados hay crimen, pero ahí no hay descabezados, ahí no hay secuestrados, ahí no hay levantados.
0: Ojalá. Y en estos 21 meses de tragedia, uh-huh, en Sinaloa, es el acabose, ¿no? Sobrevivimos ahí. Pero cuando más oscura está la noche, justo es el momento antes de amanecer. Uh-huh. Y para no cerrar con, uh-huh, puras tragedias, que así parece que estamos, no es frase cliché, Luis, somos, uh-huh, más los buenos. Somos más las personas, uh-huh, honestas, capaces, valientes en Sinaloa. Yeah. Tenemos un carácter dicharachero, alegre, echado, sí, para adelante. Sí, sí, sí, sí. Nada nos tumba, de todo nos reímos. Así
1: toman
0: sea
1: banda
0: la tragedia,
1: para lo que sea. Sí.
0: Sí, así sea la tragedia más grande, nos reímos de eso, uh-huh, y le echamos frente, echamos cara. Entonces, yeah, podemos unirnos, organizarnos y rescatar Sinaloa hoy. Y no por una elección, no por, uh-huh, un color, sino por los que amamos. Por la seguridad, uh-huh, por la paz que tanto anhelamos, por la libertad, por la justicia.
1: Gracias, Paola Gárate, por estar aquí en MBC Noticias y por
0: gracias
1: esta
0: a ti
1: amplia conversación. Gracias.
0: Dios te bendiga y me encargo en sus oraciones.
1: Gracias. Son las 8:51. No me tardo, regresamos con más. Me preguntan aquí muchísimos comentarios. Hola, Luis, qué historia. Es una de tantas. Me apoyo a la diputada. Pena, tristeza, rabia. Qué fuerte lo que está pasando. ¿Cómo que dice que no es valiente, que no menosprecie su valentía? Claro que lo es. Estoy escuchando lo que pasó con Paola. Después de esto, ¿crees que los mexicanos de bien? Creo que sí estaríamos bien si bien Estados Unidos. Sí necesitamos ayuda. Por Dios.
0: Colaboración,
1: así estaba,
0: sí.
1: Así estaba Sinaloa. Nos mandan un video en el 2021 con imágenes de estas camionetas y narcos que bueno, pues había por ahí. Luis, por favor, que sea un testimonio también en Estados Unidos. La señora es del PRI. ¿A poco tenían peso suficiente ella para cambiar una elección? Era una candidatura chica. Pues sí, justamente sí. O sea, muchas candidaturas fueron detenidas, muchas personas
0: muchos
1: fueron detenidas.
0: Operadores territoriales, activistas. El candidato solo yo. Gracias a todos los comentarios y gracias a ti, Luis, y a todas las personas con sus muestras de aprecio, de solidaridad y de respaldo.
1: Vámonos a una pausa, 8:52. Seguimos.
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3: Estamos de regreso con más información vial. Norte. Hay carga vehicular sobre Avenida Montevideo, desde Avenida Insurgentes hasta Avenida Instituto Politécnico Nacional. Si buscas una alternativa, puedes tomar calle Sierra Vista. Sur. Detenida la circulación sobre calle Benito Juárez, desde Calzada de Tlalpan hasta División del Norte. Demorarás en este tramo aproximadamente 9 minutos. Poniente. El avance es lento en ambos sentidos de Avenida Paseo de las Palmas, entre Monte Tabor y Periférico. La alternativa es Avenida Paseo de la Reforma. En breve, más información vial. 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

0: 5640-05-1025. Tengo una cantidad enorme de comentarios. Comparto algunos de ellos. 5640-05-1025. Se ha venido hablando de políticos que tienen nexos con el narco y que están en la mira de Estados Unidos, pero ¿no crees que es estar mejor bajo la mira de Estados Unidos y no bajo la mira del narcotráfico? Al fin y al cabo, en Estados Unidos nomás te meten a la cárcel. Aquí te van a matar. Luis, de verdad, ojalá que ya entren con más ayuda desde Estados Unidos. Nos dicen aquí en el WhatsApp 5640-05-1025. En Tampico también hay mucho calor el día de hoy. Esperamos una sensación térmica de 48. Cuídense, está bien fuerte el norte de la República. Luis, Monterrey, nombre. Calorón en Mexicali. Va a llegar a 46 grados y aún así la gente sale a trabajar. Eso. Abrazote. Te estoy escuchando en Nuevo Laredo. 37 grados, sensación térmica. Déjeme, voy a una pausa rápidamente. 8:57. Soy Luis Cárdenas. Estamos en MBC Noticias. No me tardo nada.
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2: Estamos de regreso con más información vial. Norte, rezagado el tránsito sobre Avenida Acueducto de Guadalupe, desde calle Vicuña hasta Avenida Insurgentes. En este tramo permanecerás aproximadamente 7 minutos. Sur, calzada Taxqueña ya registra avance lento en sus dos sentidos. Esto es entre prolongación Arneses y Avenida Paseo de la Luz. La alternativa es Avenida Santa Ana. Oriente, rezagado el tránsito sobre Avenida Circunvalación, desde Batalla 5 de Mayo hasta el cruce con Avenida Guelatao. Es debido a la luz roja del semáforo. Permanecerás en este tramo aproximadamente 6 minutos. En breve, más información vial. 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
1: ¿Qué tal, Luis? Buenos días a ti, buenos días también a nuestros amigos del auditorio. Te comento cómo arrancan en esta jornada los principales indicadores en Estados Unidos y en México. Avanza el Dow Jones Industrial 0.50%, gana el Nasdaq 1.65% y el S&P BMV de la Bolsa Mexicana de Valores también registra un aumento de 0.27%, se cotiza en 68.492.19 unidades. En el mercado cambiario, el dólar en ventanilla bancaria se compra en 16 pesos con 47 centavos, se vende en 17 pesos con 61, el oro se compra en 18 pesos con 19, se vende en 20 pesos con 50 centavos. El precio promedio de la gasolina magna en el país se ubica en 23 pesos con 69 centavos por litro, la rojo premium en promedio se compra en 28 pesos con 48 y el diésel en 27 pesos con 18 centavos. En la Ciudad de México, el litro de magna se compra en 23 pesos con 83, la premium 28 pesos con 79 centavos y el diésel en 26 pesos con 99 centavos. Finalmente pierde la criptomoneda más conocida, el Bitcoin, 0.63%, se compra en 1.107.094 pesos por cada cripto. Luis, es mi reporte al auditorio. Muy buenos días.
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1: Estamos de regreso con más información vial. Norte. Muy complicado el tránsito sobre Avenida 608, desde el Bosque de San Juan de Aragón hasta el cruce con Circuito Interior. Toma como alternativa Avenida José Loreto Favela o Avenida 535. Sur. Ya hay carga vehicular en ambos sentidos de prolongación División del Norte, entre calle 14 de Julio y periférico Boulevard Adolfo Ruiz Cortines. La alternativa es Avenida 20 de Noviembre. Centro. Muy complicado el tránsito en ambos sentidos de Circuito Interior, entre Avenida Jardín y Marina Nacional. Toma como alternativa Avenida Insurgentes. En breve más información vial. 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
9: 9:05, ya regresamos. Vámonos con mucha información. Primero, la presidenta de la República confirma que a lo mejor se reúne con el rey de España. Bueno, no, sí se va a reunir, pero va a ser brevísima la reunión. Y obviamente pues van a hablar de los temas de las comunidades indígenas y lo del perdón y esas cosas. Lo dice la presidenta, escuche.
10: Todavía no sabemos los temas. Viene el jueves en la tarde, el jueves 25 en la tarde. Viene muy corto tiempo y obviamente pues nosotros vamos a hablar siempre de los pueblos originarios, de la importancia de los pueblos en México a lo largo de la historia, desde antes de que llegaran los españoles y ahora, y el valor que representan para el país, entre otras cosas. Entonces es el jueves en la tarde, viene poco tiempo porque al otro día va al partido de España en Guadalajara, bueno, en Zapopan, en Jalisco. Entonces, así es.
9: Está bien, bueno, pues el próximo jueves de hoy en 8 justamente estará la presidenta reunida brevísimamente con el rey de España. Ojalá que sí, que se hable de los pueblos indígenas, sí, flores de cempasúchil y esas cosas, pero pues, hay muchas cosas que hacer con España. Es un socio importante comercialmente hablando. Más allá de que, bueno, pues obviamente el principal socio es Estados Unidos. Y justamente sobre Estados Unidos, la presidenta de la República habló hoy. Ayer Trump se lanzó y se lanzó fuerte contra la misma presidenta de la República, ¿no? Y dijo pues, que la presidenta es una mujer muy capaz, pero es una mujer muy asustada. Fue lo que señaló en el G7 cuando habló sobre los cárteles que están dominando a México. Así lo dijo Trump. Y luego, después de que lo dijo Trump, J.D. Vance, pues dio una entrevista en NMás Univisión y se presentó un adelanto de dicha entrevista en donde Vance dice que inclusive pueden utilizarse fuerzas militares para acabar con los cárteles en nuestro país. Así está la narrativa ya. Aquí en México, esta es la respuesta de la presidenta de México.
10: La dicha dicho en otras ocasiones. Yo he dicho que el presidente Trump tiene su manera de comunicar, no hay que engancharse en cada declaración. Pero el pueblo de México sabe que estamos trabajando, que es lo que a mí me importa. El pueblo de México sabe que todos los días entregamos mente, corazón, alma, todo por el pueblo de México. Una vez que le dije, presidente, el pueblo de México es muy valiente, y es un pueblo extraordinario, y defiende su soberanía. Entonces esa siempre ha sido nuestra posición. Ahora, también hay tiempos allá, y también se dirige también a los estadounidenses en su manera, en su forma. Entonces, nosotros no vamos a entrar en, no queremos ni debemos entrar en un debate personal con el presidente Trump. Defendemos nuestras posiciones y buscamos siempre la mejor relación posible con nuestros principios, defendiéndolos. Hasta ahora esa ha sido mi posición y creo que es la correcta.
9: Bueno, pues ahí está la declaración y la respuesta que da la presidenta de México a las declaraciones de Trump y me imagino que también a las declaraciones de Vance, ¿no? O sea, se pueden enmarcar en el mismo. Y se lo adelantaba desde muy temprano. Le dije, seguramente la presidenta va a decir que no se va a enganchar y que no va a querer estar en este tema porque... pues es difícil y sabe que no estaría padre un llegue entre Trump y Sheinbaum y de por sí Trump es explosivo como es y la declaración pues pega, pero ha pegado más lo que ha sucedido con el Departamento de Justicia, la acusación contra Rocha Moya y los otros implicados. No es menor. En fin, vámonos a otra cosa. 9:09. Juan Gabriel González, nuestro corresponsal en el Estado de México. Querido Juan Gabriel, no doy crédito de esto que ha sucedido allá en Tenancingo. La presidenta municipal, haciendo un autosecuestro, Juan Gabriel, y además pagando su autosecuestro con el erario, las arcas del municipio y la friolera, no más de 40 millones de pesos, poquito más de 2 millones de dólares. Cuéntanos cómo está este entuerto, este entramado, este acto de ultracorrupción que se da allá en el Estado de México. Juan Gabriel, buen día.
11: ¿Qué tal, Luis Auditorio? Muy buenos días. Aquí va la historia. La Fiscalía General de Justicia del Estado de México descubrió y reveló que la alcaldesa morenista de Tenancingo, Nancy Nápoles Pacheco, y sus familiares planearon y ejecutaron un secuestro simulado a efecto de obtener del erario público 40 millones de pesos como rescate con la intención de justificar un desfalco en el ayuntamiento, es decir, que tomaron esa cantidad de la tesorería y para sanar el acto de corrupción, armaron una falsa privación de la libertad de la presidenta. ¿Cuál es la cronología de este montaje en Tenancingo? Aquí se las cuento. En enero del 2026 llegaron los primeros requerimientos de las instancias fiscalizadoras, donde se alertó de un desfalco y uso indebido de recursos públicos federales correspondientes al ejercicio fiscal 2025. En febrero de este mismo año, José Roberto y Óscar, esposo y cuñado de la alcaldesa Nancy Nápoles, respectivamente, comenzaron a planear el secuestro simulado y por el que pedirían un rescate de 40 millones de pesos. Es decir, la ciudadanía vía ayuntamiento pagaría la supuesta libertad de Nancy Nápoles. El 31 de mayo, José Roberto y Óscar ejecutaron el secuestro con otras tres personas, pero hubo testigos y hay grabaciones en las que se descarta violencia alguna sobre la presidenta. Por el contrario, ella pasa sin contratiempos de su vehículo al auto en el que supuestamente la privaron de la libertad, a las afueras de su domicilio. Las personas que presenciaron el secuestro dieron parte a la Comandancia Municipal de la Policía y esta a su vez notificó a las instancias de seguridad estatal y federal. Horas después, la alcaldesa apareció sana y salva. El primero de junio, un día después de este supuesto secuestro, Nancy Nápoles acudió a la fiscalía a presentar su denuncia, donde declaró que aprovechó un descuido de sus captores, logró escapar y pidió ayuda en un domicilio cercano. Del 7 al 10 de junio, el dispositivo móvil de la presidenta registró desplazamientos y estancias en la colonia Tabacalera de la Ciudad de México y en el estado de Oaxaca. El 11 de junio, la fiscalía detuvo en Oaxaca a Carla Valeria, a Víctor Manuel y a Cristian, autores materiales del secuestro simulado, quienes tras el fracaso huyeron a aquella entidad. Hoy, el esposo y el cuñado de la alcaldesa están prófugos de la justicia. Días después del simulado secuestro, Nancy Nápoles ofreció un mensaje en sus redes sociales donde habló muy poco de lo que sucedió el 31 de mayo. Solo dijo que se encontraba bien y que había vivido una experiencia difícil, pero al mismo tiempo recriminó que medios de comunicación y redes estuvieran dando información falsa porque en varias plataformas que dudaba de la veracidad del secuestro. Esto fue lo que manifestó la alcaldesa. Escuchemos.
12: En los últimos días han estado circulando diversas notas en las que se ha manejado diversa información que de verdad a mí me sorprende muchísimo la imaginación y la capacidad que tienen algunas páginas que circulan en redes sociales para distorsionar, para malinformar. ¿Hasta dónde llegan con tal de obtener una reacción en sus páginas? Quiero que sepan las y los ciudadanos tenancinguenses que me encuentro bien, que sí, efectivamente, me tocó vivir una situación difícil.
11: En resumen, la misma presidenta municipal activó a la Fiscalía Mexiquense para iniciar, desarrollar y concluir la indagatoria. También ella admitió el fiasco del plan cuando el 31 de mayo le dijo a sus falsos captores que todo se había salido de control porque se enteró la policía. ¿Qué viene para Nancy Nápoles? Primero, el próximo 9 de julio será la audiencia de imputación por el delito de simulación de secuestro. Si bien la fiscalía advierte que la alcaldesa solo alcanzaría una pena de 700 jornadas de trabajo a favor de la comunidad, el desfalco millonario contra las arcas de Tenancingo es otro tema. Y en ese escenario se le dará vista a la Fiscalía Anticorrupción y al órgano superior de fiscalización, donde se puede configurar varios delitos como el de peculado y el de desvío de recursos. ¿Qué fue de los 40 millones de pesos del desfalco? Según fuentes de la propia Fiscalía, la alcaldesa Nancy Nápoles y su primer círculo familiar habrían adquirido recientemente un departamento en Acapulco, una camioneta de lujo y otros bienes, estos con los que también se configura el delito de enriquecimiento ilícito. Y un dato más, Luis, Nancy Nápoles es la actual presidenta del Consejo Político Estatal de Morena. Así la historia con el secuestro simulado de la alcaldesa morenista de Tenancingo, Nancy Nápoles, hoy la tiene al borde de la destitución y de la cárcel porque una maquiavélica planeación terminó con una torpe ejecución. Luis, la historia.
9: Gracias, Juan Gabriel, qué gran crónica. Oye, varias cosas que me llaman la atención. Primero, como la alcaldesa decía con esta temeridad, con esta sorna, ¿no? Que, híjole, estaban mintiendo. Imagínate nada más ese poder que tienen políticos que están tan enfermos, que sienten que cuando los cachan, no, todo es mentira, voy a decir que todos mienten, menos yo. Qué peligroso. Y digo peligroso porque ya hemos visto casos en otros estados como San Luis Potosí, en donde los mismos gobernantes meten a la cárcel a compañeros periodistas que publican este tipo de cuestiones. Entonces creo que ahí es bien interesante. Aguas a los políticos, creo que es muy difícil poderles creer. Dos, esto que me dices, el esposo está prófugo, que además se suponía pues era el que estaba haciendo el secuestro de manera activa, ¿no? El secuestrador. El esposo está prófugo y habrá que ver si termina también por lograr detenerse, ¿no? Eso está bien interesante, que quien se supone iba a estar ahí a su lado, pues ahorita más bien está escondido.
11: Sí, y la primera pregunta, ajá, Luis, decirte que efectivamente la alcaldesa Nancy Nápoles denunció y presentó queja penal ante la fiscalía contra varios periodistas.
9: Ándale.
11: Que dudaban de esta simulación de secuestro. Y ya los había mandado a citar. Denunció a por lo menos 7 periodistas de la región de Tenancingo. Y en el caso del esposo, pues evidentemente con su hermano, que es el cuñado de la propia presidenta municipal, pues están prófugos de la justicia. Ellos también habrían huido a Oaxaca, pero las fuentes que me dicen de la fiscalía me revelan que ya no están ahí, pero los están buscando. Ahí está el entramado de todo. Ellos planearon porque sabían que el desfalco millonario de 40 millones de pesos no lo podían justificar y se armaron esta trama, ¿no? Del autosecuestro.
9: Pero aunque te secuestraran, toco madera, que no secuestran a nadie, pero si secuestran a un presidente municipal, a un gobernador, pues no se puede pagar el rescate del erario.
11: Pues ya lo tenían planeado. Bueno, ¿cuál es el tema aquí? ¿Dónde se les cayó toda la trama, Luis? Cuando ellos no le avisaron a nadie más, incluso ni a su jefe de la policía, y al que le cae la primera información de que algo está pasando con la presidenta, fue al director de Seguridad Pública Municipal, que a su vez es el que activa la reacción y el operativo de las fuerzas de seguridad, tanto estatal y federales. Empezó todo un operativo, se da cuenta la alcaldesa y les dice a sus falsos captores: ¿qué creen? Esto ya se salió de control. Abortamos la misión. Lleven la mitad.
9: Te mando un abrazo, Juan Gabriel González. Gracias por esta crónica. Y bueno, seguramente va a haber muchísima más información a lo largo del día y de los días. Gracias.
11: Estamos pendientes, Luis. Muy buenos días.
9: Gracias. 9:17. tenga cuidado por quién vota. Y perdón, pero se venden como impolutos. No son impolutos, son unos raterazos. No estoy diciendo solo de Morena, los políticos en general. Me llama la atención cómo algunos defienden más a los políticos que a su mamá. Ahí está. Esta señora, esta delincuente, esta criminal, es la presidenta del Consejo Político de Morena en el Edomex. ¡Ay, qué bonito! Y luego todavía la señora tenía la desfachatez de denunciar al menos a 7 colegas periodistas que habían publicado que pues, había inconsistencias en ese secuestro. Los quería meter a la cárcel. Tenga cuidado por quién vota. Y van a decir en la 4T, ahí está. Bueno, sí, pero nosotros castigamos también a nuestros políticos. Oye, pues está muy gacho, de todas maneras, que lleguen ese tipo de políticos. Qué pena, qué vergüenza. Y yo creo que Morena debería ofrecer una disculpa por tener ese tipo de candidatos. Morena y el PAN y todos cuando tengan este tipo de candidatos deberían de ofrecer disculpas y hacerse responsables de los personajes que ponen para gobernar. Y recuerde, todavía es democracia, todavía tenemos poder, todavía podemos castigar este tipo de cosas. Todavía. 9:19. Vámonos hasta Guadalajara, Elsa Marta Gutiérrez, te mando un gran abrazo. Unas horas de que empiece el juego entre México y Corea. ¿Cómo van las cosas? ¿Qué gran ambiente están viviendo allá en Guadalajara? Te lo digo hasta con envidia de la buena. Digo, aquí en la Ciudad de México también está bonito, pero pues aquí tenemos a la gente y algunas otras cositas. Pero allá se ve que la fiesta está todo lo que da, Elsa. Muy buenos días.
13: Gracias, Luis. Buenos días. Así es, prácticamente recorrer las calles de la ciudad. Basta para darte cuenta que muchas de las personas, aunque estén trabajando en comercios o en algunas dependencias que sí están laborando por su naturaleza, pues estamos viéndolas portar la camiseta de México, ya es en espera de que se pueda realizar este encuentro que se disputará hoy a las 19 horas. Así que, por supuesto, en todas las calles, todas las personas están portando la camiseta de México. Por supuesto que a los aficionados no han dejado sola a la selección, la han acompañado a los jugadores en todos sus trayectos, a su llegada al aeropuerto, al hotel sede, también han acudido a los entrenamientos y por supuesto la autoridad está esperando que también lleguen algunos de los aficionados al hotel sede para acompañar su salida con rumbo al Estadio Guadalajara. En todo este tiempo pues han estado cantando, han coreado los nombres de muchos de los seleccionados y por supuesto, Luis, no han desaprovechado la oportunidad para intentar obtener una foto o un autógrafo. Y también por el otro lado, pues la comunidad coreana que reside aquí en Guadalajara, pues también ya se declara lista para apoyar a su selección. Igual viven un ambiente especial con la presencia de seguidores coreanos que comparten pues sus historias, sus expectativas y el cariño que han desarrollado por México, y basta solamente ingresar a las redes sociales para darse cuenta de esta hermandad que ya ha nacido entre la comunidad coreana y los aficionados por México, o los aficionados de mexicanos. Ya también la policía vial, Luis, pues ha implementado este operativo, que habrá un operativo estricto en las inmediaciones de la zona del Bajío donde se encuentra el estadio. Estos cierres viales van a empezar a las 12 del día, porque lo que se estableció es que son 7 horas antes del silbatazo y se extenderá hasta las 2 de la mañana del día de mañana, 2 de la mañana del viernes. Y pues obviamente lo que están recomendando a las autoridades, Luis, es que utilicen el transporte público o las rutas alternas para llegar justamente al Estadio de Guadalajara, donde habrá hasta 300 policías que estarán resguardando, digamos, lo que son los alrededores de este Estadio Guadalajara, porque pues evidentemente el estado de fuerza en todo Jalisco, como lo han dicho las propias autoridades, son más de 17,000 los efectivos que estarán vigilando hoy precisamente este encuentro de fútbol, Luis. Es lo que te puedo comentar de inicio. Por supuesto que también hay manifestaciones previstas a partir de la 1 de la tarde, son familiares de personas desaparecidas, habrá una marcha, una rueda de prensa, una concentración, una cascarita de fútbol, por supuesto, ahí muy cerca de lo que es el Fan Festival, Luis.
9: Ok, es importante también porque pues Guadalajara, por desgracia, Jalisco en general, me refiero al estado, pues ha sido uno de los estados con mayores desapariciones, con más violencia, con tema de crimen organizado. De ahí el operativo impresionante que nos estás hablando, 17,000 efectivos de la Guardia Nacional estarán cuidando el estadio y el partido y todo lo que ocurra con festejos y demás, ¿no?
13: Así es, Luis. De hecho, hace unos momentos el secretario de Seguridad Pública, Juan Pablo Hernández, confirmó que durante el entrenamiento de la selección de Corea del Sur recibieron un reporte donde estaban sobrevolando dos drones por un desconocido. Inmediatamente fueron derribados por elementos de la Guardia Nacional y por supuesto que están atentos sobre todo al espacio aéreo luego de lo que sucedió con la selección de Corea del Sur, quienes reportaron, bueno, este sobrevuelo irregular de algunos drones, no estaban literal en la lista, ya lo había dicho el ejército mexicano y la propia Guardia Nacional, todo aquel dron que no estuviera en la lista previamente identificado por las autoridades iban a ser derribados, así que ya hubo el derribo de los dos primeros drones aquí durante la concentración o durante el entrenamiento de la selección.
9: Eso podría haber sido porque ha llamado la atención el derribamiento de drones y probablemente aficionados, alguna persona pues que estaba tratando de ver algo ahí, cómo jugaban, porque lo que da miedo pues es en este país justamente el uso de drones por parte del crimen organizado, ¿no? Entiendo que hasta la selección de Corea ahí levantó la ceja frente a esto.
13: Así es, de hecho ellos fueron los que reportaron este movimiento inusual, pero hasta el momento la autoridad no ha determinado exactamente quiénes eran las personas que los estaban sobrevolando, pero por supuesto que las investigaciones ya iniciaron y van a estar al pendiente de lo que pueda suceder en el transcurso del día a partir de este evento.
9: Gracias. Te mando un abrazo, Elsa, y estamos muy atentos de lo que ocurra. Gracias.
13: Gracias. Otro abrazo para ti, Luis. Buen día.
9: Buen día. 9:24. Dos noticias. Chale, ¿por qué somos así? A ver, pues es que sí le tengo que contar esto, ya que ya ni modo. Uno, un sujeto identificado como Armando Mondragón, que trabajaba en el área de restaurante del Estadio Ciudad de México, el Azteca, fue descubierto por personal de la FIFA rentando su acreditación en Facebook, pues, para que personas pudieran acceder allá a los partidos y verlo y todo, ¿no? O sea, ibas a entrar como trabajador. No ibas, pues obviamente no ibas a trabajar. Entonces, bueno, pues ya lo cacharon y entiendo que ya también lo corrieron. Ese es un caso. Y el otro caso es el de Edgar Daniel Ramírez Arévalo, que ha estafado a más de 30 personas por 14 millones de pesos. El tipo les vendió boletos falsos para el Mundial, para la inauguración, y se metió 14 millones de pesos. Tómale. Pues se lo están buscando, está prófugo. El tipo como dijo, fingió la muerte de su mamá para estar ilocalizable, y luego su mamá pues no estaba muerta, de hecho la mamá pues no encontraba este escuincle, pues no es tan escuincle, ya bastante grandecito el hombre. Y pues levantó una ficha desaparecido, ¿no? Pero pues resulta ser que parece que no está desaparecido, sino que está escondido porque se robó 14 millones de pesos estafando a 30 personas para que pudieran entrar al Mundial, a los partidos, pero pues eran boletos falsos. Una vuelta al mundo con Lere Batalla. Regresamos y platicamos del cáncer de próstata.
14: Vámonos con una rápida vuelta al mundo. 110 días después, llega el acuerdo de paz, al menos en papel. Estados Unidos e Irán firmaron oficialmente el memorando de entendimiento que busca poner fin a la guerra en Medio Oriente y cuya implementación ya comenzó. Aunque se había previsto una ceremonia formal en Suiza, el gobierno iraní considera que podría ya no ser necesaria. Sin embargo, sigue previsto que ambas delegaciones se reúnan este viernes en territorio suizo junto con los mediadores de Pakistán y Qatar para iniciar la siguiente fase de negociaciones. Los detalles del documento fueron revelados este miércoles. Entre sus principales principales compromisos destacan el cese inmediato y permanente de las operaciones militares en todos los frentes, incluido Líbano, así como la promesa iraní de no desarrollar armas nucleares. Además, Washington y Teherán abrieron un plazo inicial de 60 días para negociar un acuerdo definitivo que permita consolidar la paz alcanzada. El memorando también incluye medidas para aliviar las tensiones económicas. Durante las negociaciones permanecerá abierto el estrecho de Hormuz para la libre navegación comercial y Estados Unidos levantará el bloqueo marítimo sobre los puertos iraníes. A ello se suma el compromiso de impulsar un fondo multimillonario para la reconstrucción de Irán y el levantamiento de sanciones que durante años han golpeado a la economía del país. Sin embargo, el tema más delicado quedó pendiente. El acuerdo no resuelve las disputas sobre el programa nuclear iraní, sino que las traslada a la siguiente ronda de conversaciones. Ambas partes negociarán un mecanismo para eliminar las reservas de uranio altamente enriquecido bajo supervisión internacional. Mientras los mercados esperan un alivio en los precios de la energía, para millones de iraníes la recuperación aún luce lejana, pues el conflicto profundizó la crisis económica que ya arrastraba desde hace años. Más apoyo, más armas y más presión sobre Moscú. Ucrania salió fortalecida de la cumbre del G7 celebrada en Francia. El presidente Volodymyr Zelensky celebró los nuevos compromisos de las principales economías industrializadas, que prometieron reforzar las defensas antiaéreas ucranianas, garantizar el suministro de energía y aumentar la presión económica sobre Rusia para impulsar negociaciones de paz. Uno de los anuncios más relevantes fue la disposición del G7 a estudiar licencias de producción militar para Ucrania. El objetivo es que Kiev pueda fabricar en su propio territorio interceptores para los sistemas Patriot, clave para contrarrestar los misiles balísticos rusos y reducir su dependencia en los envíos occidentales, especialmente en un momento en que las reservas estadounidenses se han visto mermadas por el conflicto en Medio Oriente. La cumbre también dio señales políticas. El presidente estadounidense Donald Trump endureció su discurso hacia Moscú al exigir avances hacia un acuerdo que concluya la guerra que ya supera los 4 años, mientras el presidente de Francia, Emmanuel Macron, defendió el encuentro como una muestra de coordinación frente a los desafíos globales. Para Ucrania el mensaje fue claro, el respaldo occidental podría traducirse en una mayor capacidad para defenderse por sí misma. Rodríguez Zapatero al banquillo. El expresidente del gobierno español, el socialista José Luis Rodríguez Zapatero, compareció ante la Audiencia Nacional para responder por 2 investigaciones que lo señalan por presuntas irregularidades relacionadas con el rescate de la aerolínea Plus Ultra durante la pandemia y con la posesión de joyas de origen no justificado. Se trata de la primera vez en democracia que un exjefe del Ejecutivo español declara como imputado ante este tribunal. La causa principal busca determinar si el exmandatario incurrió en delitos como tráfico de influencias, blanqueo de capitales, falsedad documental y organización criminal en relación con el rescate de más de 61 millones de dólares concedido a Plus Ultra en 2021. Paralelamente, enfrenta una investigación por la posesión de joyas de origen no justificado halladas durante un registro policial en una oficina de Madrid. Durante 2 jornadas de declaraciones, Zapatero defendió su inocencia y pidió confianza para demostrarla. Sin embargo, el juez José Luis Calama decidió mantener abierta la investigación al considerar que persisten elementos por esclarecer. Además, amplió las pesquisas al citar como investigadas a las 2 hijas del expresidente y a una de sus secretarias dentro del caso Plus Ultra. Aunque rechazó imponer medidas cautelares, el caso no solo sigue abierto, ahora también se extiende al entorno más cercano del expresidente. Esta fue la vuelta al mundo de hoy. Yo soy Leire Batalla y puedes encontrarme en X como arroba Leire-Batalla.
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1: Estamos de regreso con más información vial. Sur, tránsito fluido en ambos sentidos de Calzada de los Tenorios, entre Periférico y Calzada del Hueso. Oriente, tránsito rezagado sobre Avenida Tláhuac, desde calle Tulcingo hasta el cruce con Periférico Canal de Garay. Demorarás en este tramo aproximadamente 7 minutos. En breve, más información vial. 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
22: De Reforma con Sergio Sarmiento. Subsidio a la CENTE. El autor afirma que la principal razón por la que la CENTE mantiene sus protestas es que sus integrantes continúan recibiendo su salario completo a pesar de no estar impartiendo clases. Según el autor, mientras los maestros no enfrenten una consecuencia económica por abandonar las aulas, no concluirán el paro o aceptarán acuerdos con el gobierno. Por el contrario, el pago íntegro de los sueldos permite prolongar indefinidamente las movilizaciones, bloqueos y plantones. Considera que esta situación constituye un subsidio gubernamental al movimiento y una distorsión de las reglas que normalmente rigen las huelgas. Enfatiza que quienes terminan pagando los costos son los ciudadanos afectados por los bloqueos y los estudiantes que permanecen sin clases. De Milenio con Ricardo Rafael. Los cachirules de Morena. El autor señala que el Tribunal Electoral evidenció posibles irregularidades graves en el padrón de Morena al detectar al menos 90.000 afiliaciones sin la documentación necesaria para acreditar la militancia. Aunque la cifra parece pequeña frente a los 11 millones de afiliados reportados por el partido, el autor considera que el problema es significativo porque pone en duda la confiabilidad de todo el proceso de afiliación masiva realizado durante 2025. El INE identificó además cerca de 100.000 casos de personas registradas simultáneamente en Morena y en organizaciones que buscan convertirse en partidos políticos. La incapacidad de Morena para presentar credenciales de elector y formatos firmados alimenta las sospechas sobre la autenticidad de los registros. Finalmente, señala que es indispensable una auditoría más amplia o la revisión completa de la documentación para confirmar la validez del padrón y descartar que se hayan utilizado los padrones del bienestar sin consentimiento. Finalmente, de Excelsior con Adrián Rueda. El juego de Clara con Cravioto. El autor cuestiona la permanencia de César Cravioto como secretario de Gobierno de la Ciudad de México y asegura que su desempeño ha estado marcado por errores, falta de capacidad y decisiones que perjudican la imagen de Clara Brugada. Plantea que resulta difícil entender por qué la jefa de gobierno lo mantiene en el cargo pese a las constantes críticas y a los señalamientos de presuntos actos de corrupción. Como ejemplo, menciona la reciente agresión de la alcaldesa Alessandra Rojo de la Vega en la Zona Rosa. Señala que este hecho muestra la incapacidad de las autoridades para garantizar el orden y la seguridad. Concluye afirmando que la permanencia del funcionario representa un riesgo para la gobernabilidad y para el proyecto político de Brugada. Soy Coco García y estas fueron las columnas del día.
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9: 9:36. El cáncer de próstata es el tipo de cáncer más frecuente que hay entre hombres en México. Es una de las principales causas de muerte por tumores malignos. Hablemos un poco del cáncer de próstata, el tabú que hay alrededor también del chequeo médico de cada año y de cómo puede prevenirse, porque hay algunos tipos de cáncer que pueden prevenirse, hay otros que pues no necesariamente, y el cáncer de próstata es uno que entiendo pues podría salvar muchas vidas si entramos a la prevención. Doctor Gerardo Gabriel, gracias por estar con nosotros. Es el doctor Gerardo Gabriel Minauro Muñoz, cirujano oncólogo. Gracias, doctor. ¿Cómo estás?
23: Muy bien, muchas gracias. Encantado de estar aquí. Gracias por la invitación.
9: Cáncer de próstata, ¿sí es el más frecuente entre los hombres de México? Fíjate, yo pensé que era otro.
2: No, sin duda.
9: Wow.
2: Lo que pasa es que en México el cáncer de próstata se encuentra de los 5 diferentes tipos de tumores más frecuentes en México. Mm. Y en los varones es el más frecuente. El cáncer de próstata es mucho más frecuente el cáncer de mama. Uh-huh. En la mujer, por supuesto, que por cierto también hay en varón. Pero el cáncer de próstata es el tumor maligno más frecuente en el varón. Y en el mundo está detrás del cáncer de pulmón. Quizá por eso no se tiene tan claro.
9: Claro.
2: En el mundo el cáncer de pulmón es más frecuente que el cáncer de próstata, pero en México sigue siendo el prostático el más importante.
9: ¿Y es prevenible?
2: Te escuchaba que lo decías y es muy interesante hablar al respecto. Ajá. En realidad, cuando hablamos de tumores malignos, de tumores cancerosos, la prevención como tal no existe. Okay. Por supuesto, una buena calidad de vida, un buen estilo de vida, hacer ejercicio, comer bien, disminuir las grasas, no fumar,

0: Y aquí hay un tema muy interesante que hay que hablar en torno al cáncer, a todos los tipos de cáncer, doctor, porque corrígeme si me equivoco, por favor, pero es cierto, o sea, al final no es que lo puedas prevenir, no es que si comes mucha zanahoria no te va a dar cáncer, ¿no? Que de pronto empiezan a venir todas estas cosas. Es cierto que si tienes una mejor calidad de vida, si comes bien, si haces ejercicio, pues si te llegara a dar, estás en una mejor condición de poder luchar contra ese cáncer.
1: Claro,
0: ¿no?
1: Sin duda.
0: A que si no lo estuvieras, claro.
1: Mucha gente, salgo ligeramente del tema. Por ejemplo, muchas mujeres con cáncer de mama preguntan de qué manera se puede prevenir la aparición del cáncer de mama. Hay ciertos factores de riesgo bien conocidos que no tocaré ahora, porque insisto, no es el tema. Pero lo que hay que entender es que 8 de cada 10 mujeres no tienen factores de riesgo. O sea, la mayor parte de los pacientes oncológicos, los pacientes que tienen algún tipo de tumor canceroso, no tenían un factor predisponente. Es una cuestión que si te va a dar es por una mutación genética que no hay manera de controlar. Insistir en que la detección oportuna es fundamental para un tratamiento curativo,
0: claro,
1: menos radical, por supuesto, con muchos menos efectos secundarios y con amplias posibilidades de erradicarlo de por vida. También hay factores hereditarios. Si en la familia hay antecedentes familiares, con mayor insistencia hay que vigilar a las personas que han padecido dentro de una misma familia, porque el resto de la familia puede incrementar hasta en 20 veces la posibilidad de padecer un cáncer. Y el de próstata no es la excepción.
0: Oye, doctor, ¿qué es la próstata? ¿Qué hace la próstata para empezar? Porque he escuchado algunos que dicen que lo que da después de cierta edad es problemas.
1: Claro, en realidad la próstata es una glándula que se encuentra anatómicamente en un lugar estratégico que está por debajo de la vejiga y por delante del recto.
0: Okay.
1: Está en lo más profundo de la pelvis. Ajá. Y tiene funciones básicamente de maduración de espermatozoides. Pero conforme pasa la edad, la función de la próstata va disminuyendo hasta que prácticamente se atrofia. Paradójicamente, la mayor parte de nuestro organismo con el paso de la edad se va atrofiando y se va haciendo más pequeño. Y la próstata, al contrario, en el afán de compensar, va aumentando su volumen. El aumento de volumen es hacia afuera, es decir, dentro de la pelvis, pero hacia afuera, pero también hacia el interior. Y en el interior de la próstata pasa un conducto que lleva la orina de la vejiga al exterior, que es la uretra. Entonces, los síntomas prostáticos tienen que ver fundamentalmente con este retardo y obstrucción de la salida de orina y la sensación de querer orinar a cada rato, el pujo para orinar, orinar más frecuentemente por la noche. Estos son síntomas que se pueden compartir con el padecimiento benigno más conocido de la próstata, que se llama hipertrofia prostática benigna. Quiere decir, cáncer de próstata e hipertrofia se manifiestan muy parecido.
0: Entiendo que hay personas que en algún momento tienen que retirar la próstata. Y últimamente he visto, porque me lo están preguntando inclusive aquí en el WhatsApp, si hay un retiro de próstata preventivo. Si me quito la próstata, ya no voy a tener cáncer de próstata, ¿no? En esa lógica piensa la gente.
1: De hecho, cada vez es menos frecuente la cirugía prostática porque hoy tenemos alternativas de tratamientos médicos que combaten de manera muy eficaz el crecimiento prostático. Pero sí hay que entender que el crecimiento prostático no es igual a cáncer. El crecimiento prostático es la hipertrofia prostática benigna, que es, digamos, el proceso de envejecimiento de la próstata, y con medicamentos muchas veces se puede reducir el tamaño de la próstata y evitar la cirugía. En cáncer sí hay cirugía.
0: ¿Qué pasa si te quitan la próstata?
1: Nada. En realidad, desde el punto de vista funcional, no le afecte nada al paciente.
0: Puede tener que estar siguiendo sexo, puede orinar normalmente.
1: Al contrario, puede mejorar. Pero en general, el tratamiento, insisto, no es quirúrgico. Ahora, para cáncer de próstata en etapas muy tempranas, una muy buena opción es la cirugía. Una cirugía radical que hacen los urólogos oncólogos, incluso hoy con técnicas muy avanzadas como cirugía robótica, con muchos menos efectos secundarios y con enormes posibilidades de curar el tumor canceroso. Es decir, la cirugía se hace, creo que más para cáncer de próstata que para padecimiento benigno. Cuando la próstata está muy grande, bueno, ahí si no hay de otra, hay que operar. Pero en general es muy bien tolerado y con pocos efectos secundarios.
0: Ahora, hay que checar el tamaño de la próstata. Hay que checar también si hay o no hay tumores, si hay que se está formando algo. Y para checar esto, y aquí viene el gran tabú, hay que hacer un chequeo anual, entiendo, y hay que hacer un tacto rectal.
1: Claro.
0: Que, digo, no es algo cómodo para nadie, pues, pero aquí en este país de pronto se genera un gran tabú al respecto.
1: Claro, las mujeres nos dan un gran ejemplo. O sea, los padecimientos oncológicos en la mujer son mucho más frecuentes y la mastografía es un estudio muy molesto. Comprime un órgano muy sensible que es la mama y las mujeres van y se lo hacen año con año.
0: Claro.
1: El Papa Nicolau es un estudio intrusivo, molesto, pero es la mejor manera de detectar cáncer cervicuterino tempranamente y lo hacen muy bien. Los hombres seguimos, creo que cada vez menos, pero sigue habiendo mucho tabú, como lo comentabas, a esta introducción del dedo en la región anal. No es más que

0: exploración y es muy efectivo, porque decía yo, la próstata está ubicada ligeramente por delante del recto, así que la manera más fácil de acceder a ella es con un tacto rectal, introduciendo el dedo índice para tocar las características de la próstata. Y a esto se debe de sumar la medición del antígeno prostático específico, una muestra de sangre, que es muy orientadora. El antígeno prostático elevado puede ser muy orientador para pensar en cáncer.
1: Son dos, o sea, es el antígeno y el tacto.
0: Uno sin el otro están incompletos.
1: Eso es bien importante. Son dos, porque mucha gente dice, no, ya me hicieron el antígeno, ya me sacaron sangre, ya no hay ningún problema, no me tengo que hacer el tacto. ¿A partir de qué edad se tiene que estar haciendo esto, doctor?
0: El cáncer puede aparecer en cualquier edad, en pacientes muy jóvenes o en pacientes muy mayores. Pero la edad promedio en la que más aparece está entre los 50 y 55 años. Es muy conveniente a partir de los 40 años hacer una revisión anual, no solamente que incluya lo de la próstata, hay que buscar otras enfermedades, pero el antígeno prostático y el tacto rectal se recomiendan una vez por año a partir de los 40 y hasta los 65 años es cuando más frecuentemente es. Pero la realidad es que después de los 65 sigue habiendo pacientes con cáncer de próstata. A partir de los 40 y en adelante por el resto de la vida, una revisión anual es muy conveniente.
1: Hay quien habla en torno a la eyaculación beneficiosa o no para la próstata. ¿Qué tanto hay de cierto en esto?
0: La verdad es que yo no he leído mucho al respecto, pero aparentemente si la eyaculación constante puede prevenir el cáncer de próstata, pero creo que no es el factor más importante. Hay muchos pacientes, insisto, que no tienen un factor de riesgo conocido. Quizá el más importante es el antecedente familiar, pero hay muchos que no tienen antecedentes familiares y de todas maneras desarrollan cáncer de próstata. Más allá de pensar en cuestiones preventivas como la dieta, la eyaculación constante o el ejercicio o dejar de fumar, hay que hacer el estudio una vez por año para detectarlo oportunamente.
1: ¿El ultrasonido es efectivo? Preguntan aquí en el WhatsApp.
0: Es muy efectivo. El ultrasonido se puede hacer a través del abdomen en la región suprapúbica para revisar la próstata, digamos, de manera no invasiva. Y cuando se sospecha de alguna lesión maligna en la próstata, el ultrasonido es transrectal. Porque el ultrasonido nos sirve como guía para tomar la biopsia de la zona sospechosa de la próstata. Y la biopsia se toma por vía transrectal. De tal manera que los dos ultrasonidos, el suprapúbico y el transrectal, son muy buenos métodos para la detección de nódulos.
1: ¿Y el tacto tiene que estar sí o sí?
0: Sí, el tacto, la ventaja del tacto es que no es un costo mayor, no es un estudio invasivo, no es un ultrasonido y el tacto es muy orientador.
1: ¿Cuánto dura el tacto?
0: 5 segundos.
1: Digo, es que hay muchísimas preguntas al respecto del tacto y cómo lo evitamos y que si el ultrasonido, que si mejor el antígeno, etcétera, etcétera. Nos dice aquí una persona, yo me operé de la próstata y quedé como quinceañero. Hay, insisto, también mucho tabú y mucha ignorancia con respecto a lo que pueden ser las operaciones de próstata, porque dicen, híjole, si ya me intervinieron, ya no voy a poder volver a tener relaciones sexuales,
0: por ejemplo. No es así. Hay una particularidad cuando se hace la cirugía de próstata, que en algunos pacientes puede haber una cosa que se llama eyaculación retrógrada. Es decir, en vez de eyacular a través de la uretra y el pene, se queda acumulada el semen en el sitio donde estaba la próstata. Pero no afecta en absoluto. No genera falta de sensibilidad ni de placer. Nada, no genera nada. No hay ningún problema. Se puede operar la próstata con muy pocos efectos secundarios.
1: Pregunta para el doctor. Dicen aquí, tengo sensación de dolor o inflamación en la parte anal. ¿Puede ser por inflamación de próstata?
0: Sí, puede ser.
1: Ah, mira.
0: Precisamente por la cercanía de la próstata con el recto, si crece mucho la próstata, puede comprimir el recto y generar la sensación de tenesmo. Esta sensación de pujo constante, como que está ocupado el recto y en realidad es
1: como que quieres ir al baño.
0: Así es.
1: Pero no hay nada.
0: La próstata puede medir puede pesar entre 25, 35 gramos, pero hay pacientes que llegan a tener 120, 140 gramos de próstata. Y eso no solamente cierra el conducto urinario, sino que comprime el recto hacia atrás.
1: O sea, es...
0: Sí, es enorme.
1: Es un puño, ¿no? Más o menos.
0: Claro, es muy grande.
1: Wow.
0: Y normalmente la próstata es un órgano muy pequeño que está por debajo de la vejiga.
1: ¿Es caro un examen de próstata?
0: No, digo...
1: O sea, pues es gratuito y en algunos lugares, ¿no?
0: El primer contacto para tratarse problemas urológicos y prostáticos es el urólogo. Y hay un área de la urología que es la urología oncológica que trata cáncer de próstata. Pero la detección oportuna la puede hacer el médico familiar, el médico general, cualquier otro médico con otra especialidad que tenga la curiosidad por revisar a su paciente puede hacer un diagnóstico muy preciso. El diagnóstico es de todo el grupo médico. No hay suficientes urólogos para hacer la prevención. Todos los médicos deberíamos hacer un análisis, no solamente para cáncer de mama y cáncer cervicuterino, sino también en los varones cáncer de próstata.
1: ¿No hay suficientes urólogos?
0: Para tratar y para diagnosticar, no. Hay muchísimos, hay muchos médicos, el médico de todas las especialidades, pero no nos damos abasto.
1: Eso sí, eso es muy interesante porque lo he escuchado ya de varias especialidades.
0: Sí, claro. Tenemos un déficit importante. No recuerdo ahora las estadísticas, pero el número de enfermos sobrepasa con mucho la capacidad de los médicos, tanto en medio privado como en medio institucional.
1: Es hereditario. Mi papá padeció próstata, se lo detectó a tiempo y no pasó a mayores, afortunadamente, pero ¿puedo yo tenerlo porque mi papá lo tuvo?
0: Sí, claro. Okay. De hecho, uno de los factores, quizá el riesgo más importante es precisamente para aquellos integrantes de la familia varones que ya tuvieron un antecedente familiar de cáncer de próstata.
1: ¿Qué valores debe tener esto del antígeno prostático, dicen aquí?
0: O sea, varía de acuerdo al laboratorio, más o menos, pero es un promedio. Entre 0.6 y 4 miligramos por decilitro es el valor normal. Es decir, tener un antígeno prostático por arriba de 4 y debajo de 10 sugiere un proceso infeccioso o inflamatorio. Entre 10 y 20, digamos que es un... hay dudas al respecto de que sí puede ser cáncer, pero si hay un antígeno prostático por arriba de 20, casi con toda seguridad es un cáncer de próstata.
1: Luis, mi abuelo murió de cáncer de próstata. Mi papá también tuvo hiperplasia prostática. ¿Qué probabilidades tendré yo si estoy por cumplir 50 años? Pues vete a checar, ¿no? O sea, de entrada hay que checarte, todos aunque los no hombres, tengas antecedentes.
0: Todos los hombres vamos a padecer hipertrofia prostática benigna. Ese es parte del envejecimiento de la próstata. A todos nos va a dar. Todos vamos a tener crecimiento de la próstata. Cáncer de próstata es mucho menos frecuente, pero no, las estadísticas son muy claras. 25,000 casos nuevos cada año y 8,000 muertes por cáncer de próstata al año solamente en el país.
1: Dice aquí esta persona, le mandamos un abrazo, se llama Enrique. Dice, la operación de próstata es aún menos molesta que ir al dentista. Inclusive la revisión de próstata es menos molesta que ir al dentista. Se ve que no le gusta el dentista aquí a esta persona, pero yo me operé. A los hombres les da mucho miedo, pero la verdad es maravilloso.
0: Sí, yo creo que tiene toda la razón y no había pensado en ese símil, es cierto. Sí. Puede resultar más molesto ir al dentista que hacer el examen de próstata.
1: Alguien, dicen aquí, cuando se hace adenotectomía prostática, ¿puede tener cáncer?
0: No, o sea, la adenoidectomía finalmente es quitar la glándula prostática, es la prostatectomía, y la verdad es que eso no implica mayor riesgo de padecer cáncer.
1: Doctor, hay que hacer estas prevenciones. ¿Cómo podemos encontrarte? ¿Cómo podemos localizarte?
0: Yo estoy en el hospital Ángeles Metropolitano, perdón que lo diga, pero yo estoy en el centro de la Ciudad de México, en el consultorio 235 hace mucho tiempo, y vemos todo tipo de pacientes oncológicos. Este tratamiento habitualmente lo tiene que hacer, el urólogo-oncólogo, y en el equipo contamos con urólogo-oncólogo para poder revisar a los pacientes y tratarlos si lo requieren, pero ahí estamos desde hace mucho tiempo. Hospital Ángeles Metropolitano.
1: Hospital Ángeles Metropolitano, y de todas maneras, en cuestión de minutitos, subimos el video del doctor en nuestro Instagram. Recuerde, siempre estas conversaciones las tenemos en el Instagram y ahí vienen todos tus datos, está etiquetado y todo.
0: Muchísimas gracias.
1: @ Luis Cárdenas MX. Gracias, doctor. Muchas gracias.
0: Gracias por invitarme.
1: Es el doctor, también lo puede usted googlear y lo encuentra de volada. Gerardo Gabriel Minauro Muñoz. Repito, el doctor Gerardo Gabriel Minauro Muñoz. Gracias, doctor. Un honor.
0: Gracias, muchísimas gracias.
1: No me tardo, 9:50.
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3: Estamos de regreso con más información vial. Norte, hallarás tránsito lento en ambos sentidos del circuito exterior mexiquense, entre Avenida Doctor Jorge Jiménez Cantú y Calle Torre Omega. La demora en este tramo será aproximadamente de 8 minutos. Sur, cerrada la circulación sobre Calle Omega, desde Miguel Ángel de Quevedo hasta Calle Epsilon. Será mejor que te vayas por Avenida Melchor Ocampo. Centro, hay carga vehicular sobre Avenida Nuevo León, desde Calle Michoacán hasta Viaducto Presidente Miguel Alemán. La alternativa es Avenida Insurgente. En breve, más información vial. 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
1: Coco García es nuestra productora. Muy buenos días, Coco, ¿cómo estás?
2: Luis Cárdenas, buen día al auditorio. Pues vamos rapidísimo con la información. Les comento que en la entrevista en este espacio la diputada local de Sinaloa, Paola Gárate, quien recientemente recibió una corona fúnebre en su casa, recordó los momentos de pánico que vivió durante su secuestro ocurrido en 2021, donde Morena coercionó a los candidatos de oposición y otras personas para ganar la elección donde se disputaba la gubernatura. Escuche.
3: Empezó en el Calvario y pues las horas más terroríficas de mi vida.
1: ¿Qué te hicieron?
3: Y mira, no importa lo que yo viví, Luis, uh-huh. Importa que eran miles.
1: En esas 12 horas en donde te tenían detenida, donde te tenían secuestrada, donde te habían levantado, ¿qué te decían? ¿Te decían el porqué de algo? ¿Te dejaron ahí solamente con la zozobra de lo que podías suceder?
3: Muchas cosas, pero lo que más repetían, así, era eso, que tenía que ganar Morena, todo.
2: Y la Suprema Corte de Justicia de la Nación admitió la revisión de un caso que cuestiona la prohibición absoluta de la eutanasia y el suicidio asistido en el país. Cabe indicar que por ahora solo se está definiendo si se debe analizar el expediente para posteriormente abrir el debate jurídico en torno si el marco legal mexicano puede o no limitar la forma en que una persona decide el final de su vida. Escuche al ministro Irving Espinosa.
1: Tenemos problemas ahí con el audio, al parecer.
2: Sí. Pero ya, bueno. ¿Ahora sí ya?
1: ¿No? ¿Está?
2: ¿Está bien? ¿No?
1: Okay. No, adelante, bueno, vamos con otro.
2: Y más información, Luis Auditorio, les comento que el presidente de la mesa directiva del Congreso de Michoacán, Baltasar Gaona, rechazó haber incurrido en apología del delito al interpretar el narcocorrido Se les peló Baltasar durante un evento realizado en el Salón del Pleno del Poder Legislativo en marco a los festejos del Día del Padre, por lo que dijo que no pagará la multa que fue impuesta. O sea, todavía que vaya a hacer su desmán.
1: Pero luego dijo que sí, ¿no?
2: O sea, dijo que no dos veces.
1: Él dijo,
2: no, pues, ¿qué tiene? Es una canción nomás.
1: Digo, yo la verdad coincide. Creo que, el problema no son los narcocorridos en muchas cosas, pero...
2: Se sabe.
1: Y pues, mucha gente es fan de esas. En fin, o sea, estuvo mal, sí, y tiene que poner una multa, pues sí, debería de pagarla también.
2: Por los correctitos.
1: Pero según yo, había dicho siempre que sí, ¿no?
2: O sea, se había como que disculpado, pues, o sea, por si había molestado o algo así. Ajá. Pero pues ya ahorita dijo, ya no, porque me quieren multar, ¿no? Sáquense, ¿no? Bueno, así lo dijo, escuché.
1: 81,000 baros.
4: Es una multa aproximadamente de 82,000 a 100,000 pesos, una cosa así. Que miren, la verdad, yo he declarado que no la voy a pagar, porque yo no considero que se haya cometido el delito de la apología. A ver, sí, yo ofrecí una disculpa pública porque esto se hizo viral y se manchó la honorabilidad del Congreso, de nuestro Estado, y ofrezco una disculpa por si alguien se sintió ofendido, pero de eso a que reconozca que esto fue apología del delito son dos cosas totalmente diferentes.
2: Ya ves, o sea, se disculpó porque a lo mejor me pasé de lanza aquí en el Congreso. Claro. No es el lugar, vaya, ¿no? Uh-huh. Pero ya que me quieren multar, pues no se pasen.
1: Entonces son 82,000 pesos.
2: 80,000 y tantos de feria.
1: Está bueno, pero es la multa también, pues ahora sí que es la ley.
2: Pues es que el que se sube, se pasea.
1: Ni modo, esa es la ley. ¿Eh? O sea, está. Yo creo también que es una multa excesiva y que no necesariamente por ahí va la solución al problema del narco, pero al final de cuentas así está la ley y así está la multa. Vamos a ver qué acaba.
2: Pues, a ver, pues. Bueno, y en más? Chiapas, la diputada local de Morena, María Isabel Rodríguez Jiménez, generó controversia tras declararse en contra de la diversidad sexual durante una sesión del Congreso del Estado. Sus comentarios fueron criticados por la Red de la Inclusión de la Diversidad Sexual, que los calificó como discriminatorios y exigió una disculpa pública.
5: Estoy en contra de la diversidad sexual. Creo que debemos, como sociedad, no discriminarlos. Ellos aceptaron un cambio de género, lo respetamos, pero si bien dice una palabra célebre por ahí, que su derecho termina donde comienza el mío. Si ellos decidieron cambiar su género, que lo hagan en casa, pero que no vengan a querer implantar unas políticas que no queremos.
2: Y la comisión.
1: Oye, por cierto, sí, que sí la va a pagar. Ya confirmamos. Que sí.
2: Se disculpo.
1: Yo creo que después se dio cuenta de esto y dijo que sí la va a pagar, que de hecho la paga hoy.
2: Ah, bueno. A mí se me hace que eso es una apuesta.
1: Ahí trae un cambio.
2: A mí se me hace que eso es una apuesta, ¿eh? O sea, está diciendo: México sí le gana a Corea.
1: Está bueno.
2: La va a hacer con que la paga y de ahí va a sacar.
1: Ni que fuera alcaldesa de Tenancingo.
2: Pero Pues es que hay unos negocios que bueno. Y uno
1: pero no, ya nos confirman que sí la va a pagar, que la paga hoy. A ver. Oye, ¿qué
2: en
1: más?
2: Especie, ¿no? En no, especie. ¿Qué más? Especie. Ya vámonos, ya vámonos, son las 10, sí. ya.
1: ¿Que va a ganar Corea o no?
2: Híjole,
1: ¿tú eres Army, no?
2: ¿Has visto los videos? O sea, no.
1: No tan Army.
2: No, exactamente, no. No me voy a subir a ese tren. Pero, ¿has visto los videos de cómo entrena la selección de Corea? ¿Y cómo juega, cómo entrena la selección?
1: ¿Tú eres la que mandó los drones o qué? No, no los he visto. No, yo respeto su entrenamiento.
2: Hay en Twitter hay videos de cómo entrenan. ¿Y cómo entrenan los de México, hijo, mano?
1: ¿Cómo entrenan los de Corea?
2: O sea, tienen como unas como pesas en las que como que chocan para justo poder...
1: Se entrenan
2: como poder chido. Soportar...
1: O sea, sí entrenan y los de México, ¿cómo entrenan?
2: Traen a Morita con una cestita de esas de baloncesto, lo traen aquí y entonces los jugadores tienen que aventarle con la mano la pelota, o sea, que tienen que estar jugando eso, o sea, bueno, supongo debe ser algo como de compañerismo que se haya sacado ahí el Vasco Aguirre, pero... Yo no dudo que entrene muy bien México. Toda mi fe está en México. Se viene México campeón del mundo, estoy segura. Y si no, pues ya ni modo, quedaré como tonta desde que tenga
1: también
2: memoria.
1: También vas a Corea en el corazoncito también.
2: Sí, son muy buena gente. Es una relación muy bonita la que tú dices.
1: Gracias, Coco. ¿Te hicimos tu red?
2: En @CocoGarcia_I, ahí en todas las redes. Que gane México. Vamos.
1: Que gane México y nos vemos mañana. Aquí tempranito en punto de las 6 se queda con Gaby Vargas y ya está aquí también. Tamara con Luz. Adiós.

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1: Seguramente has escuchado alguna vez la frase, las palabras tienen poder. Y quizá exista una palabra que escuchamos más que cualquier otra a lo largo de nuestra vida, nuestro nombre. Lo curioso es que rara vez pensamos en él, aunque nos acompaña desde antes incluso de entender quiénes somos. Desde tiempos antiguos, distintas culturas otorgaron a los nombres un significado mucho más profundo que el simple acto de distinguir personas. Para egipcios, griegos y numerosas civilizaciones, conocer el nombre de alguien significaba también conocer parte de su esencia. Por eso, elegir un nombre nunca resultó una decisión menor. Muchas veces representaba virtudes, deseos, símbolos de protección o características que una familia esperaba transmitir. En la antigua Roma, por ejemplo, los nombres ayudaban a identificar el origen y la posición social de las personas. En algunas culturas indígenas, los nombres surgían de elementos de la naturaleza, animales, acontecimientos importantes relacionados con el nacimiento. Incluso en la actualidad, muchos padres eligen nombres por admiración, tradición familiar o por el significado especial que encuentran en ellos. Tal vez por eso los nombres tienen una carga emocional tan fuerte. Piensa por un momento en lo que ocurre cuando alguien pronuncia tu nombre con cariño, con enojo o con nostalgia. La palabra sigue siendo exactamente la misma, pero el tono cambia completamente su significado. Y aunque escuchamos nuestro nombre desde la infancia, nunca logramos percibirlo exactamente de la misma forma en que los demás lo escuchan. Lo interesante es que la psicología también ha estudiado esta relación. Diversas investigaciones muestran que el cerebro humano desarrolla una conexión muy profunda con el propio nombre desde edades tempranas. De hecho, incluso en lugares llenos de ruido, nuestro cerebro logra detectar rápidamente cuando alguien nos llama. El nombre se relaciona con identidad, reconocimiento y pertenencia. Pero quizá lo más interesante no está solamente en cómo escuchamos nuestro nombre, sino en todo lo que construimos alrededor de él. Porque aunque nacemos recibiendo uno, con el tiempo somos nosotros quienes le damos significado. Las experiencias, las decisiones y la manera en la que nos relacionamos con los demás moldean aquello que las personas sienten cuando escuchan nuestro nombre. Y aquí aparece algo curioso. Nunca podemos vernos completamente a nosotros mismos sin ayuda de otros. Necesitamos de las miradas, las palabras y las emociones de quienes nos rodean para entender parte de quiénes somos. Algo parecido ocurre con los nombres. No significa lo mismo cuando los pronunciamos nosotros que cuando viven en la memoria de alguien más. A veces olvidamos que un nombre también funciona como una especie de espejo. No refleja el rostro, pero sí la huella que dejamos en los demás. Hay nombres que apenas aparecen en una conversación, provocan sonrisas, recuerdos o elogios. Otros permanecen ligados para siempre a una emoción, a una etapa o alguien imposible de olvidar. Quizá por eso resulta tan especial cuando alguien recuerda nuestro nombre después de mucho tiempo, porque de alguna manera sentimos que también recuerda una parte de quienes fuimos. Y tal vez ahí se encuentre el verdadero significado de un nombre. No únicamente en cómo suena ni en el origen que tenga, sino en todo lo que llega a representar a lo largo de nuestra vida. Porque al final cada persona convierte su nombre en una historia distinta que heredarán sus hijos y sus nietos.
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Pues ya estamos aquí. ¿Cómo están? Muy, pero muy buenos días. ¿Cómo les va esta mañana de jueves 18 de junio? Hoy juega nuestra selección, qué emoción, ya traen la camiseta puesta. Y si no físicamente, me imagino que de corazón así lo es. Oigan, conectes, bueno, que tengan un día súper divertido. Nosotros hemos creado un programa a la medida para ti. Y te quiero preguntar, antes que cualquier otra cosa, ¿cómo te sientes en tu pareja? Me refiero a que si te da seguridad o sientes que de pronto alimenta esas inseguridades que dices, ah, no, pues ¿para qué le conté? Vamos a tener a Luis Andrés Figueroa. Él nos va a compartir claves para construir una relación más sana. Oigan, connectors, ¿ustedes sabían que un meme o a lo mejor un comentario, una publicación en redes pueden convertirse en un discurso de odio? Bueno, pues fíjense que hoy, en el marco del Día Internacional para contrarrestar el discurso de odio, vamos a platicar con José Antonio Aguilar sobre cómo conocer este tipo de discursos, ¿verdad?, que traen jiribilla, porque va más allá de las redes sociales. ¿Y esto podemos hacer algo para frenarlo? Esa será la pregunta. Oigan, connectors, a ustedes de pronto les pasa, como a mí, ¿verdad?, que te cuesta trabajo concentrarte, que te distraes por cualquier cosa con muchísima facilidad. Sientes que tu mente de pronto va a mil por hora. ¿Quién creen que nos va a acompañar el día de hoy? Pues nada más y nada menos que Paola Elizondo. Y vamos a platicar sobre algunas plantas que tradicionalmente se han usado y se han asociado con la memoria y para favorecer nuestra concentración. Así que no te lo pierdas, estamos comenzando. Esto es Tamara con Luz en MBS. Arrancamos.

0: Tamara con luz. ¿Qué es ese plan con Maña, con Héctor? O sea, estoy a punto de saludarles y de pronto que saludo aquí en persona a Tamarita. ¡Qué bonita sorpresa! Oigan, cómo me gusta la sensación de asombro.
1: ¡Ya sé!
0: Ya sabes que dices, eso no es.
1: ¡Ya sé!
0: Es Jessy, es yo y es Tamara. ¡Ah! Oye, Tamara, ahorita te cedo tu lugar. Mientras, siéntate, por favor.
1: Ahí está,
0: porque
1: perfecto.
0: saluda. ¿Qué haces aquí, mija? ¿Cómo fue?
1: Lo planeé.
0: Cúralo.
1: Como dice, hace dos semanas estoy tan nerviosa. No le voy a decir a Luna.
0: Te amo.
1: A ver, te estoy afuera y don Pepe, el señor que hace aquí la limpieza en la cabina y demás. Ajá. Yo no le vaya a decir, ay, qué bueno que la va a espantar. Sí,
0: pero aparte, don Pepe hoy me saludó. Ajá. Con otra energía.
1: ¿Ves?
0: Ya sabes, así, don Pepe, así como de, buenos días, Luzma. Y yo, hola, don Pepe, buenos días. No, ya sabes que trae algo entre manos, pero no sabía qué. Dije, seguro está feliz porque va a jugar la selección o algo trae. ¡Qué hurra eres!
1: Oye, ¿cómo
0: ¿qué
1: estás?
0: ¿Haces aquí?
1: Pues vine ayer a un concierto y entonces ya me voy al ratito.
0: O sea, ¿no te quedas hasta mañana?
1: No, ya vine anoche. Se me había olvidado, Conecter, hola, ¿cómo están todos? Se me había olvidado que había comprado boletos para Julieta Venegas en el Auditorio Nacional. Y no solo eso, o sea, los compró Ernesto y compró para mí, para él, para mis hijas. Ajá, miércoles, mis hijas en examen, o sea,
0: ¿y por qué no me invitaste? Había cuatro boletos, ¿usaste dos?
1: Sí, pero estaba mi hermana también, o sea, le hablé ya. O sea, pero el caso de todo esto es que, pues vamos. Pero yo al día siguiente tengo que hacer, y yo también tengo que hacer, pues vamos y venimos. Órale,
0: ¡qué
1: va.
0: Risa! ¡Qué buena onda! Y entonces ayer terminaste el programa y volaste para acá.
1: Sí, bueno, volé a las 6 porque tenía justo una junta en la escuela de las niñas a la 1. Todavía
0: no
1: fui. Regresé, volamos a las 6.
0: Bueno, a todo esto, ¿qué tal el concierto?
1: Ay, me encantó. Yo soy muy fan. Y ella presentó su nuevo disco, pero también cantó varias cosas bonitas de las
0: qué
1: viejitas.
0: ¡Qué bonito!
1: Y entonces ya me dormí. Y Ernesto ya se regresó, él por carretera con un amigo que tiene un torneo en Jalapa. Y yo a las 4 ya me vuelvo a Veracruz.
0: No, bueno, pues qué maravilla. Qué
1: es
0: bonita
1: eso?
0: Sorpresa con Haters.
1: Naye, tú di que se me fue la luz o algo así, o así para que ella entre solita.
0: Oye, así no, pues Tamara sin luz, ¿qué vamos a hacer?
1: Y
0: de pronto entraste.
1: Y de pronto
0: entré. Y llegaste tú. Y
1: exacto.
0: No, qué bonito, Tam.
1: ¿Cómo estás?
0: Oigan, pues justo
1: mexicana.
0: Hoy es cadena de buenos deseos.
1: A ver, ¿qué le deseas a la
0: no,
1: gente?
0: No, pues esto, justo
1: ándale,
0: lo que acabo de vivir.
1: Ándale,
0: que
1: ándale.
0: La vida nos sorprenda para bonito.
1: Sí.
0: Que vengan sorpresas hermosas, inesperadas. Porque, ¿qué tal esa sorpresa? O sea, obviamente la sorpresa tiene que ser inesperada, pero ¿por qué lo dije así? Como que es una contradicción. Porque luego te quieren sorprender y es horrible que alguien meta la pata.
1: Exacto.
0: Y entonces tú te tienes que hacer
1: eso.
0: La sorprendida.
1: Sí.
0: Y no.
1: Falsísimo,
0: ajá.
1: Falsísimo.
0: Entonces, que la vida nos sorprenda con cosas bellas.
1: Exacto.
0: Bonitas. Acuérdense que siempre hay que pedirle y ser específico con el universo de qué es lo que queremos, porque hay sorpresas que da la vida.
1: La vida te da sorpresas,
0: que no queremos
1: sorpresas te da
0: recibir.
1: La vida. Exactamente.
0: Correcto.
1: Ya decía Rubén Blades. Oye, pero además déjame decirte que cuando estaba yo desayunando aquí donde nos gusta, pues fue nuestra junta. Entonces yo casi no hablaba porque no quería que se oyeran las licuadoras y eso. Como si con eso me fueras a cachar.
0: ¡Qué bonito! Ay, Tam. ¿Tú qué deseas para nuestros connectors?
1: Yo deseo que encuentren, y una vez que lo encuentren, conserven amistades tan maravillosas como la que tengo yo contigo. Siempre te extraño y siempre te veo de lejos y digo, ay, ahorita estaríamos ahí en la charla.
0: Ay, qué bonito. Ahorita me paro y te abrazo, ¿eh?
1: Bueno, costen,
0: porque
1: me encanta
0: como
1: tus
0: de
1: abrazos.
0: A medias. Fue así como de a medias.
1: Aparte te quedaste así. Te voy a enseñar el video.
0: Pero qué hace que aparte. Ay, qué tal, ya emocionada. Veo a una señorita, pero no te vi a ti. O sea, vi a una persona que iba a entrar y Naya hacía cara como de.
1: ¿Está
0: yo dije,
1: qué?
0: Pues, ¿quién es? Pensé que era una amiga cercana.
1: Ajá.
0: Que sea, sí. que pero más cercana todavía.
1: Más de cerquita.
0: Más de cerquita. Oigan, connectors, bueno, con esta alegría vamos a darle entrada, nada más y nada menos, a uno de nuestros colaboradores favoritos, Luis Andrés Figueroa, para empezar Terapia de Pareja.
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0: ahí. Tenemos a Luis Andrés ahí con nosotras, ¿o no? ¿Dónde estás? Luis, ¿estás ahí?
1: No, oye, me estoy lavando los dientes.
0: Pues en una de
1: que
0: esas,
1: jugábamos
0: sí,
1: a eso.
0: Jugaremos en el bosque.
1: Qué bonito. Esa era de mis juegos favoritos.
0: No te ponías nada.
1: No.
0: Ahí viene cuando ya.
1: Pero a mí me gustaba ser el lobo.
0: Ah.
1: ¿Tú preferías que te persiguiera el lobo o ser el lobo?
0: Que me persiguiera el lobo.
1: Sí. ¡Auch! Oigan, hablando de lobos, ¿está por ahí Luis Andrés?
0: Oye, ¿de qué vamos a hablar con Luis Andrés? Fíjate.
1: No, está buenísimo
0: el tema. Está buenísimo.
1: Bueno, y a ver, vamos a empezar contigo. ¿Te ha pasado que has tenido parejas que
0: alimentan mis inseguridades? No solo las alimentan, las crean.
1: No, sobre todo, ¿sabes? Como yo tenía esta sensación de decir, a ver, es que si le cuento lo que más me duele, lo que más me vulnera, se puede agarrar de ahí, y muchos sí se agarraban de ahí en vez de otras cosas más
0: ay, que
1: ricas.
0: Se hubieran agarrado de otros lados.
1: Pero
0: o
1: a ver,
0: además.
1: Exacto. Pero ¿qué dice nuestro experto? ¿Cómo estás, Luisillo? Buen día.
2: ¿Cómo están? ¿Cómo están? Qué bueno estar aquí. Qué bueno que es jueves.
0: Ay, sí.
2: Están hablando de cosas muy importantes porque, oye, hay unas cosas que yo he visto que parecen que hacemos cosas por cuidar la relación. Y lo que está detrás de ese supuesto cuidado es control, manipulación e inseguridad.
0: Uh-huh.
2: Son cosas que parecen que estoy cuidando la relación cuando en realidad lo que estoy es fomentando la inseguridad de mi pareja para que este o esta nunca me deje.
0: Uh-huh.
2: La primera es este control disfrazado de presencia. Quiero saber dónde estás, quiero saber quiénes son tus amigos, quiero saber toda tu agenda, que parece que es que ella
0: está
2: quiere
0: muy
2: saber
0: al pendiente,
2: de mí,
0: ¿no? Claro.
2: Está muy al pendiente.
0: Sí.
2: Y lo que hay detrás de ese pendiente es una necesidad de control.
0: Y
2: porque
0: manipulación,
2: tengo miedo,
0: claro.
2: Tengo miedo que te vayas con otra u otro mejor que yo. Los celos es otra demostración que parece que es amor, parece que es interés, y lo que hay es una gran inseguridad, un gran pánico de que aparezca otra persona que sea mejor que yo.
0: Sí.
2: Pero los celos, que muchas veces dicen, el que cela es porque te ama.
0: No,
2: y es mentira.
0: Hombre.
2: El que cela no te está amando.
0: Ni
2: tiene
0: a
2: tanto
0: él.
2: Miedo, ni a él mismo.
0: Uh-huh.
2: El que cela tiene tanto miedo a perderte que no le queda nada de amor para darte. Porque está demasiado lleno de miedo.
0: Uh-huh.
2: Y la tercera acción que parece cuidado es esta cosa que cuando yo no he sanado relaciones pasadas, empiezo a proyectar en mi relación actual todos los fantasmas que quedaron pendientes de mi otra relación.
0: Uh-huh, uh-huh, uh-huh.
2: Entonces empiezo a, como tú dijiste anteriormente, Luzma, es dónde te duele.
0: Y ahí te
2: para
0: pego.
2: Para ayudarte, si uh-huh. ahí me pego
0: uh-huh.
2: para que dolida o dolido siempre me necesites. Y este tipo de personas no se encargan de curar heridas, sino de mantenerlas abiertas para que esta persona siga necesitando de mí. Para que esa persona siga quedándose conmigo, para que siempre me necesite.
0: La famosa codependencia.
2: La codependencia, sí, que está disfrazada de amor.
0: Eso.
2: Y nada que es dependencia es amor.
0: Oye.
2: Y si es amor, es un amor sano y enfermo que tenemos que revisar.
0: Me estoy acordando de una serie que a mí me encantó, que se llama en
2: ¿cuál?
0: Inglés All Her Fault, que es toda su culpa. Uh-huh. Y entonces hay un personaje que a mí me parece que es el mejor escrito, el personaje, que es el esposo de la protagonista. Que hace no solamente que su esposa, sino que sus hermanos, que su propio hijo, que todos dependan de él. O sea, les hace... ¡Ay!
1: Hace como, esta necesidad.
0: Hace esta necesidad, pero enmascarado en buenondismo de, bueno,
2: ajá,
0: te voy a mantener.
2: En amor.
0: Bueno.
2: En un amor incondicional.
0: Exacto.
2: Sí.
0: Yo te rescaté de que no siguieras en las drogas a la hermana. Necesitas de mí porque si no, ahí vas a estar, ahí vas a caer. Ya sabemos lo que te pasa. O sea, y
2: wow.
0: Entonces hace que, pues eso, todo mundo le deba pleitesías.
2: Le deba.
0: A partir de ahí está lo que lo conforma a él. Si no necesitan de mí,
1: claro.
0: ¿Quién soy yo?
1: Wow.
0: Está impactante
2: claro. Y qué importante esto, porque la palabra deuda.
0: Uh-huh.
2: ¿Cuánta deuda emocional cargamos sin tener que cargar de esa forma? ¿Cuánto siento yo que te debo a ti por hacerme feliz? Cuando en realidad deuda y gratitud no son lo mismo. Yo puedo estar agradecido de que tú seas mi pareja. Yo puedo estar agradecido de compartir mi vida contigo. Pero cuando yo empiezo a sentir, o tú me haces sentir, que me debes esa felicidad, que sin mí no tienes esa felicidad, ahí no hay amor, señores. Ahí no hay nada de amor. Ahí lo que hay es manipulación y control.
1: Ahora, lo
2: y
1: interesante,
2: tenemos que estar muy, muy pendiente de eso.
1: Tú,
2: ¿no?
1: como experto y con todos los pacientes que tienes, esto, quien provoca estas inseguridades y quien está todo el tiempo con esta necesidad de control, por debajo de la mesa muchas veces, es completamente desde su inconsciente.
2: Es una persona que está rota, es una persona que no está amando, es una persona que está enferma emocionalmente.
0: Claro, tú dices si lo hace a propósito.
1: No, o sea, yo siento que digo, ya hacerlo a propósito debes de ser muy maquiavélico.
2: No, ya es psicopatía.
1: Sí.
2: Ya es psicopatía.
1: Pero
2: si
1: entonces,
2: lo haces adrede, es psicopatía.
1: Cuando, ahora hay otra cosa, entonces, imagínate, esta persona está actuando desde el inconsciente, desde sus heridas no trabajadas.
2: Exacto,
1: y todavía
2: sí,
1: no
2: seguro.
1: Logra darse cuenta que esa actitud en sus parejas, en vez de sumar, pues va restando, ¿no? Y seguramente es un patrón que ya ha pasado previamente.
2: Que le ha funcionado.
1: Lo grueso es cuando a ti te toca ser esa pareja de esa persona, ¿cómo te diré? Como te vuelves igual, como que algo se contagia. Como esa codependencia,
2: mira,
1: pues sí, se vuelve
2: claro.
1: Justamente en pares.
0: Sí, sí, sí.
1: Porque si tú estás sana y sano, entonces no puedes aceptar ese tipo de actitudes, ¿no?
2: ¿Qué es lo que hacemos nosotros, o yo en mi trabajo, o con estos espacios que tenemos? Que la persona despierte su conciencia, no que cambie el otro, que cambie yo primero. La única persona que podemos salvarnos con la conciencia y el despertar de la conciencia es a mí mismo. Si yo estoy consciente y estoy claro, yo puedo ver el daño afuera y evitarlo, protegerme. Y la persona que está consciente y que está despierta no se enamora de un narcisista o de una persona manipuladora. Me explico. Si yo estoy claro en lo que yo soy y me gusta como soy, yo puedo ver la manipulación de mi pareja. Yo puedo ver su herida de abandono proyectada en mí. Pero no puede haber codependencia si yo estoy claro. Para que haya una codependencia, los dos tenemos que estar heridos y los dos tenemos que estar inconscientes.
1: Okay.
2: Si uno de los dos está consciente, puede ayudar al otro a que despierte su conciencia. Si el otro no quiere despertar su conciencia, que está en su derecho, a ti te toca preguntarte, ¿me quedo o me voy en esta relación? Donde la única forma de que preserve el vínculo es que yo me vuelva a dormir.
0: Ay, no, qué terror. Oye, porque me recordaron cosas. Entonces, ahorita que decías que si lo hacía a propósito o no, bueno, mi expareja, no lo digo así como que yo creo que lo hacía a propósito. Claramente, al final de todo, me dijo, yo lo hacía sabiendo que te hacía un daño. Así me lo dijo,
2: Wow.
0: Y entonces,
2: wow,
0: pero espérame, ahí te va este asunto de fomentar inseguridades. Porque él terminaba conmigo cada fecha especial, en mi cumpleaños, cuando falleció mi papá, me decía, haz de cuenta, entonces nos vamos a divorciar o no. Así, yo en el velorio, o sea, yo llorando.
2: No, duro, duro.
0: No, bárbaro. Entonces, a lo que quiero ir con esto es que, por supuesto, yo no estaba trabajada, como dice Luis, ¿no? Para nada. Y aparte rotísima, y aparte en momentos súper de vulnerabilidad, ¿no?
1: Ouch.
0: Entonces, claro que cuando él me decía que si nos divorciábamos, y siempre decía, pues me voy a ir, yo sentía que el mundo se me iba a acabar. O sea,
1: ibas al vacío.
0: Que me iba al vacío, porque los dos veníamos justo de provincia a vivir aquí en Ciudad de México. Entonces, él se iba a ir y yo decía, yo también me voy. ¿A dónde me regresaré? ¿A casa de mis papás? ¿Qué hago, no?
2: Exacto.
0: Qué terror vivir así, obviamente.
1: Ay, sí,
0: pero,
2: claro, pero
0: ya cuando, pues en este caso no solita yo, sino acompañada de mis hermanos que me dijeron, pues se va él y tú aquí te quedas, que
1: no,
0: aquí estamos
1: y te
0: todos.
1: Tenemos, nosotros, claro.
0: Exacto, ¿no? Y entonces, bueno, yo seguí viviendo sola, pero.
2: Pero qué bueno que tú, sí, pero ese horror te salvó hoy de no estar repitiendo el mismo error.
0: De acuerdo.
2: Fíjate qué importante decir, no podemos evitar vivir episodios dolorosos y hasta monstruosos, vamos a llamarlo así. Pero sí podemos sacar de eso una herramienta que nos proteja de futuros acontecimientos. Es decir, ese hombre que te destruyó también te devolvió la posibilidad de quererte, de cuidarte, para que no necesites atraer ese tipo de experiencias.
0: Cierto, cierto, sí, totalmente. Duele, ¿sabes? Duele hoy, y no lo ves de inicio, pero...
1: Oye, a ver, no, pero entonces ya, pasa eso, los dos están en una relación, dormidos y codependiente. Uh-huh. Ok, entonces ya, tuviste esa experiencia, creces, maduras, empiezas a trabajarte, empiezas a despertar... Uh-huh. Y te relacionas desde otro lugar. Eso. Y detectas cuando el otro está tratando de vibrar en esa energía tan baja, ¿no? De control, inmediato, de miedo, de inseguridades y todo eso. Entonces,
2: así es.
1: Tú cuando ya despertaste, ¿qué pasa? Porque hay personas, ¿a poco no? Aunque estés trabajado, hay personas que sacan lo mejor de ti y hay personas que sacan lo peor de ti.
0: Claro.
1: Entonces, cuando tú ya despertaste y estás... empieza a tener tu pareja actitudes así, como las que ya hablamos, ¿cuál es la reacción sana de la pareja que ya despertó ante esas actitudes?
2: Fíjate, lo sano, ¿no? Lo sano siempre va a ser, ¿qué voy a hacer con esto que estoy sintiendo? No, ¿qué me está haciendo el otro? No, ya va. ¿Qué me está pasando a mí con eso que está haciendo el otro? ¿Qué habla de mí esto que siento? Es hacerte cargo de la emoción que la actitud de él está generando en ti. Cuando yo reconozco, yo puedo decir, no estoy de acuerdo con lo que está pasando, no me gusta lo que estás haciendo. Eso es un derecho, ¿no?
1: Claro.
2: Pero cuando esto me descontrola, cuando yo entro en pánico, cuando la emoción me desborda, es porque yo estoy en dependencia. Es mirarme yo a través de lo que me hace el otro. ¿Ok? Si yo estoy despierto, yo puedo hablar con él y decir, oye, ¿sabes qué? Lo que estás haciendo me hace sentir esto, esto, esto. Una persona que está consciente es capaz de comunicar adecuadamente lo que está sintiendo con la acción del otro.
1: Okay.
2: Si yo veo que me da miedo dejarlo, empiezo a notar que hay una dependencia y la voy a trabajar. Porque yo, el que está consciente, dice, yo no quiero estar en esta relación desde la dependencia. Voy a trabajar en mi dependencia para ver qué otro lugar me puedo, desde qué otro lugar me puedo quedar en esta relación.
1: Okay.
2: Por lo general, el que está despierto es el primero que ve las señales, es el primero que va a terapia para trabajarse, y es el primero que dice, lo intenté todo, pero creo que tú y yo no podemos seguir juntos. Y se va desde el respeto, desde la conciencia, aunque le duela. Pero sabe que aunque lo ame, aquí lo sano es irse, porque la otra persona no quiere despertar.
0: Okay. Oye, yo sé que ya casi nos tenemos que ir, ¿verdad, Nayesita? Pero espérame tantito, porque sí me gustaría decir que ahora hablemos nada más un poquito de cuando eso, inconscientemente o tontamente, reafirmas inseguridades de tu pareja. Es decir, si están en una reunión y, no sé, yo ando con Luzmay, porque ya ves que es súper distraída y todo se le olvida, tengo que estar detrás de ella. ¿Sabes? Como que ese tipo de cosas que a lo mejor esta persona las dice como que, ay, que soy el salvador.
1: O pon tú que lo dices entre broma y broma.
0: Salvador. Exacto, pero...
1: Entre broma y broma, no, ¿cómo reaccionamos ante eso?
0: Sí, no.
2: No, si me molesta, si me hiere, si me lastima, lo primero que tengo que decir es sentarnos, vamos a sentarnos a hablar porque estoy sintiendo esto.
1: Claro.
2: Y no quiero sentirlo. Hablarlo no en la reunión. No, cuando lleguemos a casa, ¿sabes? Empezar a plantearlo. Y si yo siento que mi pareja tiene capacidad de escucharme lo que yo estoy diciendo y no se defiende, no se justifica, ahí podemos construir algo sano. Pero si yo llego y te cuento, oye, Luzma, estoy sintiendo esto, cada vez que salimos a casa de Tamara, empiezas a burlarte de mí, de mi acento, que si soy venezolano, entonces ya va, eso no es, no, eso
1: sí,
2: no es cómico.
1: Sí, como que la primera vez no sabes ni cómo tomarlo, dices, qué chistoso.
2: Siempre, Luis.
1: No, y sucede cuando hay gente.
0: Sí, exacto.
2: Claro.
0: Porque
2: probablemente... Es una manera, es una manera de hacerme sentir... Yo soy más fuerte que tú, yo soy más grande que tú, yo soy la mexicana, tú eres venezolano, yo soy de aquí, tú eres de allá. No, esta cosa que...
1: Confirmate.
2: Ya va, espérate un momento. El payasito, ¿no? El payasito que no es cómico, pero entonces cuando yo te lo reclamo, Luz, tú puedes venir a decirme, ay no, tú siempre con tu sensibilidad. Eso le pasa a todos los que emigran, que se ponen hipersensibles. Y no me valoras
1: no valida,
2: lo que yo estoy sintiendo.
1: Oye,
2: no
1: y aparte validas, tú, exacto, por más despierto que estés, no dejas de ser humano, uh-huh, y que obvio, haya cosas que te obvio vulneren.
0: Claro.
1: Aunque ya claro hayas trabajado tú tus heridas, se seguirán bueno despertando cuando alguien toca botones. Entonces, aquí el maduro o el despierto es el que tiene esa capacidad de decir, mira, esto me lastima, sí, a lo mejor ajá, contar ajá un poco de tu pasado. O sea, no tener miedo a eso, de vulnerarte, ¿no? Entonces, cada
2: no,
1: vez...
2: No, claro, eso, eso.
1: Siento que cuando otra vez se roza esta herida y a través de tus comentarios uh-huh o de tus burlas públicas, vuelvo a sentir esto y te pido que lo dejes de hacer.
0: Claro.
1: Eso es una forma asertiva de comunicarte, ¿no?
0: Sí.
2: Yo sé que nos queda poco tiempo, pero quiero agregar algo en base a lo que acabas de decir. El despertar. Nadie está despierto al 100%, señores. Somos seres en evolución. Uh-huh. Somos seres despertando. Es decir, no, ya aprendí esto y ya listo. No. Ahora te toca la próxima lección.
1: Eso.
2: Porque estamos en evolución. Entonces, lo importante de saber que estamos despiertos es... ¿Qué lección no necesito repetir porque ya la aprendí? Pero va a venir una nueva lección. Va a venir una nueva lección, un nuevo aprendizaje. Y eso es lo bonito de la vida. Vamos a tratar de no creer que yo no voy a sufrir más, uh-huh, que no me van a pasar cosas dolorosas. No, nos van a pasar cosas difíciles. Lo importante es que mientras más despierto estemos, vamos a ver esas situaciones como oportunidades y no como calamidades.
0: Ándale, Luis. Híjole, qué bonito brillante que lo dijiste.
1: No.
0: El oxígeno de el lugar en donde estás, sí, te hace bien.
1: Estás al nivel del mar. Algo bien me dice.
2: No, pero
1: algo
2: me dice. Bien verlas a ustedes.
0: Ándale.
2: No, yo quiero ir a Ciudad de México ya. Yo estoy de vacaciones, pero ya pronto voy a estar allá.
1: Bueno, ¿en dónde estás? Presume.
2: Nueva York.
0: No, nivel del mar.
1: Espero que no te quedes ahí hasta la final del mundial, ¿eh?
2: No, después me voy a Houston y después me voy a Ciudad de México, que es mi casa, que es donde vivo.
0: Ay, sí, Houston, tenemos un problema. Te mando un abrazo, Luis Andrés.
2: Beso. Chao,
1: gracias, cuídense. Luigi, besitos. Chao.
0: Vamos
1: chao
0: al corte y venga, vamos a regresar porque tenemos no sabe qué programón. Increíble. Aquí en Tamara con Luz.
1: Y Tamara aquí, literal, en cabina con Luz. Luz. Volvemos.
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0: Oigan, ya estamos de regreso con Héctor. Es que bueno que están aquí con nosotros. Vamos a tener una plática. Ya está con nosotros aquí en cabina nuestro siguiente invitado, nuevamente José Antonio Aguilar, director de Racismo MX, nos acompaña aquí para platicar de temas importantes, por supuesto.
1: Bienvenido, Pepe.
17: Muchas gracias.
0: Entre esos temas, Día Internacional para contrarrestar el discurso, el discurso al odio, ¿verdad? Así es. Entonces, empecemos por ahí. ¿A qué le determinamos o a qué le llamamos discurso de odio?
17: Pues es un discurso que va básicamente enfocado a hacer daño, a dañar a un grupo en específico, ¿no? Que invita, digamos, al daño físico, al daño emocional de estos grupos y que está tipificado, está penado en la ley y se puede levantar, por supuesto, un proceso para señalarlo y penalizarlo.
1: Okay. Okay, discurso de odio, ahora que está el mundial, ¿puede ser esa palabra que antes se usaba, que la gente, que era como y se coreaba, ¿no?
0: Cuando el despeje del portero, ¿no?
1: Era cada vez.
0: Ajá, cada vez que despejaba el portero del equipo contrario.
17: Así es, exacto.
1: Eso, digamos, ¿cómo pasó? Digo, no sé en cuanto a la historia futbolística, pero ¿cómo en un momento se erradicó?
17: Bueno, obviamente hay protocolos que las federaciones, ahorita la federación que está organizando digamos,
0: esta justa deportiva,
17: por supuesto, tiene protocolos para evitar que eso pase. Pero, a ver, es que es un tema muy grande, porque primero, para determinar un discurso de odio, pues sí se necesita como muchos ojos, porque hay discursos que por muy incómodos que sean, pues son parte de la libertad de expresión y son discursos que muchos especialistas le llaman chocantes, ¿no? Pero que no llegan a ser discurso de odio, porque aunque hablen mal de una comunidad, no están incitando ese odio o esa violencia hacia esa comunidad. Entonces hay que dejarlo muy claro. Eso en el derecho internacional está muy, muy visto, aunque hay distintas posiciones, ¿no? Hay posiciones mucho más liberales, donde es de hasta que yo no diga

0: Una dice, pues yo estoy en mis redes sociales, ¿no?
1: Así es.
0: Pero hay un total discurso de odio ahí, y discriminatorio. ¿Qué se hace?
1: Bueno, desde la perspectiva de los derechos humanos y sobre todo las y los activistas que nos dedicamos a esto, siempre preferimos ser más conservadores en nuestra mirada. Porque por supuesto que hay discursos que son de odio, pero es que están disfrazados de esta libertad de expresión.
0: Exacto.
1: De yo puedo opinar. Es lo que yo siento, por ejemplo, ¿no? O sea, algo muy subjetivo. Entonces, desde el activismo siempre pensamos, más vale ser conservadores y decir, ojo con esto, porque... por ejemplo, el grito homofóbico en los estadios, por supuesto que tiene un impacto allá afuera, porque normalizamos la transfobia y la homofobia y seguimos teniendo crímenes de odio por homofobia y transfobia allá afuera, que no paran. Y claro que, pues esta palabra, ¿no? Que dicen, ah, ya no significa lo mismo, es la última palabra que escuchan estas personas antes de morir. Es importantísimo saber cuál es la relación entre lo que pasa ahí y esos discursos y lo que pasa afuera.
2: ¿Cómo que es la última palabra que escuchan antes de morir?
0: O sea, la ofensa que les hacen antes de...
1: Así es. O sea, muchas personas... lo último que oyen cuando están siendo atacadas, violentadas, asesinadas, básicamente, pues muchas veces estas ofensas son esas que escuchan.
2: Ok. ¿Cómo has sentido? Bueno, pues es que estamos viviendo esta fiesta.
1: Sí.
2: Entonces, ¿cómo la has percibido tú hasta el día de hoy? O que has escuchado y leído sobre el tema ahorita en la euforia que estamos viviendo de soccer.
1: Pues como un poco en dos pistas, ¿no? La pista del contexto, o sea, la justa deportiva que está sucediendo no está, digamos, separada de lo que sucede alrededor. Hay un ambiente político muy polarizado, hay un ambiente político que sí usa el racismo, la xenofobia y otras discriminaciones para este discurso político, ¿no? Por ejemplo, el tema de la migración, el tema de los conflictos armados. Y entonces vemos cómo se le da el trato a ciertas selecciones para estar en un lugar y no en otro, que en su playera, como en el caso de Haití, haya ciertas cosas y otras no, ¿no? Entonces, ese es el contexto. Ahora, dentro de los estadios, pues ya podemos ver ejemplos muy claros, lo que sucedió la semana pasada con esta influencer coreana, donde esta persona se burla de ella.
0: De sus rasgos físicos.
1: Por sus rasgos físicos, pero también otro tipo de cosas, ¿no? Como ciertos gritos, ¿no? Lo que sucedió también con el árbitro australiano, que supuestamente en una foto antes del partido hace un signo de supremacía blanca. Pero que realmente se va a investigación, porque el organismo que ayuda a la FIFA en estas cosas dice, ojo aquí, se va a investigación, determinan que no hay nada, pero todos los días hay señales, ¿no? Por ejemplo, ayer también surgió este escándalo que un supuesto, bueno, un comentarista estaba diciendo Senegal, ¿no? Y que dijo, Francia y África son dos equipos, Senegal y Francia son dos equipos de África que están jugando, ¿no? Ya después se fue a investigación y ya se dieron cuenta que esto estaba manipulado. Pero digamos que todo el tiempo hay como una fuerza de poner el tema sobre la mesa y otra fuerza de contrarrestar.
0: Exactamente. Wow. Y entonces, por un lado, creo yo que también viene quienes argumentan que ya no se puede hablar de nada, ya no se puede decir nada. ¿Tú qué comentas para esas personas? ¿Cuál es la respuesta desde el lugar que tú ocupas?
2: Sí, desde las generaciones tan sensibles ahora, ¿no?
0: Como sí, pero sobre todo con este asunto de parece que ya tenemos que andar como caminando sobre cristales, ¿no?
1: Así es.
0: Entonces, ¿cuál es la respuesta para eso?
1: Mira, yo siempre he festejado que las personas puedan decir ¿por qué no están cómodas? ¿Por qué se sienten ofendidas? O sea, yo estoy a favor de que eso pase. Yo en mi vida personal, esto es una cosa de mi propia historia, pues yo soy gay, ¿no? Y tengo ya 46 años. Cuando yo salí del closet a principios de los 2000, pues era muy normal, estaba tan normalizado, no solo el grito homofóbico, ¿no? El bullying homofóbico, todas estas ofensas. Y muchas veces personas de mi generación tuvimos que aguantarnos, callarnos, ¿no? Porque quejarse, pues no solo era visto como, ay, qué sensible, ¿no? Sino era justo enfrentarte a todo un sistema homofóbico.
2: Violento.
1: Y violento.
2: Claro.
1: Entonces yo festejo que las generaciones nuevas puedan decir, no estoy de acuerdo con esto, no quiero escucharlo. Y además, porque de nuevo, volviendo al tema del discurso de odio, eso por supuesto que detona discursos de odio.
0: De acuerdísimo con que las generaciones, a mí me parece que lo que menos son de cristal, lo que menos.
1: Así es.
0: En todo caso, nosotros nos rompíamos por dentro y no hablábamos y no decíamos nada. Y las generaciones de ahora, sí. Pero yo hablo sobre todo de estos que se quejan de que ya no se puede decir nada.

0: O sea, de que, ya, ¿cómo? ¿Ya no puedo ofender? O sea, ¿me explico?
1: Y claro, pero que es muy chistoso cómo vemos justo en este contexto de la de este justa mundialista, ¿no? Uh-huh. Cómo en realidad siguen diciendo cosas, ¿no? O sea, el grito homofóbico sigue ahí, ¿no? Este, hubo conatos de grito homofóbico la semana pasada en Guadalajara. Por supuesto, sigue habiendo muchos casos de racismo como lo,
0: bueno,
1: los hemos visto.
0: Los tres hombres que se taparon con la lona de las madres buscadoras y que hablaron horrible de ellas.
1: Así es. No. Digo, ahí está la muestra de que...
2: Uy, el tema realidad, de que el equipo de Irán no pueda más que dormir en Tijuana.
1: Exactamente.
2: Y llegar, o sea, eso me parece ya lo más extremo, sí, de tristeza y temas políticos
1: por
2: clavados.
1: Sí. Entonces, aquí mi punto es, ¿en realidad ya no pueden decir nada o siguen diciéndolo y solo se incomodan porque lo señalamos?
0: Ah, buen punto. Bueno, y entonces este día para contrarrestar el discurso de odio, desde ¿quién lo propone? Siempre lo hace las Naciones Unidas, es decir, sí, la organización.
1: Sí, está propuesto por Naciones Unidas desde el 2021, obviamente considerando que en 2021 veníamos de un 2020,
0: claro,
1: donde la pandemia nos metió a la casa, digamos, se polarizaron estas ideologías, fue el asesinato de George Floyd en Estados Unidos. Entonces hubo muchísimos discursos de odio, sobre todo racistas, en redes sociales. Entonces Naciones Unidas puso esto sobre la mesa y determinó el día en contra de los discursos de odio, pero para hacer esta reflexión que estamos teniendo hoy aquí en la mesa.
0: Importantísimo, José Antonio.
2: Oye, y entonces es los discursos en cuanto a raza o color de piel, obviamente, religión también.
1: Sí, por supuesto.
2: Nacionalidad, origen étnico, sexo o género, orientación sexual, discapacidad y otras características de identidad. Maravilloso.
1: Sí, que son características protegidas, digamos, así, ajá, le llaman los abogados, ¿no? Protegidas en la Constitución, porque reconocen nuestras constituciones que son poblaciones que históricamente han sido discriminadas justo por eso, por ser quien son.
0: Ok, bueno, pues, y a partir de Racismo MX, además de venir a los micrófonos aquí de MBS, ¿qué otras acciones hacen con respecto a esto?
1: Pues mira, tenemos un área legal, justamente llevamos casos de discriminación racial, pero no solo racial, o sea, en realidad tenemos una perspectiva interseccional, muchas personas racializadas, afrodescendientes, indígenas, que además son parte de la comunidad LGBT o que tienen alguna discapacidad, pueden acercarse a nuestra organización para tener un acompañamiento jurídico, una guía, ¿no? Llevamos varios casos a nivel nacional, pero también regional, en la Corte Interamericana de Derechos Humanos. Y en nuestra puerta de entrada, digamos, es el Racistómetro, que es una herramienta digital donde las personas pueden levantar una queja, ¿no? Y ya de este lado nosotros analizamos esa queja y vemos qué opciones darles, ¿no? Porque seguramente con la persona que hablaron la vez pasada hay muchísimas opciones, ¿no? Desde ir a COPRED en la Ciudad de México.
0: Exacto, con el abogado el día de ayer.
1: Ajá. Así es, pueden ir a COPRED, ¿no? A levantar una queja, pero depende también el caso, ¿no? Si es un caso ya mucho más violento, la discriminación es un delito en la Ciudad de México, entonces también podemos ir hacia el tema ya más jurídico o judicial, digamos.
2: Ok. Qué bueno, Pepe, me encanta que vengas y que nos sensibilices y que es importante poner el foco y la lupa en este tipo de temas. Gracias.
1: No,
2: gracias,
1: al contrario, gracias por abrir los micrófonos a estos temas tan importantes.
2: Cierto. Sin duda. Gracias por tu labor.
0: Por favor, danos pues todas las redes sociales, también, evidentemente tus contactos para poder estar.
1: Claro que sí, pues nuestra página es racismo.mx, muy fácil.
0: Ajá.
1: Y el Racistómetro, que es esta herramienta que les digo, donde las personas pueden acercarse con nosotros, es racistómetro, así tal cual, punto racismo.mx. Y ahí es un cuestionario rápido y nosotros recibimos el caso y podemos ayudarles.
0: Maravilloso. Muchas gracias, Pepe. Muchas gracias.
1: Al contrario.
0: Vamos a ir al corte, Connectors. Vamos a regresar rápidamente, ¿verdad? Porque
2: así
0: tenemos
2: es.
0: Sus mensajes hoy, que es jueves de buenos deseos.
2: Eso. Qué bonitas cosas nos van a desear, Connectors. Ya saben que nos pueden escribir a nuestro WhatsApp, que es el 5578-651025. Hacemos una pausa y volvemos. Somos Tamara con Luz.
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9: Ya regresamos con Héctor. Muy felices de estar aquí con Tamara.
10: Sí. Platicando, echando chal.
9: Platicando, ya ves que siempre andamos nosotras de preguntómanas.
10: Muy bien.
9: Perfecto. 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
10: 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Oigan, llegaron sus mensajes.
9: Gracias, Betty. Eres la primera en escribir, así que te vamos a leer. Betty dice, hola, hola, muy buenos días. Para toda la comunidad de Connectors y equipo bello, deseo que gane la selección. Ándale,
10: sí,
9: pues.
10: Buen
9: y
10: deseo.
9: Que disfrutemos todos de este partido, que no haya faltas de respeto, por favor, ni tampoco disturbios.
10: Ay, qué buen deseo.
9: Estoy contigo, Betty.
10: Sí. Magda dice: hola, soy Magda. Mi deseo es que hoy disfrutemos de un gran día, que México gane.
9: Sí, ¡ánimo, equipo!
10: Presente y lista para escucharlas. Gracias, Magda.
9: Gracias, Magda. Rebeca también escribe: hola, trío de guapas.
10: Dale.
9: Qué buena canción de fondo. Ah, con la que empezamos, ¿verdad? A mí también me encanta y no mencionamos quién estaba cantando, que es el grupo Coco.
10: Ajá.
9: Bueno, entonces dice, tiro de guapas, buena pensión, gracias.
10: Soy Beca.
9: Soy Beca. La voz sexy.
10: La de la voz sexy, sí. Ay, Beca, muy bien. Paf dice, qué risa que cante Tamara como Julieta, que sea sorpresa completa. Ay, es que, en mis ayeres yo trataba de imitarla, pero no, hombre, Paf, ¿qué onda?
9: ¿Sí la imitas bien?
10: Sí.
9: A ver.
10: Ay, a ver si me sale. Si te hablan de amor, si suavizas mi... Ser delicado y esperar, dame tiempo para darte... ¿No? Ay, me encanta, la amo. Yo la amo, ojalá que yo cantara como ella.
9: Maravillosa.
10: Pero siempre como que arrastra las palabritas. Ajá. Me fascina.
9: Sí,
10: me fascina.
9: Y es su estilo, o sea, nada más. Ay, escuchas la primera estrofa de una canción, sí, y ya sabes que es Julieta Venegas.
10: Exactamente. Ay, Paf, qué linda que te acordaste.
9: Oigan, también nos escribe Ángel Raya, dice, buen día a todos los que hacen posible Tamara con Luz. Gracias.
10: Ay, Pepe
9: es
10: Luis.
9: Ángela, más bien, ¿no? No, Ángel Raya.
10: Ángel Raya, sí. Ángel Raya. Pepe Luis 60 dice, muy buenos días, Tamara con Luz. Saludos a todos.
9: Y luego Ángel Raya dice que qué emoción que estés aquí en cabina.
10: Ándale, ¿qué diste?
9: ¿Viste?
10: Edith Ramos dice, buenos días, Conectores del Mundo. Qué bonita sorpresa. Les deseo que hoy tengan una bonita sorpresa como la que nos dio Tamara. Ándale.
9: Ándale, pues. Adriana Rodríguez dice... Luz, fue tu sorpresa post cumple.
10: Oye, sí es cierto, no te había abrazado en tu cumple.
9: Sí es cierto,
10: Y luego, otra vez, dice, claro, Rogelio Velasco, yo también siempre escogería un concierto a ir a trabajar. Ah, porque alguien dijo algo así, yo creo.
9: Por eso a ver, también dice Claudia Yadira. Nos subió el ánimo.
10: Ándale,
9: Tamara. Y la energía tremenda de sorpresa. Qué alegría.
10: Gracias, Claudia. Leticia dice, hola, Tamara y Luz. Buen día.
9: Buen
10: hola
9: día.
10: Leti.
9: Miriam Traconis, qué gusto leerte. Todos nos quedamos igual que Luz.
10: Es que no te enseñé, ahorita te
9: enseño. Con cara, o sea, es
10: con
9: que
10: cara
9: neta
10: de
9: cara, esa es la cara de, a ver, haz cara de what.
10: Ajá. Exacto.
9: Oye, yo me he dado cuenta, cada vez que alguien mete gol, Es que cada quien reacciona diferente. Sí. ¿Tú qué haces cuando alguien mete gol?
10: Bueno, yo
9: ¿gritas?
10: Sí, sí, sí, sí. Pero yo estoy en la previa ya gritando. O sea, cuando ya siento que están acercándose.
9: Ay, ay, ay, empiezas a...
10: No, ¡vamos! ¡Ay! O sea, ajá, ¿sí? Digo unas cosas así loquísimas que todo el mundo voltea y digo, que te callas, por favor.
9: No, o sea, no, en mi casa hay de todo. O sea, neta, la niña que se para, brinca. O sea, no, nunca se acuesta en el sillón porque dice, no, ya estoy aquí.
10: Sí, sí,
9: al
10: sí,
9: tanto,
10: sí,
9: con claro, los pies bien puestos en la tierra.
10: Ajá.
9: Y yo, no, yo cada vez que meten goles...
10: Ay, o sea,
9: me callo. Me callo, no, me tapo las manos, le tapo mi boca con las manos y
10: te tragas el grito.
9: Sí.
10: O sea, ¿cómo? No, no, yo no puedo, no puedo.
9: ¿Quién más anda por ahí?
10: A ver, mira, dice aquí,
9: Adrián Zárate.
10: Adrián Zárate, ¿eh? Ah, sí, dice: saludos, buen día, Tamara Coluz. Qué padre sorpresa. Bienvenida a la titular del programa, Tamara Vargas.
9: Muy bien, bienvenida, Adrián. Tamarita.
10: Muchas gracias. Y el mismo Adrián dice algo más.
9: Dice: buen viaje a Luz Macetín, a Guadalajara. No, no, no. Yo lo voy a ver en México, pero la semana que entra.
10: Ajá, exacto, el del exacto. 24.
9: Sí,
10: del
9: pero
10: 24.
9: De todos modos, qué lindo que te acordaste, Adrián. Sí. Gracias.
10: Forever dice. Ah, con respecto, supongo, a lo que hablaba Luis Andrés, empiezas a querer valorar, amar y a disfrutarte totalmente, te vuelves prioridad.
9: Eso.
10: Eso es bien importante, oigan.
9: Y sabes que ya que estás ahí forever, ¿a poco no? Es cuando obviamente te hace mucho más ruido la reacción de que te empiezan a tocar tus inseguridades. Como que dices, no, espérame, pues por aquí no va.
10: Ajá, exactamente.
9: Y pones límites.
10: Exactamente.
9: Eso.
10: Y luego dice...
9: Que decides quedarte conscientemente también es válido. Forever. Suma un poquito más.
10: Bueno, es que Forever, para quienes a lo mejor están sintonizando apenas y no supieron, pero Luis Andrés Figueroa, nuestro terapeuta de parejas, estuvo hablando sobre las parejas que... puntualizan en tus inseguridades, o sea, como que se esfuerzan en tocar esos puntos que te vuelven inseguro.
9: Uh-huh.
10: De alguna manera como tomando control o manipulando un poco, ¿no?
9: Correcto.
10: Y luego Georgina dice, nuestras conductoras lindas, equipo y familia, Connecter, saludos.
9: Vientos, muy bien. Luego Forever vuelve a decir, hoy Forever andas bien, quién sabe cómo.
10: Me parece perfecto.
9: Bravo, dice, me encanta escucharte, Luis, pero confirmo que requiero terapia urgentemente.
10: Bueno, Forever. Muy bien. Qué bueno que ya te diste cuenta. No, y sigue diciendo saludos a los tres, verlas juntas, saludos. Mi deseo es que disfruten cada momento y que México gane.
9: Ay, Carmencita, gracias por chulearnos el programa. Dice, me encanta este programa. No, no, no, es que de veras. ¿Qué pasó con Mario? Oigan, ya disimula,
10: Mario.
9: Así me trae todo el tiempo.
10: ¿Sabes qué estás haciendo, Mario? Fortaleciendo sus inseguridades. Eso es lo que estás haciendo, tu querido hijo.
9: ¿A poco no? 100%. Te lo adoro al marito, ¿eh?
10: Y luego me preguntan, ¿por qué está usted tan chula? Tienes que leer esto al aire y me lo manda mi hermana. Ándale. Te quiero.
9: Dice Mayito que así es Luz.
10: Ay, exacto. Caray. Que tú así, como el sticker que te mandó, dice Mario, que tú te pusiste con cara de ego, ¿Esta qué? Pero en sorpresa.
9: Ay, es que te...
10: Ahora se los mandamos al WhatsApp,
9: Connectors,
10: para que ya tengan su sticker con Luzma.
9: Ahora sí que les digo, Juana, para que escuchen Chana.
10: Ajá.
9: Que mandar stickers en grupos.
10: Sí, ¿verdad?
9: Ya puede ser también motivo
10: ¿cuándo
9: de
10: ¿cuándo viene
9: queja?
10: El abogado Guerra Wong.
9: Oye, hablando del abogado Guerra Wong, ayer fue su cumpleaños.
10: Oye.
9: Y nosotros, él que siempre viene todo dadivoso, nos trae chilaquiles, nos trae.
10: Híjole.
9: Casi un árbol de Navidad en diciembre. O sea, siempre trae cosas.
10: Y nosotros
9: miren,
10: ni
9: ayer,
10: siquiera el Happy Birthday to
9: nada,
10: you.
9: Nada, porque no
10: qué,
9: sabíamos.
10: Qué vergüenza, ¿eh?
9: Qué vergüenza.
10: A ver, pero necesitamos de tarea, Nay, saber nuestros colaboradores
9: cuando
10: exactamente.
9: Cuando cumplen años.
10: Claro.
9: Y, a ver, no quiere decir, querido Rodrigo, si nos estás viendo o te dicen esto, que no te vamos a felicitar el próximo miércoles. Aquí te vamos a hacer mañanitas y todo. Porque, ¿qué es esto? De nuestra parte, muy grosero.
10: Oye,
9: muy grosero.
10: Qué bárbaro.
9: Víctor, gracias por escribir. Dice, les deseo que reciban la misma alegría que me da escucharlas a ustedes. Que sea un atardecer mágico. Ay, si la que inventa, ¿eh?
10: O sea, luego yo digo, ¿qué es cara linda esta mujer? ¿Le habrá llegado a otro lado o qué? Pero mira, Georgina dice, bueno, Tavi, cantas muy lindo. Luzma, muchas gracias, Georgina. Luzma, hermosa con tu playera de la selección.
9: Qué bonito, muchas gracias. Oye, Víctor decía más en su mensaje y no lo terminé.
10: O sea, ¿qué estabas inventando?
9: Es que también lo escribí bien raro. Dice, que une, vean... un atardecer que le saque un suspiro y que la añoranza sea porque han tenido a gente a quien amar. Abrazos, pone al final. Muy buena. Ay, qué poeta,
10: muy
9: Víctor,
10: bien,
9: gracias.
10: Víctor, muy bien.
9: Muy bonito mensaje.
10: Bueno, pues así estamos todos con los buenos deseos. Ay, el día del jueves cosas. De buenos deseos.
9: Nuestro mayor deseo es que ganemos, oigan.
10: Ay,
9: se va a poner de color de hormiga. Ya me está diciendo Tam que.
10: Vamos contra Corea.
9: Que no es
10: Corea
9: menor.
10: Es un rival menor. Jugó bastante bien su partido contra Chequia, allá en Guadalajara. Así es que. Bueno, pues daremos.
9: Dices que son,
10: ya estoy lista,
9: los más fuertes de nuestro grupo son
10: caso,
9: México y Corea.
10: México y Corea, ya se checó, ¿no? Sudáfrica y Chequia puede ser que más, pues no sé si más fácilmente esté bien dicho, pero digamos que nos va a dar más batalla Corea, creo yo.
9: Bueno.
10: No sé, ustedes qué dicen, yo pues, es lo que percibo, pero ustedes siempre tienen la razón, queridos conectores.
9: Exacto.
10: A escribirnos al 5578-65125, que es nuestro WhatsApp, y también en YouTube, que son la onda, amigos de YouTube, escribiendo. Vamos a ir a un corte.
9: Ya, Paola Elizondo está llegando, ya la estoy viendo, aquí está en la salita, y vamos a platicar sobre herbolaria. ¿Qué onda con ese enfoque, esa desconcentración que de pronto nos pasa, verdad? ¿Qué es lo que vamos a comer en las plantitas que nos va a traer?
10: Exactamente, para estar, pero miren, pila, enfocados y no dispersos por ahí.
9: Eso, platicaremos de este tema al regresar. Somos Tamara con Luz en MBS. Volvemos.

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2: En la conferencia matutina, la presidenta Claudia Sheinbaum confirmó que se reunirá con el rey Felipe VI de España el próximo jueves 25 de junio, previo al partido entre la selección de España y Uruguay en Jalisco.
3: Jueves 25 en la tarde. Viene muy corto tiempo y obviamente pues nosotros vamos a hablar siempre de los pueblos originarios, de la importancia de los pueblos en México a lo largo de la historia, desde antes de que llegaran los españoles y ahora, y el valor que representan para el país, entre otras cosas.
2: A 12 días de que termine la fecha límite para el registro de líneas telefónicas móviles, la jefa del Ejecutivo Federal destacó la importancia de este proceso con el fin de reforzar la seguridad, descartó que se haga mal uso de los datos personales y recordó que quien guardará el registro serán las compañías telefónicas.
3: Porque hay mucha campaña también de quien no está de acuerdo con nosotros, de que el objetivo es espiar a las personas. Es absoluta y totalmente falso. Es muy importante para fortalecer la seguridad, que los teléfonos estén asociados a una persona, el chip. Eso ayuda mucho a la extorsión telefónica y otros delitos que se dan a través de los teléfonos. Somos de los pocos países en el mundo que no está asociado el chip a una, sino es que el único, a una persona. Y quien guarda los registros son las telefónicas.
2: Luego de que el presidente de Estados Unidos, Donald Trump, reiteró que México estaba gobernado por los cárteles y aseguró que se había perdido el control del país, la presidenta Sheinbaum Pardo dijo que no entrará en debate con su homólogo estadounidense, pues tiene su manera de comunicarse. La Coordinadora Nacional de Trabajadores de la Educación continuará con movilizaciones generando caos en la capital del país. Para hoy se prevé que realicen bloqueos en Paseo de la Reforma y otros puntos de la ciudad. El presidente de Estados Unidos, Donald Trump, firmó un memorándum de entendimiento con Irán que establece el cese inmediato de las operaciones militares y pone el fin a la guerra de 3 meses en ambas naciones. El acuerdo preliminar contempla 14 puntos que incluyen la reapertura del estrecho de Hormuz, el levantamiento del bloqueo naval estadounidense y un plazo de 60 días para negociar un pacto nuclear definitivo. Con el aliento masivo de la afición tapatía, la selección mexicana se enfrentará a las 7 de la noche a su similar de Corea del Sur, con el objetivo de mantener el primer puesto del Grupo A en el Torneo Internacional de Selecciones. De ganar el encuentro, México podría estar prácticamente calificado a la siguiente ronda. Además, en estos momentos, Chequia juega contra Sudáfrica. A la 1:00 p.m, Suiza enfrentará a Bosnia y Canadá contra Qatar a las 4:00 p.m. Con información de reporteros y corresponsales para MVS Noticias, Jiro Montes de Oca.
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0: Connecters, queridos, estamos de regreso. Y miren que me da tanto gusto, siempre lo decimos, porque nos da mucho gusto, evidentemente, recibir siempre a nuestros invitados, pero esta invitada en especial, porque, cuánto tengo de conocer a Paola Hinojosa, pero no sé cuánto que nos hemos entrevistado. Bueno, nos hemos, pues sí, de alguna manera, pero te he entrevistado y nos has abierto la puerta al mundo de la herbolaria y apenas hoy la abrazo por primera vez en persona.
1: ¿Cómo es posible?
0: ¿Cómo es posible eso, verdad?
1: Bueno, así pero, fue.
0: Qué gusto que estés
2: qué
0: con nosotros.
2: Qué bonito, sí, qué bonito ya ponerle físico y sentirnos y estar aquí las tres, qué bonito.
0: Eso está súper bueno. Y hoy vamos a hablar de cuando no estamos enfocados, digámoslo así, cuando perdemos justo la visión, estamos distraídos, estamos con 80 cosas en todo y nada al mismo tiempo. ¿Cómo la herbolaria podría ayudarnos a tomar enfoque,
2: Pau? Y no les ha pasado en estas edades, y no quiero balconear, pero no les ha pasado que estas edades que vas caminando y de repente ya no sabes ni dónde dejaste las cosas, ni dónde dejaste el teléfono, o vas con una idea y de repente se te olvida.
0: ¿Ya ha pasado? ¿Será? ¿A poco?
2: Bueno, les traigo una planta padricísima, que ya hemos hablado mucho de ella.
0: Que aparte está bellísimo el color.
2: Aquí les traigo una combinación de varias, pero miren, esta es la salvia. Ay, esta es justo la planta que trabajamos para todo el tema de la memoria, del aprendizaje. Cuando tenemos temas justo de memoria de corto plazo, o sea, que de repente lo que les decía, vamos con una idea y de repente se nos va la idea y no sabemos ni por dónde movernos. Trabajar con esta planta, que además tiene unos poquitos de estrógenos, que a nosotros nos ayuda también muchísimo en ese tema. Es maravillosa la salvia, es una de las plantas además limpiadoras energéticas, que también lo hemos platicado.
1: Pero entonces, dime una cosa, según yo se usa no la flor, sino la planta, o estoy equivocada.
2: Podemos usar la flor y podemos usar las hojas.
1: Digo las hojas.
2: Las hojas,
1: decir.
2: Las hojas, exacto. Para cuando hacemos infusión lo hacemos de esa manera. Entonces, acuérdense que cuando estamos hablando de temas cerebrales, cuando estamos hablando de temas mentales, tenemos que ir un poquito más profundo. Entonces necesitamos extraer un poco más las propiedades medicinales de las plantas. Entonces en este caso, yo siempre les he recomendado que hagamos una tintura. Entonces una tintura son estos frasquitos como los que tengo aquí, en donde yo hago una extracción a base de alcohol y agua destilada. Hay muchas maneras de hacer tinturas, pero esto es una que a mí me gusta mucho. Entonces cuando yo extraigo por un periodo de 21 días todas las propiedades medicinales de esta planta, después obviamente lo cuelo con un proceso y yo lo trabajo en gotitas, estoy obteniendo mucho más información y entonces puedo hacer una dosis mucho más regular, es decir, en la mañana, en la tarde, en la noche, y mantenerlo de una forma fija y con eso podernos ayudar a temas de memoria, que es importantísimo. Y sobre todo los niños, ¿no?, que también están de repente con temas de ansiedad, de TDA, que las conexiones cerebrales andan por ahí también un poquito complejas, entonces con eso podemos ayudar muchísimo a temas específicamente de memoria y de aprendizaje.
0: Bien. Claro, y ahorita que están en época de exámenes, hoy que bien vendría, ¿verdad? Porque sí, como bien dices, tantos distractores también podría ser que no nos mantienen enfocados, sino que nos mantienen el foco en 125 cosas y es imposible.
1: Hay dos tipos de salvia, tengo entendido.
2: Hay salvia blanca, hay salvia morada. A mí me gusta muchísimo esta, es la que normalmente utilizo para consumo.
1: Ok.
2: Y la salvia blanca te sirve más para temas de limpieza. Y luego hay otra que también les traje, chicas, que es esta, que esta ya la conocen mucho, que estemos. ¿Te acuerdas cuando hicimos una limpia aquí, que estuvo muy divertido? Que es el toronjil morado. Esta se hizo una investigación en la UNAM, se las paso para que la huelan, en donde se trabajó toda la parte de las conexiones cerebrales. Esta es una planta importantísima. De hecho, yo hice una tintura precisamente para niños con TDA, porque lo que hace este toronjil morado es que ayuda a las conexiones cerebrales y también a todo el tema de crisis epilépticas. Entonces mantiene el cerebro en unas condiciones mucho más equilibradas y es una joya. Esa planta es una joya. Entonces imagínense qué maravilla poder empezar a ayudar a los niños, ¿no? En lugar de medicarlos. Obviamente esto no estamos diciendo una cosa con la otra.
1: Claro,
2: no estamos
1: haciendo un complemento. Puedes acompañar aparte del medicamento que se les da, ¿no? Claro.
2: Exactamente. Entonces el hecho de poder ayudar a que esas conexiones cerebrales se hagan es una maravilla también.
0: Ay, huele a vida.
2: Qué delicia, va.
0: Sí, no sé si les pasa, pero cuando...
1: A mí no me encanta cómo huele,
2: fíjate. A mí sí. Es que es muy perfumado, ¿no? Es como
1: no
2: muy,
1: sé.
2: Muy, muy perfumado.
0: A mí sí me encanta. Tanto la salvia, las dos. Siento que huelen a vida, como cuando entras a un bosque y dices, aquí hay mucha vida, me fascina eso. Ok, y entonces, ¿esta también en tintura, decías?
2: También en tintura. Okay. Sí, cuando estamos trabajando, cuando estamos hablando de temas de cerebrales, es importantísimo. Todo lo que es los neurotípicos, todo lo que es ayuda ayudar de alguna manera a los neurotransmisores, yo lo haría en una tintura, precisamente porque necesitamos más concentración.
1: ¿Y hay un método para tomar las tinturas? Es decir, hay, no sé, un modo de uso.
2: Pues. De uso, pues bueno, 21 días es como una dosis típica, uh-huh, ¿no? En herbolaria, hacerlo 3 veces al día por 21 días. Pero algo que también creo que es importante tomar en cuenta, chicas, que es algo que no hemos platicado mucho, que es la conexión entre toda la parte cerebral con la parte digestiva. Uh-huh. Estamos parasitadísimos. Claro. Y uh-huh, parte de nuestros temas de estar desconcentrados, de repente no saber ni dónde andamos, de sentirnos ansiosos, de no movernos bien en la vida, es por la cantidad de parásitos intestinales que tenemos. Entonces, ustedes saben que el intestino, pues es de alguna manera el segundo cerebro, lo hemos platicado muchas veces. ¿Y cuántos de nosotros realmente hacemos protocolos de desparasitación correctos?
1: Nunca. Y la familia, o sea, completa, ¿no?
3: ¿Tú lo haces?
1: Yo lo hacía, fíjate, yo no sé a partir de cuándo dejé de hacerlo, pero todos al mismo tiempo nos desparasitábamos, incluyendo mascotas. Ajá. Y ya sabes, cambio de sábanas y desparasitarse todos, pero tienes toda la razón, hay que volver a eso porque en efecto... Híjole,
3: ¿qué se recomienda? ¿Una vez al año, por lo menos?
2: Yo lo haría cada 3 meses. O sea, cuando lo hacemos con herbolaria, fíjate, si tú te desparasitas, acuérdate que estamos llenos de parásitos, no nada más a nivel intestinal, uh-huh, a nivel etérico, a nivel azúcar en sangre, a nivel metales pesados. O sea, hay una parasitación en el cuerpo impresionante. Si tú haces una desparasitación cada 3 meses con diferentes protocolos herbolarios, y de alguna manera te aseguras de no estar consumiendo cantidades de azúcar, porque el azúcar lo que hace el parásito es levantarlo, despabilarlo y que siga creciendo, ¿no? Okay. Les juro que es impresionante. Entonces, imagínense, los clavos de olor son unos desparasitantes impresionantes, es el eugenol, entonces eso te ayuda, un clavito de olor en la mañana, morderlo y traerlo un ratito en la boca, y luego a una cucharada de aceite de coco, han hecho el famosísimo oil pulling, lo ubican esa técnica. Sí, entonces, aceite de coco, un clavito o dos clavitos en la mañana en ayunas.
1: ¿Oil pulling?
2: El oil pulling. Es esta técnica que tú pones aceite, haces como una especie de enjuague con el aceite de coco y luego puedes hacer con estos barredores de lengua, ajá, que te limpian todas las bacterias. Uh-huh. Porque cuando nosotros nos despertamos, pues tenemos toda la boca llena de bacterias. Uh-huh. Entonces, empezar a desparasitar nuestro cuerpo, tanto en la boca como a nivel intestinal, es una maravilla. Yo ahora traje una tintura, que no les he platicado, es nueva, que tiene clavo, tiene ajenjo, no sé si han llegado a probar el ajenjo, que es como sumamente amargo, y tiene la cáscara del nogal negro. Esto hace que todos los parásitos intestinales, los huevecillos y como toda la pared mucoide del intestino, empiece a salir. Entonces vas a ver, se van a sentir, hasta los ojos se abren, los oídos se abren, es impresionante lo que sucede cuando sacamos parásitos y además se ven, que eso es lo más loco.
1: Y wow. Te iba a decir, las tinturas las pueden, hace rato hablábamos de niños, pero no importa la edad que tengan, qué tan pequeñitos.
2: Yo diría que de 6 en adelante es una edad perfecta para empezar a hacer desparasitaciones y para empezar a trabajar ya con tinturas herbolarias.
1: Yo me acuerdo que antes decían que el epazote servía mucho para desparasitar.
2: Sí, ¿sirve? claro, ajá, sí, el epazote es maravilloso para desparasitar, sí.
1: Oye, y luego me sorprende muchísimo porque mi perrito, Balú, lo cacho cuando quiere desparasitarse. O sea, que va y come pasto porque
2: para
1: algo,
2: purgarse.
1: Ajá, porque algo no le cayó bien. Y entonces ahí me pongo a ver qué comió. Pero qué impacto solito va. Sí.
2: ¿Ves? Y así lo hacen los animales. Entonces nosotros tendríamos que hacerlo todo el tiempo. Entre las azúcares, las harinas, las comidas procesadas, si cada 3 meses estamos desparasitándonos o con clavo o con aceite de coco o con, les decía, una tintura específica para desparasitar, o ya si se quieren ver más complicados, algún enema con CDS, que esos son ya temas más complejos, pero les juro que es impresionante.
1: ¿Qué CDS?
2: El CDS pues es un... Es que luego es complicado hablar de estos temas, pero es el dióxido de oxígeno, que lo que hace es que oxigena todo el intestino y ayuda a que salgan los parásitos. Y literal, salen. O sea, uno pensaría que por estar en la naturaleza y comer súper orgánico no salen las cosas, pero sí.
3: Oye, se van corriendo.
2: Se van corriendo. Sí.
1: Vale, aquí, hola,
2: en esta flora ya no.
1: Gracias por participar. Hasta luego.
2: Exacto.
1: Oye, qué padre que haya
3: hablábamos,
1: tanto.
3: También tenemos aquí como una buena planta para el enfoque cúrcuma, ¿puede ser? Digo, la cúrcuma no es más bien una raíz, ¿no?
2: La cúrcuma es un rizoma, exacto, es una raíz.
3: ¿Cómo, y eso es que para consumirla o cómo?
2: Pero lo que hacen, los rizomas como la cúrcuma, como el jengibre, es que son plantas que nos activan todo el sistema. Son plantas de calor, son raíces de calor. Sí. Entonces nos activan el sistema. Entonces de alguna manera te tiene como más despierto. Otra que me encanta es la borraja. Esa no se las he traído,
3: no,
2: se las tengo que traer.
3: ¿Nunca la había escuchado? ¿Borraja?
2: Borraja. Es Sí, es bastante de uso en México, en España también, y tiene una florecita color azul, que si se la comen, de hecho sabe como a pepino, que es muy loco, y esta está llena de ácidos grasos y omegas. Entonces, cuando tú consumes ácidos grasos y omegas, ayudas como un neuroprotector al cerebro y también ayuda a toda la parte, por ejemplo, del lenguaje, los niños que tienen problemas de lenguaje, también les ayuda muchísimo la borra.
1: Eso de ácidos grasos y omegas, porque... Yo de niña pasé por todas las cápsulas de aceite de hígado de tiburón.
2: Sí.
1: Que además me encantaba masticarlas porque...
0: ¡Ew, Tamara!
1: Te juro, loca. ¡Ew! Loca, loca, muy mal. Pero bueno, a lo que voy con esto es que fíjate que nunca me dieron herbolaria, pero me daban eso, había B12 cal, o sea, cosas de calcio, cosas de un montón de vitamina,
3: proteína. No, oye, pero tu mamá muy avanzada.
1: Mi papá.
3: Ah, tu papá.
1: Mi papá le encantaba el asunto naturista y hacíamos muchas cosas así. Me acuerdo de la levadura de cerveza en polvo amarga con un poquito de jugo de naranja, qué cosa más terrible. Y todo eso me
3: ¿Y
1: tomé,
3: eso para
1: Paola.
3: ¿Qué te ayudaba?
1: El acné me limpiaba y cuánta cosa. No, no, y todos mis hermanos, todos.
2: Buena onda. Es que claro, porque estás todo el tiempo desintoxicando el organismo.
3: Vamos a entrevistar a tu hijo que aquí está para que nos
1: Ándale,
3: diga cómo le va.
1: Que fue aquí, ya me puedo imaginar.
3: Su lavado pobres. Para que le salga tanto pelo, con romero.
1: Exacto.
3: Oye, romero, no buenísimo. Usas loción, pobre niño, de pura margarita.
2: Oye, vas a pasar una semana con el papá y entonces... Un tipo de medicina. Luego otra semana con la mamá y el cataplasma.
3: Ándale,
2: ¿no?
3: Ándale.
2: La rameada para que le salga bien el examen.
1: Y este tipo de bueno, en México somos muy afortunados.
2: Sí.
1: Porque yo creo que tenemos tanta variedad y nuestro ecosistema se presta muchísimo. Pero sí. ¿Es fácil obtenerlo?
2: Sí, claro. Todas estas plantas que yo les traigo están sembradas en el huerto, en la azotea de mi casa. Las pueden tener en huacales, literal, así huacales de plástico con tierrita. Las pueden encontrar en Xochimilco y empezar a hacer justo esta farmacia Vive en Casa. Siempre lo hemos dicho y es una maravilla. Entonces, cualquier cosa que tengas, ansiedad, temas de memoria, temas de estrés, pues sales a tu huerto, te haces tu tecito, te acompañas, contactas con la naturaleza, bajas la frecuencia.
3: Oye, el romero, que es bueno para todo en estos temas, ¿no es tan favorito?
2: Lo que hace el
3: favorito.
2: Romero, fíjate, yo uso mucho el romero como un amuleto, no sé si se los había platicado también. Cada vez que yo sé que tengo que hacer algo que de alguna manera... me preocupa o que se sale un poquito como de mi control, siempre agarro un pedacito de romero, una rama de romero fresco y la traigo conmigo. Entonces, ¿qué es lo que hace el romero? Es que te ayuda a regresar a tu momento presente. Entonces, tomar el romero, olerlo, vuelves como a entrar en ti y vuelves como a manejar las cosas un poquito más relajada. Entonces, sí tiene una relación directa a nivel cerebral, evidentemente.
1: Oye, qué interesante todo esto. Y ahora me estoy acordando, hay plantas... Primero te preguntaba si era fácil cultivarlas y que se dieran, ¿no? Pero ahora me estoy acordando que hay unas que está demasiado fácil y se pueden propagar muchísimo. En mi caso, en mi casa, la albahaca. De repente les digo, vecinas, ¿alguien quiere albahaca? Porque ya tengo un chorro. O sea, tengo muchas, pero sucede así.
3: ¿Pero
1: con
3: de
1: algunas.
3: ¿De la planta grandota o
1: sí,
3: de la chiquitita?
1: No, de la planta grande.
2: Qué rico.
1: Sí,
3: de las hojas grandes.
1: De las hojas grandes, exacto. Pero no me pasa así con otras que yo quisiera. Porque allá en
3: como
1: Veracruz,
3: la que te hace reír.
1: Como la que me hace reír, se seca muy rápido.
2: Se la acaba bien rápido, Ernesto.
1: No, pero lo que voy con esto es que sí hay unas que se propagan muchísimo, ¿no? O no quiero decir que evidentemente como
3: el romero
1: plaga,
3: también
1: pero
3: es impresionante.
2: El romero, la lavanda. Sí. Todas las plantas tienen un momento en el ciclo del año en donde van a tener muchísimo follaje. Entonces, lo que sería ideal es que en ese momento la cosechen, la sequen a la sombra, o sea, que no la vayan a poner al sol porque se achicharra y ya no sirve para nada, que la sequen a la sombra y que hagan... Yo en mi casa, por ejemplo, tengo puros botes de vidrio en donde tengo todas las plantas y lo que le hice, por ejemplo, a mis hijos fue ponerles albahaca, te ayuda para la colitis, la indigestión, la náusea. Entonces, en lugar de que salgan corriendo a agarrar quién sabe qué, pues por lo menos ya saben que para eso les sirve. Entonces, tú puedes
3: para
2: tener...
3: Para la cruda, ¿qué se recomienda?
2: Para la cruda, pues fíjate que no es muy de eso, ¿eh?
1: ¡Ay! La mamá miope. La mamá miope.
2: Luego le dando el rescate. Aquí.
1: No, pues aunque sea la menta para que no huela.
2: Para disimular.
1: Oye, ayer no me acuerdo si me dijiste que íbamos al corte y regresamos. No, todavía no. Ah, bueno, algo iba yo a preguntarles, espérenme que se me fue el avión, justo lo que estamos hablando
2: pues
1: ahorita.
2: Eso, cosechar y guardar.
1: Ajá. Ya me acordé. Creo que muchas veces, algunas de las cosas que nos pasa a estas edades también, mucho, es que nos venimos abajo de energía. Y eso también desconcentra porque pues no
3: sí,
1: traemos...
3: necesitas terminar ciertas labores en la Exacto. tarde, ya no tienes ni mente ni concentración, si tienes que leer un texto, un contrato.
1: No, ya olvídalo. Te vas para abajo.
2: Pues lo que seas, la cúrcuma es maravillosa. Ajá. Un shot de miel con cúrcuma y limón, uf. Te despabila. Ajá. El muicle, que también se los he traído sí. muchas veces, es una joya. Lo que hace el muicle es que es puro hierro. Es ácido fólico, es puro hierro. Entonces también, si lo tomamos de una forma prolongada, sobre todo personas que tienen depresión y que se sienten desde que amanecen como que la vida no va a funcionar, es maravilloso utilizar el muicle.
1: Ok, uh-huh. ok, sí, porque en efecto hay veces que sientes...
2: Que te pesa la vida.
1: Que te pesa, sí, exacto. Que estás sí. más aletargada... con menos energía. Por ejemplo, en mi caso, yo te he comentado, siento clarito en el gimnasio cuando digo, pero si ayer estaba yo cargando este peso, sí. ¿cómo hoy me cuesta tanto trabajo? Uh-huh. ¿No? Y es prácticamente de un día para otro. Pero mira.
2: Acuérdense que nosotros somos muy cíclicas. Si nosotros sí. hiciéramos un calendario en donde apuntáramos cómo nos vamos sintiendo durante todo el mes y lo comprobáramos cada mes, nos daríamos cuenta.
3: ¿Pero aunque ya estás en la menopausia?
2: Pues yo estoy en la pre.
3: Por eso, pero si ya estás en la menopausia, seguimos siendo cíclicas, ¿o qué?
2: Yo pienso que sí. Yo pienso que sí seguimos siendo cíclicas. Inclusive cuando ya no tengamos el periodo, hay una parte como ya hay, ¿no?, en nuestro cuerpo que sabe reconocer. Entonces nos ha pasado a todas que tenemos la típica semana en donde nos sentimos flacas, guapas, poderosas. Luego donde estamos como sumamente concentradas, creativas. Y luego viene el bajón, estamos deprimidas, nos sentimos cansadas.
1: Sensibilísimas.
2: Y así vuelve.
1: Sí.
2: Claro. Y si todo esto además lo acompañamos con herbolaria, pues lo podemos llevar de una forma pues más amorosa, ¿no? Más equilibrada, Ajá. porque evidentemente las plantas nos van a ayudar a levantarnos, a estar más concentradas, a ayudar con temas de estrógenos, con temas de memoria.
3: Plantas, ¿cuáles? Ya mencionaste una que la trajiste uh-huh. sobre los estrógenos. ¿En dónde más encontramos estrógenos? En
2: hierba del
3: herbolaria?
2: Burro, que también se las he traído.
3: Hierba del burro.
2: En la maca, en el camote hay estrógenos, en la salvia, todos esos.
3: ¿Qué
2: son
3: aguas?
2: Estrógenos.
3: Porque tampoco es como que debemos consumir. Tengo baja de estrógeno y entonces ahora todo lo que tiene estrógeno, no, tampoco.
2: No, claro, claro, uh-huh. claro, exacto, exacto.
3: Sí, todo en balance.
1: Oye, te están llegando mensajes, Pau. San Lu CG dice, epazote para la cruda.
2: Ah, mira.
1: Acompañado con, bueno, a ver.
3: Acompañado con pancita
1: con
3: y unas buenas quecas.
1: Y unos tacos.
3: No hay nada mejor que unas buenas quesadillas con un buen queso Oaxaca y epazote.
1: Bueno, sí. Eso
3: es la onda.
1: Ancestral, o sea, y si... Así te gusta o así, híjole, yo sí le pongo chapulines.
3: ¡Ay, qué rico! Y en tortilla azul.
1: No, bueno, ya.
2: No, ay,
1: ya.
2: Les voy a traer, muchachas. ¿Traes?
1: Por favor.
2: Tengo maíz, tengo siembra de maíz en mi
3: ¿Y qué nos
2: casita,
3: vas a traer?
2: Pues unas tortillas azules.
3: ¡Uy, ya te tardaste!
2: Con epazote, una hoja santa.
1: ¿Cómo cuánto se tardará?
3: Ya te tardaste. Y tu canasta ya nos haces ahí
1: ¡Ay,
3: nuestras,
1: qué delicia!
3: ¿Cómo se llaman las quesadillas que te venden? Pues el taco de canasta, mija.
1: Ajá. No, el de canasta no me gusta porque es muy sudadito, pero así al comal, qué deli. Oye, pero Belén te pregunta, fíjate, esto no está en el tema, pero que si hay alguna hierba o infusión para hongos en los pies.
2: Ok, la ortiga. Yo haría que meta los pies en ortiga, una palangana, entonces hace una decocción de ortiga, mete sus piecitos y luego en otra palangana con vinagre. Puede ser vinagre de manzana o vinagre blanco y lo va llevando un ratito y que lo haga por 7 días seguidos.
3: Ay, oye, estas tinturas que nos recomendaste para hacer este detox,
2: de desparasitación,
3: creo que también es bueno, hablando de la palangana esta, meter nuestros pies con sal y alguna que otra tintura, porque también por los pies nos limpiamos, ¿no?
2: Sí, la sal es importantísima. Entonces
3: sal.
2: Puede ser la sal Epsom, no sé si las conocen.
3: Sí, buenísimas.
2: Buenísimas.
3: Te relajan los músculos, delicioso.
2: Entonces imagínate hacer una buena palangana con tu sal Epsom, meterle algunas plantas limpiadoras, le puedes meter justo toronjil o salvia o menta, hierbabuena, que también es delicioso, y metes los piecitos tal
3: y
2: cual.
3: Y te comes la queca.
1: Mientras... con mis chiles que me traes de Veracruz.
3: Ah, los comapeños.
1: Oigan, Híjole. Necesitamos irnos al corte, pero vamos a regresar con Pau, porque fíjate que te piden que si puedes repetir nuevamente lo de la pila baja y desganada que así ando, dices Airen okay. Maricruz. Pero bueno, regresamos precisamente aquí a Tamara con Luz. Volvemos.
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0: regreso, Connectors. Pau se quedó con nosotras porque, pues gracias a ustedes que le siguen escribiendo mensajes, entonces, oye, pues sí, tienes mucho que responder. ¿En cuál te quedaste, Tam?
1: En la de Zairet Maricruz, que sí puedes volver a repetir lo de la pila baja y desganada, que me tomo.
0: Ahora sí que Zairet, te damos la bienvenida.
2: ¿Puedes otra vez, Pau? ¿Cómo están, chicas? Qué gusto verlas. Bueno, Muicle maravilloso, que me Muicle busque, feliz de la vida, la puedo ayudar. Ah, no. El Muicle es maravilloso porque tiene muchísimos, se me fue la palabra, qué horror. Ven, la menopausia, Dios mío.
0: A ver, cómete una plantita de las que trajiste.
2: Tiene hierro, tiene ácido fólico, y lo que va a hacer es precisamente eso, o sea, ayudarle a todo el tema de energía, o sea, sentirte con ganas de vivir, con energía, con ánimos y con fuerza. Eso. Es importante en ese momento.
0: Oye, hace ratito que estábamos en el corte y nosotras somos bien compartidas, ¿no les pasa de pronto, Connectors, que amanecen y sientes que retienes líquidos, que a lo mejor le sientes los párpados, ¿no? Como hinchaditos, sí, que te sientes así como más pesada? Nos está recomendando una infusión buenísima.
2: Sí, dirá, diente de león con cola de caballo. Esa es una joya. Les contaba que el día de ayer me sentía yo inflamada, nalgona, así toda, de verdad inflamada, que no me cerraba el pantalón. Llegué a mi casa y entonces en una ollita eléctrica puse un litro de agua, le puse un puño bien cargadito de diente de león con un puñito de cola de caballo a hervir, lo dejé reposar. ¿Listo? Y me pasé todo el día tomándolo como agua de uso, y les juro, bueno, no es broma, hoy ya me cierra el pantalón.
0: Ajá, entonces, oigan, el diente de león no es el diente de león, ni la cola de caballo es la cola de caballo, ¿eh? O sea, no vayan literal a perseguir al diente, o sea, en buena
1: que
0: onda,
1: se llama así.
0: Por favor, no hagan osos.
1: Exacto, que no les claven el diente. Sí. Oye, espérame, te voy a decir que, ay, Dios mío, llegaron varios, pero varios, a ver, dice aquí Teresa: mi sobrino vive en Alemania y sufre mucho de alergia por el polen. ¿Con qué le podríamos ayudar? Dice Tere.
2: Es que en Alemania está más complicado, pero aquí en México el gordolobo es una maravilla para temas de alergia. Miren, si ese sobrino en las mañanas, con el rocío de la mañana, pone los piecitos directamente a la tierra, le van a empezar a bajar las alergias.
0: ¡Qué grueso eso! Sí. Eso lo he estado haciendo yo últimamente.
2: ¿Y cómo te sientes?
0: Ahorita traigo mocos, pero no es por eso. Okay. No, pero ya sabes, el rocío, sí, y aparte la lluvia de la noche, y entonces te sales. Y yo creo que también para el sistema inmune ha de ser bueno,
2: claro,
0: ¿no?
2: Claro, claro. Bueno, si te metes a un bosque, está el pineno, y lo que hace eso es que te expande los bronquios y te abre toda la caja torácica, y es buenísimo para respirar. Entonces, ahorita que estás mocuda, vayas a caminar al
0: Llévame.
2: Bosque. Vamos.
0: Aquí es el rancho. ¿Cuál bosque hay aquí en la esquina de Mariano Escobedo?
1: Ay, no sé. Hay una pared de verde aquí en el
0: yo
1: edificio.
0: Yo escalándola, la pared jardín. Exacto. Inhalando, a ver si se me quitan los mocos.
1: Oye, y bueno, precisamente estos cambios de clima también, Pau, ¿no? O sea, como que nos hacen, híjole, que estemos con fluidos. Respiratorio, sí, se pone complicadísimo.
2: Desintoxicación, desparasitación, cada tres meses, eso sería maravilloso.
0: Se dice que hablamos mucho aquí de la flora intestinal, lo importante que es. ¿No será que con esta desparasitación que nos estás recomendando vas a barrer todos los bichitos importantes que viven dentro?
2: La mayoría de los que están en el intestino, o sea, los huevecillos, los parásitos y la placa mucoide, que también estamos llenos de moco, que esa es otra cosa que también tenemos que platicar más adelante. Es todo un tema. Sí va a ayudar, evidentemente va a ayudar, pero sí, seguimos comiendo mal, vamos a volver a alimentar a los parásitos y van a volver a salir.
1: Pero Luzma dice, por ejemplo, los que sí son buenos, los parásitos.
2: No barremos la flora intestinal buena, no, para nada. No, solamente salen los parásitos negativos.
0: Ay, sí, en serio.
2: Te lo juro, pues, se ve.
0: Se siente. Por eso ya le dijimos adiós, gracias. Se fue corriendo.
2: Se ve.
0: Ya los vio Pau.
2: Los van parásitos. A encontrar ahí, van a dar la vuelta y los van a ver. Muy contentos.
1: Bueno, y por eso hay que seguir tomando el kefir y todos estos, ¿no?
2: La ciolita, la diatomea, también eso. ¿Nunca han hecho nada con eso?
0: No.
2: Esos son barredores. Eso también es una joya para desparasitar. Un vasito de agua con una cucharadita de ciolita, lo revuelven y eso, igual, todo cuando hacemos protocolos de desintoxicación, lo que hace, hagan de cuenta que es como que encapsula y entonces cuando vamos al baño, sale.
1: Mira, Humberto, me encanta que también escriban los señores, dice Humberto, muy interesante plática sobre herbolaria. Tengo una pregunta sobre la jamaica que venden en los mercados. ¿Es de buena calidad o no tanto? ¿O dónde pudiera comprar una buena jamaica? Pregunta Humberto.
2: Pues justo en los mercados, yo me iría justo a los mercados, pues es un diurético buenísimo, sí. O sembrarla, pero es un poco más complicado.
0: Sí. ¿Cómo es la flor de la jamaica?
2: Precioso, son, imagínate, unos palitos así largos y vienen las florecitas así, uno y uno y uno. Igual roja, pero un rojo mucho más
0: intenso. Y no huele, ¿no? O sea, como que no tiene un olor.
2: No. digo, ya cuando la cosa es evidente, que no se cose en realidad, hay como quien la cose y quien no, pero...
0: Ajá. Sí, pues la hierve es para hacer agua, ¿no?
2: Hay quien la hierve y quien la deja nada más en reposar y también funciona así. A mí me gusta hervida. A mí me gusta,
0: o sea, que nada más la dejan reposar ahí en agua y se agua del agua y listo. Exacto. Órale.
1: Ajá, ajá. Oye, te iba a decir, también la naturaleza tan sabia y pues a quién se lo estoy contando, evidentemente tú lo sabes, pero... Pues es época donde las bugambilias se florecen impresionante y entonces también tecito de bugambilia sirve para sentirnos bien.
0: La tos, ¿no?
2: La tos es importante, la bugambilia, sí. El gordolobo. Entonces ahorita es lo que les digo, lo que se hace ratito el follaje. Ajá. Tengo una gran cantidad de plantas, cosecha, guarda, pon a secar y guarda. Entonces en el momento que ya no tengas follaje, ya tienes toda la medicina para cuando la necesites
0: utilizar. Y ahora, hablando de la bugambilia, si quieres hacerte un tecito para la tos... Uh-huh. ¿Tendrías primero que secarla o así natural, fresca, la puedo poner a hervir?
2: De las dos formas.
0: Bueno, pero ¿cuál funciona más?
2: Como las quieras. Dos. Ah, ok. Sí, como quieras, pero esa no hierve. Acuérdense, ¿se acuerdan que hemos platicado que todo lo delgadito se infusiona? Y todo lo grueso sí.
0: Bueno,
2: se
0: la dejo con agüita tibia.
2: Con agüita calientita para que
1: infusione. Pero también inclusive en agua fresca sabe rico. O sea, que si pones agua con hojas de bugambilia y hielos.
0: Oigan, tip connectors. El otro día, hablando de bugambilia.
1: Cuéntame, amiga.
0: Es que ve qué padre. Hizo una chef, ahí en Valle, de hecho... Un como tecito de bugambilia, ¿no? Entonces ya tenía su agua súper pintada, fosforescente, increíble, y de repente hizo un arrocito blanco, ¿ok? Y bueno, a la hora de usar agua que necesite el arroz, usó esa agua pintada.
2: ¡Ah, qué bueno!
0: Rosa. Pero no sabes lo rosa, Pau.
2: ¡Guau! Wow.
1: Te quedas así como órale.
0: Oye, comentario viene muy al caso porque dice Tanis D. Dice, jajajaja, Luzma sorprendida de que la jamaica se hierve. Pero no.
1: De que no se hierve, más bien estaba.
0: No, o se hierve o se reposa. Ajá, o sea, tenemos las dos opciones. Ajá. Ándale, síguete riendo, ¿eh? ¿Quién dijo?
1: Tanis D.
0: Hágala, Tanis D. Ya te andas burlando aquí como Mario de mí, ¿eh? Ya me agarraron de su bufón.
1: ¿Qué es esto?
0: ¿Qué es esto?
1: ¿Qué es esto? Bueno, pues así, oye, ¿qué Zaret regresa y dice, el romero de olor a nuez sirve para algo?
0: ¿Hay romero de olor a nuez?
1: Tengo de aroma nuez y tengo romero normal. A lo mejor ese que dices que es de olor a nuez no es romero, Zaret. ¿Qué será? Pues no sabemos, ¿verdad?
2: Nunca he escuchado un romero de olor a nuez.
1: Hablando de eso, y yo que me lo pongo, no sabes lo bien que me ha hecho al cabello para que no se me caiga.
0: Porque se te caiga mucho.
1: Fíjate que
0: pero fortalece también, ¿no? O sea, el crecimiento.
1: Siento que me limpia muy, muy bien. Pero estaba yo escuchando justo a una señora en un reel, una señora de edad, de hecho, ella dijo que tenía 66 años, que de una comunidad, y que ella hablaba de, en efecto, el romero, pero con hoja de guayaba.
2: Ah, claro, con la hoja de guayaba.
1: ¿Cómo creen? ¿Y sabes qué decía? Que para que no les...

0: piquete? El piquete de la vacuna por el COVID.
1: De la vacuna. Ah. Uh-huh. A partir de que empecé a hacerme estos lavados con romero, espinosilla, clavo, a veces le pongo cebolla, uh-huh, dependiendo, ¿no? Si estoy en pareja o no estoy en pareja, ya se verá. Y todos los días haciendo ese enjuague y masaje. O sea, nunca se han masajeado la cabeza.
2: Sí, claro. Te digo que yo voy al masaje, hombre, del cráneo. No,
1: pero tipo feliz diario, hacerse así, y que además hasta duele. Sí, es impresionante cómo, de verdad, la cantidad de pelo que empieza a salir.
2: Ah, pues también puede ser, uh-huh, por eso.
1: Órale. Todos los días masajearse el cuero cabelludo es una gran receta.
0: Bueno, también en Ayurveda hay este hábito maravilloso de cepillarte todo tu cuerpo.
1: Ah, sí.
0: ¿No? Y cuando llegas a tu cráneo, es justo, o sea, como hacerte este masaje con las yemas.
1: Ay, qué delicia,
0: con,
1: sí,
0: con un aceitito, no sé, no me acuerdo cuál aceitito usábamos. De ajonjolí puede ser, pero no para la cabeza, para el cuerpo.
1: Jojoba, romero, ajá, cualquiera, exacto, de esos, sí.
2: Ay, buenísimo. Mira, Fer dice, vivo en Estados Unidos y es tan difícil conseguir todo esto. Extraño, sí, México, pone Fer.
0: Ay, Fer, te abrazamos fuerte.
2: Y luego Zairet regresa y dice, sí, es romero con aroma, no es, es igual.
1: No, Zairet, estás equivocada.
2: Solo cambia, no, a ver. ¿Será? Solo cambia, ¿seguro?, el color, que es entre gris y blanco. Ah, pues mira, interesante. Okay. Habrá que buscarlo, Zairet. Y de paso saber para qué es cada uno, ¿no? Que es la pregunta original que tenía.
0: Sí.
2: Sí. Oye, Pau, pues qué padre que estuviste con nosotros y hablamos, ay, de, chicas, todo siempre.
0: Qué bonito. Oye, ¿qué planta bonito para que gane hoy la selección?
1: ¿Qué planta?
0: Plántate bien.
1: Yo me iría, no, por un pirul. Un pirul. Ay.
0: Ramear, qué buena onda, limpiar. O sea, yo lo estaba diciendo de broma y ella, no, se lo tomó, mira, muy en serio.
1: Pues cómo no.
0: Pero le echamos el pirul a la tele, ¿o qué?
1: Pues no, todo, ahí a la selección desde acá.
2: Exacto,
1: ¿no?
2: Que se lleven. Mandar ahí a Guadalajara un pirul. Sí. ¿No?
0: Órale, va.
1: Un pirul.
0: Buenísimo.
2: Sí. Ay, Paola, ¿dónde, sí, sí, te, sí, localizan todos nuestros
1: hoja
2: comentarios?
1: Verde Paola, en todas las redes, ay, sociales. Qué padre. Ahí me encuentran y feliz, les ayudo, les contesto, los ayudo, yo con protocolos, sé, de desparasitación, todo lo que necesiten.
0: Órale, Pau. Muchas, ay, gracias.
1: Chicas, gracias.
2: Bueno, qué bonito. Nos vamos a ir al corte, ¿verdad? Naye, y vamos a regresar porque tenemos todavía más para ustedes.
0: 11:41 de la mañana,
2: ¿tú
0: ya
2: crees?
0: ¡Qué rápido!
2: ¿Por qué?
0: Así la vida se pasa cuando estás tú.
2: Ay, ay. Ahora cántamela esa.
0: ¿Cómo va? Volvemos.
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0: estamos de regreso, queridos Connectors. Qué bueno que están con nosotros. Ay, porque vamos a hablar, qué bonito es hablar, por supuesto, de cada uno de los estados que tiene esta maravillosa República Mexicana. Pero hoy nos vamos a enfocar en un estado que es el estado de Aguascalientes. Y está con nosotros vía telefónica Mauricio González López, secretario de Turismo, precisamente del estado de Aguascalientes. Te damos la bienvenida, Mauricio. ¿Cómo estás?
1: ¿Qué tal? Qué gusto saludarlos y gracias por abrirnos el espacio ahí con todo tu auditorio. Chulada. Gracias.
2: Gracias a ti por conectar, Mauricio. ¿Qué nuevas buenas nos tienes?
1: No, pues buenísimo. Mira, este mes estamos muy contentos porque en Aguascalientes tenemos nuevas rutas aéreas.
2: Ajá.
1: Desde Puerto Vallarta, Aguascalientes, Puebla, Aguascalientes, Monterrey, Aguascalientes, y ahora Ciudad de México o AIFA, Aguascalientes, con Viva Aerobús, que nos permite tener una conectividad como a 30 ciudades del país, que nos abre pues un abanico de oportunidades para que la gente vaya a conocer Aguascalientes y la gente de Aguascalientes también conocer el resto del país.
0: Ay, pues la verdad es que es una muy buena noticia, como ya bien decías, este asunto de la conectividad, de poder mantenernos más, de manera más directa, más unidos con estos nuevos vuelos y que puedan salir también del AIFA. ¿Cuánto se hace el vuelo de México a Aguascalientes, de Ciudad de México?
1: Mira, se hace 45 minutos el vuelo de Aguascalientes al AIFA y después tomas el tren suburbano que es de la AIFA a la Ciudad de México.
2: Ajá.
1: Yo lo tomé ayer, antier.
2: Ajá.
1: Y haces 45 minutos de la AIFA a la estación Buenavista.
2: Ah, ajá.
1: Y de ahí ya te bajas, que está como a 6 cuadras de aquí de Reforma, y ya te bajas. Entonces, la verdad es que es un vuelo muy cómodo, muy fácil, muy... Y la infraestructura del aeropuerto y del tren está buenísima. Entonces, vale mucho la pena.
2: ¡Qué maravilla, qué maravilla! Y entonces hablabas que sería Viva Aerobús, ¿verdad? La aerolínea adecuada para esta facilidad de vuelo.
1: Sí, exactamente. Este vuelo nuevo es Viva Aerobús.
2: Ajá.
1: Y abrimos este mes también con Volaris a Puebla.
2: Okay.
1: A Puerto Vallarta. Y con una aerolínea que se llama Aerus a Monterrey. Entonces, este mes abrimos 4 rutas nuevas en junio.
2: Ajá.
1: Es buenísimo para Aguascalientes.
2: Wow.
0: No, y bueno, para el resto del país, que sin duda alguna, insisto, podamos tener estas conexiones, esta conectividad, y que se amplía precisamente y fortalece el desarrollo turístico y el desarrollo económico. Me parece súper buena idea. Oye, y además, estaba viendo que dice ahí aquí en mi texto que hay una nueva ruta también que ofrece conexiones express a Cancún. ¿Esto es así?
2: Aparte, lo maravilloso, cuéntanos, que es no te bajas del avión a la hora de hacer la escala, ¿cierto?
0: Ah, buenísimo.
1: Exactamente, con este vuelo de Viva Aerobús, tú viajas a la Ciudad de México y sin cambiar de vuelo, en la misma aeronave o en el mismo avión,
2: uh-huh,
1: ya despega media hora después y vas a Cancún o a Monterrey. Se llaman Express.
2: Uh-huh.
1: Está buenísimo eso porque pues viajas a México y luego media hora después y vas a Cancún o a Monterrey. Son... ¿cómo se llama? Estas llamadas express que se dicen.
2: Uh-huh.
1: Entonces,
0: conexiones express, exacto. Sí, a Cancún.
1: De San Malaifa,
2: claro.
1: De Cancún a Monterrey, o a Cancún.
2: Maravilloso. Bueno, pues qué buena noticia. Ahora sí que con esta nueva operación... Ya escucharon bien, Connectors, Aguascalientes continúa ampliando sus opciones de transporte aéreo y fortaleciendo su desarrollo turístico y económico, lo cual siempre son buenas noticias. Agradecemos tantísimo que hayas conectado con nosotros esta mañana, Mauricio. Andas ronco, ya te escuchamos. Ya sabes que con las plantitas también uno se puede curar.
0: No, y tienes que gritarle hoy a la selección.
2: Hoy a la selección ya te vas a quedar sin voz mañana en la mañana. Qué bueno que hicimos la entrevista hoy.
0: Te mandamos un abrazo fuerte a ti, por supuesto, a todos nuestros paisanos en Aguascalientes.
2: Cuídate mucho.
1: Muchísimas
2: Mauricio.
1: Gracias.
2: Un placer.
0: Gracias, gracias Mauricio González López, secretario de Turismo del Estado de Aguascalientes, acaba de hablar con nosotros. Y nosotras estamos también en la plática y plática y leyéndoles a ustedes, queridos connectors, que se hacen presentes en nuestro WhatsApp al 5578-65125 y que también se hacen presentes en nuestro YouTube y en nuestro TikTok.
2: Sí.
0: Y toda la cosa bonita.
2: Oigan, ¿y tenemos pases dobles?
0: Ah,
2: ¿y cómo se los van a llevar? Me pregunto yo. Mira, vamos a empezar diciéndoles, connectors, que tenemos pases dobles para la señora presidenta, que es una obra, híjole, ya ha durado bastante porque tiene un éxito rotundo, te hace reír, y la cita será este 28 de junio, así que bueno, pues apúntate pues.
0: Exactamente, tenemos pases dobles para Enrique Guzmán y José Luis Rodríguez el Puma.
2: ¡Ah, sí!
0: ¡Órale, se van a juntar! Es una noche llena de romanticismo, pero además de canciones de agárrense,
2: de las manos.
0: Exactamente, van a estar en la maraca, oye, qué buena onda. Y también tenemos
2: pases cuádruples, oigan, o sea, no dos, o sea, cuatro para Play Passion, que va a llegar a las pantallas gigantes. Esta es una música en vivo, ¿no? Gastronomía mexicana también, un ambiente 100% familiar para vivir la emoción del fútbol a lo grande. Esto es en el Hipódromo de las Américas para el 18 de junio.
0: Exacto.
2: Está buenísimo.
0: Exacto. Ah, pues fíjense, la dinámica está que me encanta, me encanta.
2: A ver,
0: porque
2: ¿qué tienen
0: nos
2: que hacer?
0: Tienen que decir los connectors su pronóstico del partido de hoy de México contra Corea, que nos marquen a cabina
2: ¿y qué,
0: para darnos.
2: Si le atinan, entonces se llaman pases dobles.
0: No, nada más con que nos den el pronóstico, ¿verdad?
2: No, Nayesita, hasta que le atinen.
0: Ay, sí. Y lo sabremos hasta las 9 de la noche. No, con eso es más que suficiente. 5578-65125. Te dije que tengo una quiniela en casa con mi familia, con mis hijas y mi marido.
2: A ver, dinos hoy a quién le vas.
0: No, no,
2: tú.
0: No, pero es que es diferente.
2: ¿Cómo
0: les
2: es?
0: Voy.
2: Cuéntanos.
0: Ernesto. Ah, ya tenemos. Ay, yo pensé que no tan rápido iban a marcar. Mira,
2: ah,
0: qué
2: bueno,
0: bonito.
2: Ahorita los cuatro, porque órale, me quedé órale. Picada, ¿eh?
0: Bueno. Hola.
3: Hola.
0: Ay, ¿quién habla?
2: Es.
0: A ver, ¿están cuatrapeadas las líneas, acaso?
2: Bueno, bueno.
0: Bueno. Sí.
3: Hola, hola. Mi pronóstico para el día de hoy es México 2.
0: Ajá.
3: 0.
0: México, 2-0 ganando a Corea. Okay. ¿Cómo te llamas? No dijiste nada.
3: Julio César.
0: Julio César, no vayas a colgar porque eso era más que suficiente para que te llevaras tus pases dobles. Te mandamos un abrazo.
3: Igualmente, muchas gracias. Buena tarde.
2: Buena Andale. Tarde. Tenemos a alguien más ya en la línea. Hola, hola. ¿Quién anda por ahí?
0: 2-0, dijo. ¿Será?
2: Hola, hola.
0: A ver.
2: Bueno.
0: Ahí estás.
2: Bueno.
4: Hola, hola, buenas tardes, ¿cómo están?
2: Bien, bien, ¿cómo andas? ¿Quién habla?
4: Pues aquí, Rigoberto, pues nada, aquí apoyando a México.
2: Eso.
4: Con todo.
2: Bien, bien, bien, nos gusta. Cuéntanos, ¿cuál es tu apuesta para el día de hoy?
4: Pues yo digo que van a quedar 3-1.
2: ¿3?
4: Obviamente favor, ajá, obviamente favor a México.
2: ¡Ay! Ándale, tanto así,
0: no,
2: ¿tú crees?
0: Pues está bien, elijo creer, dijo Rigoberto.
4: Hay que tirar buena vibra, hay que tirar
2: eso,
4: buena vibra, no
2: eso,
4: estar pensando
2: eso.
4: Negativamente.
0: No, hombre, tienes todita la razón, me parece muy bien, me parece muy bien. Dime, ¿dónde lo vas a ver, en tu casa o te vas a reunir con algunos amigos?
4: No, en la casa.
0: En la casa con la familia, muy bien, Rigoberto, pues no vayas a colgar que tienes tus pases dobles.
4: Gracias.
0: A ti. Oye, 3-1, sí se me hizo muy aventurado.
2: Sí,
0: Muy, sí.
2: Yo creo que van a quedar, ay, no me regañes, 1-1.
0: Ah, yo también creo en empate, no, pensé en 2-2, pero
2: ¿2-2?
0: Sí creo en empate, sí, yo también. Pero yo obviamente preferiría que ganara México.
2: Por
0: pero,
2: supuesto, o sea, estaría mejor 1-0, ¿verdad?
0: Pero ganando México siempre, sí.
2: 2-1, vámonos 2-1 para ser positivas.
0: Órale, órale.
2: Oye, a ver, entonces acabamos
0: pues
2: de contar.
0: Teníamos que poner
2: ¿cómo
0: cada
2: la quiniela
0: uno,
2: de casa?
0: Cuatro países. Esto fue, teníamos hasta el límite 11 de junio, que fue cuando se inauguró la justa deportiva. Y entonces cada uno cuatro países. Y entonces vamos sumando así el país que juega, que lo tenemos en nuestra quiniela. Si gana, pues 3 puntos. Si empata 1. Y si pierde, pues 0. El que junte más puntos es el ganador. Ahorita te voy a decir de qué. Bueno.
5: Hola.
0: Hola, ¿quién habla?
5: Marisol.
0: Marisol, ¿cómo te va, Marisol? Cuéntanos, ¿cuál es tu pronóstico para el día de hoy?
5: 2-0.
0: 2-0, ¿ganando quién?
5: México.
0: México, Marisol.
2: Bien, Marisol.
0: Caramba.
2: Oye, ¿y cómo vas a festejar si ganan?
5: Pues yendo al teatro.
0: ¿Yendo? Pues muy bien. Por eso es que marcó, porque quiere sus pases dobles.
2: Claro.
0: Eres lo máximo, de veras, Marisol. No vayas a colgar y que tu boca sea de profeta, fíjate. Que
2: exacto.
0: Hablemos así.
2: Eso queremos. Eso es el deseo del día. Gracias por hablar. No cuelgues.
5: Gracias.
0: Bueno, pues oigan, ya nos vamos.
2: Ya, es momento.
0: Se terminó lo que se vendía, pero miren, tuvimos muy buena venta, no quedó nada, ni achicalada, nada.
2: Y aparte Tamara estuvo aquí y nos sorprendió y nos dejó con la boca abierta. Qué bonito,
0: Ay, bueno, ojalá que pronto volvamos.
2: Me sorprendes mañana otra vez, órale,
0: ¿eh? Órale,
2: vamos a jugar a eso, órale.
0: Así dijo una vez mi sobrino. Este año de cumpleaños, ¿me pueden hacer una fiesta sorpresa? Le dijo a mi cuñada.
2: Ok.
0: Bueno, está bien. Oigan, mañana en punto a las 10 y hasta las 12, Tamara con Luz. Gracias, producción.
2: Gracias, producción. Hasta mañana.
0: Bye.
2: ¡Que gane México!
0: ¡Yeah!

0: 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Aquí te esperamos en la siguiente emisión de Tamara con Luz en MBS. 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
1: Diputados del PAN y del PRI solicitaron la comparecencia del titular de Pemex y de la secretaria de Energía por el más reciente derrame de hidrocarburo en el río Pánuco. La presidenta de la Cámara de Diputados lanzó un llamado a no atacar ni minimizar el trabajo del colectivo de mujeres 50 más 1. La Asociación Mexicana de Instituciones de Seguros advirtió que el 68% de la población mexicana se encuentra altamente expuesta a riesgos derivados de desastres naturales. El Congreso capitalino aprobó exhortar a que en las 16 alcaldías se promueva la difusión de las obras y proyectos realizados por la jefa de gobierno con motivo de la Copa Mundial de Fútbol. Pemex informó que cuenta con producto suficiente para abastecer a sus clientes y el suministro opera de manera regular, por lo que desmintió las versiones sobre clausuras injustificadas de gasolineras. La Secretaría de Gobierno de la Ciudad de México informó que las personas que asistan a la Marcha del Orgullo Gay sí podrán ingresar y arribar a pie al Zócalo capitalino. Confirma la doctora Sheinbaum reunión con el rey de España el próximo 25 de junio. Y así están las calles en la capital del país.
2: ¿Qué tal, amigos automovilistas? Hacia la zona sur de la ciudad encontraremos asentamientos en la luz roja de los semáforos sobre Avenida Prolongación División del Norte, desde Guadalupe Ramírez hacia la Glorieta de Vaqueritos. Vamos a salir con tiempo, encontraremos carga vehicular a través de la calzada de Tlalpan, esto a partir de División del Norte hacia Calzada Tasqueña. La alternativa es Canal de Miramontes. En la zona poniente, el circuito interior presenta tránsito abundante a partir del Monumento a la Raza hacia Avenida Marina Nacional. En la zona oriente, el Boulevard Puerto Aéreo presenta tránsito abundante que no deja de avanzar desde el Metro Terminal Aérea hacia la Calzada Ignacio Zaragoza y Calzada Ignacio Zaragoza con carga vehicular a partir de Telecomunicaciones hacia el Eje 4 Oriente Río Churubusco. Es el reporte desde el Centro de Orientación Vial de la Secretaría de Seguridad Ciudadana.
1: Muchísimas gracias. De esto y más estaremos platicando a lo largo de los siguientes minutos de información. Mi nombre es Juan Manuel Jiménez. Bienvenidas, bienvenidos. Muy buenas tardes.
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1: ¿Recuerda hace algunas semanas que le informamos sobre la desaparición de la alcaldesa de Tenancingo, Nancy Nápoles, su secuestro? El caso generó una fuerte, muy fuerte preocupación en el ámbito político del Estado de México. Durante horas, durante días, existió incertidumbre sobre su paradero y sobre las circunstancias en las que habría ocurrido su ausencia o secuestro. Presidentes municipales, funcionarios estatales, actores políticos seguían de cerca la información mientras las autoridades nos proporcionaban información, noticias de la investigación correspondiente. Y después apareció y sacó un comunicado en redes sociales y este video.
3: Estoy haciendo esta transmisión porque para mí es muy, muy importante que las y que los ciudadanos tenancinguenses, principalmente, tengan la información de parte de su servidor. En los últimos días han estado circulando diversas notas en las que se ha manejado diversa información. Quiero que sepan las y los ciudadanos tenancinguenses que me encuentro bien, que sí, efectivamente, me tocó vivir una situación difícil, pero estoy bien. Quiero agradecer todos los mensajes de solidaridad, de apoyo, de sororidad, de respaldo que he recibido. Les pido hacer total y absolutamente caso omiso a cualquier información que no publique yo desde este perfil. Es muy importante que no colaboremos ni sumemos a todo el amarillismo que ya se genera.
1: Todo el amarillismo que ya se genera. Un video donde decía: estoy bien, sufrí por mi secuestro, pero todo bien, para que días después las autoridades dieran a conocer que todo fue un montaje. Juan Gabriel González.
4: La Fiscalía General de Justicia del Estado de México descubrió y reveló que la alcaldesa morenista del municipio de Tenancingo, Nancy Nápoles Pacheco, y sus familiares planearon y ejecutaron un secuestro simulado a efecto de obtener del erario público 40 millones de pesos como rescate con la intención de justificar un desfalco en el ayuntamiento. Esta es la cronología del montaje en Tenancingo. En enero de este 2026 llegaron los primeros requerimientos de las instancias fiscalizadoras, donde se alertó de un desfalco y uso indebido de recursos públicos. En febrero de este mismo año, José Roberto y Óscar, esposo y cuñado de la alcaldesa Nancy Nápoles, respectivamente, comenzaron a planear el secuestro simulado de la alcaldesa, por el que pedirían esos 40 millones de pesos, es decir, la ciudadanía vía ayuntamiento pagaría la supuesta libertad de Nancy Nápoles. El 31 de mayo, José Roberto y Óscar ejecutaron el secuestro con otras tres personas, pero hubo testigos y grabaciones en las que se descarta violencia alguna sobre la presidenta. Por el contrario, ella pasa sin contratiempos de su vehículo al auto en el que supuestamente la privaron de la libertad. Horas después, la alcaldesa apareció sana y salva. El 1 de junio, Nancy Nápoles acudió a la fiscalía a presentar su denuncia, donde declaró que aprovechó un descuido de sus captores, logró escapar y pidió ayuda en un domicilio cercano, desde donde llamó a su esposo, quien en compañía del director de seguridad acudió por ella para trasladarla a su casa. El 11 de junio la fiscalía detuvo en Oaxaca a Carla Valeria, Víctor Manuel y Cristian, autores materiales del secuestro simulado, quienes tras el fracaso huyeron a aquella entidad. Hoy, el esposo y cuñado de la alcaldesa están prófugos de la justicia. Días después del supuesto secuestro, Nancy Nápoles ofreció un mensaje en sus redes sociales donde habló muy poco de lo que sucedió el 31 de mayo y solo dijo que se encontraba bien y que había vivido una experiencia difícil. El próximo 9 de julio será la audiencia de imputación por el delito de simulación de secuestro en contra de la alcaldesa. Según fuentes de la fiscalía, la alcaldesa Nancy Nápoles y su primer círculo familiar habrían adquirido recientemente un departamento en Acapulco, una camioneta de lujo y otros bienes, pagados con el desfalco de 40 millones en la tesorería municipal, con los cuales también se configuraría el delito de enriquecimiento ilícito, pero también el de peculado y desvío de recursos. Nancy Nápoles, además de ser alcaldesa de Tenancingo, también funge como presidenta del Consejo Político de Morena en el Estado de México. Juanma, el reporte que tengo.
1: Muchísimas gracias, Juan Gabriel González. Qué triste, qué lamentable, qué historia. Si una alcaldesa es capaz de montar un secuestro por un desvío millonario, estamos frente a una de las expresiones más graves de degradación en la vida pública de nuestro país. Lo ocurrido en Tenancingo no solo exhibe un presunto robo de recursos que le pertenecen a los ciudadanos, sino una mentira construida alrededor de un delito que en México causa dolor todos los días. Mientras miles de familias están buscando a sus desaparecidos, y mientras funcionarios, candidatos están sufriendo las realidades de este país, ser víctimas de la violencia, alguien decidió decir, me voy a autosecuestrar. Voy a utilizar este miedo y la inseguridad como coartada. Y bueno, la pregunta creo yo es inevitable. ¿Quién la impulsó? ¿Quién la respaldó? ¿Qué filtros fallaron para que una persona así llegara a gobernar un municipio? Entonces los partidos políticos rumbo al 2027, rumbo al 2030, tienen que asumir su responsabilidad y dejar de postular a perfiles que terminan traicionando la confianza de los ciudadanos. Una señora que se autosecuestró para justificar un faltante millonario en las finanzas municipales. Qué pena, de verdad. Las dirigencias nacionales de Morena, Partido Verde y del Trabajo anunciaron la emisión de la convocatoria política para el registro de los aspirantes a las 17 coordinaciones estatales en defensa de la transformación, sin que hayan alcanzado un acuerdo en el caso de San Luis Potosí y permitiendo la inscripción del senador con licencia Félix Salgado Macedonio, a pesar de que su hija, Evelyn Salgado, es gobernadora de Guerrero. Citlali Hernández, la presidenta de la Comisión de Elecciones, explicó que los tres partidos van a estar instalando mesas en el World Trade Center en la Ciudad de México, donde los aspirantes podrán inscribirse.
5: convoca fundamentalmente a iniciar con un proceso que parte por un registro. A partir del próximo lunes, desde el 22 hasta el 27, estaremos registrando por bloques de estados a las y los aspirantes, tanto del Partido del Trabajo, del Partido Verde y de Morena. En las convocatorias que emitimos viene el detalle de cada registro por estado. Va a ser en el World Trade Center.
1: Lo que da a conocer Citlali Hernández. Por su parte, la lideresa del Verde, la presidenta Karen Castrejón, aseguró que en las mesas semanales que sostienen las tres dirigencias partidistas se han establecido los acuerdos para alcanzar un piso parejo, que es lo que su partido está promoviendo.
6: Comentaba yo hace rato que encontramos precisamente este proceso que nos permitía tener un piso parejo. Buscamos qué metodología es la que nos podía llevar a los tres partidos a participar y aquellos que aspiraban a ser los coordinadores de los trabajos de la defensa de la transformación pudieran entrar en este periodo que, como bien saben, pues todavía no inician los procesos internos y que cada uno de los partidos pues tenemos además órganos internos distintos. En el caso del Verde, próximos días emitiremos también una convocatoria. Tenemos que llevar a cabo también pues de manera interna nuestra metodología.
1: Por su parte, el líder del PT, el líder del Partido del Trabajo, Alberto Anaya, refrendó el apoyo a la 4T y a la alianza electoral que han mantenido por décadas.
7: Que estamos aquí para manifestar a todo el pueblo de México que el proyecto de la Cuarta Transformación, iniciado por nuestro presidente Andrés Manuel López Obrador y hoy continuado de manera exitosa por nuestra presidenta Claudia Sheinbaum, sigue adelante.
1: Finalmente, la presidenta nacional de Morena, Ariadna Montiel, aseguró que durante esta convocatoria se van a respetar los estatutos de cada partido político.
8: Nosotros hemos definido una convocatoria en nuestros órganos estatutarios y se van a sumar ambos partidos al proceso conforme a sus estatutos de cada uno de ellos respecto a su vida partidaria. Nosotros tenemos con el Partido del Trabajo 3 décadas caminando juntos, con el Partido Verde desde el gobierno del presidente López Obrador, así que el camino ha sido muy fructífero para el pueblo de México. Y reforzar la tarea organizativa y reforzar la defensa de la soberanía y reforzar la verdad respecto a toda la información que circula es una tarea y un compromiso de los tres partidos.
1: En tanto, la presidenta de México, Claudia Sheinbaum Pardo, aclaró que quienes han solicitado licencia a sus cargos no son automáticamente los candidatos.
9: Se necesita que no haya actos anticipados de campaña. Evidentemente.
1: A ver, ese no es el audio. A ver, es el audio de Claudia Sheinbaum, donde aclara que quienes han solicitado licencia a sus cargos no son automáticamente candidatos del Movimiento de Regeneración Nacional. La Comisión Permanente del Congreso de la Unión concedió licencia por tiempo indefinido a 17 legisladores de la 4T, de Morena y del Verde Ecologista, para ser específicos, que van a buscar la gubernatura de sus estados. La desbandada de legisladores del oficialismo le encabezan los senadores Félix Salgado Macedonio y Beatriz Mojica, quienes buscan la gubernatura de Guerrero, seguidos de Raúl Morón, quien aspira al gobierno de Michoacán. A la lista se suman la senadora Julieta Ramírez, Armando Ayala de Baja California, Yasmín Bugarin, Pavel Jarero de Nayarit, Lorenia Valles en Sonora, Imelda Castro de Sinaloa, Waldo Fernández y Judith Díaz en Nuevo León. De igual forma solicitaron licencia los diputados Fernando Castro de Baja California, Alfonso Ibarra de Sinaloa, Luis Humberto Fernández para Querétaro, Ulises Mejía de Zacatecas, Raimundo Vázquez de Tlaxcala y Graciela Domínguez del estado de Sinaloa. Y por supuesto, la oposición se manifestó al respecto.
9: Se necesita que no haya actos anticipados de campaña. Evidentemente es claro que tenemos un marco legal que respetar y que ningún integrante de los partidos políticos que aspiren a tener un cargo público, con o sin licencia, ninguno tiene derecho a violar la ley. ¿Quién esté en el supuesto de intentar violar la ley, me parece que además de ser un acto ilegal, pues claramente será un acto inmoral.
10: Están en actos anticipados de campaña, de la campaña, de la precampaña de Morena. Pues no hay precampañas. Ellos están creando figuras donde están generando actos anticipados de campaña con recursos públicos y obviamente bajo el manto protector de este gobierno autoritario de Morena. Es el ejercicio de las corcholatas, porque van a ser ahora las corcholatas de, orientados a elecciones estatales, ¿no?
11: Nosotros confiamos en que seguirá habiendo un trabajo legislativo ordinario aquí en el Senado. Me parece que es normal y además lo legal y lo correcto que quien quiera ser candidata o candidato pida licencia, se separe. Ahora mire, no hace tanta diferencia. De todas maneras, en el oficialismo no debaten. En el oficialismo básicamente repiten lo que desde el gobierno les dictan. Entonces, no creo que haya mayor diferencia si están aquí los propietarios o los suplentes. Sí.
1: Lo que da a conocer la oposición después de que poco a poco fueron pidiendo licencia nuestros legisladores federales, tanto senadores como diputados federales. Hay personas que pidieron licencia desde hace mucho tiempo, que están levantando la mano. Y un estado en particular donde tenemos que prestarle muchísima atención porque Morena podría quitarle el gobierno a Movimiento Ciudadano es en el estado de Nuevo León. Le agradezco enormemente a Andrés Mijes, alcalde con licencia en Escobedo, Nuevo León, que nos acompaña en el estudio de MBC Noticias. Don Andrés, ¿cómo está?
12: Muy bien, Juanma. Buenas tardes. Muchas gracias por invitarme a MBC Noticias. Y un saludo para todos los radioescuchas de Juanma Pregunta.
1: Oiga, platíqueme cómo está actualmente la situación en el estado de Nuevo León. ¿Por qué buscar la candidatura o primero la coordinación de Morena?
12: Bueno, es un estado que prácticamente, a pesar de la publicidad oficial, está en el abandono. Es un estado el gobierno no está a la altura de la grandeza de Nuevo León. Hay mucha extorsión por parte de las instituciones de gobierno hacia los empresarios. Las obras que se están ejecutando allá, pues están prácticamente detenidas. Las líneas del metro no se terminaron para este mundial como se había prometido. Faltan 16 mil millones para terminar. Y también otras obras como la carretera interserrana y muchas obras más que están detenidas por falta de presupuesto.
1: ¿Por qué buscar la gubernatura de la entidad para tratar de solucionar todo esto que nos acaba de comentar?
12: Así es, yo identifico 5 grandes enemigos de Nuevo León y uno mayor, uno que es el pilón. El tema de la movilidad es inhumano, como se tardan ahí para tomar un camión los habitantes de Nuevo León, que pierden hasta 6 horas de su vida en traslados y esperas. El tema de la contaminación, ayer tuvimos un día crítico en Nuevo León, muy contaminado. El tema del agua que sigue latente, que si hubiera una sequía, pues sin duda alguna estuviéramos batallando como hace 2 años. La inseguridad también ahí, si bajamos la guardia, hemos tenido buenos resultados, sí, pero si bajamos la guardia ahí está. Y la falta de oportunidades. Y el problema mayor, pues un gobierno que es parte del problema y no de la solución. Un gobierno que no escucha, que vive para la selfie, que gasta mucho en pauta, en redes sociales y que pues no ha logrado cumplir lo que le prometió al pueblo de Nuevo León.
1: Y por ejemplo, usted formó parte del proyecto del Paseo de Santa Lucía, que quedó espectacular, que sí se cumplió tal cual se prometió, ¿no?
12: Así es, yo tuve la oportunidad de ser coordinador, director de concursos de obra pública en el estado, participé en muchos de los grandes proyectos que son ícono en Nuevo León, como por ejemplo el Paseo Santa Lucía, la línea 2 del metro. Participé también en lo que es la presa Rompepicos, participé en la avenida Lincoln a García, la torre administrativa, y bueno, sí, pues la experiencia, que es precisamente otra de las cosas por las que tenemos un mal gobierno, es que Samuel García nunca había pisado una oficina pública. Fue diputado y fue senador, pero no tiene la experiencia de haber trabajado y conocer los procesos de la administración pública. Entonces, esa es gran parte de la expertise que nosotros ofrecemos como Morena para poder tener un mejor gobierno.
1: Ahora, don Andrés, ¿confía en el proceso que va a llevar a cabo su partido?
12: Sí, Juanma, miren, y para todos los que nos escuchan, este proceso que que tiene el partido para elegir a su coordinador estatal de defensa de la transformación es un proceso que ya está calado, es el mismo procedimiento con el que fue electa la presidenta Claudia Sheinbaum, y creo que es un tema de que hay piso parejo para todos. Lo que estamos buscando es la unidad de todos los contendientes. Morena tiene la gran oportunidad de gobernar Nuevo León porque tenemos una plataforma electoral muy sólida. Gobernamos el 30% de la entidad. Ahí ganó la presidenta de calle, ganaron los senadores, se ganaron 7 diputaciones federales, tenemos 9 diputados locales y se ganaron las presidencias municipales de García, de Escobedo, de Suazua, Linares, China, Ciénega. Y se adhirió últimamente Santa Catarina. Entonces tenemos una gran plataforma y creo que con un gobierno que es estatal que esté alineado al gobierno federal en sus grandes políticas nacionales que ha diseñado la presidenta Claudia Sheinbaum, podríamos ofrecer lo que no se le ha cumplido a la sociedad de Nuevo León.
1: Andrés Mijes es un personajazo de la política mexicana. Quienes lo siguen en plataformas digitales seguramente ven cómo es usted. Pero para quienes todavía no lo conocen, ¿quién es Andrés Mijes?
12: Pues Andrés Mijes es una persona como la mayoría de todos los mexicanos, una persona que viene de abajo, que mi mamá era puestera, mi papá era chofer de un camión. Estudié a base de becas, con esfuerzo. Y bueno, empecé en la política, estudié licenciatura en Ciencias Políticas y Administración Pública, ahorita actualmente tengo la maestría en Ciencias Políticas. Empecé desde abajo, como office boy en un cabildo, y fui creciendo en puestos ejecutivos hasta ser secretario privado de un gobernador, director de concursos de obra pública. He trabajado en el Congreso de Nuevo León, en el Congreso Federal, he trabajado como secretario de ayuntamiento, tesorero y alcalde reelecto ahora aquí últimamente. Uh-huh. Y eso me ha dado el expertise y la experiencia y he dado los resultados, por lo que ese soy yo, y tal vez soy una persona con los valores del norte, con la tenacidad, la resiliencia, el empuje, el trabajo en equipo, el emprendedurismo que nos ha permitido diseñar un modelo de gestión gubernamental que le llamo 4T norteña.
1: La 4T norteña que presume cotidianamente, uno de los fundadores de este movimiento en el norte del país, ¿no?
12: Así es, la 4T norteña es un modelo de gestión gubernamental que aplicamos ahí en el municipio que gobierno y que estoy con licencia. Es muy simple: trabajar con la mano derecha, promoviendo la inversión, promoviendo que se establezcan industrias, comercios, aprovechando la vocación del municipio con políticas públicas muy innovadoras, y con la mano izquierda, invertir en seguridad, en infraestructura y apoyar a la gente con programas sociales. Con la mano derecha tenemos políticas públicas, uh-huh, que nos permiten otorgar el permiso de construcción en 5 días. Algo los que nos están escuchando van a decir: ¿cómo otorga el permiso de construcción en 5 días? Sí, somos el único municipio, no solamente del país, del mundo, que otorgamos un permiso de construcción independientemente del tamaño de la obra que sea. Puede ser una remodelación de una casa, 20 metros, 50 metros, hasta el Costco más grande de América Latina, que se instaló recientemente ahí en mi municipio. Y también los trámites son digitales, la computadora no pide moche, no hay fricción burocrática, y también tenemos distritos urbanos que le dan certeza en la tenencia de la tierra. Y con la mano izquierda, pues apoyamos a los estudiantes con becas, apoyamos a las personas con cáncer, a los adultos mayores, a toda la gente deportista, y diseñamos esas políticas públicas que permiten que crezcamos con justicia y que la prosperidad sea compartida, como lo establece el Plan México de la presidenta Claudia Sheinbaum.
1: ¿Algo que le preocupe de este proceso para elegir al coordinador?
12: Fíjate que no, yo no estoy preocupado, me siento muy seguro, tengo encuestas serias que me ponen arriba de mis demás compañeros de partido. Y lo que hay que hacer es estar unidos, estar trabajando, porque hay que aprovechar esta oportunidad de que hay un pésimo gobierno. No hay un mal gobierno, hay un pésimo gobierno en Nuevo León, y que podamos tener un gobierno que realmente vea por las necesidades de la gente, que quiera a la gente de Nuevo León, que no esté gobernando por presumir, o sea, en lugar de presumir, que realmente se ponga a servir. Un gobierno que escuche, uh-huh, y un gobierno que sea incluyente de todos los actores sociales. Yo me imagino un gobierno encabezado por Morena en el que nos podamos sentar a la mesa y pasar de los problemas comunes a las soluciones comunes con todos los sectores de la sociedad, con los empresarios, con nuestras universidades, con las organizaciones de la sociedad civil, con los estudiantes, con las organizaciones religiosas.
1: ¿Usted no gasta en likes entonces?
12: Fíjate que no, muy poco. Por ahí sacaron hace poco una... Yo realmente le invierto muy poco a la pauta. Lo que se ha vendido es mi trabajo como alcalde. Los resultados están muy tangibles. En materia, por ejemplo, de finanzas públicas, en solo 4 años pasamos de 1.350 millones de pesos a 4.000 millones de pesos, potenciando nuestros ingresos propios. Es un 200% más. La inversión privada en los últimos 4 años ha sido superior a los 5.000 millones de dólares, generando 20.000 empleos. Y bueno, en materia de seguridad, reducimos un 90% los delitos de alto impacto y más de un 50% los de alta incidencia y bajo impacto. Entonces, ahí están los resultados, ahí está el trabajo, y eso es lo que me ha puesto en esta posición de privilegio de buscar ser el coordinador de la transformación en Nuevo León.
1: Pues estaremos al pendiente del proceso. Ya la próxima semana es la inscripción, ¿no?
12: La próxima semana me toca el jueves 25. Aquí estaremos en el World Trade Center.
1: Bueno, a ver si nos echamos una llamada cuando suceda eso.
12: Gracias, Juanma, y un saludo nuevamente para todos los radioescuchas de MBC Noticias y a los que nos ven en las plataformas de redes sociales.
1: Muchísimas gracias. Y a quienes nos ven en televisión también en México y Estados Unidos, ¿eh? No se olvide de ellos. Muchísimas gracias, Andrés Mijes.
12: Gracias,
1: Andrés
12: Juanma.
1: Mijes, alcalde con licencia de Escobedo, Nuevo León, en MBC Noticias 102.5. Que no se le pase.
13: Los alcaldes de Naucalpan, Isaac Montoya Márquez, y de Azcapotzalco, Nancy Núñez, firmaron un convenio de colaboración para implementar acciones conjuntas en beneficio de las comunidades que comparten la franja limítrofe y así resolver problemáticas históricas. Entre las primeras medidas destaca la rehabilitación integral de la calzada La Naranja, una vialidad muy transitada que ha sufrido un deterioro constante por más de 50 años y cuyos trabajos comenzarán próximamente. Asimismo, se desarrollarán proyectos de infraestructura hidráulica para mitigar de forma estructural las inundaciones y desbordamientos que afectan a la región. Los alcaldes aseguraron que, aunque actualmente existe coordinación entre ambos gobiernos, este convenio permitirá fortalecer los operativos conjuntos en materia de seguridad pública, movilidad, gestión de residuos, desarrollo económico, actividades deportivas, culturales y artísticas, además de mejorar el alumbrado público y recuperar espacios destinados a la convivencia comunitaria. Así que ya lo sabe, que no se le pase. Para MBS Noticias, con Juan Manuel Jiménez, Carmen Cruz Larios.
1: Muchísimas gracias, Carmen, y que tampoco se le pase que la Marcha del Orgullo Gay, que va a suceder en unos días más, va a poder llegar al Zócalo capitalino. Arturo Damián.
14: La Secretaría de Gobierno capitalino informó que las personas que asistan a la Marcha del Orgullo LGBTTIQ+, sí podrán ingresar y arribar a pie al Zócalo capitalino el próximo 27 de junio. Sin embargo, aclaró que el cierre de las actividades de la Marcha del Orgullo no se realizarán en la Plaza de la Constitución, sino en un escenario que se montará sobre eje central frente al Palacio de Bellas Artes. La dependencia que encabeza César Cravioto indicó que, como resultado de las mesas de diálogo entre autoridades, activistas y organizaciones y colectivos, se lograron acuerdos para garantizar el desarrollo ordenado de las actividades. De esta forma, todas las personas que participen en la 48 edición de la Marcha del Orgullo podrán arribar a pie al Zócalo capitalino sin ningún inconveniente y acceder al espacio donde se desarrolla el FIFA Fan Festival. Los vehículos y carrozas participantes mantendrán su recorrido sobre Avenida Paseo de la Reforma y concluirán su trayecto en Reforma Norte, antes de Avenida Juárez, conforme a las disposiciones operativas y de seguridad que se establecen en el evento. La autoridad finalmente subrayó que el acuerdo alcanzado permitirá que coincidan dos expresiones de gran relevancia social, como es la celebración de la diversidad sexual y la fiesta deportiva futbolera, enviando un mensaje de inclusión y respeto. Reportó para MBS Noticias, Arturo Damián.
1: Gracias, Arturo. Y hablando de los derechos de todas las personas, de esta marcha, de este mes del orgullo, no va a creer lo que hizo la diputada local por Morena, María Isabel Rodríguez Jiménez, diputada local del estado de Chiapas. emitió en la tribuna del Congreso un discurso de intolerancia a la comunidad LGBT, el cual generó críticas y señalamientos de colectivos y activistas. Al tomar la palabra la legisladora, en el pleno, insisto, dijo estar en contra de la diversidad sexual en el marco de la primera conmemoración en Chiapas del Día Estatal contra la Homofobia.
15: Estoy en contra de la diversidad sexual. Creo que debemos, como sociedad, no discriminarlos. Ellos aceptaron un cambio de género, lo respetamos, pero si bien dice una palabra célebre por ahí, que su derecho termina donde comienza el mío. Si ellos decidieron cambiar su género, que lo hagan en casa, pero que no vengan a querer implantar unas políticas que no queremos.
1: Pues muy panista, la morenista, ¿no? Que se cambie de partido si piensa así, que está bien, ¿eh? Cada quien tiene derecho a pensar lo que quiera. Pero en la tribuna de un congreso donde representa a quienes viven en esa entidad, que muchos de ellos seguramente serán de la comunidad LGBT, esa diputada necesita un poquito de conciencia social. Breve corte comercial, nos vamos a la pausa al volver. Más información y análisis en MBC Noticias 102.5.
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16: Estamos de regreso con más información vial. Norte. Hallarás tránsito rezagado sobre Avenida Río de los Remedios, desde calle 331 hasta el cruce con Avenida León de los Aldama. Es debido a la luz roja del semáforo. Permanecerás en este tramo aproximadamente 7 minutos. Sur. Muy complicado el tránsito sobre Calzada de Tlalpan, desde Calzada del Hueso hasta Calzada Taxqueña. Si buscas una mejor circulación, puedes tomar Avenida División del Norte. Centro. Presencia de manifestantes sobre Avenida James Sullivan, a la altura de Serapio Rendón sin número en la colonia San Rafael. Esto es en la alcaldía Cuauhtémoc. Evita la zona. En breve, más información vial en MBS 102.5.
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0: conoce la canción de Gangnam Style, pero dudo mucho que en esta versión, porque somos originales, ¿no, Clau?
1: Sí.
0: Gangnam Style con Fewer Schwanz.
1: Este sí, es una banda, es una alemana, banda alemana, ajá, que hace ahí cositas de metal y folk y hace muchas parodias de la música, etcétera.
0: De y, lo pop, del pop culture,
1: ajá,
0: seguro.
1: Ajá, ¿no? Entonces está
0: antisistema.
1: Interesante. Es una, la consideran una banda de rock cómico, así empezó.
0: Ah, ¿sí?
1: Y entonces traté de buscar la versión más rara que encontré y fue esta.
0: Ajá.
1: Y es esta, está interesante.
0: De Gangnam Style, que es un artista...
1: Surcoreano,
0: de Psy justamente, que llegó a ser el video más visto en YouTube. No sé si ya le quitaron el...
1: Tal vez, estaba peleándose.
0: Yo creo que sí, ¿no?
1: No, fue Despacito, con Despacito de Luis Fonsi.
0: Ah, exacto. Claro, se la quitó Despacito. Pero bueno, Gangnam Style fue una canción que le dio la vuelta al mundo 40,000 veces.
1: Así
0: todo
1: es.
0: Mundo la cantaba, todo mundo nos hartamos y luego cuando volví a regresar con otra canción, ahí estábamos otra vez. Pero bueno, ¿por qué estamos escuchando a este artista surcoreano?
1: Porque hoy es el día del pozole versus ramillón. Ese es el día. Ese es el día. El día que se va a enfrentar la selección mexicana con la selección de Corea del Sur en Guadalajara a las 7 de la noche. Y los aficionados, porque mexicanos y coreanos, mira, dos culturas que estamos realmente ligados.
0: Sí.
1: Porque, digamos, en la industria automotriz hay mucha, en la región de Bajío están muchas automotrices ahí, entonces mucha gente de Asia ha llegado a vivir ya desde hace muchos años a la región. Además de eso, la conexión, han sido dos culturas que han enamorado perfectamente.
0: Sí.
1: Y entonces, al parecer, se pronostica que este va a ser uno de los partidos más instagramable, más de TikTok, porque, a ver, los coreanos y los mexicanos nos prestamos para eso.
0: ¿Y te acuerdas que nos había dicho Gaby Cuevas que el partido donde más solicitudes para boletos era para este partido?
1: Exactamente.
0: México-Surcorea, porque más allá de la hermandad que hay, los mexicanos aman la cultura coreana.
1: Sí, sí.
0: Desde el K-pop, no, hasta la presidenta de la República le mandó una carta al primer ministro para que extendieran los conciertos de BTS. Exacto.
1: Y la cantidad de gente que se juntó en el Zócalo cuando salieron los de BTS a saludar.
0: Claro.
1: A ver, o sea, ahí está rudo. O sea, es como pelea de hermanitos, casi.
0: No, y los fans que tumbaron también la página de Profeco, exigieron que vieran lo de la reventa de boleto. No, impresionante.
1: Entonces, aquí creo que va a pasar un poco el... Quien sea que gane, van a abrazarse porque esto va a estar peleagudo. Pero ya, o sea, lo más interesante es la gente que me encanta, que ya se está organizando.
0: A ver, ¿para qué?
1: O sea, justo esta historia va de eso. Porque allá en Guadalajara empezó a salir en TikTok una convocatoria de que durante el medio tiempo del partido y al final del partido se baile el Gangnam Style. No va a ser una ola, va a ser el Gangnam Style. Entonces, yo espero que sí se logre. A ver,
0: estaría buenísimo.
1: En la inauguración no se logró la ola.
0: Sí.
1: Por muchos motivos, no los vamos a analizar en este momento. Pero genuinamente esto que está surgiendo de los aficionados, de la comunidad en internet para bailar el Gangnam Style, y entonces no solo quieren que sea en el estadio y en el FanFest. Esa era la primera propuesta. Quieren extenderlo a las zonas aledañas al estadio en Guadalajara y que también se replique en los FanFest en la Ciudad de México. Entonces, mira, yo quiero ver qué va a pasar en el medio tiempo de este partido, al final, y esperemos que estemos rompiendo un récord, porque mexicanos.
0: Qué chistoso estaría. Entonces, ya está la convocatoria
1: para
0: que al medio tiempo bailen el Gangnam Style todos.
1: Todos.
0: Mexicanos,
1: todos, no
0: coreanos
1: importa.
0: E invitados especiales.
1: Exactamente, porque ya se nos están desdibujando las fronteras en este momento y ya hemos visto las imágenes en redes sociales y en muchos medios de comunicación de que ya, mira, los fanáticos que vienen a México ya están aquí, mira, besándose con los extranjeros y las extranjeras, viceversa. Ya están los memes de cuántos bebés con ojos rasgados van a nacer el próximo año. Entonces, este es el partido del pozole versus ramillón.
0: Oye, ¿y ya viste el video? No sé si se ha hecho muy viral o mi algoritmo está muy raro, pero de no sé si es youtuber o qué sea, coreano, que estaba en Bellas Artes.

0: cierto ese video.
1: Y dice que después al final se encontró él con otro asiático y le dice, ¿tú de dónde eres? No, yo sí soy de Japón. Ay, pero es que yo, o sea, que ya a veces, o sea, se ubican, pero no tienen la certeza de dónde son. Y dice, jamás volveré a cuestionar si nos parecemos o no los asiáticos.
0: Sí, no, es un video buenísimo. Tenemos tiempo, productor, porque sí lo quiero poner. Es uno de los videos más chistosos que he escuchado en mi vida. Vamos a ponerlo. A ver, se los voy a poner aquí. Creo que es este. A ver, veamos.
2: ¿De verdad todos los asiáticos somos iguales? Fui al FanFest en el Zócalo. Estaba pasando el partido de Japón contra Países Bajos. Y Japón metió un gol. Y los mexicanos me felicitaban.
3: ¡Gol de Japón! ¡Felicidades!
2: Y yo, ay, gracias. Es que soy coreano, pero no quería corregirlos porque estábamos disfrutando. Y luego cayó el gol del empate de Japón. Todos alrededor de mí me decían ¡Japón! ¡Japón! Y ya para ese momento yo también estaba tan metido y grité
3: ¡Arigato! ¡Vamos Japón! ¡Itadakimasu!
2: Y acabó partido de empate 2-2 saliendo del Zócalo. Todos los extranjeros me decían ¡Felicidades, Japón! ¡Muy bien, Japón! Y no sé, por escuchar tanto Japón, Japón, Japón, se me ocurrió una duda. Yo llevaba esta playera de México, y si yo hubiera sido japonés, iría con una playera de Japón. ¿De verdad? ¿Ellos no pueden pensar esto? Pero me daba igual, estábamos contentos. Yo también quería disfrutar ese momento. Luego vi un japonés con playera de Japón, y le dije ¡Felicidades, Japón! Y él me respondió ¡Ah, gracias! ¡Arigato! Y luego me preguntó ¿Where are you from? Porque entre asiáticos sabemos que no somos del mismo país. I'm from South Korea. Y él me respondió ¿qué significa en coreano? Yo también soy coreano. O sea, él era coreano. Y yo le pregunté en coreano, ¿y por qué me dijiste arigato? Y él me respondió, pensé que eras japonés. Y entonces le pregunté, ¿y por qué llevas playera de Japón si no eres japonés? Y él me respondió, ¿y tú por qué llevas una de México? Pues porque soy pendejo ya, ¿no? Es que yo siempre me quejaba de que los extranjeros nos ven a todos iguales. Ya no me voy a quejar. Sí, la neta está bien difícil distinguirnos, sí, más bien.
1: Ahí está. Entonces esas cosas son las que se van a vivir al rato. Va a estar muy padre. Aquellos que puedan ir a los fanfests, que nos manden a nuestras redes sociales, sí, fotos de que se están pasando bien, si hicieron el Gangnam Style. Eso estaría muy bonito. Desde donde sea que estén viendo, que nos manden una fotito.
0: 100% Gangnam Style en el medio tiempo. Mándenos el video a nuestro WhatsApp 5573307252 o a nuestras redes sociales @JuanmaPregunta
1: y @ClaubyCup. Y tenemos regalos para la señora presidenta, para Enrique Guzmán y José Luis Rodríguez el Puma, y para Play Passion, esto que es en el Hipódromo de las Américas. Y la pregunta muy rapidita, ¿qué les gusta más, el pozole o el
0: ramen?
1: El ramen.
0: Muy bien, 55-51-66-1025, 55-51-66-1025, redes sociales
1: @Clóvica.
0: Pausa, tenemos más.
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2: Vanessa Romero, como todas las semanas, un placer saludarte. ¿Cómo estás?
3: ¿Qué tal, Juanma? Feliz de escucharte. ¿Cómo estás tú? ¿Listo para ganar?
2: 2-1, yo digo. ¿Tú?
3: Igualito que tú.
2: Eso es todo. Pero ¿sabes quién va a perder? La gente, espero, muy pronto, ¿no?
3: Pues parece que sí, Juanma. Hacer una recapitulación de... Terminaba tu programa del jueves pasado y no sabíamos cómo iba a terminar la inauguración del Mundial. No sabíamos el saldo del evento, si habían existido enfrentamientos entre algunos grupos, digamos, de protesta y el gobierno federal o el gobierno estatal, si había podido entrar la gente al estadio sin problemas. Y bueno, hoy, jueves, también de... Perdón, sí, jueves, pero también de partido, pues... Nos enfrentamos a un escenario absolutamente distinto. Parecería que no se trata del mismo país. Uh-huh. Ya hemos tenido dos partidos en el Estadio Azteca, el de México, pero también el de Colombia, Uzbekistán, y pues podemos decir que la cosa ha salido bastante bien.
2: Sí,
3: que
2: coincido.
3: No fue el desastre que muchos pronosticaron. Y ya mencionas tú a la coordinadora, pues es en torno precisamente a la coordinadora, en donde yo creo que la presidenta se ha pues anotado el gol más importante. Aquellos que hablaban de una presidenta acorralada por la coordinadora tuvieron que tragarse sus palabras, ver bien la inauguración, que funcionaba el FanFest en el Zócalo, a la misma presidenta acudiendo a un FanFest. Pero bueno, creo que hay más, creo que hay un tema de movimiento político por parte de la presidenta muy importante al que tenemos que dar seguimiento, porque sí, ahora vemos a una coordinadora ya debilitada, pues porque ya pasó la inauguración del Mundial, digamos, el evento en donde ellos podrían haber tenido más poder de chantaje, más visibilización, pero también digo que hay una estrategia política más importante a la que hay que echarle el ojo, porque creo que si le sale bien a la presidenta, podría lograr lo que ningún otro gobierno ha logrado en el pasado, y es debilitar a la coordinadora. Y lo que está intentando la presidenta para lograrlo es cerrarles la mesa de diálogo federal. No va a haber más diálogo con la Secretaría de Gobernación, con Rosa Isela Rodríguez, sino que a partir de agosto van a retomarse las mesas tripartitas, pero con los estados y con los maestros. Va a ser directamente a los maestros, a los que el gobierno les va a preguntar cómo quieren que sean los mecanismos de asignación, de evaluación. Vaya, sería la primera vez en la que vemos que un gobierno intenta regresarle poder a los docentes en lo individual, al magisterio en lo individual, para quitárselo a la coordinadora. Entonces yo creo, Juanma, que tenemos buenas noticias en materia política, en materia también creo que educativa esto podría resultar, y esperemos que lo mismo suceda en materia futbolística hoy con la selección.
2: Ahora, lo que mencionas, y coincido al 100% contigo, ¿tú crees que lo ven de la misma forma los maestros, los profesores de la coordinadora, o dizque profesores de la Coordinadora Nacional de Trabajadores de la Educación? Porque ellos parecen vivir en una burbuja donde extorsionaban al gobierno en antiguos gobiernos, cedía el gobierno, les daban lo que querían y ahí acababa la cosa.
3: Claro, ellos no lo ven de la misma forma, los de la coordinadora. Sabemos que ahora solamente hay una sección de la coordinadora que permanece en la Ciudad de México, la sección de Chiapas, pero quienes sí han de coincidir más con la propuesta del gobierno federal serán los maestros, porque han sido ellos los que están secuestrados tanto por la coordinadora como por el sindicato. No olvidar que el sindicato está dirigido por alguien que hoy presume ser senador por Morena. También es el sindicato quien está dando millones de votos de afiliaciones, de eventuales votos a Morena como partido. Entonces yo creo que será una buena noticia, no para la coordinadora, pero sí para los maestros en lo individual.
2: Y para los comerciantes que ya se quiten, que necesitan, claro, ese respiro económico, millones de pesos todos los días se pierden porque estos señores están instalados en la plancha del Zócalo Capitalino. Bueno, no en la plancha, pero en las inmediaciones del Zócalo Capitalino.
3: Así es, y una cosa más, Juanma, no olvidar, muy importante, mañana se cumplen 10 años de la masacre de Nochitlán, cuando el gobierno de Enrique Peña Nieto, precisamente porque la gente se estaba manifestando en contra de su reforma educativa, hirió algo así como 103 personas y mató a 8 personas que se manifestaban. Entonces también ver cómo este país, al menos el uso de la fuerza, algo ha cambiado.
2: Bien, Vanessa, muchísimas gracias.
3: Muchísimas gracias a ti, Juanma.
2: Redes sociales...
3: Vanessa, dos N's, dos S's, dos R's al final, gracias.
2: Muchísimas gracias, Vanessa Romero, en MBS Noticias 102.5. En las calles, Alberto Zamora. Esto dijo la gente el día de ayer.
4: ¿Qué sentido tiene la marcha? Que para hablar con la presidenta, ¿para qué quieren hablar con la presidenta si tienen toda mi representación, toda, absolutamente toda? La secretaría de gobernación y el secretario de gobernación, toda, y el director del ISSSTE. Entonces, eso es lo que estamos viviendo hoy. Hay que abrirlo, hay que decirlo, para que se entere el pueblo de México, no por otra cosa.
5: En la Asamblea Nacional Representativa, que seguramente ante esta acción iban a insistir en llamarnos a esto que dicen que es un diálogo, donde en realidad es un monólogo del poder frente al espejo. Por eso hemos dicho, con todo respeto que nos merece la presidenta de México, que si se cancela el diálogo, debe de decírnoslo de frente.
6: El día de ayer la Coordinadora Nacional de Trabajadores de la Educación insiste nuevamente en una reunión con usted para atender estas demandas. ¿Sigue completamente descartada una reunión con ellos, presidenta?
4: Sí, en todo caso está la Secretaría de Gobernación y la Secretaría de Educación.
7: ¿Cuál es la diferencia? Ya no se llama cuerpo de granaderos, pero los policías impidieron la libre manifestación. Acudimos aquí a Gobernación diciendo que nosotros no hemos roto el diálogo, que nosotros tenemos propuestas.

0: Y hoy en las calles, ¿dónde están Alberto Zamora? ¿Cómo estás?
1: ¿Qué tal, Juanma? Muy buenas tardes. Integrantes de la CENTE se manifiestan en varias oficinas de Afores para exigir el regreso al sistema solidario de pensiones y también la abrogación de la ley del ISSSTE. Mientras las bases se manifiestan, líderes de la sección 22 de Oaxaca, la más numerosa de la CENTE, discuten en una asamblea estatal sobre el paro nacional que inició el 1 de junio, además de la pertinencia de mantenerlo o bien declarar un receso. Este jueves se va a llevar a cabo la Asamblea Nacional Representativa de la CENTE, donde se va a hacer un balance sobre el diálogo con el gobierno, las propuestas que les han presentado y las acciones a seguir para los próximos días. Mencionarte que los integrantes de la sección 14 de Guerrero están en este momento, acudieron a la Secretaría de Gobernación, donde sostienen una mesa de diálogo a nivel estatal y donde van a expresar su reclamo de justicia para dos de sus compañeros que resultaron lesionados durante el operativo que realizó la policía el 1 de junio. Juanma, parte de lo que está sucediendo esta tarde.
0: Muchísimas gracias, Alberto Zamora. Muy buena tarde.
1: Gracias, buenas tardes.

0: que vaya que ha sido tendencia esta selección en el Mundial de Fútbol. En especial por esa persona que ve en la televisión, en redes sociales, o si no se lo describo, es el portero. El portero que tiene 40 años del equipo africano. Fue figura en el partido contra España. Y tuvo un incremento masivo, pero masivo, más que Tim Payne, en sus seguidores de Instagram. Al final del partido, en una pequeña entrevista, le comentaron la buena noticia y así reaccionó.
1: ¿Tienes idea de cuántos seguidores tienes ahora?
2: Dijeron que tengo medio millón, pero no sé.
1: No, tú no tienes medio millón.
2: 13. Eso es loco, la verdad.
0: 13 millones en cuestión de minutos. Tenía como 50 mil. Y luego le pasaron el chisme, oye, ya tienes medio millón. ¿Cuál medio millón? 13 millones de seguidores. Aprovechó la entrevista para comentar que su madre no pudo acompañarlo al torneo debido a problemas con su documentación para viajar a Estados Unidos. Y después de que se difundió ampliamente este caso, las autoridades estadounidenses informaron que van a colaborar para facilitar su ingreso al país. Y luego de pocos días, su mamá obtuvo la visa necesaria y podrá verlo jugar contra Uruguay. Estas son las palabras de su madre para anunciar que va a poder ver a su hijo en una Copa Mundialista.
1: Estoy muy feliz. Esto está pasando muy rápido, pero estoy feliz con que suceda. Voy a ver a mi hijo jugar en la Copa del Mundo.
0: ¿Qué tal? Qué bonita historia. Y con esa nos despedimos. Gracias por formar parte de La Expresión en Línea. @MBS Noticias, @JuanmaPregunta, nuestro WhatsApp 5573307252. Ya sabe que nosotros vivimos la noticia para contarle la historia y se despide de ustedes su servidor y amigo Juan Manuel Jiménez. Por favor, cuídese mucho y no baje la guardia.
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1: 1:00 p.m. en punto, ¿cómo están? Me da mucho gusto saludarles este jueves 18 de junio del 2026, un día pues donde hay mucha expectativa por el juego de la selección mexicana a las 7 de la noche allá en el Estadio Akron en Guadalajara. Vamos a ir, por supuesto, con todo el reporte en un minutito más, pero por lo pronto otra información también relevante que tiene que ver con los más recientes dichos del presidente Donald Trump con relación a la presidenta Sheinbaum, diciendo es una mujer muy buena, pero es una mujer que está asustada y que el gobierno de México, no es la primera vez que lo ha dicho, el gobierno de México ha perdido el control del país frente al crimen organizado. Los colegas en la conferencia mañanera la cuestionaron a la presidenta sobre estos dichos de Trump y esto fue lo que dijo.
2: Lo ha dicho en otras ocasiones. Yo he dicho que el presidente Trump tiene su manera de comunicar, no hay que engancharse en cada declaración. Pero el pueblo de México sabe que estamos trabajando, que es lo que a mí me importa. El pueblo de México sabe que todos los días entregamos mente, corazón, alma, todo por el pueblo de México.
3: Presidenta, él menciona que el gobierno ha perdido el control.
2: Pues que no está bien informado. Se lo he dicho personalmente, no es algo que lo diga por primera vez.
1: Bueno, eso dijo la presidenta, y desde el otro lado de la frontera, el vicepresidente de los Estados Unidos, J.D. Vance, habló también sobre el tema de la lucha contra los cárteles de droga en territorio mexicano, organizaciones a los que ellos consideran son organizaciones terroristas y por lo tanto sujetas de alguna manera a acciones militares estadounidenses. Esto fue lo que dijo el vicepresidente Vance.
4: Queremos ayudar al gobierno mexicano y al pueblo de México a reducir el poder de esos cárteles. Quiero decir, México es un país increíble. La belleza natural, el ingenio de su gente. Hay grandes beneficios económicos allí, pero sobre todo son personas increíbles. Pero los cárteles son como un cáncer para México. Queremos ayudarles a intentar hacerles frente.
5: Pero, ¿se trata de un sí o un no a la intervención militar en territorio mexicano?
4: Bueno, llevaríamos a cabo una intervención militar si consideramos que es necesario para proteger a nuestro pueblo. No queremos hacerlo a menos que colaboremos con el gobierno de México, pero debemos reservarnos ese derecho. Déjame ponerte un ejemplo muy concreto. Si hay un cártel de la droga mexicano que tiene un envío masivo de armas y fentanilo a punto de entrar en los Estados Unidos de América, y la única forma de detenerlo es ir tras ese cártel, por supuesto que tenemos que ir tras ese cártel. Nos encantaría colaborar con el gobierno mexicano.
1: Terminó la segunda ronda de conversaciones del gobierno mexicano con la administración Trump en el marco de la revisión del T-MEC. Habló el secretario de Economía, Marcelo Ebrard.
6: Se puede extender automáticamente 16 años o puede mantenerse 10 años con revisiones periódicas. Hay diferentes alternativas previstas. Vamos a ver ese día cuál de ellas tomamos entre los tres países. Y el día 20 de julio tenemos en la Ciudad de México la siguiente ronda en donde ya vamos a discutir textos y ya contenidos mucho más detallados de lo que hemos venido conversando pues desde marzo, que ustedes recordarán que iniciamos primero conversaciones informales y ahora pues ya rondas formales de revisión.
1: La presidenta Sheinbaum confirmó que el próximo jueves 26, es decir, de hoy en 8, se va a reunir con el rey de España, Felipe VI. Él estará de visita en nuestro país para presenciar en Guadalajara también el partido entre la selección de España y la selección de Uruguay. Esto fue parte de lo que dijo la presidenta.
2: Él dio un paso muy importante desde mi punto de vista. O sea, del momento en que pide López Obrador, el presidente López Obrador, las disculpas, que se respondió, pues primero haciéndolo público cuando era una carta privada, y después con una campaña en España contra el presidente López Obrador. Hay el momento en donde él va a una exposición de las mujeres indígenas. Previo a ello, el gobierno español, a través de su canciller y del ministro de Cultura, manifestaron la importancia de los pueblos originarios y abusos durante la conquista. Y después él asiste a la exposición y ahí hace declaraciones. Que si bien no es el perdón que se solicitó en su momento, sí es un avance, sí es un paso.
1: Bueno, como les decía, y por lo que veo, por la cantidad de camisetas verdes y blancas que veo por ahí, todo mundo lo sabe, a las 7 de la noche se juega el partido entre la selección mexicana y Corea del Sur. Grupo A, Sudáfrica y República Checa empataron esta mañana a un gol, así es que bueno, será el cierre del Grupo A. Y tal y como ocurrió durante el primer partido de la selección mexicana aquí en la Ciudad de México, se reportan ya los fanfest llenos de personas rumbo a las 7 de la noche. Y por supuesto la otra cara de la moneda, que también está ahí. En Guadalajara hay programadas manifestaciones de madres buscadoras a las afueras del estadio. La presidenta Sheinbaum se tomó el tiempo hoy para hablar sobre el tema de la selección y hacer un pequeño juego ahí con los reporteros. Esto fue lo que ocurrió.
7: ¿Ya están listos para el partido? A ver cuál es la quiniela. A ver, vamos a hacer una votación. A ver, ¿quién vota porque gana la selección? Mayoría. ¿Qué va a ganar? ¿Quién va a ganar la quiniela? ¿Qué le vamos a dar de regalo? Unos balones. Belmont se va a encargar de los. ¿Qué va a hacer? A ver, ¿cuál es el marcador? 2-0. A ver, 2-0. Levante la mano. Bueno, alguien lo propuso, ¿no? Suerte a la selección, con cariño, y a todas y todos los mexicanos. Bueno, aquí lo voy a ver, yo creo, lo más.
1: Bueno, y como les decía, ya en la Ciudad de México ya hay gente reunida en el Zócalo. En un ratito más estaremos yendo también a Guadalajara a ver cómo están las cosas por allá. Arturo, Damián, ¿cómo está por lo pronto la situación en el Zócalo capitalino? ¿Cómo estás, Arturo?
8: Hola, ¿qué tal, Ana Francisca? Te saludo con gusto. Efectivamente, aquí en el Zócalo capitalino en estos momentos ya se encuentra en un 20% de su capacidad y aumentando cada vez más. Esto previo, como decías, al encuentro México contra Corea a realizarse la tarde de este jueves. El Festival Futbolero abrió sus puertas desde temprano aquí en la Plaza de la Constitución y mucha gente ha comenzado a llegar simplemente para curiosear, para ver los partidos previos, o de plano están aquí ya para quedarse durante todo el día a la espera del encuentro del partido de fútbol. Comentarte, Ana Francisca, que la gente que quiera venir al Zócalo lo puede hacer principalmente por la línea 2 del metro, que mantiene solo cerrada la estación Zócalo, a diferencia de lo que ocurrió ayer, que se cerró desde Chabacano hasta Metro Revolución. Todo esto debido a las movilizaciones de la gente. En este caso no es así. Y la gente puede llegar simplemente por Pino Suárez o por Allende y en pocos minutos llegar hasta la Plaza de la Constitución, donde se encuentra este gran festival futbolero. El reporte.
1: Muchísimas gracias, Arturo. Regresamos contigo en cualquier caso en un ratito más. ¿Y cómo va a estar el clima hoy durante el partido, tanto aquí en el Valle de México, en donde se espera un lleno total en el FanFest del Zócalo y varios FanFest alrededor de la ciudad en las alcaldías, como también en la propia ciudad de Guadalajara? Fabián Vázquez Romaña, coordinador general del Servicio Meteorológico Nacional. Un gusto siempre, Fabián.
9: Hola, Ana Francisca, ¿cómo estás? Pues aquí estamos bien pendientes del pronóstico meteorológico para el día de hoy, y sí, son escenarios muy diferentes entre Guadalajara y Ciudad de México. Ciudad de México no hay novedad, es decir, va a llover en la tarde de hoy, en la noche, así que todos los que vayan a salir tienen que ir preparados, porque estamos dando 60 y 80% de probabilidad de tener lluvias fuertes durante la tarde y la noche de hoy. Digamos, lo mejor que nos puede pasar es que llueva muy temprano para que ya a la hora del partido ya haya pasado la precipitación, pero en general, como la gente se anticipa mucho, pues ya hay que tener mucho cuidado ahí y considerar que va a haber lluvia para que vayan bien protegidos. En cuanto a Guadalajara, se ve un escenario muy diferente. Sí. Guadalajara, todo indica que no vamos a tener lluvia durante el día de hoy. La probabilidad es muy baja, realmente por abajo del 40%. Uh-huh. Y vamos a tener cielos mayormente nublados, pero afortunadamente no estamos previendo lluvia hasta el momento para el partido. Independientemente de eso, pues estamos dando el seguimiento. Y Monterrey parece que sí pudiera tener un poquito de lluvia para el domingo, que no, el sábado es el siguiente partido de Monterrey. Pero pronto hoy hay que tener cuidado aquí en la Ciudad de México, porque vamos a tener tormentas fuertes, y ya en Guadalajara, pues, a disfrutar la fiesta.
1: Fabián, te agradezco siempre que platiques con nosotros. Gracias. Estamos pendientes.
9: Hola, Ana Francisca.
1: Gracias. Igualmente, el coordinador general del Servicio Meteorológico Nacional. Y nos vamos hasta Sinaloa, en donde organizaciones empresariales, civiles, ciudadanos en Sinaloa firmaron una declaración de emergencia, así la llamaron el día de ayer, para exigir acciones urgentes frente al deterioro, al que llaman, digamos, deterioro económico y social provocado por ya muchísimos meses continuos de inseguridad desde que se desató la guerra entre los dos grupos rivales del cártel de Sinaloa. Karina Méndez, te saludo con mucho gusto. ¿Cómo estás, Karina?
10: Hola, ¿qué tal, Ana Francisca? Buenas tardes. Pues te saludo y te informo que Coparmex y 26 organizaciones empresariales, entre ellas la Asociación de Agricultores del Río Culiacán, la Asociación Mexicana de Mujeres Empresarias, entre otras organizaciones civiles y ciudadanos del estado, firmaron una declaración de emergencia y emitieron un comunicado exigiendo que tomen y se realicen acciones urgentes ante el deterioro económico y social provocado por la inseguridad. En este comunicado le exigen al gobierno estatal oficializar pues un estado de emergencia para así poder acceder a créditos y mejores condiciones. Te comento, Ana Francisca, que del 9 de septiembre de 2024, que inició la guerra entre la chapiza y la maguisa en el estado, se han perdido 27,700 puestos de trabajo formales y también se han perdido 4,700 empresas formales. Y bueno, pues la situación está realmente preocupante. Y bueno, vas al centro de la ciudad y es una tristeza ver tantas cortinas abajo. Y bueno, pues aquí el tema del gobierno pues está entre que más preocupados entre si publicaron felicitaciones al gobernador, bueno, al gobernador con licencia, Rubén Rocha Moya, en su cumpleaños, y la gobernadora pues que está embarazada y dice pues que ella no va a dejar su puesto y que va a seguir trabajando cuando nazca su hijo desde su casa. Uh-huh. Y bueno, pues la situación está muy, muy, muy lamentable, Ana Francisca.
1: Tremendo lo que está ocurriendo. Más adelantito estaremos platicando sobre este tema. Por lo pronto te agradezco la actualización, Karina.
10: Buenas tardes.
1: Un abrazo. El presidente Trump habló sobre el acuerdo que firmó con el régimen iraní para terminar esta guerra que empezó el propio gobierno de los Estados Unidos hace cosa de 100 días, en febrero pasado. Se abre entonces la posibilidad de una ruta para la negociación que tenga que ver con el programa nuclear iraní, pero sobre todo, y es en lo que coinciden los analistas, sobre todo es un respiro económico para el régimen iraní, porque de entrada les dan 300 millones de dólares y un camino para el fin de las sanciones que llevan pues asfixiando al régimen iraní desde hace muchos años ya. El presidente Trump, obviamente, pues lo presenta de otra manera, lo presenta para que sea atractivo a su nación y a su electorado. Esto es parte de lo que dijo el presidente Trump.
11: El domingo llegamos a un acuerdo con Irán que cumple todo lo que nos habíamos propuesto, todo y mucho más. Poner fin al conflicto actual, reabrir el estrecho de Hormuz e impedir que Irán llegue a obtener jamás un arma nuclear. De eso se trataba todo. Eso era el 99%. Irán no puede tener un arma nuclear. No puede desarrollarla ni comprarla. Nunca podrá tener un arma nuclear.
1: Bueno, estaremos platicando también con la internacionalista Solange Márquez un ratito más sobre este tema. Integrantes de la CENTE, día 19 de movilizaciones aquí en la Ciudad de México, tomaron las oficinas principales de las Afores en Paseo de la Reforma y en la alcaldía Álvaro Obregón. La jefa de gobierno, Clara Brugada, habló al respecto.
12: Pues mira, logramos que se pudieran, a partir de las 2, 3 de la tarde, se retiraron, dejaron libres para llevar a cabo el traslado de miles de personas a toda la ciudad para el partido. Esperemos, hay un diálogo ahorita con el gobierno federal, esperemos que ya pronto haya buenas noticias.
1: Oigan, por cierto, el diario Reforma publicó una nota sobre el tren ligero, el famoso tren ligero, el que le pegaron las estampas de los ajolotes apenas el 11 de mayo pasado y que lo reinauguraron. Se gastaron 2,387 millones de pesos. Bueno, era una de las obras insignia para la movilidad durante el Mundial. Pues resulta que del 11 de mayo al día de ayer ha suspendido su servicio por lo menos 6 veces, algunas de ellas en los propios días de partido, que van al Estadio Azteca. O sea, justamente lo que tendría que haber resuelto el tren ligero, o al menos parcialmente el tren ligero, pues claramente no ha sucedido. La falla más reciente fue ayer, horas antes entre el antes del partido entre Colombia y Uzbekistán. Los pasajeros tuvieron que bajarse del tren porque pues dejó de funcionar. Fueron evacuados en la estación Tepepan y tuvieron que ir caminando sobre las vías. Hay fotografías de ellos caminando sobre las vías. Así las cosas con las obras de Clara Brugada aquí en la Ciudad de México. Pero como dijo ayer, que era la mejor sede, que todo estaba perfecto, que quienes viéramos otra cosa estábamos como que nos habíamos fumado un porro del tamaño de la Torre Mayor o algo así, ¿no? Bueno, así Clara Brugada. Por cierto, qué buen ambiente ayer en el Azteca, los colombianos, y después en el Ángel de la Independencia. Qué bonito ser sede del Mundial, independientemente de las decisiones de nuestros gobernantes. Nos vamos a las calles de la Ciudad de México. ¿Cómo están las cosas? Edgar Hernández, saludo.
13: Ana, muchísimas gracias. También para mí es un gusto saludarte. Y bueno, pues ya hay complicaciones en materia vehicular a través del Paseo de la Reforma. Y es que se ha instalado un escenario a la altura del Ángel de la Independencia. Por la noche habrá un evento sonidero. Por ello ya tenemos cortes viales a partir de la Glorieta de la Huehuete y hasta la Glorieta de la Diana Cazadora. Carriles centrales y laterales. Los laterales, se trata de integrantes de la Coordinadora Nacional de Trabajadores de la Educación, están precisamente a las afueras de las oficinas de diferentes Afores, cerrando los carriles laterales. Esto complica, por supuesto, también para los peatones que utilizan la línea 7 del Metrobús, esta que corre de Indios Verdes hacia la zona del Auditorio Nacional, no está dando servicio. Por ello, algunas personas caminan pues buscando un medio de transporte a través del Paseo de la Reforma. Este cierre es apoyado también, elementos de la Secretaría de Seguridad Ciudadana están desviando los vehículos, las alternativas, circuito interior, por supuesto la Ribera de San Cosme, la México-Tenochtitlan, Avenida Chapultepec, y todavía funciona el ex central Lázaro Cárdenas. Hay que evitar a toda costa transitar en estos momentos por el Paseo de la Reforma. Hay que destacar que la Avenida Florencia está abierta a la circulación para quien viene de Chapultepec y va con dirección hacia el circuito interior. Solamente mucha precaución, tenemos un constante cruce de peatones. El circuito interior, Ana, lo hemos recorrido y se presenta en términos generales con circulación abundante pero a buena velocidad para nuestros amigos que vienen de la zona de La Raza y van con dirección hacia las inmediaciones de Marina Nacional. Aquí la recomendación, el eje 3 Norte, Mariano Escobedo, para incorporarse más adelante hacia Avenida Chapultepec, el sentido opuesto a través del circuito, la circulación a buena velocidad para nuestros amigos que van con dirección hasta el aeropuerto, solamente paciencia en los carriles laterales a la altura de la calzada de Guadalupe y la calzada de los Misterios. Ahí hay un lento cambio de luces en los semáforos, tienden a detenerse los vehículos, pero superando estos dos puntos, la circulación mejora con dirección hacia Boulevard Puerto Aéreo. Ana, la información que te tengo.
1: Muchas gracias, Edgar. Regresamos contigo en un ratito más. Por lo pronto, nosotros arrancamos.
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1: Bueno, hago contacto contigo, Elsa Marta Gutiérrez, hasta Guadalajara, Jalisco. ¿Cómo ha transcurrido esta mañana? ¿Cómo se están preparando rumbo al partido de hoy a las 7 de la noche? ¿Cómo estás, Elsa Marta?
14: Gracias, Ana. Buenas tardes. Así es, decirte que aunque faltan pues 6 horas para que inicie el partido entre México contra Corea del Sur, aficionados ya llenaron el Fan Festival que se encuentra aquí en el centro de Guadalajara. Las autoridades han reportado que en los alrededores de la Plaza Liberación son 12,000 personas, en Plaza de Armas 5,000 y en Plaza Fundadores 11,000, por lo que ya suman al menos la presencia de 28,000 personas que están o van a apoyar a la selección cuando arranque justamente este partido de fútbol. En estas plazas públicas, Ana, se colocaron pantallas, entonces de ahí la concentración, independientemente de la que hay en el Fan Festival y que es de gran tamaño. El común denominador de lo que he observado en calles de Guadalajara son comerciantes, transeúntes y empleados con la playera de la selección. Algunos automovilistas también pues transitan tocando el claxon, y en las inmediaciones del Estadio de Guadalajara ya se aplicó el operativo Última Milla, pero lo que reporta el comisario vial Jorge Arispe es que aún no han llegado aficionados, pero ya está todo acordonado allá por el Estadio Guadalajara. También la comunidad coreana que reside aquí en Guadalajara, así como aficionados que llegaron de distintas ciudades, se han declarado listos para apoyar a su selección. Igual se vive un ambiente especial con la presencia de seguidores coreanos que comparten, Ani, que quizás ustedes lo han visto a través de sus redes sociales, pues historias, expectativas y todo este gran cariño que han pues desarrollado aquí en Guadalajara, en México. Así que ese es el ambiente que se vive. Yo me encuentro, Ana, aquí en la zona del ex convento del Carmen, porque recordarás que ayer te comentaba que iba a iniciar esta marcha de las familias de los familiares con personas desaparecidas. ¿Sí? Sin embargo, lo que nos han avisado es que se va a retrasar, se empieza o se estima comenzar poco después de las 2 de la tarde, porque resulta que están esperando a las madres que vienen de la Ciudad de México para sumarse a esta manifestación que habrá en el marco de este partido de fútbol. Ya hay aquí donde me encuentro, en esa plaza del exconvento del Carmen, algunas familias que han expuesto sus lonas, sus fotografías y todo lo con lo que piensan visibilizar esta problemática que se vive no solo en Jalisco, sino en todo México. Así que eso es parte de lo que está ocurriendo aquí en Guadalajara. Y hoy decirte que el propio secretario de Seguridad, Juan Pablo Hernández, informó que dos drones no autorizados fueron ya derribados por autoridades federales. Ajá. Luego de que sobrevolaran las instalaciones de Verde Valle y en la colonia Jocotlán en Zapopan, donde entrenaba la selección del Corea, entrenaba la selección de Corea del Sur. Fueron los directivos de este equipo asiático quienes reportaron la presencia de las aeronaves, así que fueron derribadas. Si te parece, escuchamos cómo lo confirmó el propio secretario de Seguridad en Jalisco.
1: Sí, venga.
15: Al parecer fueron dos los drones que no estaban autorizados a hacer un sobrevuelo ahí en la zona por parte de Guardia Nacional, en coordinación con nosotros, fue lo que se refirió que se hizo el derribo, y al parecer posteriormente se los entregaron a una persona. Parece que era una empresa y lo único que querían era grabar a los jugadores. Es la poca información que tenemos, todo se concentró a través de Guardia Nacional.
14: El funcionario, Ana, descartó cualquier riesgo para la selección de Corea del Sur y esto fue lo que respondió a Pregunta Express. Escúchame.
15: Por ningún motivo de momento en el lugar se descartó, pero sí se identificó bien el tipo de drones que eran y también quién los estaba, por lo menos los vehículos de donde los bajaron, pues.
14: Allí está, Ana, confirmando el propio secretario de Seguridad el derribo de esos dos drones no autorizados y, por supuesto, hizo un llamado a la población que pudiera tener ese tipo de artículos, pues que simplemente no los estén sobrevolando porque van a derribar todo lo que encuentren en los alrededores, pues, del claro. Estadio, aquí e incluso donde me encuentro en esta manifestación que ya lleva un poquito de retraso. Sí. Igual, si así sean de medios de comunicación, Ana, los van a estar pues echando claro. Abajo, porque hoy la preocupación principal del Estado es el espacio aéreo. Así sí, que sí, sí. Estamos aquí al pendiente de lo que pasa, la marcha que ayer que comentaba a la 1 de la tarde. Se va a retrasar porque están esperando a las familias, a los colectivos que provienen de la Ciudad de México, Ana.
1: Bueno, a ver si no los investigan luego de quién les pagó el viaje de México a Guadalajara, Elsa Marta, ¿no? Ya ves que se les da eso.
14: Exactamente. Justamente eso es parte de lo que van a denunciar en una rueda de prensa que también ya sería más tarde, no a las 2:30 como inicialmente se dijo. Ajá. Pero sí, efectivamente parte del posicionamiento que harán las familias es esa pues molestia que claro. Tienen ellos de que el gobierno federal esté queriendo investigar de dónde está sacando el dinero para trasladarse a las diferentes okay. Ciudades cuando lo principal, Ana, debería de ser la búsqueda y el resultado hacia las familias.
1: Bueno, pues ahí está, Elsa Marta, cualquier cosa regresamos contigo.
14: Claro que sí, al pendiente.
1: Muchas gracias, saludos hasta Guadalajara. Por cierto, se enojó la presidenta hoy porque una compañera en la conferencia mañanera le dijo: oiga, ¿y cómo van las investigaciones, no? De que anunció Rosa Isela Rodríguez, la secretaria de Gobernación, sobre los colectivos que habían venido aquí a manifestarse desde Guadalajara. Ya ven que Rosa Isela Rodríguez dijo que iban a investigar de dónde habían sacado la lana para venir a México a manifestarse durante la inauguración del Mundial, ¿no? Y nada más le cambió la cara a la presidenta y le dijo: bueno, pues eso va a encargarse la Secretaría de Gobernación de avisar cómo van las investigaciones. Y dice la compañera: bueno, ¿y cómo para cuándo van a empezar a investigar pues los que traen acarreados ustedes a sus mítines? Pues no le cayó en gracia a la presidenta, no le cayó en gracia. Y dijo: ya no voy a contestar eso, nosotros convencemos a la gente para que venga. Pero bueno, sí se le pasó a transformar la cara a la presidenta Sheinbaum el día de hoy en la mañanera. Bueno, el caso de la alcaldesa de Tenancingo. A ver, Nancy Nápoles Pacheco, alcaldesa de Tenancingo, fue señalada por la Fiscalía del Estado de México de haber fingido su propio secuestro porque en las arcas de la presidencia municipal de Tenancingo faltaban 40 millones de pesos. Y entonces, dice la Fiscalía, ella planeó un supuesto secuestro y casualmente el rescate era de 40 millones de pesos. Hijos, que de veras es como de chiste, pero no es chiste. Juan Gabriel González, te saludo con gusto, cuéntanos.
16: ¿Qué tal, Ana Francisca? Auditorio, muy buenas tardes. La Fiscalía General de Justicia del Estado de México descubrió y reveló que la alcaldesa morenista del municipio de Tenancingo, Nancy Nápoles Pacheco, y sus familiares planearon y ejecutaron un secuestro simulado a efecto de obtener del erario público 40 millones de pesos como rescate con la intención de justificar un desfalco en el ayuntamiento. Esta es la cronología del montaje en Tenancingo. En febrero de este mismo año, José Roberto y Óscar, esposo y cuñado de la alcaldesa Nancy Nápoles, respectivamente, comenzaron a planear este secuestro simulado de la alcaldesa por el que pedirían un rescate de esos 40 millones de pesos, es decir, que la ciudadanía, vía ayuntamiento, pagaría la supuesta libertad de Nancy Nápoles. El 31 de mayo, José Roberto y Óscar ejecutaron el secuestro con otras tres personas, pero hubo testigos y grabaciones en las que se descarta violencia alguna sobre la presidenta municipal y, por el contrario, ella pasa sin contratiempos de su vehículo al auto en el que supuestamente la privaron de la libertad a las afueras de su domicilio. Horas después, la alcaldesa apareció sana y salva. El 1 de junio, Nancy Nápoles acudió a la fiscalía a presentar su denuncia, donde declaró que aprovechó, así lo dijo, un descuido de sus captores y logró escapar. El 11 de junio, la fiscalía detuvo en Oaxaca a Carla Valeria, a Víctor Manuel y a Cristian, autores materiales del secuestro simulado, quienes tras el fracaso huyeron a aquella entidad del sur. Hoy el esposo y el cuñado de la alcaldesa están prófugos de la justicia. Días después del simulado secuestro, Nancy Nápoles ofreció un mensaje en sus redes sociales donde habló muy poco de lo que sucedió el 31 de mayo. Solo dijo que se encontraba bien y que había vivido una experiencia difícil, pero al mismo tiempo recriminó que medios de comunicación y redes sociales estuvieran dando información falsa, porque en varias plataformas se dudaba de la veracidad de ese secuestro. ¿Qué viene para Nancy Nápoles? Sí. Primero, el próximo 9 de julio, pues será la audiencia de imputación por el delito de simulación de secuestro. Si bien la fiscalía advierte que la alcaldesa solo alcanzaría una pena de hasta 700 jornadas de trabajo a favor de la comunidad, el desfalco millonario contra las arcas de Tenancingo es un asunto muy aparte, y en este escenario se le dará vista a la Fiscalía Anticorrupción y al órgano superior de fiscalización de la entidad, donde se pueden configurar varios delitos, entre ellos el peculado y el desvío de recursos públicos, que de comprobarse se sancionan con destitución y con cárcel. Según fuentes de la Fiscalía, la alcaldesa Nancy Nápoles y su primer círculo familiar habrían adquirido y estrenado recientemente un departamento en Acapulco, una camioneta de lujo y otros bienes pagados, según esto, la Fiscalía, con el desfalco de 40 millones en la tesorería municipal, con los cuales también, o con esto también se configura otro delito, que es el de enriquecimiento ilícito. Destacar que Nancy Nápoles no está entre las personas detenidas por este secuestro simulado. Incluso hace unos minutos la alcaldesa emitió un mensaje en sus redes sociales donde rechazó la versión de la Fiscalía. Se dijo víctima de trato discriminatorio y de manipulación de su caso. Sostuvo que sí la secuestraron. Señaló que detrás de la acusación en su contra hay un propósito político gestado desde la Secretaría General de Gobierno del Estado, y negó que haya desfalco millonario en el ayuntamiento. Así lo expuso la alcaldesa hace unos minutos. Escuchemos.
17: Denuncio que detrás de todas estas acciones existe un propósito político, teniendo datos y pruebas de que estarían detrás de esto subalternos que operan en territorio y que están bajo las órdenes directas de la Secretaría General de Gobierno de nuestro estado. Exijo que las autoridades competentes procedan en su investigación hasta sus últimas consecuencias para consignar a los autores y coautores de este delito en contra de mi persona, sin pretender crear chivos expiatorios ni crear falsos culpables. En cuanto al señalamiento de que existe un desfalco al municipio, lo niego contundentemente.
16: Decirte, Ana Francisca, ¿de qué tamaño es el impacto político de este escándalo en Tenancingo? Sí. Bueno, Pues nada más que Nancy Nápoles, además de ser alcaldesa, también funge como presidenta del Consejo Político de Morena en el Estado de México. Así las cosas con este secuestro simulado donde querían sacar 40 millones de pesos.
1: Oye, pero a mí me queda la duda, Juan Gabriel, como por qué la alcaldesa pensaba que el ayuntamiento tenía que pagar por su rescate.
16: Pues esto digo, es lo que se pregunta a todo mundo.
1: O sea, por, ¿no? Pues
16: sí, dime, dime.
1: No tiene ningún sentido. O sea, pues no funcionan así las cosas, ¿no?
16: Es que son políticos.
1: Uh-huh. Pues sí, pero ajá.
16: Sí, mira, y además el tema ya se le salió de control. Incluso para distraer la atención de este caso, a las pocas horas de haber sido teóricamente rescatado, que se escapó, denunció a varias plataformas digitales de Tenancingo y a varios periodistas de esta localidad, porque según ella la estaban pues violentando en cuestión de género, en las redes sociales. Quiso distraer esta situación con una denuncia incluso penal contra varios periodistas.
1: O sea, ¿hay una denuncia ya penal?
16: Sí, contra periodistas, porque dudaban de la veracidad de ese secuestro. Algunas plataformas, periodistas, reporteros de esa región, de la zona sur del Estado de México, cuestionaban drásticamente por qué logró escapar, de qué calidad eran o qué, como te podía decir, qué estrategia fallida utilizaron los secuestradores que se les escapó la alcaldesa, ¿no?
1: Bueno, pues es un tema que va a crecer, Juan Gabriel, porque con lo que nos estás diciendo, la alcaldesa le sube la apuesta como dos o tres fichitas más, ¿no?, al tema.
16: Sí, pero además lo que dice enfrenta ya prácticamente y de manera abierta políticamente a dos bandos en el Estado de México de Morena. Al Virginio Martínez y su movimiento Mexiquenses de Corazón, es el senador de Morena,
1: sí,
16: al que pertenece la alcaldesa Nancy Nápoles de Tenancingo, y hace señalamientos ya abiertamente contra la Secretaría General de Gobierno que encabeza Horacio Duarte Olivares y de paso al propio gobierno de Delfina Gómez Álvarez.
1: Bueno, pues ahí está la grilla que se refleja en un caso verdaderamente lamentable. Y sigue sin responderse esta pregunta: ¿por qué pensaba la alcaldesa que el ayuntamiento tenía que pagar su rescate? Punto. En fin, gracias, Juan Gabriel.
16: Pendientes, Ana Francisca, buenas tardes.
1: Estamos muy, muy pendientes. Qué cosa. O sea, denuncia penal para los periodistas que cubrieron y o que criticaron lo que sucedió o el comportamiento de esta mujer. La 1:32.

Bueno, arrancamos la historia sonora de hoy, muy mexicana, con el cielito lindo, porque además de que hoy juega la selección, nuestro protagonista de la historia sonora es mexicano, muy apasionado, y es una persona que no importa qué es lo que tenga que hacer, con tal de mostrar y alentar a la selección mexicana. ¿Ok? Hay un montón de historias. Esta es una historia muy linda y muy conmovedora. Al ratito les voy platicando los detalles. Por lo pronto nos vamos a la pausa. La 1:33, 5543-77125. Nuestro WhatsApp aquí en cabina. Yo soy Ana Francisca Vega. No se vayan, volvemos con más.

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1: Eddie Chabot, quiero saberlo todo sobre la selección mexicana.
2: Ana Francisca, qué gusto saludarte, porque de verdad que los astros se están alineando para ayudar al Tri lo más que se puede. ¿Por qué lo digo?
1: ¿Por qué?
2: Porque hace una hora, hace unos cuantos minutos, terminó el partido entre República Checa y Sudáfrica, donde el equipo sudafricano con un penal termina sacando el empate 1-1 con República Checa. El marcador que más hubiese querido México que se diera, se dio. ¿Por qué? Porque con esto tanto los checos como los sudafricanos van a tener un punto, y eso quiere decir que quien gane hoy en la noche entre México y Corea a las 7 p.m. desde el Estadio Guadalajara asegurará ser líder de este grupo. O sea, hoy nos jugamos una parte importante que incluye, por supuesto, ser local en los 16avos de final en el Estadio Ciudad de México, en el Estadio Azteca. Así que si queríamos todavía ponerle más picante al partido de hoy, pues ahí está, México se puede jugar todo en este duelo y llegar al de República Checa, si es que gana, pues tranquilito, seguro ya pararía Ochoa y demás. Así que mucho en juego para esta noche, una noche además que vamos a tener que hacer cambios en cuanto a la alineación, en relación, por supuesto, a la que vimos frente a Sudáfrica. Primero, porque Montes no está, César Montes fue expulsado. Su lugar, muy posiblemente, y a reserva de que Aguirre decida hacer cambios de último minuto, la va a tomar Edson Álvarez, el capitán real de este Tri, un jugador que normalmente se desempeña en el centro del campo, pero que, por obvias razones, va a tener que jugar como central. Otro cambio en relación a la última alineación va a ser que va a estar Jorge Sánchez por la lateral derecha en vez de Israel Reyes, y que además, quizás lo más importante, Gilberto Mora va a ir de titular en el medio campo, el chavito de 17 años, sí, tomando el lugar que había tenido frente a Sudáfrica Brian Gutiérrez.
1: ¿Te gusta esa alineación, Chabot? Eddie.
2: Me gusta la alineación. La verdad me interesa ver cómo le va Gilberto Mora frente a los coreanos. A ver, yo después de haber visto a República Checa hoy, no le voy a quitar ningún mérito a Corea, pero hoy que los vi jugar, creo que también nos empezamos a espantar mucho con el juego de Corea, por lo que vimos frente a República Checa, y al final los checos no están demostrando ser un rival tan imponente. Ajá. Yo creo que México va a poder aprovechar mucho las bandas, ¿no? México va a jugar con la misma alineación que lo hizo frente a Sudáfrica en cuestión de el armado, ¿no? Con cuatro defensas, tres hombres en el centro, que para mí es la mejor área que tiene México, con Gilberto Mora, con Fidalgo, naturalizado, y con Eric Lira, que trae un torneo espectacular con el Cruz Azul y que lo hizo muy bien también frente a Sudáfrica. Y tienes a Quiñones y al Piojo Alvarado por las bandas, que el Piojo Alvarado terminó siendo quien mandó ese centro a Raúl en el partido anterior. Sí. Y justamente Jiménez como centro delantero. Y menciono lo de Raúl, porque si algo puede aprovechar hoy México es la altura del delantero,
1: cierto,
2: del Wolverhampton, ¿no? O sea, en algo que hay que ganarle al club coreano, a la selección coreana, es en altura, y me parece que si aprovechamos la rapidez del Piojo Alvarado y, por supuesto, lo extremo que es Julián Quiñones, podemos aprovechar ahí unos centros y que Raúl, pues, consiga

0: donde tener a la gente a su favor les mete más presión y les juega en contra. Ojalá no suceda esta noche. Por ahí hay una declaración desafortunada de Luis Romo hace unos días que le preguntaban si este partido era lo iban a ganar. Y como que no se quiso comprometer y dijo, no, bueno, nosotros vamos día a día, no podemos... A ver, alguien les tiene que dar una clase de incluso de qué es lo que tienen que decir, ¿no? O sea, sí, lo caray. Creas o no lo creas, sí, tienes que salir a decir, este partido se va a ganar y necesitamos el apoyo del público, porque eso es lo que tienes que hacer en un nivel mediático.
1: Sí, no, bueno, como con atole en las venas, pues, ¿no? Y no, necesitamos... Sí,
0: claro.
1: Sí, muy desafortunada declaración, esperemos que no sea la... Y yo lo platicaba aquí con el equipo, hay psicólogos del deporte y la selección supongo debe tener a varios que ayuden con ese tema de la... Odio la palabra, pero la mentalidad, ¿no? O sea...
0: Es que es una realidad, al Tri eso le ha pesado... Horrores. Hay muchísima gente que dice que este tema del quinto partido es lo que más le ha afectado a México, porque pareciera que se ha hablado tanto del quinto partido, que cuando está la oportunidad de llegar a ese quinto partido, nos ponemos nerviosos de más y terminamos pues perdiendo la oportunidad en todas aquellas veces que hemos llegado a octavos de final. Lo mismo acá, ¿no? La presión de soy local, tengo que ganar, le juega mucho en contra México. Por eso, históricamente, al Tri le va muy bien cuando se enfrenta a selecciones top, como Alemania en 2018, como a Francia también en 2010, y no le va tan bien contra otras selecciones cuando se ve obligado a ser el protagonista.
1: Oye, a ver, vayamos a la selección de Corea. ¿Qué nos tiene que preocupar o quién nos tiene que preocupar de la selección de Corea?
0: Bueno, el primero tiene que ser Hyun Min Son. ¿Por qué? Porque fue el hombre más determinante. Es un jugador que vivió en el Tottenham toda su carrera. Obviamente el número 10. Me parece que es con quien más va a haber que tener cuidado porque va a ser el armador del equipo. Hay que recordar que ahorita ya juega en el LAFC. Está en el final de su carrera, pero que es el hombre más importante que tiene esta selección. Y también el número 6 de este equipo, que hizo un gran partido frente a República Checa, Juan Inbeom. Es muy difícil que yo diga los nombres y les voy a decir los números, porque va a ser más fácil que los identifiquemos por números, ¿no? Juan Inbeom dio un juegazo frente al equipo de República Checa. Es el hombre, además, que hace el primer gol. Y me parece que en sus pies también va a estar el armado de este equipo, junto, por supuesto, con Hyun Min Son, que como dije, pues es la máxima estrella de este equipo y del partido, ¿eh? En cuestión de carrera, no hay nadie que lo haya hecho mejor que el coreano. Hay que recordar que en 2018 nos enfrentamos, ¿eh? Muy similares, los equipos no han cambiado mucho y México se llevó la victoria esa vez en Rusia, así que esperemos que ahora, siendo locales, pues esto se repita.
1: Bueno, pues ya hablaremos mañana, bueno, hablamos al ratito, ¿te parece? Porque todavía el día de hoy hay varios partidos previos al de las 7 de la noche y hay varias cosas también que comentar en los próximos segmentos, es que no me despido, platicamos en un ratito más, Eddie.
0: Sin lugar a dudas, Ana Francisca, Suiza y Bosnia están a punto de llegar al medio tiempo sin goles aún, a ver si Suiza logra pues sacar los 3 puntos que se mereció también con Qatar y que a ver si ahora lo consigue con Bosnia, seguro nos escuchamos en un ratito.
1: Muchísimas gracias, Eddie. La 1:44.
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1: Bueno, ayer les platicaba, 27 organizaciones y cientos de ciudadanos hicieron una declaratoria pública pidiendo a los gobiernos federal, estatal y a los propios ayuntamientos en Sinaloa que vean la situación por la cual están atravesando las empresas, los servicios, los comercios en Sinaloa y lo tomen como una situación que requiere medidas emergentes. Ellos dicen, necesitamos acciones reales y no discursos y mucho menos discursos que traten de negar o minimizar la realidad por la cual estamos atravesando. Nos lo platicaba mi compañera Karina Méndez hace un ratito, pues más de 70,000 empleados, empleos que se han perdido desde que arrancó la crisis de inseguridad más tremenda, y eso evidentemente pues es una muy mala noticia para el Estado y para los empresarios sinaloenses. Marlene León Fontes, directora de Iniciativa Sinaloa, gracias por

0: conversar con nosotros.
1: Hola Ana, muy buenas tardes. El gusto es nuestro y pues muchas gracias por el espacio y saludos a ti y a tu audiencia.
0: ¿Cuál fue la gota que derramó el vaso? ¿Por qué ahorita sacaron este comunicado? Cuéntanos un poquito del contexto.
1: Sí, fíjate que pues este llamado que hacemos no es el primero, o sea, ya hemos hecho varios. Sin embargo, la diferencia es que pues se unió más gente, o sea, tú lo acabas de comentar, hubo muchas organizaciones que se suman, muchos ciudadanos que se suman a este desplegado, porque justo hace un par de días la titular de la jefatura de presidencia, de jefatura jurídica, esta María Luisa Alcalde, salió en una mañanera a señalar que lo que estaba pasando acá en Sinaloa pues era mentira, ¿no? Que no había una crisis económica, que era mentira que no había una crisis que se estaba reflejando en tema de desempleo, cierre de negocios, y pues eso para nosotros fue un insulto, ¿no? Para toda la ciudadanía, porque lo que está atravesando ahorita en Sinaloa no tiene precedentes. Si bien hemos atravesado por diversas crisis de seguridad, ahorita la que estamos pasando, que nosotros la denominamos narcopandemia o narcoguerra, porque se da a partir de este enfrentamiento de dos grupos del crimen organizado, pues está afectando totalmente, pues está trayendo inevitablemente otro tipo de crisis como la económica. Y lo más preocupante es que las autoridades, a 2 años de cumplirse esta narcopandemia, pues las autoridades siguen negando la realidad, ¿no? Con este tipo de discursos como el de María Luisa Alcalde. Sí. Y pues bueno, lo de nosotros, más allá de personalizar este tema, lo que buscamos con este posicionamiento es hacerles ver a las autoridades que no estamos en un momento para señalar, para deslegitimar, sino para buscar soluciones. O sea, nosotros lo hemos dicho y hemos sido muy insistentes que lo que necesita Sinaloa es que haya una rendición de cuenta por parte de las autoridades. Uh-huh. y que nos digan cómo van a solucionar este problema, tanto el de seguridad, pero también el económico. Sí. O sea, lo comentaba, ¿no? La crisis de seguridad está desencadenando infinidad, otro tipo de crisis, y pues una de ellas es la económica, ¿no? Ellos, pues el gobierno menciona que es una exageración de nosotros, que somos muy alarmistas, pero no, o sea, esto lo pueden constatar cualquier ciudadano, cualquier persona del país, tanto por la vía de cifras, o sea, recurrir a las cifras que tiene el propio INEGI. O sea, no son cosas que nos inventamos nosotros. El INEGI señaló que entre el primer trimestre del 2024, o sea, un poco antes de que iniciara la narcopandemia, y durante el primer trimestre del 2026, se perdieron cerca de 60,000 empleos, ¿no? 59,714 personas salieron de la población ocupada, esto según el INEGI. Y también durante este periodo se perdieron 27,349 empleos formales registrados ante el IMSS. Y también en ese mismo lapso se contabilizaron 4,704 patrones menos en la entidad, lo cual nos dice que pues realmente hay una crisis severa en la entidad. Y te digo, eso lo dicen los números, pero la realidad, cuando vas, cuando tú vienes a Culiacán, tú lo puedes constatar cuando ves todos los comercios y locales que están cerrados, ¿no? Que han bajado la cortina. Todos los días vemos en redes sociales cómo negocios que son de años, que ya tenían, pues que ya estaban establecidos prácticamente, pues se han visto en la necesidad de cerrar, ¿no? De cerrar porque les ha afectado muchísimo este golpe de la crisis de seguridad. Uh-huh. Y por parte del gobierno, pues lo único que hemos visto es una respuesta de deslegitimar, minimizar o reducirlo a mentiras, ¿no? Cuando pues es totalmente lo contrario.
0: Oye, Marlene, no quiero ser negativa, pero ahí vienen las elecciones. Y las elecciones complican todo, Marlene, porque todo pasa por el filtro electoral y sabemos muy bien en México que el filtro electoral significa que todo mundo se lava la responsabilidad, se lava las manos con respecto a la responsabilidad de asumir costos, ¿no? Entonces no sé cómo lo están viendo ustedes.
1: Sí, o sea, de esa manera, ¿no? Vemos dos panoramas, dos escenarios, ¿no? Uno de parte de aquellos que pues eran los principales tomadores de decisiones, que ahorita pues están dejando abandonada a la ciudadanía porque ya están levantando la mano para postularse, ya sea para la gubernatura o para otros cargos, y pues todos los compromisos que ya tenían para resolver este tipo de situaciones, que vaya la redundancia, o sea, no, al mismo tiempo ni no había, ¿no? Entonces, los encargados de dar solución a esto, pues ya están dejando abandonados sus cargos para buscar otros, ¿no? Eso es lo que estamos viendo
0: Sí.
1: ahorita, de que hay una incertidumbre en ese sentido. Y pues el otro escenario que vemos es que hay nuevas personas que buscan postularse, y pues le van a apostar a las promesas, ¿no? Pero en estas promesas no vienen, no están hablando cómo van a resolver este problema económico, ¿no? Y también de seguridad. Entonces, sí es muy grave porque, pues como bien lo comentas, ¿no? Cuando son tiempos electorales se agrava más la situación, hay más intereses de por medio, se aprovechan más de la ciudadanía para conseguir votos. Entonces, yo creo que ahorita lo que requiere Sinaloa es que las autoridades tengan seriedad respecto a lo que les corresponde hacer para dar solución a esto y rendir cuentas, ¿no? Sobre todo rendir cuentas y ser transparentes en el actuar, porque yo creo que Sinaloa, ya vamos para 2 años que nos hemos sentido en total abandono, que no hay una rendición de cuenta por parte de las autoridades, y pues esto se ha agravado más con los señalamientos de pues del país
0: Sí.
1: vecino de Estados Unidos en contra de 10 funcionarios públicos de alto nivel, que incluyen pues al gobernador, al senador, al propio alcalde de Culiacán,
0: Sí.
1: al vicefiscal, y a otros 6 personas más que son exfuncionarios públicos.
0: Ya.
1: Entonces, si bien esto vino a agravar la situación, al día de hoy no tenemos una rendición de cuenta de parte de las instancias fiscalizadoras o investigadoras para decirnos también cómo van a resolver esto sin que impacte en la economía, porque al momento de haber estos señalamientos, inmediatamente hay un efecto de una falta de confianza en las
0: Pues sí,
1: instituciones y
0: entendible.
1: ahuyenta, exacto, y
0: Sí,
1: ahuyenta
0: entendible.
1: las inversiones.
0: Bueno.
1: Entonces, si ya estábamos mal, pues esto lo vino a complicar más, ¿no?
0: Marlene, te agradezco mucho el tiempo, el testimonio y por supuesto estamos pues muy cerca de este tema desde el inicio. Gracias, Marlene.
1: No, al contrario, muchas gracias a ti y a tu audiencia, y saludos.
0: Gracias, la directora de Iniciativa Sinaloa. Es interesante pues el texto de lo que publica en el día de ayer. La 1:54. Bueno, nuestro protagonista de la historia sonora adelantó la Navidad a junio, un poco como Nicolás Maduro. ¿Se acuerdan que anda arrancando las Navidades ya como por ahí de octubre, no? Septiembre, octubre, dice Nicolás Maduro. Esto ya se cerró aquí el changarro y. ¡Feliz Navidad! Bueno, no estamos en espíritu navideño en este momento, pero sí estamos en ambiente mundialista. Nuestro protagonista de la historia sonora de hoy vio algo navideño y dijo, pues de aquí soy para apoyar al Tri. Al ratito les cuento qué fue lo que hizo y en qué terminó toda esta historia. Es muy tierna. La 1:55, vamos a la pausa 5543-77125, nuestro WhatsApp aquí en cabina. Yo soy Ana Francisca Vega, no se vayan, volvemos con más.
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14: Luis Miguel González, economía.
21: Bueno, no es algo que, en mi opinión, creo que es mejor sin él. Quiero decir que, para ser sincero, no me entusiasma mucho. Me gustaba porque nos sacaba del TLCAN. En otras palabras, al cabo de 6 años había una cláusula que nos sacaba del tratado. Eso es lo que más me gustaba de él. Nos va mejor sin acuerdo. Yo preferiría dejarlo sin firmar. Preferiría que se rescindiera. Prefieres que se rescinda. Son dos cosas diferentes, así que solo quiero dejarlo claro. Preferiría no tener el acuerdo, pero puede que lo firme. Pero prefiero que nos vaya mejor como país si no tenemos un acuerdo. Entonces estás pensando en... Sí, estoy pensando en que quizá no podamos llegar a un acuerdo. Preferiría no tener el temor.
0: Bueno, esta es la última declaración del presidente Trump. Un poco cantinflesca, pero bueno, es la última declaración del presidente Trump sobre el futuro del T-MEC, del Tratado de Libre Comercio México-Estados Unidos y Canadá, y lo que ha dicho en varias ocasiones, no es un acuerdo que le gusta más que el TLCAN, que era el previo, pero de todas maneras él insiste en que Estados Unidos estaría mejor sin el T-MEC y que, pues, si puede no firmarlo, no lo firmará, aunque dice al final, pues, que si lo tiene que firmar, lo va a firmar. Muy estilo Trump. Luis Miguel González, ¿cómo estás?
1: Chivitas y la Chimoltrufi hubieran tenido un hijo, más o menos hablaría así.
0: Pues, ¿qué quieres que te diga? Pues es la verdad, ¿no? Así le hace.
1: Cuando ayer hizo las declaraciones, casi todos los reflectores se fueron por razones obvias a los temas de seguridad, narco, etcétera. Pero efectivamente lo que dijo del T-MEC había que verlo con lupa y sobre todo ponerlo en contexto. ¿Por qué en contexto? Porque hoy mismo un equipo mexicano está en Washington, encabezado por el secretario de Economía, en lo que es la segunda ronda de negociaciones previas. Lo que sabemos, Ana Francisca, y es bien importante subrayarlo, las negociaciones se han ido volviendo más complicadas. Si pudiéramos hablar solo de lo que ha ocurrido en este año, gente en contacto con la negociación, empresarios, funcionarios, dicen, entre enero y marzo, la conversación fue muy fluida, hubo mucho más acuerdos que desacuerdos, y había mucho más el ánimo de, literalmente, de avanzar. A partir de abril, las negociaciones han sido más complicadas.
0: Sí.
1: En términos futboleros,
0: sí.
1: El equipo estadounidense ha empezado a meter la pierna mucho más fuerte.
0: Uh-huh.
1: Dice el secretario Ebrard, hoy hubo tres temas de los que se hablaron en Washington: sector automotriz, agrícola y seguridad económica. Seguridad económica, solo para aclarar, no tiene que ver con seguridad nacional, literalmente con economía, sino todas estas cuestiones que han aparecido desde la pandemia. ¿Cómo un país puede garantizar, un país, una región, puede garantizar capacidad de respuesta, por ejemplo, en proveeduría de medicamentos, sí, o incluso de cubrebocas?
0: Sí.
1: ¿Cómo puede un país, una región, no tener problemas serios para garantizar abasto energético o cualquier otro tema que empiece en lo económico, pero se puede convertir en algo literalmente mucho más complicado?
0: Sí, sí, sí.
1: No hay novedades, asumimos que la negociación fue, vamos a decir, como la de la Ciudad de México, poniendo los temas grandes. Sabemos que hay un nuevo calendario, un calendario más preciso. El primero de julio va a haber una especie de comienzo formal de las negociaciones, porque es el plazo que establece el USMCA o el T-MEC. Será virtual, no habrá una reunión, y la próxima reunión es el 20 de julio.
0: Ahora, es que a mí lo que me cuesta trabajo, Luis Miguel, entender es si Trump está blofeando o si efectivamente terminar con el T-MEC como lo conocemos hoy está sobre la mesa.
1: A ver, yo creo que las dos cosas están en la mesa. Hay que recordar, junto con los plazos, con los tiempos del acuerdo comercial, están los propios tiempos de otros temas, los 60 días que cumple el Tratado de Extradición para el caso Rocha Moya. ¿Cómo se empiezan los calendarios a entreverar?
0: Pues sí.
1: Y al mismo tiempo, y creo que hay que enfatizarlo, la relación económica, la relación comercial está gobernada ahorita o enmarcada en el T-MEC, pero seguiría con T-MEC y sin T-MEC. Hay demasiada relación entre México y Estados Unidos. Uno puede pensar, si nos está escuchando gente de Tijuana, pues simplemente la relación entre Tijuana y San Diego es una unidad económica binacional que funciona espectacularmente bien para algunas cosas como turismo e industria médica. ¿Qué es lo que sí creo, Ana Francisca, que está siendo muy complicado para el equipo mexicano tratar de mantener el tema solo en lo económico? Que seguramente mucho de lo que esté pasando en otros ámbitos terminará
0: sí,
1: marcando incluso las instrucciones que trae el equipo estadounidense. Me explico, sí, hay que cerrar esto, hay que ponerle firma o no. ¿Cuál es el problema? Y lo hemos comentado mucho, se mantiene esta cortina, este nubarrón de incertidumbre que hace que algunas inversiones que están listas para llegar simplemente no se concreten. Es cierto que los números de inversión extranjera directa son buenos, marcan récord, pero son reinversiones. Me refiero, hay inversiones nuevas que no van a aterrizar en México hasta que no esté definido la letra fina, los detalles sobre cómo queda industria automotriz. Mencionó el secretario Ebrard hoy, Ana Francisca, el tema de agrícola.
0: Sí.
1: Y hay que recordar, hay un arancel extraordinario que está pagando el tomate mexicano, que en la práctica ha significado una caída de casi 20% en las exportaciones de tomate mexicano a Estados Unidos.
0: Es muchísimo. Oye, y nada más dime una cosa, porque además todo esto se junta con las elecciones intermedias en Estados Unidos, que le importan muchísimo al presidente Trump. Muchas de las decisiones que vamos a ver, es más, algunos dicen que la propia decisión de firmar este tratado con Irán de un camino para la paz está enfocada justamente en el discurso hacia adentro, el discurso electoral por parte del presidente Trump, pero muchas de las decisiones que vemos en los próximos meses tendrán su dimensión doméstica en Estados Unidos. ¿Cuándo se necesita, cuándo vamos a tener una solución, digamos, o cuándo vamos a tener la decisión de sí o no del T-MEC?
1: El calendario no es tan preciso. Lo único que está claro es que mucho antes de que sean las elecciones de noviembre en Estados Unidos, ya sabremos cómo quedó. Hay que recordarlo, hay un escenario al que se le asigna muy baja probabilidad, 10%, dice un informe de Barclays, de que se cancelara, que Estados Unidos renunciara o rechazara el tratado.
0: Sí.
1: Lo más probable es que, vamos a decir, por ahí de agosto, septiembre, digan, pues no hay acuerdo y nos vemos el próximo año.
0: Ya.
1: Seguiríamos con la incertidumbre, una incertidumbre peculiar, porque seguimos exportando como locos, digo, no es la palabra, seguimos exportando de manera brutal, con un crecimiento impresionante. Estados Unidos, ya son más de 2,000 millones de dólares diarios lo que exportamos. Entonces, por un lado está la retórica cada vez más agresiva, unas negociaciones muy complicadas, pero los negocios que ya están aquí siguen teniendo una operación no solo normal, sino creciente. Sí. Y la mejor prueba son los datos de exportaciones mexicanas. ¿Qué tema no mencionó el secretario Ebrard, que estoy seguro que está en la agenda y es muy importante para la elección? Lo laboral en México.
0: Sí.
1: México tiene compromisos en materia laboral que le importa mucho a Trump que México cumpla, porque es parte del mensaje que le puede dar a los sindicatos de Estados Unidos sobre cómo están manejando el T-MEC. Recordarás, Ana Francisca, la queja más fuerte al funcionamiento del T-LECAN fue: los acuerdos medioambientales y laborales estuvieron de adorno, prácticamente no sirvieron para nada.
0: O sea, los llamados acuerdos paralelos, ¿no? Que no eran parte del T-LECAN, sino que se acordaron aparte, paralelamente, y que decían, pues estos no sirven de absolutamente nada. Ahora sí son parte del acuerdo y pues México tiene importantes deudas laborales, digámoslo así, ¿no? O sea, en términos de derechos de los trabajadores, etcétera.
1: Es bien importante esto, son deudas no con Estados Unidos, sino con nosotros
0: mismos. Sí, sí, ejemplo, no, deudas históricas.
1: Tener justicia laboral que funcione
0: sí.
1: con rapidez y con equidad.
0: Sí.
1: Tener sindicatos que no respondan solo a los famosos, eliminar los sindicatos blancos, que son sindicatos de empresa. Y un tema que en particular es muy relevante para el sector agrícola, la eliminación del trabajo forzado y el trabajo infantil.
0: Pues sí, pues sí.
1: Y hay en muchas poblaciones del campo, es normal que los jóvenes a los 15 años, los jóvenes, las jovencitas, empiecen a trabajar. Y en teoría y en la ley, eso es trabajo infantil y México está comprometido a eliminarlo.
0: Bueno, pues nos quedan muchos temas, Luis Miguel, y bastante
1: está más
0: tiempo.
1: Más complicado que el partido contra Corea del Sur.
0: No. A ver, ¿cuál es tu pronóstico, por favor? No te veo con la verde, Luis Miguel.
1: No le atino a ni una. A ver, yo creo que es empate y va a ser 2-2.
0: Híjole, Luis Miguel está en su dosis realista, pero bueno. Acá estamos en...
1: A ver, ya te vi, hasta ahorita vi tu imagen.
0: Yo traigo mi camisa de la selección.
1: Pero blanca.
0: Bueno, pues es que entre blanca... Es bonita, muy bonita, la verdad, sí me gusta mucho.
1: ¿Cuál es tu pronóstico?
0: Yo creo que va a ganar México 2-1.
1: Mira.
0: Yo creo que va a ganar 2-1. No me des el avión, Luis Miguel. Yo creo que va a ganar, va a meter gol primero Corea. Le va a meter chispa al partido, nos va a hacer sufrir, como dice Alejandro Rosas, la novia tóxica, cada 4 años nos va a hacer sufrir, pero van a salir avante los muchachos.
1: Mira, si le atinas, te regalo un balón para que lo des, lo rifes al público.
0: ¡Ándale! No, pues ya, subieron las cosas aquí. Conste, Luis Miguel.
1: Buenísimo.
0: Está bueno.
1: 2-1, aparece un balón. De aquí al lunes, al de los ritmos.
0: Eso. Luis Miguel González, te mando un abrazo.
1: Abrazo fuerte, Ana Francisca.
0: Las 2:12 p.m, vamos a la pausa. 5543-77125, nuestro WhatsApp aquí en cabina. ¿Cuál es su pronóstico para el partido ya de una vez, ¿no? Para que vayamos viendo en dónde estamos parados. Las 2:12, pausa, regresamos con más.
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1: Dos de la tarde con 17 minutos. Gracias por seguir con nosotros aquí en MBS Noticias este jueves 18 de junio del 2026. Nuestro número de WhatsApp 5543-77125. Vamos a hablar sobre lo que acordaron Estados Unidos e Irán y que se firmó ayer, se firmó en Versalles, muy significativo seguramente para el presidente Trump, en el marco de la cumbre del G7. Pero bueno, vamos a estar platicando sobre el acuerdo de paz y lo que viene en los próximos días para hacerlo efectivo. Nuestro querido Magaña, vamos a hablar del estreno de Toy Story 5 aquí en su correcámara. Muchas cosas todavía, por supuesto, en un ratito más vamos a regresar con Eddie Chabot y lo último desde Guadalajara con el partido de la selección nacional. Por lo pronto nos vamos a otras cosas.
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1: Y lo hacemos contigo, Edgardo Moreno. Te saludo con gusto hasta Estados Unidos. ¿Cómo estás?
2: Buenas tardes, Ana Francisca. Acá, asombrado de las noticias, el Departamento de Justicia de Estados Unidos ha identificado a un mexicano como el presunto líder del plan frustrado para atacar el evento del pasado fin de semana en la Casa Blanca. Las autoridades federales identificaron al líder del complot como Abraham Hermosillo Álvarez, un ciudadano mexicano de 31 años, arrestado en Nebraska. Según el Departamento de Seguridad Nacional, el sospechoso coordinaba una red de 23 personas que planeaban utilizar drones explosivos y francotiradores para atacar el evento de UFC Freedom 250, donde se celebraban los 80 años de cumpleaños, el cumpleaños número 80 del presidente Donald Trump. El Departamento de Justicia ha confirmado que entre los 5 detenidos figuraba Abraham Hermosillo Álvarez, este ciudadano mexicano, y también confirman que han sido 5 personas ya detenidas y presentadas delante de un juez acusados en los estados de California, Ohio, Missouri y Nebraska. Los cargos incluyen conspiración para cometer asesinato y actos violentos contra funcionarios federales. De ser declarados culpables, podrían enfrentar cadena perpetua. Esta mañana el Departamento de Seguridad Nacional afirmó que Álvarez se encuentra en este país de manera irregular y adelantó que existe una orden de detención migratoria para proceder a su deportación una vez que concluya el proceso penal. Sin embargo, es importante señalar que hasta el momento las autoridades no han presentado evidencia pública que vincule a los sospechosos con ninguna organización criminal. Mientras tanto, el FBI mantiene abierta toda la investigación para determinar si existen más implicados y si la red tenía capacidad real para ejecutar este ataque a gran escala. Esta es la situación.
1: ¿Qué cosa más extraña, Edgardo, de veras? Tienes toda la razón.
2: Es bastante extraño porque normalmente cuando hablamos de terrorismo doméstico, un mexicano dirigiendo a 22 blancos americanos, supremacistas, con ideas antiisraelíes, con ideas antigobierno, es bastante complicado de creerlo y no han presentado pruebas. Este es el otro detalle.
1: Bueno, por supuesto, estamos en el tema. Cualquier novedad, regresamos contigo. Gracias por lo pronto, Edgardo.
2: Claro que sí, buenas tardes.
1: Un abrazo. Las 2 de la tarde con 20 minutos y ahora sí nos vamos a las calles de la ciudad. ¿Cómo van las cosas, Edgar Hernández?
3: Gracias, Ana. Ahora tenemos información de la calzada de Tlalpan. Para quien viene, por supuesto, de la zona de Churubusco, y esto con dirección hacia Tlaxcala, pues la circulación en términos generales es aceptable. Algunos asentamientos, los vehículos que se incorporan con dirección hacia División del Norte y los que siguen su marcha al periférico, pero nada para abandonar esta arteria si su destino es la México-Cuernavaca o, por supuesto, la zona de hospitales en Tlalpan. El sentido opuesto, con dirección hacia Viaducto, algunos asentamientos también, carriles laterales, maniobras de ascenso y descenso del transporte público en las estaciones del metro, pero no hay que abandonar esta importante vía. Ya superando la zona de viaducto, tiende a mejorar hacia 20 de noviembre, y si requieren de alternativa sana, por supuesto el ex central Lázaro Cárdenas puede ser una de ellas para incorporarse a Iztaccíhuatl, Fray Servando, viaducto, o bien para los que siguen su marcha a calles del centro histórico. Hay buenas noticias, Ana, han terminado ya las protestas de la Coordinadora Nacional de Trabajadores de la Educación, comienzan a regresar a sus plantones en la calle 20 de noviembre y también, por supuesto, 5 de mayo, están caminando a través del Paseo de la Reforma ya los carriles laterales han sido liberados y bueno, pues esperemos que a partir de la glorieta del Ángel de la Independencia y con dirección hacia la Diana Cazadora, pues también en unos minutos se libere. Así que bueno, pues aún así, como dejar con mucha precaución, los maestros de la gente ya avanzan a calles del centro histórico. Ana, la información que te tengo.
1: Muchísimas gracias, gracias Edgar. Volvemos contigo para el cierre del programa. Por lo pronto nosotros vamos a la pausa, regresamos con mucho más. Yo soy Ana Francisca Vega, no se vayan, volvemos.
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4: Uruguayos campeones de cinco continentes, victoria tras victoria supieron conquistar.
5: Uruguay 1930, primer mundial de fútbol. Bueno, lo de mundial está por verse porque solo participaron 13 países, 9 de América y 4 de Europa. No hubo eliminatorias. Todos fueron por invitación. Algunas selecciones se les complicó el viaje. Yugoslavia, Francia, Bélgica y Rumania llegaron hasta Uruguay en barco tras un viaje de casi 30 días. Y llegaron, dicen, en muy mal estado. Yo soy Héctor Zagal, Zagal con Z, y me pueden escuchar aquí en MBS Radio, mis redes, Dr. Zagal en TikTok y HZagal en X. Y recuerden aquello que decía Immanuel Kant, sapere aude, atrévete a saber.
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6: El programa de simplificación de trámites de la Agencia de Transformación Digital reporta un avance del 60%. Hasta ahora, se han simplificado más de 3.400 trámites y eliminado 1.711, con la meta de 4.500 para finales del 2026. La presidenta Claudia Sheinbaum destacó que el objetivo es facilitar la vida cotidiana de los mexicanos, reducir la corrupción y agilizar procesos mediante tecnología. El portal único ya suma 56 millones de usuarios con importantes reducciones en tiempos y requisitos en trámites para pasaporte, registro civil, inversiones y comercio exterior. Durante la mesa de paz en el Estado de México, encabezada por la gobernadora Delfina Gómez, se destacaron los avances en seguridad del Estado. La entidad se ubica entre las 28 que más han reducido la incidencia delictiva, contribuyendo a una baja nacional del 38.6% en homicidios dolosos de enero a mayo de 2026 y se reportó una disminución del 60% en el promedio diario de homicidio doloso. Además, mediante operaciones enjambre y restitución, se aseguraron 2.163 inmuebles y restituyeron 1.263 propiedades en 79 municipios. El Consejo Técnico del IMSS autorizó la construcción de dos nuevos hospitales. En Ecatepec, Estado de México, se edificará un hospital oncológico pediátrico de 40 camas con una inversión cercana a los 2.000 millones de pesos, equipado con tecnología de vanguardia para diagnóstico en menos de 72 horas y tratamientos especializados, con el objetivo de reducir 10% la mortalidad por cáncer infantil. Además, se aprobó un nuevo hospital general de zona de 120 camas en Guaymas, Sonora, que sustituirá al actual Hospital General número 4. Para MBS Noticias, Rodrigo Errejón.
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7: El domingo llegamos a un acuerdo con Irán que cumple todo lo que nos habíamos propuesto, todo y mucho más. Poner fin al conflicto actual, reabrir el estrecho de Hormuz e impedir que Irán llegue a obtener jamás un arma nuclear. De eso se trataba todo. Eso era el 99%. Irán no puede tener un arma nuclear. No puede desarrollarla ni comprarla. Nunca podrá tener un arma nuclear. Me parece bien. No ha sido nada fácil, te lo aseguro.
1: Bueno, Trump decidió hace casi 100 días iniciar un conflicto armado en contra del régimen iraní, y Trump decide, casi 100 días después, terminar con este conflicto. ¿Qué gana Estados Unidos o qué ganó Estados Unidos con el memorándum, con el acuerdo firmado el día de ayer? Solange Márquez, analista internacional, siempre es un gusto conversar contigo. Solange, ¿cuál es tu perspectiva de lo que ocurrió? ¿Qué ganó Estados Unidos? ¿Qué gana Irán? A ver, platícanos un poquito.
8: Muchas gracias, Ana. Qué gusto saludarte. Pues mira, me parece que Estados Unidos gana poco. Entró en esta guerra, como lo decía la nota al inicio, pensando en destruir la posibilidad de que Irán adquiriera un arma nuclear, y no olvidemos el tema del cambio de régimen que lo anunció él en su mensaje del 28 de febrero. Y termina con la reapertura del estrecho de Hormuz, que estaba abierto antes de que iniciara la guerra, se cerró y ahora, bueno, es uno de los triunfos. Y sin realmente un acuerdo claro en términos de que Irán se comprometa a no adquirir un arma o a no desarrollar un arma nuclear. Esto evidentemente nos da pues 60 días, es un acuerdo que nos da la posibilidad de más negociaciones para 60 días, pero me parece que en la primera lectura es una pérdida para Estados Unidos. Estados Unidos sale perdiendo influencia, sale perdiendo recursos económicos y por supuesto reputación en todos lados, ¿no? Económicamente, políticamente, diplomáticamente.
1: ¿De qué le sirve entonces a Trump lo hecho y lo firmado? ¿Es un tema de política interna? ¿Es un tema de venderse a su electorado rumbo a las elecciones de intermedias de noviembre como pacificador? ¿Qué es entonces, Solange, desde tu perspectiva?
8: Es salir de una crisis económica en la que había metido él a Estados Unidos, de una crisis energética en la que había metido a Estados Unidos y a todo el mundo. Realmente Estados Unidos, Donald Trump ha estado desesperado por terminar con el conflicto en Irán. Recordemos que cuando se cierra el estrecho de Hormuz, primero de manera abierta por Irán, al no permitir el cruce de los barcos, después de manera ya mucho más sutil a través de el incremento en los precios de las primas de seguro para los barcos que tenían que cruzar, ya no necesariamente por los ataques de Irán. Cuando se cierra el estrecho de Hormuz de facto, pues empieza a perder un montón de dinero a nivel mundial, ¿no? La crisis energética en la que se metió al mundo entero estaba comenzando realmente ya a afectar los bolsillos de los norteamericanos. Ya había empezado desde hace más de un mes, ya habíamos empezado a ver un incremento en el costo de la gasolina, y esto ya le pega a los bolsillos y por supuesto tiene una repercusión directa en el tema electoral, lo que más les pega a los estadounidenses, uno de los temas que decide su voto es precisamente el bolsillo, y esto le empieza a pegar. Entonces, yo creo que finalmente para Donald Trump era salir de un tema en el que ya no quería continuar la guerra, ha costado demasiado dinero, se había comprometido a no hacerlo, y además estaba empezando a afectar el bolsillo de los ciudadanos americanos y le iba a empezar a pegar en las próximas elecciones de noviembre. Creo que tiene esas dos vertientes.
1: Oye, y hay una dimensión ahí que igual y valdría la pena, me parece, explorar, porque cuando se quita el foco de algo, en este caso la política exterior estadounidense, quita un foco prioritario, digamos, para la región de Medio Oriente, particularmente Irán, pues el foco gira y las atenciones giran, y ahí está México, y México es la piñata favorita de Donald Trump rumbo a las elecciones de noviembre, eso sí, ¿no?
8: Absolutamente, y lo vimos súper claro desde el propio anuncio el domingo, sí. Y ya estando presente en la reunión del Grupo de los Siete, bueno, abiertamente de nuevo se lanzó contra México, y me parece que va a ser México y va a ser Cuba. Creo que son los dos elementos con los países con los que va a estar jugando ahora en su agenda rumbo a las elecciones.
1: Oye, ya que te tengo en la llamada, Solange, me gustaría tu perspectiva sobre lo anunciado hoy por la Casa Real de España, y la presidenta Sheinbaum ya lo lo confirmó, que efectivamente va a haber una reunión entre el rey Felipe VI, ahora que viene al partido de España-Uruguay en Guadalajara, creo que es el 28 el partido, que va a haber una reunión finalmente el día 26 con la presidenta Sheinbaum aquí en la Ciudad de México. Dice la presidenta que van a hablar sobre historia de pueblos originarios, no estoy tan segura de que eso vaya a ser el tema, pero sí me gustaría tu perspectiva de esta reunión después de muchos años de tensión con España.
8: Pues mira, me parece positivo que de parte de ambos países haya esta intención de retomar estos lazos. Creo que eso es lo positivo de todo esto. Ojalá, honestamente, ojalá que no se lleve esta reunión nuevamente al terreno nacionalista, patriotero, de la exigencia de disculpas que marcó la relación entre México y España durante el sexenio de López Obrador, porque eso fue bastante negativo para la relación. Y creo que hay buenas oportunidades. España, particularmente el rey, ha estado viajando cotidianamente ahora a diferentes países, está tratando, igual que todos los países en el mundo, está tratando de diversificar su economía. Y creo que eso es positivo, el ver a México como un posible socio comercial, como para incrementar los lazos comerciales con México, los lazos económicos. Creo que eso es muy positivo y creo que desde esa perspectiva debería de estarse analizando esta reunión. México, al igual que Canadá, estamos atados con Estados Unidos con el tema del T-MEC. Claramente ahora sabemos que pues este tratado pues tiene sus días contados, ya sea porque Estados Unidos decida darle el golpe final y decidir salirse del tratado, lo cual literalmente nos daría solamente 6 meses más, o mantenerlo por 10 años simplemente con estas revisiones anuales. Sea como sea, México necesita diversificar su economía, necesita diversificar su comercio, y la relación con España me parece que es sumamente importante. Ojalá para allá lo lleven esa reunión.
1: Bueno, pues ahí está, Solange Márquez, siempre es un gusto platicar contigo, te mando un abrazo y tu pronóstico para hoy, para el partido, Solange.
8: Por supuesto que ganamos, aunque yo no sé nada de fútbol, pero no, por supuesto que ganamos.
1: Eso no importa, eso es lo de menos, Solange. O sea,
8: 3-1.
1: Eso, me parece muy bien. Es una perspectiva positiva del encuentro y nos hace falta por acá. Te mando un abrazo.
8: Igualmente, Ana, un abrazote.
1: Las 2 de la tarde con 34 minutos. 3-1, ahora sí, se nos puso fuerte la... Y me acabo de enterar que Emiliano... O sea, nuestro querido Emi dice que va a perder México. Pues quítate la camiseta, güey. O sea, si ya estás diciendo que va a perder México, mano, ponte la camiseta de Corea. Que ahí la traes seguramente guardada. Bueno, vamos a la pausa. 2:34, volvemos con más.
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1: 2:38 p.m. Estos son los titulares.
14: Últimas noticias. Reforma.
21: Cruzan primeros buques por Hormuz tras acuerdo.
14: El Universal.
21: Sheinbaum responde a Trump. No está bien informado sobre la realidad de México. Destaca trabajo de García Harfuch.
14: Milenio.
21: Sheinbaum se reunirá con el rey Felipe VI de España en la Ciudad de México.
14: La Jornada.
21: Obtienen ganancias récord empresas dueñas de Afore.
14: Animal político.
21: El Estado mexicano existe, no está bien informado. Responde Sheinbaum a dichos de Trump sobre cárteles.
14: El Financiero.
21: Todo por un desfalco. Cronología del fingido secuestro de la alcaldesa de Tenancingo.
14: El País.
21: México y Estados Unidos concluyen la segunda ronda de negociaciones del T-MEC con reglas de origen, autos y agricultura sobre la mesa. Para MBS Noticias, Emiliano Ruiz.
22: 45-1.
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23: ¡Corte!
24: ¿Aceptas, Forky, a Karen Beverly como tu amada esposa?
25: ¡Yeeha! Ahora los declaro marido y cuchillo. ¿Quién envenenó a la dama de honor?
26: ¡Esta!
27: Bonnie, llegó un paquete para ti.
28: ¡Juguemos!
29: ¡Extinción! ¡No otra vez!
30: Bonnie, no más pantallas por hoy.
31: Ok.
25: Quiero hablar contigo, aparato.
27: Por favor, dime, Lily.
25: Los juguetes y yo trabajamos todo el verano para que Bonnie hiciera amigos.
27: Sí.
25: Pero tú llegaste a arruinarlo.
27: Ya
25: con...
27: veo.
25: Oye, ¿no estás escuchándome?
27: Siempre estoy escuchando. ¿Ves?
25: Mira, Lily, los juguetes y yo trabajamos todo el verano.
27: Ahora en inglés.
25: With the Jordan Twins across the sky.
27: ¿Eh?
32: Pido quedarme detrás de la cómoda.
1: Arturo Magaña.
27: Woody.
33: Jessie, hola.
34: ¿Cómo estás, querida Ana? Qué gusto saludarte. Y más hoy, porque vamos a hablar de una película que a mí me emociona mucho, que yo ya había escuchado de ella hace mucho tiempo. Y mientras la gente decía, ¿por qué? Si ya teníamos un cierre perfecto con la tercera película, después de muy malas críticas de la cuarta entrega, pues la verdad es que yo sí estaba muy entusiasmado por Toy Story 5, porque creo que independientemente de las críticas que haya recibido la cuarta entrega, creo que esta historia, esta saga, sigue teniendo en cuenta el corazón de sus personajes, sigue preservando eso que significan cada uno de estos juguetes en la forma en la que ahora nosotros podemos encontrarle un nuevo significado. Hace unos días estuvieron aquí en nuestro país el director y la productora de Toy Story 5 y quiero presentarte aquí las palabras de Andrew Staton, el director de esta cinta, sobre, claro, tenemos una trilogía perfecta, pero como él nos dice que podemos ver estas nuevas aventuras de Woody y de Buzz y de compañía.
1: A ver, venga.
35: Para mí, Toy Story es una trilogía perfecta.
0: La 3 es el final de los años de Andy, pero ahora estamos en los años de Bonnie, y estamos en una etapa donde ahora sigues de cerca el crecimiento y la vida de un

0: Nos dice Andrew sobre el por qué es tan importante el tener una historia contada ahora desde la perspectiva no tanto de Jesse, sino de un mundo liderado por ella.
1: I was part of the group that wrote Jesse's
2: Formé parte del equipo que escribió la historia de Jesse. Yo escribí el discurso que le dice a Woody en la ventana, en Toy Story 2. Y siempre pensé que ella merecía más tiempo en pantalla. Y muchos años después, sentí que Woody ya necesitaba un descanso y que era momento de dejarlo disfrutar su vida. Y me moría por saber cómo sería el mundo con Jesse dirigiendo la habitación de una niña. Y al final de la cuarta película, Woody le entrega su insignia de comisario a Jesse. Y ahora ella está a cargo del cuarto de Bonnie. Es algo muy especial y se lo merece, después de todo lo que ha vivido.
0: Pixar ha hecho algo muy interesante, que es no solamente tener a directores ya consagrados, Andrew fue el director de Buscando a Nemo, sino que también los pone a trabajar junto con los nuevos talentos y entre ellos encontrar una dinámica diferente, nueva, fresca, que combine la experiencia con la juventud, con los nuevos talentos de Pixar. Y esto dice Andrew sobre la persona con la que codirige esta quinta entrega de Toy Story.
2: Sentí que esta podría ser mi última oportunidad de transmitir el conocimiento que tengo sobre cómo hacer una película de Toy Story. Por eso, me aseguré de tener una codirectora de la generación más joven de Pixar, y ella es Kenna Harris. Tiene 30 años. Yo tenía su edad cuando terminé Toy Story 1, y fue fascinante cómo, a pesar de crecer en generaciones diferentes, no haber jugado con los mismos juguetes o videojuegos, encontramos que nuestras infancias fueron muy similares. El amor, el humor y las emociones de esa etapa de nuestra vida son atemporales. Y eso me entusiasmó a decir, mientras seamos honestos sobre la vida, sus complicaciones y los distintos ángulos sobre crecer, siempre le podremos hablar a incontables generaciones.
0: Querida Ana, en esta película Toy Story, los juguetes de Toy Story se enfrentan al peor enemigo de todos los padres de familia, que son las nuevas tecnologías y la forma en la que, más allá de cualquier cosa, las tablets, los teléfonos, pues están haciendo algo complicado en las infancias. Y aquí veremos cómo esta pandilla van a enfrentarse a un gran desafío cuando Bonnie se obsesiona con una tablet llamada Lilypad. Y esto nos dice Andrew sobre lo que se enfrentaron ellos a la hora de tratar de contar esta historia y sobre la tecnología que está rodeando a este mundo.
2: Ahora, la tecnología entra a nuestras vidas y lo gana todo. Sacas un iPhone y todos los miran. No puedes competir contra eso. En esta historia, Jesse se siente responsable, como si fuera su culpa, porque la tecnología nos está haciendo perder a un niño mucho antes de lo programado, y su miedo de abandono se haría presente.
0: Para complementar las palabras de Andrew, esto es lo que dice Lindsay Collins sobre la manera en la que ahora también esta nueva forma de contar pues, las aventuras de estos personajes también cambia. Esto nos dice Lindsay Collins, productora de Toy Story 5.
3: Ahora es diferente. Los juguetes están realmente preocupados por su niña. Y en cierto modo, su propósito y la meta que tienen para esta película es ayudar a Bonnie. En las otras películas, los juguetes lidiaban con sus propias crisis existenciales o con problemas en el mundo de los juguetes. Ahora es la primera vez que realmente se enfocan en su niña. Jesse se preocupa por Bonnie y si pronto será reemplazada, debe asegurarse que ella esté bien.
0: ¿Cómo enfrentarse a este mundo? ¿Cómo enfrentar a la tecnología desde una película de Pixar? Y eso se lo preguntamos a Lindsay y ella nos dijo algo muy interesante que les quiero compartir.
3: Le mostramos la película a una audiencia con padres e hijos y al final los padres nos decían, pero Pixar, ¿cuál es la respuesta? Y dijimos, no sabemos, es realmente complicado. Así que creo que nuestro enfoque fue ser lo más equilibrados y realistas posibles, esperando que al final de la película podamos ofrecer algo de esperanza sobre lo que todos tenemos. El acceso a nuestra imaginación como contraparte del fenómeno de los zombies tecnológicos que tenemos hoy, algo en lo que realmente quisimos profundizar en esta película.
0: Si hay algo que tienen estas películas es que nos hacen imaginar, que nos hacen soñar, que nos hacen compartir estas historias con nuestros padres, con la gente que nos llevó, al menos.

0: En mi caso, hace 30 años al cine y que ahora a mí me emociona demasiado compartirlo con mi hijo y seguramente hay muchas personas que pueden encontrar en Toy Story esta oportunidad de no solamente seguir disfrutando una historia que ha estado con nosotros toda la vida, sino que seguirla compartiendo con las nuevas generaciones. Y es a propósito de eso que ahora este gran estudio de animación se alió con dos personalidades increíbles de la música, probablemente los dos íconos de la música más importante en este momento. Uno de ellos, Taylor Swift, quien interpretó el tema I Knew It, I Knew You, y también con el rey de la música en español actualmente, Bad Bunny. Esto dice Lindsay Collins sobre la
1: Wow.
0: forma curiosa y tan fácil en la que ellos contactaron a Bad Bunny.
1: A ver.
2: Durante la pandemia, vimos que Bad Bunny había subido algunos videos a YouTube donde usaba juguetes de Toy Story. Así que, cuando empezamos a planear el casting, dijimos, ¿por qué no lo intentamos? Lo peor que nos puede decir es que no. Si él es fan, quizá le interesaría hacerlo. Así que le preguntamos y él dijo, absolutamente. Por supuesto que sí, estoy dentro. Sería un sueño para mí hacer una voz para Toy Story. Si se quedan al final de los créditos, tendrán más de Bad Bunny.
0: Pues ahí lo tienen, Toy Story 5 ya llegó literalmente a todos los cines del país. Un colega periodista dice que las funciones de cine parecen como salidas de camión de la Ciudad de México a Cuernavaca porque hay una cada 5 minutos, porque realmente todo mundo quiere ver esta película. Lo platicaba mucho Andrew en su intervención. Son 30 años de historia. Es probablemente una de las películas de las primeras que yo vi en el cine y para mí me sigue emocionando cada vez que sé de estos personajes. Ana, seguramente para ti también
1: Me
0: debe ser algo
1: encanta.
0: muy emocionante
1: Sí.
0: y seguramente también para ti compartirlo con los tuyos.
1: Sí, la verdad que sí, me gusta mucho la historia, es muy simpática, me da mucha risa, me encanta que Woody ahora tiene ya no tiene pelo, o sea, ya, no sé, como que tienen muy buenos detalles, me gusta mucho, la voy a ver.
0: Sí, hay una cosa que ya no les traje, pero me dio mucha risa cuando le preguntaron al director y a la productora, bueno, ¿por qué Woody está calvo y está como medio panzón y ya está, ya no es lo que solía ser, ¿no? Y ellos dieron una respuesta muy linda que es, ¿por qué él ha vivido su vida? Si recuerdan el final de la película, de la cuarta película, él se va con Betty a vivir la vida fuera de una habitación y dicen, ahora él tiene el cuerpo de papá, entre comillas, ¿no? Un poquito panzón, un poquito pelón, ¿no? Pero significa que ha vivido su vida y él está muy contento de hacerlo. Así que hasta en ese tipo de detalles tan pequeños, Pixar siempre sigue siendo
1: Sí.
0: una cosa maravillosa.
1: Muy bien, Magaña, tu pronóstico para el partido de hoy.
0: Que gane
1: No,
0: México,
1: no, pero
0: aunque
1: ¿cuánto?
0: las armies van a estar muy enojadas, pero yo quiero pensar que al menos un 2-1.
1: 2-1 es como el estándar, ¿no? Es como de no voy a hacer la penitas del 1-0, pero en fin, 2-1. Yo también creo que 2-1.
0: Pues es que yo no sé, no sé mucho de
1: No,
0: fútbol.
1: no pasa nada, ¿no? Es lo que te dice tu corazón, es lo que te dicta el corazón, Magaña.
0: Pero mira, me traje una, fíjate, estoy con una playera roja y la de Toy Story, porque dije, ¿cómo me voy a vestir?
1: Eso.
0: Entonces tenía que ser una cosa ahí de entre las dos.
1: Muy bien, Magaña, te mando un abrazo.
0: Otro para ti, buenas tardes.
1: Las 2:50.
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1: Eddie Chabot, ¿cómo van las cosas? Platícanos.
4: Ana Francisca, primero yo voy a defender lo del 2-1, o sea, es el marcador perfecto para los que queremos ver espectáculo, goles de los dos lados, pero que siga ganando México, o sea,
1: Cierto.
4: es el. Y así no parecemos muy favoritistas, ¿no? En decir, ah, sí, no, 3-0, 3-1, pues 2-1, yo creo que es bastante
1: Sí.
4: cauteloso
1: Es
4: el marcador.
1: sensato, es sensato.
4: Es sensato, correcto.
1: Realizable.
4: Quienes sí golearon fueron los suizos, al fin se destaparon 3-0, acaba de caer hace un par de minutos el último gol del conjunto suizo sobre Bosnia. Estuvieron todo el partido encima, no habían podido anotar, lograron romper con un golazo, la verdad, las redes de Bosnia en 74. Luego vino una expulsión para Bosnia de Mujarevovic y con eso pues aprovechó otra vez Suiza para irse con todo al frente y a punto de terminar, el conjunto suizo va a concluir ganando este juego 3-0, se va a poner líder del grupo con 4 unidades, y ahorita a las 4 de la tarde, Canadá frente a Qatar, para ver quién puede pelear con Suiza por ese primer lugar. Hay que recordar, Suiza llegará a 4, Bosnia se quedará con 1 unidad, y Canadá y Qatar también ahora tienen 1, así que quien gane estará igualando a Suiza en cantidad de puntos.
1: Bueno, pues ya lo estaremos viendo, y que gane México al ratito, y mañana platicamos, mi querido Edith Shabat.
4: Seguro que sí, Ana Francisca, muchísimas gracias y excelente tarde. Mientras estamos viendo un gol de Bosnia, por cierto, 3-1 va a terminar el partido.
1: Está bueno, gracias Edith. Nos vamos a las calles de la ciudad. ¿Cómo cierran las calles el día de hoy, mi querido Edgar?
5: Ana, muchísimas gracias. Información corresponde a la zona oriente, la calzada General Ignacio Zaragoza, con carga vehicular para quien se desplaza de la zona de viaducto y va con dirección hacia Santa Marta. Esto incrementa a la altura de Cabeza de Juárez, carriles laterales, ascenso y descenso del transporte público. Hay que superar este punto para avanzar también con dirección hacia la avenida Ermita. El sentido opuesto, la circulación fluye a buena velocidad, algunos asentamientos por los vehículos que se incorporan hacia viaducto, pero superando este punto la circulación mejora en carriles centrales para incorporarse a la zona de Boulevard Puerto Aéreo. A través de la avenida 608, la zona de Aragón, esto procedentes de Oceanía y con dirección hacia San Juan de Aragón, la circulación totalmente aceptable, una buena alternativa para las personas que van con dirección hacia el perímetro de Nezahualcóyotl. Ana, se ha activado ya una alerta amarilla por pronóstico de lluvias fuertes y posible caída de granizo. Prácticamente todas las alcaldías, Álvaro Obregón, Azcapotzalco, Benito Juárez, Coyoacán, Zapalapa, en general, pues Gustavo Madero, así que bueno, pues habrá que tomar previsiones. Durante la tarde-noche estará lloviendo, así que bueno, estaremos al pendiente. Ana Francisca Vega, la información que te tengo.
1: Muchas gracias, Edgar. Platicamos mañana y nosotros nos vamos a otras cosas.
6: ¿Qué onda, Santi? Tocayo, ¿cómo estás? Te habla Santiago Jiménez y simplemente quería mandarte un abrazo muy grande, muchas bendiciones. Y espero que te guste el
1: regalo. Bueno, ahí va la historia sonora de hoy, ¿ok? Hace unos días, la foto de un chiquito de nombre Santi se volvió viral porque fue captado apoyando a la selección mexicana en la inauguración del Mundial, súper, súper emocionado. Todo el mundo con la camiseta de la selección, la camiseta verde, y él con un suéter navideño verde. ¿Por qué? Pues porque no tenía su camisa de la selección y dijo, güey, ¿qué tengo verde? ¿Qué tengo verde? Pues tengo mi suéter de Navidad. Y que se la pone. Bueno, pues se viralizó, el tema llegó a Santiago Jiménez y Santiago Jiménez le mandó su jersey oficial, pero la magia no se detuvo ahí porque la marca Rexona le obsequió a Santi un pase completo para asistir a los próximos juegos de la selección desde las tribunas del estadio. ¡Wow! ¿No? Con el jersey bien puesto que le regaló Santiago Jiménez y por supuesto pues viviendo el sueño que tuvo desde el momento en el que decidió ponerse su suéter navideño para celebrar a la selección mexicana. Así es que bueno, ahí está la historia sonora de hoy. Nos vamos, los dejo con MBS Deportes, el mejor programa de la radio deportiva en México. David Faitelson, Memo Schutz, Carlos Aguilar, el Burro Van Ranking, y los dejamos con ellos, por supuesto. Que gane México, que sean muchas alegrías para la selección mexicana y para la afición. Cuídense mucho, nos escuchamos mañana viernes, 1 de la tarde en punto.
7: Pues.

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1: ¿Sabes qué? Ya, que la canción, veras,
2: ¿cuántos títulos tiene Tecos y cuántos tiene Querétaro?
1: ¿Sabes qué, Memo? Ya me estás haciendo.
2: No, es que me estás. No, es que tú me estás haciendo.
3: No, dime, estás haciendo. No se peleen. Entre hermanos no se peleen. Porque después se pelean y no sale pelo otra vez. Ya.
0: Dice David Faitelson.
2: Ah, bueno, es como el Atlante. ¿Quién va a ver el Atlante también?
4: Íbamos bien, íbamos bien con Schultz.
2: Es que David no entiende. David no entiende.
1: Ahora resulta que Tecos es grande.
2: No te hundas. No te hundas.
1: ¿Me estoy hundiendo más?
2: No te hundas.
1: Bueno.
0: Carlos Elzar Aguilar.
4: Cambia es eso, importante. Carlos, nada, importante pues, es además, lo que mete en el campo de juego.
3: David es para hacerle a la mamada.
4: También, para eso está la casa del Zar YouTube. Ahí lo pueden hacer.
3: Ahí es.
0: Jorge el Burro Van Rankin.
3: Tanto pinche pedo por un reloj. En el América dan coches, güey. ¿A qué dan reloj?
2: Ah, ¿y te tocó también a ti coche?
5: Bueno, hay relojes que cuestan más que coches, ¿eh? Perdón.
2: Bueno, eso sí.
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0: ¿cómo están? Bienvenidos. Este es MBS Deportes y hoy no hay cita que no se cumpla. México estará viéndose por la noche en el Estadio Guadalajara para enfrentar a Corea del Sur. Fundamental el trabajo del equipo mexicano y lo que pueda conseguir con una propuesta completamente diferente de lo que vimos en el primer partido. Y esto, sin duda alguna, vamos a hacer un recorrido por lo que puede pasar. ¿Cuál será la alineación que maneje? Hasta ayer era claro que iba un centro de contención más, es decir, estaba Romo metido dentro de la alineación junto con el caso de Eric Lira, y entonces parece que los cambios sí vienen importantes y fuertes con la intención de tener más dinamismo y protegerse con un equipo mexicano que probablemente tenga el balón, lo tenga, lo posea, lo maneje, y evidentemente está esperando Corea del Sur en este partido importante. ¿Y por qué lo digo? Porque el partido que hace un par de horas terminó entre Chequia y Sudáfrica, terminó empatado a uno. Es el mejor panorama para el equipo mexicano. ¿Por qué? Porque este empate, pues, prácticamente deja lejos a Chequia y a Sudáfrica de meterse en zona de competencia. Por ende, el que salga ganador de este partido entre México y Corea del Sur tendrá la batuta, tendrá la mano del grupo. El primer criterio de desempate son los duelos directos, no la diferencia de goles. Así que esto habla perfectamente de lo que puede hacer México. Lo deja en una posición cómoda otra vez para convertirse en líder del grupo A. Así que platicaremos al respecto y haremos un viaje importante a las ciudades donde se está disputando y se disputará este partido. Y mucha atención, ayer por la noche, qué historia dentro del Estadio Ciudad de México, sí, el Estadio Azteca, porque apareció Colombia, y de no ser que un equipo mexicano lo llene o la selección mexicana, qué clase de entradón completamente amarillo en el Colombia contra Uzbekistán. Reitero, era el partido más vendido después de la inauguración y completó la venta de manera espectacular. Los boletos hasta la última grada en Gayola se hablaba cerca de los 25,000 pesos. Bueno, con la gran cantidad de colombianos y la comunidad colombiana que se encuentra en nuestro país, fue un lleno espectacular. ¿Y saben qué? Esa selección da una envidia. ¡Qué cosa! ¡Qué manera de manejar el partido! Uzbekistán se le indigestó por algún momento. Me parece que por ahí del 60 se logra el empate. Primero Daniel Muñoz al 40. Después aparece Abosak Fayuzase para conseguir el empate. Y después, en el mismo segundo tiempo, Luis Díaz, caramba, con un golazo espectacular. Y después Jamilton Campas para conseguir, sí, el 3-1. Ahí estaba justamente don Camilo Vargas, que me parece que en el gol de Uzbekistán sí comete un error. Lo ataca de manera rara. El balón venía complejo y termina por clavarse el balón en la puerta colombiana. Es lo que realmente nos dejó esa sensación de que Colombia, en el grupo donde está Portugal, puede conseguir algo más. Así que haremos este recorrido. Y por supuesto también hablaremos de Portugal contra República del Congo, que terminó empatado 1. Inglaterra, mientras llevábamos la transmisión de nuestro programa, Inglaterra le dio una voltereta espectacular al conjunto de Croacia, 4-2. Gana, le mete un gol de último minuto a Panamá, también representativo de CONCACAF, le gana un 0-1, y hablábamos ya de Colombia. Así que hablaremos también de lo de la familia de Messi, que, bueno, después de hacer historia el pasado lunes, desmintió la muerte del padre de Leo Messi, Jorge Messi, y bueno, en un comunicado asegura que se encuentra bajo observación médica por un problema cardiovascular. Brasil seguirá sin Neymar. El asunto importante es que el astro permanecerá recuperándose en Nueva Jersey y parece que en cualquier momento, en menos de 5 días, tendrá esta posibilidad. Y bueno, muchas más cosas dentro del certamen mundialista. ¡Vámonos justamente! ¡Estoy viendo doble! ¡Ah, no, no! Este es el otro David. ¡Vamos con David Faitelson! Porque aquí ya llegó el señor Chavero. David, ¿cómo estás? Abrazo a distancia. Me imagino que en los alrededores ya, en Zapopan, para el duelo entre México y Corea del Sur.
1: Correcto, Carlos, ¿cómo estás? Te saludo con mucho gusto. Muy buenas tardes para todos. Aquí estamos ya en las inmediaciones de lo que es el Estadio Akron, que será la sede del Estadio de las Chivas de este partido del Campeonato Mundial de Fútbol. México contra Corea del Sur, comenzando a las 7:00 p.m. Ya México conoce el resultado, Carlos, que ya tú comentabas que se dio esta mañana allá en Atlanta entre Sudáfrica y la República Chequia, pero yo creo que el plan sigue siendo el mismo. El plan de México es entender que este partido es definitivo para poder marcar su futuro en esta Copa del Mundo, sobre todo tratar de mantener ese primer lugar, que no solamente le garantiza jugar en la Ciudad de México, sino que también pues le garantiza enfrentar a un rival de menor envergadura, aparentemente, en la siguiente ronda, aunque obviamente los accidentes existen y el brackets o los brackets de los diferentes eventos están para, pues, para romperlos, ¿no? Para hacer los pedazos. Pero bueno, yo creo que Aguirre va a presentar cambios en la cancha. Hay muchos rumores sobre cómo podría ser la alineación. Quizá puede ser una alineación sorpresiva. De pronto, a lo mejor, Javier Aguirre decide, por las transiciones rápidas del equipo sudcoreano, utilizar una línea de cinco, que no es muy común en él, pero aprovechando que no está César Montes, incrustar a Edson Álvarez ahí, también colocar en esa línea defensiva a Reyes, no lo sé, pero tendrá que hacer algunas modificaciones Aguirre en el plantado del equipo, porque no es lo mismo enfrentar a esta selección sudcoreana que tiene un estilo muy diferente, velocidad, transiciones muy rápidas, que enfrentar a Sudáfrica que te jugó atrás y te jugó muy parada y con cierta lentitud. Yo creo que hoy México tiene que cambiar muchísimo, Carlos, para soñar con un futuro promisorio en esta Copa del Mundo. El juego es de vital importancia para lo que pretende México.
0: Sí, definitivo. Por ahí se manejan las versiones de que va con Eric Lira y Romo, que está viendo si va Brian Gutiérrez o Mora, que deja esa línea de tres adelante arriba con Jiménez Piojo y también evidentemente metiendo justamente Quiñones. A Johan Vázquez, Quiñones, y teniendo a Johan Vázquez y a Edson Álvarez justamente en defensa. Y también a Jorge Sánchez tendiendo por la línea de la derecha, ¿no? Esas son las opciones que tenía, que se manejaban como tal. Pero David, me imagino que este ambiente es inmejorable. Ya tenía ciertas sensaciones de que si ganaba Sudáfrica o ganaba justamente el conjunto de Chequia, esto podía complicarse aún más. Se quedan con un punto, están rezagados, están atrás.
1: Correcto. Y bueno, es una muy buena oportunidad. Yo creo que ya se va a tratar de que si hoy empatan México y Corea del Sur, un hipotético empate, pues obligaría a los dos equipos a tratar de meterle más goles a su rival de la próxima semana, del miércoles de la próxima semana. Ahí el tema es que yo creo que la ventaja sudcoreana es que enfrenta a Sudáfrica, entre comillas ventaja, porque no sabemos cómo se va a presentar el equipo sudafricano y cada juego es diferente, pero uno pensaría que es más fácil hacerle más goles a Sudáfrica que hacérselos a la República Checa. Insisto, cada juego es diferente, cada rival es diferente, así que podríamos esperar cualquier tipo de combinación. Sí, las alteraciones que planea hoy Javier Aguirre quizá podrían incluir al Piojo Alvarado como un carrilero, un lateral carrilero por derecha, porque además es un jugador que marca mucho. Como tú bien decías, la adecuación de dos defensas,
0: claro,
1: de corte defensivo, de contenciones, claro, con Luis Romo, que tiene más salida, y Eric Lira, y delante de ellos a lo mejor tira a Brian Gutiérrez, a lo mejor tira a Gilberto Mora. Yo creo que va a descartar esta vez a Álvaro Fidalgo, me parece que está descartado para este partido por una cuestión táctica, y adelante quedarse con Quiñones y con Raúl Jiménez. Esa podría ser de alguna manera una de las formaciones que presente hoy la selección mexicana de fútbol. El equipo creo que va a estar mejor hoy, Carlos, de lo que fue la presentación el jueves de la semana pasada, hace una semana justamente en el estadio. A esta hora estaba jugando México en el estadio Ciudad de México, porque finalmente lo que tanto insistía Javier Aguirre, el vamos a llamarle pánico escénico, pánico entre comillas, yo no creo que ningún jugador profesional tenga pánico, pero sí el debutar, la presión del debut, tanta espera, tantas ilusiones, tantos sueños para llegar a ese partido, pues finalmente pueden afectarte en algo. Aguirre dice que le afectó a algunos jugadores, yo creo que hoy estarán más confiados. Es un estadio muy bonito, un estadio que los va a apoyar, a diferencia de la Ciudad de México. Aquí en Guadalajara no hay un centímetro cuadrado, no hay un lugar donde no se hable del partido. La gente está metidísima. Desde anoche me tocó estar en las inmediaciones de la Plaza Minerva, donde hubo un concierto gratuito de Maná. Se llenó más de 50,000 personas, la gente vestida con su camiseta verde. Sabemos la pasión que hay en esta tierra por el fútbol, el cariño que tienen por un equipo como el Guadalajara, como las Chivas, el Atlas, la UDG, y realmente creo que todo eso le da un marco propicio a la selección mexicana para poder hoy mostrar sus mejores condiciones futbolísticas y ganar el partido, sea como sea, ganarlo, para por eso ya poder llegar a la última jornada, si no más relajado, sí, obviamente, más consciente de lo que tiene que hacer para acceder a la siguiente ronda y sobre todo mantenerse en el Estadio Ciudad de México.
0: Completamente de acuerdo. Abro la conversación y uno a Alan Lara, Anónimos, que está aquí con nosotros. Hijo, coincido en algo contigo, David.
1: ¡Anónimos!
0: Aquí está Anónimos, que ayer casi todavía lloraba por lo que le dijiste, David. Lo vi sentado en un rincón.
2: Sí.
0: ¿Cómo me dijo? Que no,
1: no,
0: tranquilo.
1: Ahorita por poco también agarro a golpes a Miguel Herrera porque piensa igual que Anonymous. No es posible.
2: Mira, no ando tan perdido.
0: Esa comparación también
2: se me gustó.
0: También el Chepo de la Torre dijo ayer, sí, la neta merecía roja directa. Y bueno, pues son los que jugaron, ¿no? Dicen, oye, David, coincide en algo contigo. Y mi ejemplo va a ser el siguiente. Hoy Sudáfrica fue mucho más equipo que Chequia, la verdad. Y me llamó poderosamente la atención que si los mexicanos por algunos momentos le temblaron sus piernitas por el escenario, la energía que se destapó en el partido inaugural, creo que aquí un Sudáfrica más suelto, más peligroso, que contactó con un fútbol diferente, y creo que lo de Chequia, casi Chequia puede ser el peor equipo del grupo A, más lento, con transiciones rápidas por algún momento, pero también en los últimos 10 minutos un equipo muy cansado, David, que le costaba demasiado trabajo. Es decir, ¿a qué me refiero? Que creo que México hoy, si sale más recuperado, ya metido en Copa del Mundo, con tantita más confianza, puede darnos una sorpresa importante a los mexicanos, ¿no crees?
1: Sí, de acuerdo. Entendiendo que es un equipo complicado, y lo explicaba claro Javier Aguirre ya en la conferencia de prensa, de las transiciones rápidas que tiene jugadores, por ejemplo, este Kim Min-jae, que juega en el Bayern Múnich, el defensor es de un gran nivel. El otro, Lee Kang-jin, maravilloso jugador que utilizó poco Luis Enrique en la Champions con el Paris Saint-Germain, pero es un futbolista también que puede generarte mucho, mucho daño al frente. También, obviamente, el veterano Hyun Min-son, que es exjugador del Tottenham, actualmente con el AFC, que es un gran, gran jugador, con mucha experiencia. Es un equipo sólido, es un equipo que no, de ninguna manera puedes confiarte con lo que pueda hacer este equipo. Y bueno, yo creo que si hoy México sale concentrado, motivado va a estar, porque no hay forma de no motivarse. Un estadio más pequeño que el Estadio Azteca, me parece que va a hacer más ruido todavía este estadio que lo que significa la Ciudad de México. Y bueno, insisto, sabemos el ambiente que hay en esas tribunas para cuando juega el Guadalajara, cuando juegan las Chivas. Ya jugó aquí México el año pasado, si no me equivoco, un partido contra Estados Unidos. ¿Se acuerdan? Un Estados Unidos B, que venía, que ese día fue figura Raúl Jiménez, incluso cobrando un tiro libre que lo metió al ángulo. Bueno, yo creo que finalmente tendremos ese resultado. Hay un empate ya registrado entre ambas selecciones. El año pasado nos tocó en alguna parte de Estados Unidos, si no me equivoco, allá en
2: septiembre, ¿no, David?
1: ¿Cómo se llama? Sí, ¿cómo se llama la universidad donde salió Michael Jordan? En Chapel Hill, Carolina del Norte. En Carolina del Norte nos tocó ver un partido entre el equipo de Corea del Sur y México, que resultó ser un empate, un equipo también difícil, duro, rocoso, rápido, es decir, con los jugadores muy parecidos a los que tendrá hoy. Ya sabemos a lo que nos enfrentamos. Yo creo que es un partido muy, muy, muy parejo, pero habrá que inclinar la balanza para México, ¿no? Eso va a depender de México, que si tiene cierta ventaja es estar en casa.
2: Y además el marco, como ya lo mencionas, David, inmejorable para pues una plaza, ¿no?, que ya merecía un partido de Copa del Mundo. Prácticamente hablar de México es pensar en tequila, mariachi y todos esos elementos los tiene Guadalajara, así como la misma gente ha respondido. Y hablando de las conferencias de prensa, ¿no?, parte de lo que también decía el Vasco en esta atención a medios, es de ese cuestionamiento, ¿no?, de que había criticado por ahí a algunos jugadores que les habían por ahí temblado las piernas en el debut, y mencionó esta parte que ya habló con algunos y les dijo, a ver, la presión ya nos la quitamos, hay que sacudirla y ahora ya no voy a permitir que no haya esos pases imprecisos de 2, 3, 4 metros que se vieron en el principio y que dejaron muy molesto por ahí al Vasco. También hablabas del antecedente reciente, por cierto, marcaron Raúl Jiménez en ese partido de septiembre. Y Santi Jiménez, que por ahí también ya mencionó en la conferencia que está al 100%, está apto para jugar y que había detalles hasta hace una semana que no le habían gustado, pero que en esta semana supuestamente ya logró trabajar con él.
1: Sí, de acuerdo. Yo creo que finalmente hoy vamos a ver cómo Aguirre, me parece que es un partido para que él modifique el sistema, el parado del equipo en la cancha, quizá acuda a esa línea de tres defensores, tiene una ventaja, tiene un jugador como Reyes que es realmente un fenómeno, el chico, el jugador de la América, entendamos fenómeno en lo que hace, por supuesto, yo creo que no tardará mucho en conseguir un equipo en Europa, se hablaba de que la Roma lo pretendía, pero puede jugar como lateral, puede jugar como defensa central, se adecua mucho a lo que necesita el entrenador, entonces eso le va a dar una condición buena a la defensa central con esa línea de tres, le va a permitir que Gallardo logre desplazamientos largos. Uh-huh. Del otro lado yo creo, presumo que va a poner al viejo Alvarado, que además demuestra que tiene mucho sacrificio, sí, que puede correr la banda, quizá aporte menos a la ofensiva, pero es un jugador seguro y que también le puede dar salida por ese lado al conjunto mexicano. Y me gusta la combinación Lira y Romo. Lira y Romo me gusta mucho porque Romo para mí es un jugador que tiene más talento para salir, más talento ofensiva, tiene goles, sus mejores momentos era uno de esos jugadores que en Inglaterra llamaban box to box, es decir, área a área, podía defender en un área y aparecer en la otra para marcar gol. Así que lo de Lira es inamovible, fue el mejor jugador o uno de los mejores jugadores mexicanos en la presentación la semana pasada contra Sudáfrica. Sí. Quiñones anda bien, Raúl Jiménez también. Yo creo que hay situaciones, hay puntos en los cuales podemos confiar en que México hará un buen partido de fútbol esta noche.
0: David, ¿crees por algún momento que suceda un poco la generalidad cuando hay, en este caso lo coincidimos todos, es un duelo muy parejo, Corea se parece mucho en el nivel de que tiene México, pero ¿crees que por algún momento Corea le ceda el balón a México y se empieza a trabajar en la media cancha que le pertenece a Corea, buscando un rompimiento, la velocidad que tienen los coreanos? ¿Lo ves así por algún momento? Algo de lo que vimos con Portugal y el conjunto del Congo, España enfrentando a Cabo Verde, ¿lo ves así por algún momento?
1: Yo creo que va a ser un partido más equilibrado en cuanto a la posesión del balón, porque los coreanos también saben tener la pelota, pero sí, lo más complejo que tienen ellos es cómo son más verticales en su juego, no son tan horizontales para pasar la pelota de un lado hacia otro, ese tipo de desplazamientos, de transiciones que hacen al frente realmente pueden afectar a cualquier defensa, incluyendo a la defensa mexicana. Por eso creo que obviamente hay un poco de prevención en ese sentido de Javier Aguirre, entendiendo que tiene que jugar con tres en el fondo y con dos mediocampistas que saben trabajar también la parte defensiva, la marcación, como lo es Lira y como lo es Romo. Yo sigo pensando que habrá que utilizar esa banda izquierda con Gallardo, con Quiñones y también con Raúl Jiménez. Sí. Vamos a ver si se decide por Kevin Gutiérrez. Yo hoy pondría al chico Gilberto Mora a ver cómo se encuentra. Ya lo vimos algunos minutos contra Sudáfrica y realmente no demeritó. Es un jugador que tiene una gran, gran personalidad a pesar de su joven edad. En fin, creo que hay elementos para pensar que México puede hacer un buen partido de fútbol. Y va a estar más relajado el equipo de lo que fue la inauguración, eso está claro. A cualquiera nos cuesta una inauguración, a cualquiera le cuesta, le da problemas después de tanta presión, esperar tanto tiempo, porque finalmente todos esos jugadores soñaban con la Copa del Mundo, algunos tuvieron lesiones, bajas de juego. A final del día, yo creo que hoy estarán mucho, mucho más despejados de su mente para jugar de la mejor manera posible.
2: La verdad es que México tiene que creérsela, tiene que saltar como favorito, tiene que ir con esa convicción, me parece, con ese papel. Ya hablábamos de todos los ingredientes puestos en la perla tapatía. Al final estás en tu casa, es un escenario que conoces bien. Es una selección que además ya viene trabajada y no sé qué piensen ustedes, pero me parecería que sería un escenario idóneo utilizar a todos los hombres de Chivas que tengas, ¿no? Es decir, el Tala ya es titular, el Piojo es un titular habitual también. Brian, sabemos de su calidad. Luis Romo, por ahí, David, ya mencionabas que podría aparecer en la contención. ¿Y por qué no pensar en un segundo delantero como cambio de Raúl a la Hormiga? Porque al final, pues es su casa, es lo que conocen. Nadie conoce mejor ese estadio de Guadalajara que esos jugadores de Chivas. Van a estar con su gente en su tierra y además son jugadores de mucha calidad.
1: Sí, puede ser, puede ser. Acuérdate que justamente la última vez que vinimos aquí a Guadalajara, en aquel partido México-Estados Unidos, cómo le llovió a Alexis Vega, ¿no? ¿Te acuerdas cómo le gritaba a la tribuna? De manera inapropiada, creo yo. Pero bueno, aquí es la gente en Guadalajara. Yo creo que hoy van a sentir realmente la camiseta de la selección. Es decir, no harán diferencia entre los jugadores de Chivas o si alguno tuvo un pasado Chiva no muy afortunado, no se lo harán notar. Yo creo que el público va a estar bien hoy aquí. Realmente comentábamos aquí en los alrededores del estadio, que es un estadio imponente, precioso, para mí el más bonito por la escenografía. Por dentro me gusta más el de Monterrey. El de Monterrey sí está a un nivel tecnológico realmente impactante.
0: Ahí se van.
1: Pero
0: se
1: van. Lo que tiene Carlos es que atrás tiene el bosque de la primavera, aquella donde ahí donde entrena la UDG, o entrenaba la UDG, que es un bosque muy tupido, bosque de la primavera es un bosque muy tupido que alimenta, que sirve de pulmón para la ciudad de Guadalajara, que cada día se ha extendido más. Entonces esto le da un carácter muy especial. Está colocado sobre una depresión y realmente no tiene casas alrededor, más que unos apartamentos que tuvieron sus problemas por ser Villa Panamericana o Villa Centroamericana y tuvieron
0: está
1: problemas
0: abandonada, ¿no?
1: En temas de drenaje, sí, tuvieron problemas en temas de drenaje, pero realmente es un estadio precioso, un estadio increíble, tiene todo hoy para que la selección mexicana de fútbol dé un buen partido de fútbol, y hoy es el partido clave. Hoy es una de esas jornadas donde si ganas, tomas una confianza bárbara de cara a lo que va a ser el juego último de grupo la semana que viene, y además si lo haces jugando bien al fútbol, ganas todavía en mucha más confianza para pensar en el futuro de esta Copa del Mundo, una Copa del Mundo que ya lo hemos platicado, realmente a mí me impacta. Ayer veía yo a Inglaterra y Croacia, y con todo respeto, con el nivel que ha mostrado hasta ahora la selección mexicana de fútbol, el partido contra Sudáfrica y antes no le va a alcanzar, ¿no? Volaron en la cancha. Incluso los croatas soportaron bien medio tiempo. Luego se impuso la mayor calidad de los futbolistas ingleses, que me parece que esta Inglaterra, con un técnico alemán, por cierto, algo que parecía increíble, ¿no? Podía tener técnicos suecos, vengo de Ericsson o de alguna otra nacionalidad, pero para que la Inglaterra tenga un técnico alemán, Dios mío, tiene que ser realmente mucha urgencia, como Brasil un extranjero, ¿no? Entonces, pero tienen buenos futbolistas, juegan la mayor parte de ellos o todos en la Liga Premier, así que tendrá un buen nivel. Harry Kane está en un plan imponente, creo que ya empató a Gary Lineker como máximo anotador inglés en campeonatos mundiales de fútbol, así que es el futbolista del momento, se ha cansado de hacer goles desde que pasó del Tottenham al Bayern Múnich. Creo que hoy en día México tiene que mostrar una elevación en su nivel futbolístico, en su forma de jugar, si es que en el futuro de esta Copa del Mundo pretende hacerle partido a ingleses o a croatas.
3: Definitivo, después de la clase de paisajismo que nos dio David Faitelson, de la ubicación justamente del estadio Guadalajara, muy bien. Oye, David, y tú que estás metido en el ajo ahí con cerca de la selección de República de Corea, ¿qué tanto va a incidir esta división, este rompimiento, que en Corea dicen ha sido un rompimiento tal con la prensa, que incluso, bueno, pues ha generado una sensación de que se ha abandonado a la selección coreana aquí en México?
1: Sí, obviamente está ese tema. También está el tema del famoso dron que ayer le preguntaban al entrenador de esta selección coreana, que por cierto lo conocimos en el 2002, este entrenador de la selección sudcoreana, Han Myung-ho, fue el capitán de aquella selección, ¿te acuerdas, Carlos? Anonymous, que llegó a semifinales en el 2002, ¿no? Que pierde con Alemania, si no me equivoco, pero que le gana a España un partido cargado de controversia arbitral, no tanto como la de ayer, diría Anonymous, con la del martes, con Argentina y Argelia, pero hubo mucha presión y muchas dudas sobre aquel equipo sudcoreano. Pero bueno, Carlos, sobre tu pregunta directamente, sí, el tema no es nuevo, el tema con el veterano Kyung Sin Min, el jugador del LAFC, sí.
3: Kyung Min Son.
1: Son Kyung Min, correcto, bueno, está bien.
2: Dejémoslo en Sony, que por cierto dice que le gustaba bastante, menos, sí. O Sonaldo.
1: Son, bueno. Ok, perfecto, Sonaldo.
3: Hay otro
1: Son. Me gusta eso, Daniel. Oye, entonces este jugador, la polémica no es vieja con respecto al servicio militar que él tenía que cumplir en Corea del Sur, que todos los sudcoreanos a los 18 años tienen que ir a hacer 2 años de armas obligatorio. Pero bueno, ya la polémica, él estaba jugando para el Tottenham, ya pertenecía al fútbol de Inglaterra, aparentemente recibió una exoneración por parte del gobierno. En fin, hay una polémica interna. Yo creo que el jugador sudcoreano va a estar mentalizado. Y bueno, el otro tema, la verdad, también me sorprendió, pero en esos tiempos, Carlos, Anónimos, cualquiera trae un dron, ¿no? Yo el otro día, en la casa que tengo allá en Atlixco, en Puebla, apareció un dron por encima de la casa y los vecinos llamaron a la policía.
3: No, creo que esos sí eran extraterrestres, ¿eh?
1: ¿Tú crees que sí? Puede ser, porque está cerca el Popocatépetl.
3: Andan echando el ojo.
1: Pero a lo que voy, Carlos...
3: Es un espécimen muy...
1: Exactamente, pero lo que voy es...
3: Especial.
1: Yo te lo agradezco mucho, Carlos, te lo agradezco mucho. Igual cualquier día me llevas a Guerreros. ¿Cómo me verías?
3: Oye, lo harías muy bien, ¿eh? La verdad.
1: ¿Sí? No, ya ves que... En este programa todo el mundo está jalando ya para otra parte. Yo igual me apunto, ¿eh? Tú dices.
3: Eso es cierto.
1: Oye, pero a lo que voy, Carlos, es que... a ver, lo del dron. ¿Tú crees que realmente México le haya mandado un dron para espiar a la selección de Corea? No. Yo la verdad no creo eso.
3: Lo dices bien, ¿eh?
1: Yo creo que fue un...
3: Lo dices bien, David. Mucha gente ya maneja el dron. Sí. Aquí no están, no están ni siquiera legalizados. Algunos sí, otros claro. No. Hay unas zonas antidrones, zona, otras no.
2: Ya, lo puedes levantar. Ya está la mano.
3: Yo por un momento pensé que Julio estaba por ahí. Dije, no será Julio Ibáñez.
2: Que se andaba en la Minerva hace rato, ¿eh? Cuidado, se andaba en la Minerva, Julio.
1: Ayer, lo mismo Julio dijo, puso un Twitter. Yo no fui por si las dudas. No. No voy a ir a pensar mal.
2: Abrazo, buen
1: intro. Que debe contar que la prisión de... ¿Cómo se llama la prisión de aquí, Anónimos? Tú que sabes todo, la donde están los... Donde mandan a los delincuentes aquí en Puente Grande.
3: Y ya están reservando algunos lugares, ¿eh? Ya después te digo para quién. Pero bueno, sí es Puente Grande.
1: Debe estar igual que las de Sudáfrica, ¿eh? Más o menos. Bueno, una prisión es prisión y punto. Por cierto, lo que sí se vio es una fotografía de Denis Teclós a las afueras del hotel donde duerme la selección mexicana de fútbol. ¿Qué hacía el nuevo presidente de los Rayados del Monterrey? Yo creo que hacía lo que adelantamos ya hace algunas semanas, ¿se acuerdan? De que los Rayados están interesados en Edson Álvarez, y bueno, aparentemente hubo un acercamiento entre ambos, y hablaron, nada más hablaron, no le veo nada malo, porque el contrato... Obviamente Edson no piensa seguir en el fútbol turco, pero quiere volver al fútbol europeo, eso fue lo que nos dijo, pero seguramente si hay una oferta, yo creo que difícilmente alguien en Europa le va a pagar lo que le puede pagar Rayados, y si lo ha pedido Matías Almeida como uno de los jugadores importantes en este rearmado, en esta reorganización de Rayados, pues seguramente le habrán dado una oferta por ahí, habrán platicado con él para ver qué opina.
2: Si la acepta ahora, ¿tú te enojas con él, David?
1: No, para nada, no, él tiene todo el derecho, sí. Yo creo que además tiene que aprovechar partidos como los de hoy, tiene que aprovechar el Mundial para tratar de
2: mostrarse, venderse, ¿no?
1: Y ojalá se pueda quedar en Europa, yo siempre he dicho eso, que los jugadores se queden el mayor tiempo posible en Europa, No. Lástima, entre comillas, qué bien por ellos, pero lástima, entre comillas, que en México exista el dinero suficiente para repatriarlos, incluso ganando más de lo que tendrían que ganar allá o de lo que ganarían allá sacrificando una liga, es decir, bajando de nivel. Tiene la ventaja esa histórica el jugador mexicano, que es una ventaja y también es una desventaja de alguna manera, pero ojalá Edson tome la mejor decisión. Y bueno, si Edson tiene un buen partido esta noche aquí en Guadalajara, pues seguramente celebrar abrir las puertas para mantenerse en Europa, ¿no?
3: David, pero ¿no tendremos que ser más pacientes? Apenas va el segundo partido de la fase inicial de la Copa del Mundo. Y voy a lo siguiente. Ahora se hablan rumores de todos y que también Israel Reyes va para la Roma y que Eric Lira. ¿No tendremos que ser más pacientes pensando, una, que se muestren? Mejor este es el partido importante, es el partido con la carga de calidad que tiene el grupo para pensar en esos movimientos.
1: Puede ser, Carlos, estoy de acuerdo contigo, creo que habría que tener un poco más de calma, pero también como en México nos cuesta tanto trabajo la exportación de futbolistas, pues queremos aprovechar cualquier cosa, cualquier ventana para mostrarlos y a ver si pueden conseguir un lugar, ¿no? Entonces pensamos que el Mundial puede ser esa ventana que los lleve a otros niveles del juego. Ha sucedido, Carlos, ¿te acuerdas? Después del 2002 con Palencia. Después del 2006, bueno, se fueron también Pavel Pardo y también se fue Ricardo Osorio, el Quiquín Fonseca,
2: Salcido más.
1: O sea, hemos tenido algunos jugadores que han aprovechado el Mundial. Yo creo que el Mundial es la vitrina perfecta.
2: Sin duda.
1: Mira, sabemos que Mora se va a ir, no se puede ir este verano por la edad, pero ya se va a cumplir 18 años en septiembre, con lo cual ya podría estar vendido en los últimos 6 meses de contrato para aparecer con su equipo europeo en diciembre, en enero. Entonces, yo creo que obviamente hay que aprovechar el Mundial para poder tratar de exportar más jugadores y que crezcan su nivel.
2: Sí, ojalá lo puedan aprovechar, sobre todo porque tenemos jugadores interesantes y jóvenes, ya lo decías, ¿no? El principal caso, el de Mora. Brian, por ahí ya se toca la opción, que también es muy joven.
3: Mi punto es el siguiente, David y Anonymous, es hemos visto tan poco de ellos que ya se empiecen a ofertar de esta manera. Me parece que tendría que tener más paciencia. Si México le va bien, logra avanzar, tiene actividad en 16avos de final, creo que pudiera ser más un punto más impactante, ¿no? Los que pudiera estar ahí, como Brian Gutiérrez, como el mismo Mora, también lo de Eric Lira, reitero, es decir, por ahí podría venir. Creo que hoy es el partido importante. Hoy creo que Corea es una selección, atención, de las importantes, pero vamos a esperar, ¿no? Hay que también dejar claro que México está facultado para tener esa primera posición de grupo. Me parece que es muy posible como tal.
2: Oye, ¿sabes qué? Es que tiene que ir, yo creo que más allá de que el marco es inmejorable y todo lo que hemos hablado y la presión que implicó el primer partido ante Sudáfrica, que hoy supuestamente ya no deberían tenerla, incluso ayer el Chepo nos mencionaba que es normal y que a estas alturas justamente el rodar del balón, ya que se hayan jugado todos los equipos, pues ya te va liberando de esas cosas. Yo hoy no sé qué tanto el resultado de Chequia-Sudáfrica te vaya a condicionar un poco, te vaya a cambiar el chip para los dos equipos, tanto como México para los coreanos, porque ellos ya estaban enfocados en el partido que sí, hoy van a jugar, pero el hecho de saber que el ganador de esta noche prácticamente ya estaría asegurando el primer lugar.
3: A mí me parece
2: que la siguiente ronda
3: tendría que ser el primer pensamiento.
2: Pero no sé qué tan positivo o negativo te vaya a jugar, ¿no?
3: Yo creo
2: al
3: que
2: plantel.
3: Sí.
2: Sobre todo juegas, México.
3: Te muestras, ganas, claro. Es la prueba importante de tu grupo. Yo lo que vi de Chequia, David, Anonymous, me decepcionó. Ya me había decepcionado en la presentación de Corea contra Chequia. Y en esta contra Sudáfrica.
2: Hoy pudo haber perdido. Mereció un poquito más Sudáfrica, ¿no?
3: Mucho más Sudáfrica, sí, que sí, lo vi más cuestionado, más equipo, más desparpajado. Mira la del viaje que se tuvieron que aventar hasta Atlanta. Pero me parece que lo de Chequia fue terrible, en verdad, David, ¿eh?
1: No, de acuerdo contigo. No. A ver, cada partido, decía yo, es diferente, las condiciones son distintas, pero sí, la República Checa, acuérdense cómo se clasificó la República Checa, ¿no? En dos series de penaltis.
2: Sí, claro.
1: Dejó al favorito Dinamarca fuera, que tenía otro tipo de jugadores, que seguramente hubiesen puesto más fuego al grupo, ¿no? No es lo mismo enfrentar a Dinamarca que a República Checa. Pero bueno, República Checa se lo ganó en el campo de juego. Pero sí, si nosotros esperamos que Sudcorea tenga un día de campo contra Sudáfrica, ¿dónde juegan ese último partido? ¿En Monterrey lo juegan? ¿En Sudáfrica contra Corea del Sur el próximo miércoles? México juega en el Estadio Ciudad de México contra México, República Checa juegan el miércoles en el Estadio Ciudad de México. ¿Y dónde juegan Corea del Sur contra Sudáfrica? ¿En Monterrey?
3: Ahí te va. Dame un segundo, por favor.
1: A ver si...
3: Pero todo indica que estos dos, Sudáfrica y Corea del Sur, se van a enfrentar en Monterrey, David, lo dices bien, a las 7 de la noche en el Estadio Monterrey.
1: Bueno, entonces sí, los dos partidos a la misma hora, y seguramente ahí pues el público va a apoyar en Monterrey, espero, que al equipo que más necesite México, ¿no? El resultado que más necesite México, pero a lo que voy, Carlos, es que tienes razón. Si esperamos que Sudáfrica sea una papa comida, una papita para Corea del Sur, puede ser que no. Yo creo que hasta ahora hemos visto menos de la República Checa que de Sudáfrica.
3: Yo creo que este Sudáfrica le va a jugar con un muy buen ritmo. ¿Y sabes qué? Por algún momento decía yo, ¿a qué hora se cansan los africanos? No se cansaron nunca. Y la República, bueno, Chequia, ya los jugadores arrastraban las piernas en la última parte. Veías el tesón y el rostro de temor por las llegadas sudafricanas, que a mí me parece que Sudáfrica quiso tener una dignificación de lo que pasó justamente el pasado jueves. David, vamos a hacer una pausa, ¿te parece? Y regresamos justamente con más aquí en MBS Deportes. 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Vamos a pausa y volvemos a MBS Deportes.
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0: Estamos de vuelta en MBS Deportes. Sí, la verdad es que hay una enorme expectativa de lo que va a ser el juego entre México y el conjunto de Corea del Sur. Una enorme expectativa pensando que vemos el mejor rostro de este México. Lo necesitamos hoy. Hombres claves. ¿Quién va a ser más clave? Heung-min Son estará dentro del cuadro titular. Del otro lado, ¿quién podría ser el hombre importante? ¿Quiñones otra vez?
1: Yo creo que Julián Quiñones, ¿no? Es el hombre que no tenemos que esperar quizás si sale en buen momento, si anda fino o no anda fino. Es ese jugador ligeramente distinto que tenemos, que aparte atraviesa un buen momento, no de hoy, sino desde hace una temporada. Todo lo que hizo en la Liga Árabe, el campeón de goleo, ya lo decíamos, por encima de hombres importantes, el inglés y seleccionado también, Iván Toni. Y el tema de Cristiano Ronaldo, que no es poca cosa y que además mantuvo esa batalla. Un hombre que además, Sar, te da esas variantes, ¿no? Que si bien... hoy lo tenemos por el extremo de la izquierda, no es su posición natural y aún así se sabe combinar bien y además me parece que se adapta de buena forma tanto con quien le pongas, ¿no? Gilberto Mora, Álvaro Fidalgo y sobre todo mostró una gran conexión con Raúl Jiménez. Entonces Quiñones te suma y es muy vertical, creo es que puede vertical. Empezar por el lado de México.
0: David, ¿tú qué nos dices? ¿Quién será el hombre hoy que levante la mano? Más adelante contactaremos con David para que nos platique al respecto. Oye, te quería mencionar evidentemente lo que pasó con Tori Penso. Tori Penso en los Estados Unidos hoy se convirtió, sí, en la silbante, la segunda árbitro en la historia en pitar un juego varonil en la Copa del Mundo. Hoy tuvo una gran actuación en el Checa contra Sudáfrica y hay que recordar este dato. La primera árbitra en una Copa del Mundo fue Stephanie Frappart en Qatar 2022 en el Alemania contra Costa Rica en la fase de grupos con triunfo para Alemania. Hoy en lo personal yo vi el partido y me pareció que lo hizo extraordinariamente bien. Habló fuerte, llegaban los chequios, reclamaban, los sudafricanos también. Sí. Me parece que lo hizo, no vi un sentido de la polémica. Incluso en el penal marcado, ella de inmediato va a la línea y lo marca para Sudáfrica Anonymous.
1: Sí, correcto. Mucha personalidad que mostró, la verdad, con mucha experiencia, mucho temple, además del escenario, ¿no? Que implica una Copa del Mundo, el hecho de debutar, pues no se le vio nada de frío a la silbante. De hecho, se estaba destacando justo en la transmisión. Fue una mano muy complicada a la hora del penal para en favor a los sudafricanos.
0: Creo que ella le quedaba lejos, ¿eh? No tenía el ángulo.
1: ¿Sabes
0: claro.
1: qué? No dudó de inmediato. ¿Sabes qué? Penal lo pita. Y el VAR seguramente le estuvo corroborando. Pero esa gran actuación me parece que le va a dar mucho más terreno en esta Copa del Mundo que va comenzando. ¿Y por qué no? Me gustaría traer la actuación, pues verla más adelante y con partidos más importante es que siga este camino y llegar verla llegar a
0: la gestión emocional instancias. Y lo digo reiteradamente, en el rostro se le veía que le sonreía a los jugadores, pero al mismo tiempo que cuando había una situación donde ella estaba facultada para marcar un alto, lo hacía con reiteración. Vaya, me parece que fue un partido nada fácil y muy bien llevado por Tori Penso, la nacida en Stuart, Florida, y que hoy se convirtió en la segunda árbitro, sí, en llevar un segundo partido de una Copa del Mundo. David, ¿qué te pareció la actuación de Tori Penso?
1: Victoria Penso.
0: Victoria, sí, Tori le dicen. Mar, es una contracción de Victoria a Tori.
1: Tori. Ah, te entendí, Tori.
0: Tori. Tori.
1: Entendí, Tony, perdón.
0: Ah, pues es que lávate las orejas, carnal.
2: No.
0: Ya
2: estás con albures, Carlos.
1: Nada más porque hoy ando decente de Charlie.
0: Es que mi anónimo no se lava las orejas, hermano. Pero bueno.
2: No, ya me imagino. La verdad es que no pude ver mucho hoy por los enlaces que hemos tenido. He visto los partidos, los he visto de reojo, a veces los que no me tocan. Anoche vi el partido de Colombia contra... Vi también de reojo el partido de Colombia contra Uzbekistán. Por cierto, Carlos, aquí en Guadalajara, no sé qué pasa en la Ciudad de México, pero no todos los restaurantes tienen la señal de los partidos. Me tocó ir a uno que tú debes conocer. Se llama La Matera, uno muy tradicional argentino.
0: Ah, sí, cómo no,
2: en Guadalajara.
0: Sí.
2: Muy bueno. Pero no tienen pantallas de televisión. Entonces yo decía, bueno, ¿de qué se trata? Y más en Guadalajara. Solamente algunos restaurantes tenían pantallas de televisión viendo el mundial, ¿no? Con lo cual sí se pierde un poquito de ambiente mundialista.
0: Sí, sin duda. Y ¿sabes qué? Ahora que tomas el tema de Colombia, David, qué envidia, ¿no? Qué buen equipo trae. Creo que...

0: Algunos momentos flaqueó la defensa, pero lo que vi me encantó y ese Portugal-Colombia va a ser un juegazo, ¿eh?
1: Sí, de acuerdo, va a ser un gran partido. Realmente muy, ¿ese se juega en dónde? ¿Se juega aquí en Guadalajara, no? No se juega en Guadalajara. Portugal ya no viene a México, no. De acuerdo, aquí el que se juega aquí en Guadalajara va a ser Uruguay contra España, ¿no? Que va a ser el último partido de ese grupo y que va a ser un gran enfrentamiento aquí la próxima semana.
0: El Colombia-Portugal es en Miami, David, en el Hard Rock.
1: En el Hard Rock, correcto. Ahora, Carlos, es impresionante la cantidad de colombianos que había ayer en las calles, ¿no? Que eran más de 50,000 colombianos, más o menos.
0: Creo que se reportaron la llegada por lo menos de 60,000 los que estaban allí. Y ¿sabes qué? Lo decía al inicio de nuestro programa aquí en MBS Deportes, fue el segundo partido más vendido para México. Y me parece que eso, pues sí, decían los colombianos, ¿cuándo nos tocará ver a un equipo colombiano en una Copa del Mundo? México es la mejor opción.
1: Sí, de acuerdo contigo.
0: Oye, Memo, vamos con Memo Schutz, que también se acaba de conectar con nosotros. Memo, ¿cómo estás? Abrazo, ¿cómo te fue en Dallas?
2: Bueno, no es noticia porque finalmente yo le traigo la buena suerte y el mejor partido hasta el momento en el torneo ha sido donde he estado yo, no David. Entonces, pues así están las cosas, digo, hay niveles. Pero bueno, la verdad la pasamos muy bien, un partidazo. Los ingleses creo que en estos momentos, si tras una jornada ya jugaron todos los equipos, ya empezó, digamos, la segunda ronda. Creo que si reclasificamos quiénes son los favoritos, está Francia y atrasito Inglaterra, con todas los cuestionamientos sobre Tuchel, que si había dejado a Cole Palmer, que si no había integrado a Phil Foden, que si dejó a Luke Shaw también tras la lesión de Livramento, pues se vio bien Inglaterra conectado con un Jude Bellingham y con un Harry Kane que ya empató el récord histórico de Gary Lineker de más anotaciones en este tipo de competiciones. Así que me gustó mucho Inglaterra, ustedes, yo sé que lo vieron, y ¿saben qué? Lo de Dallas, qué escenario lo de Dallas, y nos los comentaba Juan Pizorín, que le mando un fuerte abrazo, que fuera capitán de esa selección de Argentina en el 2006 que le ganó a México, pero él decía que hace mucho no sentía, digamos, mariposas en el estómago, se emocionaba entrar a un estadio, y cuando tú entraste a la casa de los vaqueros, lo que es Dallas, con esa pantalla, y más de 80,000+ personas, casi 90,000, la verdad es una gran sede que va a tener la mayor cantidad de partidos en este torneo, son 9, lastimosamente no alcanzó la final, será una semifinal, pero la verdad la pasamos muy bien, Charlie, Anonymous, David.
0: Sí, definitivo, me parece que lo de Inglaterra, caramba, fue un campanazo espectacular. ¿Cómo le han sacado jugo a este Croacia, no? Subcampeón en el 2018, y de repente, ¿cómo terminó por meterse dentro de las 6 mejores selecciones en el Mundial pasado? Y otra vez, caramba, tenían una respuesta importante. Cuando vimos la respuesta de Croacia, dije, caray, es increíble cómo ha ido creciendo justamente el equipo croata, que ya prácticamente despide una gran generación, ¿no? David, Memo.
2: Sí. Y ¿saben qué? Algo que a mí me impresiona, David, y lo decíamos en la previa del encuentro, es que si tú tomaras, porque son menos de 4,000,000 de personas en Croacia, entonces si tú llenas el estadio de Dallas con puros croatas, estaría prácticamente el 2.5% de la población total en ese estadio viendo el partido. La verdad, le han sacado mucho jugo a una gran generación, y que además no se van a medios tintes, o no pasan fase de grupos en sus antiguas 7, en estas 7 apariciones que han tenido en este tipo de torneos, o en las otras terminan en el podio, tienen obviamente un segundo lugar, se metieron a la final, tienen 2 terceros, pero bueno, Croacia ha hecho demasiado, y ese sentido de ese orgullo nacional que tienen, sabemos todos los problemas que han tenido la zona de los Balcanes, los conflictos bélicos, pero Croacia, insisto, es un gran equipo que se topó solamente con una gran versión de Inglaterra que creo va a llegar muy lejos y que espero no le toque a México. Yo creo que estaríamos rogando que mejor México quede en segundo para que no se tope con los ingleses en cuartos, pero ya estamos futureando. David va a decir que enfrentemos a todos los mejores y les vamos a ganar a todos.
1: Pero si en un mundial vienes a decir, ay, quiero jugar contra los de la CONCACAF o contra, bueno, Cabo Verde, ya vimos lo que le hizo a España, ¿no? No se puede. Creo que además hemos visto ya una vez que han salido al campo de juego todos los países, todas las selecciones, las 48 selecciones. Creo que si pensábamos que el nivel había bajado por la mayor cantidad de equipos, pues me parece a mí que estamos equivocados, ¿no? Salvo Curazao, que se llevó una goleada de Alemania. ¿Quién más? Túnez, que le costó el trabajo al entrenador y que cayó frente a Suecia. Los demás han sido partidos muy parejos. Hemos visto incluso en la Argentina-Argelia. Argelia merecía más de lo que el marcador indicó, ¿no? De un 3-0. Marruecos le perdió por tú a tú a Brasil, qué decir de Cabo Verde. Incluso Francia frente a Senegal, realmente el primer tiempo fue muy parejo. Muy parejo.
0: Sí, sí, lo de Argelia, si hubieran tenido un portero de calidad, te aseguro que cambia el destino justamente de ese partido. Es cierto,
1: y
0: claro.
1: Y otro árbitro, diría Anónimos, y
0: sí,
1: otro árbitro.
0: Sí, otro árbitro, sin duda como tal. Oigan, quiero escuchar su pronóstico para el día de hoy, Memo.
2: Híjole, va a estar bravo, pero hoy vamos a tener al primer clasificado. El primer clasificado a la ronda de eliminación directa a los 16avos y va a estar, yo creo que va a terminar en empate, ¿eh? Yo creo la velocidad de los coreanos, aunque Corea nunca le ha ganado a México en este tipo de torneos, creo que tienen mucha velocidad y va a terminar en empate, creo yo.
0: Tú, David.
2: No me equivoqué.
1: Empate no califica a nadie, entonces, Memo, ¿no?
2: No, de acuerdo, empate no califica a nadie, podrían calificar, pero el que gane de Corea a México califica y
0: sí,
2: un empate
0: sería hasta
2: creo
0: el tercer
2: que
0: partido.
2: En empate.
0: Claro.
2: Sí.
1: Bueno, yo voy a ser un poco más optimista y voy a poner que México gana por un gol, apretadamente 1-0, 2-1, México gana y prácticamente se clasifica y va a buscar en la última jornada de grupos el próximo miércoles en la Ciudad de México, va a buscar asegurar ese primer puesto. Creo que México va a ganar hoy por la mínima diferencia.
0: Yo creo que también va a haber un gol de diferencia únicamente a favor de México, pero creo que se va un 3-2. Va a ser un partido tantito más abierto.
2: Oye, Charlie,
1: Anónimos. Te lo firmo, Carlos,
0: Va.
2: Oigan, y nada más, Charlie, nada más para comentar, porque la gente creo que luego no se ha dado cuenta que para este Mundial cambió los lineamientos y los reglamentos. Entonces, ahora, si hay empate, no es la diferencia de goles.
0: No, claro,
2: son los resultados.
0: Lo habíamos
2: los
0: dicho,
2: resultados
0: los goles directos.
2: Sí.
0: Es cierto.
2: Resultados entre sí, exacto.
0: 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Pausa y volvemos a la parte final.
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0: Estamos de vuelta, amigos de MBC Deportes. Pues así el panorama ya de cara al encuentro de la selección mexicana. Ya lo hemos dicho, duelo vital, duelo fundamental, mi querido Memo David. Y pues desearle todo lo mejor a la selección, porque de hoy ganar, pues sí, prácticamente ya estamos del otro lado.
1: De hecho, se clasifica. México gana, clasificado. Corea gana, clasificado. ¿Y por qué? Por eso que les decíamos que ya no es la diferencia de goles, sino los enfrentamientos entre sí. Así que vamos a ver qué pasa en Guadalajara. Ojalá que se haga pesar la gente de la Perla Tapatía, que yo estoy confiado que sí. Simplemente para cerrar, porque yo sé que han tocado muchos temas, pero el desfile en Nueva York tras el campeonato de los Knicks, la locura sí, colapsada, sí, la gran sí, sí. manzana, y no es por el fútbol, es por la NBA.
0: Perfecto, pues te mandamos abrazo fuerte, Memo, también para David. Y pues hoy la selección, si sale con los últimos argumentos de los últimos duelos, va a ser algo interesante. Si pesa el nervio, puede cambiar el panorama. Gracias por acompañarnos, quédese con nosotros en MBC Noticias, porque a continuación ya viene Pamela Cerdeira. Gracias, hasta la próxima.
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No, México no es el único país que no registra los números de sus celulares. No es así. Hay varios que no lo hacen. De hecho, Estados Unidos aún no lo hace. Está en un proceso para determinar cómo debería de ser. Pero me quiero centrar en un país que nos gusta mucho, que a la 4T le encanta. Me quiero centrar en Dinamarca. Dinamarca no lo hace. Y Dinamarca sí pensó si debería o no hacerlo, si deberían tener el registro de todas las personas que compren una SIM. Y me parece muy interesante lo que concluyeron. Lo primero que concluyeron fue que la medida era desproporcionada, que el beneficio que podría obtenerse no justificaba una medida de ese tamaño. Y otra cosa que es muy importante, que además creo que eso no se ha hablado, que iba a dejar a muchas personas fuera. ¿A quiénes? A quienes no pudieran registrarse. Piensen ustedes en todas las localidades, comunidades, lugares alejados de, pues, las ciudades, en donde venden una tarjeta SIM. ¿Y qué características tendrían estos lugares donde se venden estas tarjetas SIM para poder empezar a registrar las identidades y CURPs de todos los usuarios para que esto pudiera hacerse? Esto estoy hablando de la discusión de Dinamarca. Entonces dejaba a las personas más vulnerables, pues prácticamente en la desconexión, y entre ellos, también no vulnerables, pero también dejaba fuera a los turistas. Dinamarca decidió que no valía la pena registrar a los usuarios de telefonía móvil. Ahí está uno de los temas, pero el otro, que insisto, me parece el más relevante, es que no hay evidencia de que ayude a acabar con la extorsión. Y por cierto, aquí la comisionada nos dijo, bueno, es que esa medida sola, no, por sí sola no, eso incluye una serie de medidas más. Bueno, pues estaría interesante que empezaran con las otras y que cuando viéramos que las otras funcionan, entonces volvemos a discutir si esto funciona o no funciona. Pero si tú crees que hay un 5% de la población, creo que me estoy yendo muy alta, pero bueno, 5% de la población que está cometiendo delitos utilizando chips de telefonía celular, ¿por qué le estás pidiendo sus datos al 95%? Esa es una. El costo, que fue otra de las cosas que se discutió en Dinamarca, pero aquí pues se lo aventaron todo, costo logística, a las operadoras de telefonía móvil. Y bueno, pues ahí estamos con los problemas que ya estamos viendo. Si un delincuente fuera a cometer un delito con un teléfono registrado a su nombre, sería el delincuente más idiota del mundo. Y créanme, no necesitarían su teléfono para poderlo localizar. Soy Pamela Cerdeira. Comenzamos.

0: En los últimos días han estado circulando diversas notas en las que se ha manejado diversa información que de verdad a mí me sorprende muchísimo la imaginación y la capacidad que tienen algunas páginas que circulan en redes sociales para distorsionar, para malinformar. ¿Hasta dónde llegan con tal de obtener una reacción en sus páginas? Quiero que sepan, las y los ciudadanos tenancinguenses, que me encuentro bien.
1: 2-1 va a ganar México. No lo voy a festejar, no, pues a mi casa, ¿no?
2: Suerte a la selección, con cariño, y a todas y todos los mexicanos.
3: Muy buenas tardes, gracias por acompañarnos en este jueves 18 de junio del 2026. Rox preparada para ver a la selección, muy bien. ¿Cómo estás?
4: Bien, Pam, ya se sentía más tráfico para acá porque hay varias personas que se estaban movilizando hacia los diferentes fanfests, sobre todo el del Zócalo o acá en el Ángel de la Independencia, también algunos que estaban acercándose. Entonces, pues sí, ya lista, yo creo que lo voy a ver aquí en la redacción.
3: Me parece muy bien. Oye, quiero ofrecer una disculpa a toda la comunidad que nos escribe en WhatsApp porque se me ha complicado un poco, he tenido problemas con el dispositivo estos dos días, pero yo prometo que hoy, porque terminando el partido, lo vamos a hacer, ponerme al tanto con todos sus mensajes.
4: Muy bien. Y justo por eso, porque hoy es el México contra Corea en Guadalajara, vamos a escuchar puro K-pop, que yo la verdad soy súper novata en esa música, en ese género, pero estoy haciendo un poquito el esfuerzo. Me parece muy simpática la, no sé si decirle dualidad o los extremos de, o es muy, muy, muy pop, o es muy, muy, muy, muy, muy urbano, ¿no? Como muy hip hop, muy rap. Me parece ahí que se va a los extremos y que no hay como una mezcla de otros géneros. Hay cosas que no entiendo mucho, pero bueno.
3: Me imagino sobre todo lo que está en coreano.
4: Exacto, exacto. No es el tipo de música, sin duda, que yo tendría en mi celular.
3: Ok, sí. yo creo que es un tema generacional, ¿no? O sea, pienso en el K-pop como lo que pasa con toda generación, con sus boy bands y así.
4: Exacto.
3: Es que aquí hay de hombres y de mujeres, sí, pero hay toda una subcultura que tiene que ver con quiénes son, cómo entraron y cómo te puedes convertir en alguien que sea una, tienes un nombre, y además qué compañías. Uh-huh. O sea, es que tengo una.
4: No, yo sé. Sí, me regañó.
3: Fan del K-pop. Sí, no, te regañó.
4: Un día me regañó porque no sabía quién era una banda de K-pop y yo, perdón.
3: Sí, es todo un tema con mucha información. Muy
4: exacto.
3: Interesante.
4: Y mucha inversión para quienes son muy fans.
3: Claro.
4: ¿No?
3: Pero, a ver, y es. Yo creo que es de las más interesantes formas de conquista que puede hacer un país. O sea, la conquista cultural es siempre ese brazo izquierdo, ese soft power en la que de pronto tienes una generación entera que quiere aprender a hablar coreano.
4: Justo para allá iba a preguntar si las ARMYs, por ejemplo, que ya vimos son muchísimas aquí en nuestro país, y van a apoyar a Corea o a México. Y estaba viendo, por ejemplo, en la mañana un comediante que es coreano, que vive aquí en México, y decía como, prefiero un empate, ¿no? Para no dividir mi corazón, porque aparte me da miedo que gane Corea, ¿no? Y salir ahí aporreado. Entonces eso, me da curiosidad saber a quién van a apoyar, si a Corea o a México. También me pareció muy curioso que, pues, obviamente la prensa coreana ya está en México, empezó a hacer notas de color. Y había uno en el hotel en la concentración, no sé si estaba en vivo o no, pero los mexicanos empezaron a gritar BTS. Entonces nada, es este amor que creo que justo ha nacido gracias a la cultura coreana, entonces va a estar lindo.
3: Muy bien, perfecto. Pues gracias, Rox.
4: A ti, Pam.
3: Para que se enteren todos del K-pop y no se pregunten qué es esto, porque los va a delatar su credencial de lector y su edad, entonces ustedes como si ya las hubieran escuchado toda su vida.
4: Exacto.
3: Gracias, Rox. Vamos con la información. Bueno, esta historia en el Estado de México con la alcaldesa morenista de Tenancingo, Nancy Nápoles Pacheco, a quien están señalando de haber planeado un autosecuestro para encubrir un desfalco. Ella, por cierto, ha rechazado las acusaciones. Juan Gabriel González, cuéntanos, buenas tardes.
5: ¿Qué tal, Pamela? Auditorio, muy buenas tardes. Efectivamente, un nuevo escándalo de alcaldes, otra vez en el Estado de México y ahora en Morena. La Fiscalía General de Justicia de la entidad descubrió y reveló que la alcaldesa morenista del municipio de Tenancingo, Nancy Nápoles Pacheco, y sus familiares planearon y ejecutaron un secuestro simulado a efecto de obtener del erario público 40 millones de pesos como rescate con la intención de justificar un desfalco en el ayuntamiento. Esta es la cronología del montaje en Tenancingo. En el mes de enero, autoridades fiscalizadoras reportaron inconsistencias financieras en el ayuntamiento por varios millones de pesos. En febrero de este mismo año, José Roberto y Óscar, esposo y cuñado de la alcaldesa Nancy Nápoles, respectivamente, comenzaron a planear el secuestro simulado de la alcaldesa, por el que pedirían esos 40 millones de pesos. Es decir, la ciudadanía vía ayuntamiento pagaría la supuesta libertad de Nancy Nápoles. El 31 de mayo, José Roberto y Óscar ejecutaron el secuestro con otras tres personas, pero hubo testigos y grabaciones en las que se descarta alguna acción violenta contra la presidenta. Por el contrario, ella pasa sin contratiempos de su vehículo al auto del que supuestamente la privaron de la libertad a las afueras de su domicilio. Horas después, la alcaldesa apareció sana y salva. El 1 de junio, Nancy Nápoles acudió a la fiscalía a presentar su denuncia, donde declaró que aprovechó un descuido de sus captores y logró escapar. El 11 de junio, la fiscalía detuvo en Oaxaca a Carla Valeria, Víctor Manuel y Cristian, autores materiales del secuestro simulado, quienes tras el fracaso huyeron a aquella entidad del sur. Hoy, el esposo y el cuñado de la alcaldesa están prófugos de la justicia. Días después del simulado secuestro, Nancy Nápoles ofreció un mensaje en sus redes sociales donde habló muy poco de lo que sucedió el 31 de mayo y solo dijo que se encontraba bien y que había vivido una experiencia difícil. El próximo 9 de julio será la audiencia de imputación por el delito de simulación de secuestro. Si bien la fiscalía advierte que la alcaldesa solo alcanzaría por este hecho una pena de hasta 700 jornadas de trabajo a favor de la comunidad, el desfalco millonario contra las arcas de Tenancingo es un asunto muy aparte y en ese escenario se le dará vista a la Fiscalía Anticorrupción y al órgano superior de fiscalización de la entidad, donde se pueden configurar varios delitos como el peculado y el desvío de recursos públicos que, de comprobarse, se sancionarían con destitución y cárcel. Según fuentes de la Fiscalía, la alcaldesa Nancy Nápoles y su primer círculo familiar habrían adquirido recientemente un departamento en Acapulco, una camioneta de lujo y otros bienes pagados con el desfalco de los 40 millones en la tesorería municipal, con los cuales también se configuraría el delito de enriquecimiento ilícito. Destacar que Nancy Nápoles no está entre las personas detenidas por este secuestro simulado. Incluso hace unos minutos la alcaldesa emitió un mensaje en sus redes sociales donde rechazó la versión de la fiscalía. Se dijo víctima de trato discriminatorio y de manipulación de su caso. Sostuvo que sí la secuestraron, señaló que detrás de la acusación en su contra hay un pronóstico o hay un propósito político gestado desde la Secretaría General de Gobierno del Estado y negó que haya desfalco millonario en el ayuntamiento. Así lo expuso la alcaldesa Nancy Nápoles. Escuchemos.
6: Denuncio que detrás de todas estas acciones existe un propósito político, teniendo datos y pruebas de que estarían detrás de esto subalternos que operan en territorio y que están bajo las órdenes directas de la Secretaría General de Gobierno de nuestro estado. Exijo que las autoridades competentes procedan en su investigación hasta sus últimas consecuencias para consignar a los autores y coautores de este delito en contra de mi persona, sin pretender crear chivos expiatorios ni crear falsos culpables. En cuanto al señalamiento de que existe un desfalco al municipio, lo niego contundentemente.
5: Pamela, decirte de qué tamaño es este impacto político del caso Tenancingo. Bueno, resulta que Nancy Nápoles, además de ser alcaldesa, también funge actualmente como presidenta del Consejo Político de Morena en el Estado de México. Así, el secuestro simulado de la alcaldesa y su familia.
3: Oye, lo que no entiendo es, ¿el desfalco sucede cuando en teoría ella está secuestrada? ¿O cómo? ¿Cuál es la historia detrás del desfalco y por qué lo ligan con el secuestro?
5: Desde enero pasado, autoridades fiscalizadoras, según el reporte que nos da la fiscalía, es que estas autoridades fiscalizadoras detectaron faltantes millonarios en las arcas municipales. Ajá. Desde enero pasado. Estos faltantes se habrían ejercido desde el año anterior, es decir, desde el 2025. Uh-huh. Empiezan a hacer las auditorías y se da cuenta la autoridad fiscalizadora que no hay cuentas claras, que faltan alrededor de 40 millones de pesos. Uh-huh. Al percatarse de esto, esposo y cuñado de la presidenta municipal empiezan a planear desde febrero pasado este secuestro simulado. Lo ejecutan el 31 de mayo y es ahí donde quieren hacer creer que para liberar a la alcaldesa y evitar las amenazas, supuestas amenazas de muerte contra ella y contra su familia, tienen que pagar esa cantidad de 40 millones de pesos, pero en realidad todo era una farsa.
3: ¿Pero esos 40 millones de pesos que en teoría saldrían de las arcas municipales?
5: Exactamente, okay, okay, así lo quisieron o así lo planearon, como ellos tenían la idea de no tenemos dinero, el único lugar donde podemos obtener los recursos es de las arcas municipales o del ayuntamiento, de ahí los tomamos.
3: Qué caso más rebuscado, pero también muy interesante. Muchísimas gracias, Juan Gabriel.
5: Buenas tardes.
3: Buenas tardes. La presidenta respondió a las declaraciones de Donald Trump, quien señaló que estaba asustada y que el país está controlado por el narco.
7: Lo ha dicho en otras ocasiones. Yo he dicho que el presidente Trump tiene su manera de comunicar, no hay que engancharse en cada declaración. Pero el pueblo de México sabe que estamos trabajando, que es lo que a mí me importa. El pueblo de México sabe que todos los días entregamos mente, corazón, alma, todo por el pueblo de México.
8: Presidenta, él menciona que el gobierno ha perdido el control.
7: Pues que no está bien informado. Se lo he dicho personalmente, no es algo que lo diga por primera vez.
3: Bueno, por otro lado, en la Cámara de Diputados tienen otra opinión. Esto fue lo que dijo la diputada Genoveva Huerta del PAN.
9: Es doloroso e indignante escuchar al presidente de Estados Unidos decir ante las potencias del G7 que México perdió el control del país. Pero lo verdaderamente grave es que tiene razón. Mientras el gobierno insiste en que todo va bien, los cárteles siguen controlando las carreteras, imponiendo cobros de piso y decidiendo la vida de millones de mexicanos. No lo dice solo el extranjero, lo vivimos nosotros todos los días.
3: ¿Y a dónde se fueron hoy los integrantes de la CENTE? Alberto Zamora, cuéntanos, buenas tardes.
10: ¿Qué tal, Pamela? Muy buenas tardes. Pues los integrantes de la CENTE se manifestaron este día en varias oficinas de Afores para exigir pues que regrese el sistema solidario de pensiones y también que se abrogue la ley del ISSSTE. Los contingentes apostaron afuera de oficinas, la mayoría en Paseo de la Reforma, sin causar grandes afectaciones a la circulación. Durante la actividad que se desarrolló este día en Reforma 505, ahí el secretario general de la sección 34 de Zacatecas, Gilberto Frausto, consideró poco probables declarar un receso del PRO indefinido y el levantamiento del plantón instalado en calles del centro histórico. Dice que la Asamblea Representativa de la CENTE va a decidir en las próximas horas las acciones a seguir después de las protestas de ayer en las inmediaciones del Estadio Ciudad de México y también del operativo policiaco, incluso de las fricciones que tuvieron integrantes de la CENTE con miembros de la policía. Escuchemos.
11: No lo sabemos, se determina en la asamblea y me parece que es poco probable que el día de mañana se estuviese recesando nuestro paro nacional. Esto tendría que ir a consulta de nuestros compañeros en los estados que hay movilizaciones, entonces sería improbable que suceda mañana. Sí hay cansancio en algunos compañeros, como es natural, pero también hay una convicción muy firme.
10: Y bueno, en otro punto de Reforma, también estuvieron presentes los profesores de Chiapas. Ahí el secretario general de la sección 7, Israel González, hizo un llamado a sus agremiados para no hacer caso a los rumores de que se estaría decretando próximamente un receso en el paro indefinido de labores y también el levantamiento del campamento en calles del centro histórico. Escuchemos.
12: Compañeros, en el ánimo de siempre, vamos a seguir adelante y hasta dónde llegaremos, llegaremos hasta donde una base diga y hasta cuando una base diga. Pero que quede muy preciso, compañeros, que quede muy preciso, que no se deje llevar por rumores. Nos iremos de aquí hasta cuando la base defina.
10: Lo cierto es que el posible receso del paro de labores ha sido uno de los temas que ya se analizó durante la Asamblea Estatal de la sección 22 de Oaxaca, la más numerosa de la CENTE y la que podría inclinar la balanza a favor de terminar con las movilizaciones en la Ciudad de México. Pamela, mi reporte.
3: Muchísimas gracias, buenas tardes.
10: Gracias, buenas tardes.
3: Bueno, y luego en la mañanera la presidenta se refirió al caso de los legisladores que pues están corriendo a pedir licencia para buscar una candidatura. Cuéntanos, Hatsiri Magallanes, buenas tardes.
13: ¿Qué tal, Pamela? Buena tarde. Sí, el día de hoy la presidenta Claudia Sheinbaum dejó en claro que aunque legisladores de Morena pidieron separarse del Congreso para enfocarse justo en el proceso interno del partido y buscar una candidatura para gobernar alguna de las 17 precisamente gubernaturas que serán diputaciones, pues eso no significa que ya han sido elegidos, por lo que deben cumplir con requisitos del partido. En ese contexto, 11 integrantes de la coalición encabezada por Morena en el Senado y 6 de la Cámara de Diputados pidieron separarse para buscar una de estas 17 gubernaturas que se van a renovar en el 2027. Vamos a escuchar algo de lo que dijo la presidenta.
7: Pero pidieron licencia nada más, ¿no? O sea, no quiere decir que vayan a representar a su estado, a su municipio. Pidieron licencia. Y Morena pues tiene una serie de requisitos que deben cumplirse. O sea, no es que ya los hayan elegido.
13: El reporte que tenemos, Pamela.
3: Muchísimas gracias. Buenas tardes.
13: Buenas tardes.
3: Bueno, y la integrante, la diputada morenista Diana Sánchez Barrios, ¿se acuerdan que ayer platicábamos justamente con Alessandra Rojo de la Vega, la alcaldesa de la Cuauhtémoc, quien decía que las agresiones de las que fue víctima ella y policías que iban con ella, pues venían de personas que forman parte del grupo que controla esta diputada de Morena, Diana Sánchez Barrios? Pero ella dice que no. Juan Carlos Alarcón, cuéntanos, buenas tardes.
14: Efectivamente, gracias, Pamela, muy buenas tardes. La diputada morenista Diana Sánchez Barrios llamó a la cordura a la alcaldesa de Cuauhtémoc a frenar la violencia en contra de los comerciantes del espacio público y a establecer las condiciones para entablar cuanto antes mesas de diálogo con quienes ejercen esta actividad. En conferencia de medios señaló que lo sucedido la noche del martes es resultado del endurecimiento de su administración hacia los comerciantes de la organización Prodiana, a los que ataca con extremo rigor sin privilegio de diálogo. Escuchemos.
15: Del lado de los comerciantes ha habido propuesta, ha habido diálogo y continuará la propuesta y el diálogo, porque los comerciantes no generan la violencia. Quien genera la violencia, que viene a golpear a los comerciantes, a robarle las mercancías, a rompérselas, a tirarle la comida que venden día a día a los comerciantes, los comideros, es Alessandra Rojo de la Vega y todos sus guardaespaldas armados.
14: La también dirigente del comercio en el espacio público exigió que deje de discriminar el trabajo en la vía pública, que saque del abandono a las colonias de la Cuauhtémoc y que prioricen los servicios y no en actos de represión como el del martes pasado. Diana Sánchez Barrios criticó que en todo este tiempo la alcaldesa Alessandra Rojo de la Vega no ha presentado incluso una propuesta al Congreso de la ciudad para regular el comercio en la vía pública. Vamos a escuchar.
15: ¿Ella acaso, como alcaldesa, ha llevado una propuesta al Congreso de la Ciudad para ordenar el comercio? Pues no lo ha hecho, no le interesa ordenar. A ella le interesa golpear, le interesa violentar, le interesa extorsionar, le interesa estar en una vida de las redes sociales, en un sueño que ella se ha creado.
14: La diputada de Morena estuvo acompañada de la senadora Cintia Ileana López Castro y por el concejal en la alcaldía Cuauhtémoc, José Emilio Villar González, quienes mostraron su apoyo y criticaron agudamente a la alcaldesa de Cuauhtémoc por los deficientes resultados en todas las materias. Comerciantes agrupados a Prodriana expusieron su indignación por las agresiones continuas que reciben por personal de vía pública de la alcaldía Cuauhtémoc y lanzaron un llamado a las autoridades y a las áreas de derechos humanos para que intercedan y frenen la violencia sistemática en su contra. Y es el reporte que tengo.
3: Gracias, Juan Carlos.
14: Muy buenas tardes.
3: Muy buenas tardes. En Estados Unidos, el Departamento de Justicia identificó a un mexicano como presunto líder del ataque a la Casa Blanca, que fue frustrado el domingo pasado. Edgardo Moreno, esto se pone cada vez más intenso. Cuéntanos, buenas tardes.
16: Pamela, buenas tardes. Efectivamente, hoy amanecimos con esta información. Las autoridades federales han identificado al presunto líder del complot como Abraham Hermosillo Álvarez, un ciudadano mexicano de 31 años de edad, arrestado en Nebraska, según el Departamento de Seguridad Nacional. El sospechoso era el que coordinaba una red de hasta 23 personas que planeaban utilizar los drones con explosivos y francotiradores para atacar el evento de UFC de Freedom 250, celebrado el pasado domingo, donde también se celebraban los 80 años del presidente Donald Trump. El Departamento de Justicia confirmó que los 5 principales sospechosos ya fueron arrestados en operaciones realizadas en California, Ohio, Missouri y Nebraska. Los cargos incluyen conspiración para cometer asesinato y actos violentos contra funcionarios federales. Ser declarados culpables podrían enfrentar cadena perpetua. Esta mañana el Departamento de Seguridad Nacional afirmó que Álvarez se encuentra en este país de manera irregular y adelantó que existe una orden de detención migratoria para proceder a su deportación una vez concluida el proceso penal. Sin embargo, es importante señalar que hasta el momento las autoridades no han presentado evidencias públicas que vinculen al sospechoso con ninguna organización criminal mexicana o con el gobierno mexicano. Los documentos conocidos describen el caso como un presunto acto de extremismo doméstico con motivaciones ideológicas y antigubernamentales. Termino comentando que el FBI mantiene abierta la investigación para determinar si existen más implicados y si la red tenía capacidad real para ejecutar un ataque a gran escala durante este evento. Pamela, este es el reporte.
3: Pues seguiremos al pendiente de lo que salga. Muchísimas gracias, Edgardo.
16: Buenas tardes.
3: Muy buenas tardes. Son las 4 de la tarde con 25.
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0: Me gusta muchísimo platicar con Fernando Dvorak porque el mundo podría estarse cayendo y él siempre tiene una visión serena sobre lo que está sucediendo y hacia dónde va el mundo. Y hoy justamente lo invitamos a platicar de qué está pasando con los movimientos de ultraderecha en el mundo y también hacia dónde se están o cómo se están moviendo en nuestro país. ¿Cómo estás? Qué gusto saludarte.
1: ¿Qué tal, Pamela? ¿Cómo estás? Qué gusto estar contigo una vez más y un gran saludo para quienes nos escuchan.
0: ¿Cómo lo ves? ¿Cómo está el mundo hoy? ¿Hacia dónde van y qué está pasando en México?
1: Bueno, en realidad lo que hemos estado viendo es que desde hace varias décadas se ha agitado un golpe de péndulo hacia la derecha, pero también hacia una izquierda un poco radical. Venimos de ese golpe hacia la izquierda y hoy también uno hacia la derecha. Esta derecha es una derecha naturalmente que ve cualquier pacto, cualquier arreglo de una socialdemocracia como un obstáculo, defiende una libertad personal a ultranza, pero especialmente también como parte de ese discurso está naturalmente el tratar de justificar la seguridad por encima de cualquier cosa, e incluso habla culturalmente de una guerra cultural, es decir, hay una cultura tiene una visión de cultura occidental altamente excluyente, y creen que esa cultura no solamente es la correcta, sino además de todo, lo que no les gusta o cualquier cosa alternativa, lo van a ver como parte de ese enemigo, como por ejemplo lo que llaman woke en este sentido.
0: Justo eso te quería preguntar ahorita que decías, defienden la libertad ultranza, la libertad siempre y cuando no seas de la diversidad o siempre y cuando no quieras hacerte un aborto, la libertad dentro de los límites de lo que ellos creen que debe ser.
1: Exactamente, y es muy interesante, es decir, para nosotros una idea de libertad es puedas hacer lo que quieras mientras no interfieras con mi libertad individual, que creo que es un tema muy importante, pero si es un tema de una libertad irrestricta de la persona por encima de una comunidad o por encima de cualquier otro vínculo, obviamente esa idea de libertad es una idea pues más bien que se refiere a la soberanía de una persona y no de su vinculación con una comunidad. Y en ese sentido la comunidad no es un conjunto de personas en donde tenemos relaciones, en donde tenemos una solidaridad, en donde debe haber alguna forma de pertenencia mutua, sino es parte de un conglomerado de individuos que hace la diferencia en sí misma. Y obviamente bajo ese esquema, todo lo que se contraponga a mi libertad y a mis visiones, obviamente es colectivismo y debe ser dejado a un lado. Es decir, no es una visión de libertad completamente excluyente y cerrada a cualquier vínculo comunitario.
0: ¿En dónde queda México en este momento?
1: Bueno, México ahorita estamos justamente en un régimen que se nombra de izquierda, naturalmente tenemos un discurso de izquierda, pero es un discurso también muy excluyente en estos momentos. Y tenemos a una derecha más asertiva en realidad en cuanto a tener una extensión o una serie de alianzas con otros países. Tenemos una derecha ya internacional en muchos aspectos, como también tenemos una izquierda más también asertiva internacionalmente, y tenemos un vecino en el norte que busca tener aliados de su propia orientación ideológica. Y en ese sentido comenzamos ya a ver que ciertos discursos de derecha comienzan a aparecer. Por ejemplo, hace unos días Eduardo Verástegui habló sobre expropiar el rancho de López Obrador y convertirlo en una prisión de máxima seguridad como Bukele. O tenemos personas que comienzan a defender una visión de que todo se vale a cambio de la seguridad, es decir, ante los ataques que tuvo el gobierno de Chihuahua por acusaciones de colaboración con la CIA, el discurso es el preámbulo a esa pendiente resbaladiza. Es decir, sí, estuvo la CIA aquí en Chihuahua, pero me preocupa la seguridad. Y esa dinámica puede llevarnos no tanto a 2030, sino a 2036, a que si Morena sigue en una visión extrema y excluyente y no tenemos una oposición moderada, podemos ir a dar un golpe de péndulo en mis cálculos por ahí de 2036.
0: Ok, pues interesantísima tu visión, Fernando. De verdad, qué gusto poder platicar contigo.
1: Con muchísimo gusto, Pamela, y un gran abrazo.
0: Un fuerte abrazo. Fernando Dorac, analista y consultor político. 4:35.

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0: 9:38, continuamos en MBS Noticias. El deporte tiene algo magnífico a su alrededor y es que termina siempre dándonos lecciones que tienen mucho más valor que el número de goles, el trofeo, los ganadores, pero además lo saben, o sea, quienes practican deporte, algún deporte de manera intensa o de alto rendimiento, saben también que hay un montón de analogías sobre lo que el deporte te enseña en cuanto a resiliencia, en cuanto a cómo el cuerpo te regresa lo que le das. Y en torneos importantes como el de fútbol ahora, pero también como en los Juegos Olímpicos, aprendemos cosas mucho más profundas sobre la humanidad. Y estos datos que nos va a compartir hoy Bárbara Anderson, me parece que no son la excepción, pero además que llegan en un momento en el que es mucho más importante gritarlos a los cuatro vientos y entender que en el fondo, pues, migrantes somos todos y a todos nos beneficia. ¿Cómo estás, Bárbara? Qué gusto saludarte.
1: Hola Pamela, ¿cómo estás? Muy buenas tardes. Y la verdad es que sí, este tema surgió por una curiosidad viendo el partido, como nos pasó a muchos, de Francia-Senegal, que dije, está muy africana esa cancha, no está solamente muy afro del lado de Senegal, sino también de Francia, y me puse a buscar a ver si había alguna correlación entre origen, migración, diversidad y resultados.
0: ¿Y qué encontraste?
1: Que sí hay.
0: ¿Y cuáles
1: hay un
0: son?
1: Hay un informe que se publicó justamente este año, en enero de este año, en la Universidad de Oxford en Inglaterra, que fue toda una investigación que hicieron estos analistas, estos investigadores, analizando los mundiales desde 1970 hasta el Mundial del Qatar 2022. Y ellos lo que descubrieron es que hay ciertas variables que te permiten tener ser ganador en un mundial. Muchas tienen que ver con riqueza, con tener inversión puesta en el equipo.
0: Claro.
1: Mucho tiene que ver con diversidad geográfica, o sea, el hemisferio norte siempre gana más que el hemisferio sur, altura, disponibilidad y planes por parte de hasta políticas de Estado por parte de los partidos, de los países, pero uno de los puntos más interesantes es justamente la diversidad. Aquellos equipos que tenían jugadores con diferentes pasaportes, o sea, que portaban la camiseta de ese país, pero que estaban viviendo o habían nacido en otro país y fueron nacionalizados, tenían un 0.15% de partidos adicionales jugados y una diferencia de 1.35 goles. Lo que descubre este informe, con cerca de 1.840 jugadores revisados y analizados, es que a mayor diversidad hay mayor posibilidades de ganar. Y esto es maravilloso.
0: Me encanta que también menciona no solamente que vengan de otro origen, sino que hayan jugado en otros lados. Eso es interesantísimo.
1: Exactamente. Eso también les da muchísima diversidad y muchísimo entrenamiento. En el caso, por ejemplo, es de Curazao, un país bastante nuevo. El equipo de Curazao de este mundial, el 96% estaba en clubes fuera del país. En el caso de Cabo Verde, que fue la gran sorpresa frente a Brasil, la gente de Cabo Verde, el 62% de los jugadores estaban jugando fuera del país. Y en el caso de Argentina, que yo lo tengo más cercano, el 85% de los jugadores del seleccionado de Argentina juegan fuera de Argentina. Y eso les da diversidad, distinto entrenamiento, distintas características de juego que muchas veces el país de origen no lo tiene. A veces somos muy, muy nacionalistas o muy especiales a la hora de armar un equipo, y creo que eso difiere mucho de los resultados. Y justamente uno de los puntos que ponía también en la nota, Pamela, es que creo que Javier Aguirre este año leyó eso muy claramente, porque 13 de los 26 convocados juegan en algún club europeo, de los convocados de la selección mexicana, uno en el fútbol árabe, que es ni más ni menos que Julián Quiñones, y también hay cerca de 1, 2, 3, 4, 5 nacionalizados. Entonces, diversidad.

0: Sus principales estrellas son nacidas en otro lugar,
1: Migrantes.
0: como hijo o hijo de migrantes, como ni más ni menos que el caso de Lamine Yamal, que su mamá es de Marruecos y su papá es de Guinea. Estos personajes que han vivido incluso situaciones de discriminación muy fuertes, muchos jugadores brasileños han vivido mucha discriminación en Europa, son los personajes o las estrellas que están llevando adelante las mayores expectativas de este Mundial 2026.
1: Oye, Bárbara, que entre todas las cosas que ustedes saben que Bárbara Anderson hace y es, está cubriendo el Mundial para una cadena argentina, lo cual me
0: Sí.
1: parece interesantísimo porque ha de traer para ti una mirada muy distinta sobre lo que está sucediendo. ¿Qué has visto que te llame la atención?
0: A ver, me llamó mucho la atención. Yo no había cubierto nunca fútbol, nunca deporte en particular. Me tocó el año pasado la Fórmula 1 también para la misma radio. Y una de las cosas que me llamó la atención es el público. El público que yo vi en el Estadio Azteca el jueves pasado era el público de la Fórmula 1. Era mucha alfombra verde, sería en este caso, no sé qué color ponerle. Había muchísima producción, había muchísima spotlight y cosa. Y no había pueblo. Y luego viendo las imágenes del ángel, creo que el pueblo estaba ahí. Y que hubo como un movimiento de escenarios. El pueblo se fue al ángel y en el Estadio Azteca quedó otro público muy diferente, que no es el mismo que yo veía. Justo días antes había visto la película de 1986, México 1986, que es un poco una sátira de cómo México logra ser por segunda vez sede del Mundial. Y uno veía las imágenes del Estadio Azteca o el estadio de Guadalajara o de Monterrey y se veía otro tipo de público. Entonces, eso fue una de las primeras cosas, que es más sociológico que deportivo, sin duda, pero fue una de las primeras cosas que más me llamó la atención.
1: Qué interesante. Pues sí, con los precios de los boletos, ahora sí que desde ese momento generó eso, ¿no? Esa sensación de que no era un mundial
0: Sí.
1: para todos.
0: No, y esa frialdad también, y es el cambio de la FIFA, del negocio de la FIFA. Siempre la FIFA tenía tercerizado por países la distribución de los boletos, lo cual permitía que muchas veces fuera hasta una cuestión social y el país decidiera que los boletos estuvieran baratos. Y esta vez, por primera vez, FIFA tiene el control absoluto de los tickets. Entonces pone precios que sean dinámicos de acuerdo a la demanda y de acuerdo al tipo de público que quieren y suben el precio hasta donde creen que pueden subirlo.
1: ¿Hasta dónde de?
0: Y exactamente, y esa inelasticidad en el servicio de los valores de los tickets creo que lo vamos a notar en el tipo de porra, en el tipo de no sé, de manifestación social.
1: Claro.
0: Creo que hay una reivindicación ahora del Ángel y ahora seguramente lo vamos a ver esta noche también en la Minerva, en Guadalajara. Creo que estos espacios van a ser retomados otra vez por la sociedad.
1: Pues Bárbara, como siempre es un gusto platicar contigo. Pueden leer la columna completa en Opinión 51. Muchas gracias por acompañarnos.
0: No, gracias y un placer.
1: Un abrazo. Vamos a una pausa y volvemos.
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0: la tarde con 50 minutos. Seguimos en MBS Noticias. ¿Qué está pasando con nuestro país y la transición energética hacia las energías renovables? Que, por cierto, además, me parece que pues era una esperanza de este sexenio. Es uno de los temas que la presidenta conoce, le entiende y me da la impresión de que además le importan. Gonzalo Monroy, director de GIMEC, ¿cómo estás? Qué gusto saludarte.
1: Querida Pam, qué gusto platicar contigo nuevamente.
0: Pues, ¿qué nos pasó?
1: Pues mira, literalmente todo el sexenio anterior que nos opusimos a la energía privada, principalmente de energías renovables, pues ha hecho que México se haya empezado a rezagar. Vale la pena un poco explicar incluso cómo pasamos de ser literalmente la mejor cara, la parte más visible, la parte más celebrada a nivel global cuando sacamos las subastas eléctricas en el 2016-2017. En ese momento México había conseguido el precio de la electricidad eólica más barata del mundo y la segunda solar más barata del mundo. El modelo era muy sencillo. CFE no tenía que construir ninguna planta, solamente salir a comprar la energía que alguien más estuviera entregando, obviamente con garantías operativas, financieras, etcétera. Obviamente, cuando llegó el presidente López Obrador, estos mecanismos se suspendieron temporalmente, no han sido cancelados, simplemente están suspendidos, y dimos una vuelta a tratar de colocar mucha más energía sucia. De 2020 a 2022 empezamos a quemar muchísimo combustóleo, incrementamos incluso la proporción del diésel. Todos los cuellos de botella en la generación eléctrica, principalmente de gas natural, los empezamos a suplir no con energías renovables, sino con mayor energía sucia. El único avance que se tuvo en el sexenio anterior, que todavía el día de hoy estamos arrastrando, es la planta de Puerto Peñasco allá en Sonora. Ahí es donde han avanzado bastante bien, se han hecho bien las cosas. Falta todavía, solamente tenemos la primera parte, pero bueno, estos rezagos, estos titubeos, estos desviarnos del camino, Pam, pues ahorita ya no lo están ahí recordando en estos rankings.
0: ¿Cómo ha cambiado la política ahora?
1: Hoy justamente ya está mucho más así, mucho más abierta. Todavía la columna sigue siendo el gas natural importado principalmente de Texas, que alimenta las plantas de ciclo combinado y que ese es el 60% de la generación. Y hoy justamente se han lanzado ya dos convocatorias para tratar de meter más energía eólica y solar. Incluso por ahí un proyecto termosolar que por desgracia no atrajo tanto interés. Estamos hablando de más de 7.500 megawatts que van a ser muy, pero muy bienvenidos para tratar de alcanzar la meta de un 35% en el 2030. Te lo puedo adelantar, luce muy complicada la meta, pero para 2035 seguramente estaremos muy cerca de esa diversificación.
0: ¿Qué pasa con este escenario político hoy con los privados que generan energías limpias?
1: Mira, ha sido un tema complicado porque al día de hoy estamos viendo todavía de que los esquemas que tuvimos desde 92, 2014, 2019, pues ahorita están empezando a estar en un, no voy a decir conflicto, pero no están totalmente alineados. Hoy en la mañana fueron publicados en el Diario Oficial de la Federación cómo varios de estos viejos proyectos tienen que migrar a la nueva ley que fue introducida en el 2024 y 2025. Hoy veremos justamente de qué temas, como por ejemplo resolución de controversias, la seguridad a las inversiones, a las rentabilidades, son cosas que se están todavía negociando. Todavía falta un gran camino, Pam, para poderlas adaptar a la realidad mexicana que vivimos el día de hoy y no con estos Frankensteins, ¿cómo llamarlo? Esas básicamente remolachas de diferentes esquemas que estaban coexistiendo.
0: Híjole, qué complejo, porque os entiendo de la diferencia, le compro el más barato, primero garantizo que la CFE me surta porque nuestra soberanía y demás, ya no te dejo crecer, ahora sí te estoy abriendo la puerta, pero tenemos un escenario político. Y habló del tema de la reforma a la Corte y demás, que pues me imagino que ha quitado certeza para inversionistas extranjeros.
1: Totalmente. Fíjate, en ese sentido, de lo que hemos sabido es que, por ejemplo, para la aprobación de los nuevos proyectos, precisamente esas convocatorias, CFE ha tenido una apertura, hay que decirlo, a poder negociar algunos términos y condiciones con las empresas que quieren participar. El
0: Okay.
1: gran problema es de que para que te logren tu aprobación, viene CFE y te dice, oye, bájale un poquito a tu rentabilidad, pero te voy a dar más facilidades de los permisos que puedes obtener en otro lado. Digamos que ahorita todo se puede terminar negociando. No es en los términos anteriores donde tú presentabas un proyecto y tú te encargabas de salir rentable o no hacerlo. Hoy esos tiempos, mi querida Pam, pues ya no vivimos en esa época.
0: Bueno, entonces al final esta caída en realidad es el resultado del sexenio de Andrés Manuel López Obrador y podemos esperar que la cosa mejore en estos años.
1: Exactamente, querida Pam. Hay que entender, en energía casi no hay nada inmediato. Hoy por eso es que te puedo decir de que, por ejemplo, en la parte de Pemex sabemos que las cosas pintan muy, pero muy mal, mientras que en el caso de la CFE van retrasados, llevan años de retraso, pero están apuntando en la dirección correcta. Vamos a tardar en llegar allá, pero vamos en ese buen camino.
0: Qué interesante. Gracias, Gonzalo, por acompañarnos.
1: Claro que sí, Pam, un tremendo abrazo para ti y para todo tu público.
0: Buenas tardes, 4:56.
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0: Noticias. Gracias por seguir con nosotros. Son las 5:01 p.m. Va a ser Día del Padre este domingo, por cierto. ¿Están ustedes listos para festejar? Van a festejar como en San Luis Potosí, con chicas buena onda. Escuchen esto.
1: Este video es para decirles que se vengan este viernes 19 a las 6:30 de la tarde en el Salón Sindical de la Sección 97 para festejarles a lo grande como ustedes se merecen. Habrá un show de comedia, habrá comida, bebida, botana, regalos, muchas sorpresas para que se lo pasen a lo grande. Habrá también por ahí unas chicas buena onda para que pongan más ambiente en la noche.
0: Neto, ya, seguimos en esta. El alcalde de Naranjo en San Luis Potosí, Rafael Olvera Torres. En fin. Oigan, una buena noticia para las víctimas de la guardería ABC, para los familiares de las víctimas, que tiene que ver con una resolución de la Suprema Corte de Justicia. René Cruz, cuéntanos, buenas tardes.
2: Hola, Pamela, muy buenas tardes. Así es, la Suprema Corte de Justicia de la Nación aprobó una resolución trascendente para las víctimas del incendio registrado el 5 de junio de 2009 en la guardería ABC, hechos en los que perdieron la vida 49 niños. Y es que el alto tribunal determinó que es imprescriptible la acción penal que se inició en contra de Sergio Antonio Salazar, exdirector de prestaciones económicas y sociales del IMSS, quien fue vinculado a proceso por los delitos de homicidio y lesiones culposas por omisión. El exservidor público promovió un juicio de amparo para revertir el proceso penal al argumentar que los delitos que se le imputan ya prescribieron. Sin embargo, la ministra Loreta Ortiz declaró infundados los agravios, ya que existen delitos que constituyen violaciones graves a derechos humanos, respecto de los cuales las acciones penales deben ser imprescriptibles para que no queden impunes. En tanto, la ministra Yasmín Esquivel sostuvo que esta resolución tiene el propósito de evitar que la verdad se extinga y que alguien pueda ampararse en el tiempo para evadir la acción de la justicia. Escuchemos.
3: Al declarar imprescriptible la persecución de estos hechos, este tribunal afirma sumamente que la muerte de una niña o de un niño bajo el cuidado del Estado no se vuelve menos grave por el correr de los años y que el tiempo no puede convertirse en aliado de la impunidad, ni en una segunda forma de abandono hacia las víctimas. El deber de buscar la verdad, de investigar y en su caso de sancionar, no caduca con el paso de los años, y mucho menos cuando las víctimas fueron niñas y niños que empezaban su vida. Estoy consciente de que esta resolución no devolvemos la vida de estas 49 menores de edad, ni reparamos por completo el dolor de sus familias, pero sí honramos su memoria.
2: Bueno, más allá de ofrecer un argumento jurídico, la ministra María Estela Ríos pues dio un argumento político en donde aseguró que la tragedia de la guardería ABC fue resultado del sistema neoliberal. Así lo dijo.
4: Fue producto de un modelo neoliberal que privatizó el servicio de las guarderías del Estado. Hay que tenerlo muy presente porque pareciera que es inocuo y que sí hubo responsabilidad del Estado, porque el Estado fue el que privatizó el servicio de las guarderías y en ese sentido omitió darle la debida atención al servicio de guarderías. Recordemos eso para que no se nos olvide y digamos no a un nuevo proyecto que intente privatizar los servicios de salud pública.
2: La Corte, como parte de su resolución, Pamela, ordenó devolver este expediente al sexto tribunal colegiado en materia penal del primer circuito para que continúe con la resolución del juicio de amparo que interpuso el exfuncionario del IMSS. Y al final de la discusión, el pleno de la Corte guardó un minuto de silencio en memoria de las víctimas de esta tragedia de la guardería ABC. Pamela, el reporte que tengo.
0: Muchas gracias, René. Buenas tardes.
2: Muy buenas tardes.
0: El secretario de Economía, Marcelo Ebrard, informó que ya terminó en Washington esta segunda ronda de conversaciones rumbo a la revisión del T-MEC y que estos encuentros sirvieron para abordar temas comerciales y, por supuesto, preparar ya el inicio formal de la revisión el 1 de julio. Estados Unidos e Irán ya, ahora sí, firmaron este acuerdo. Edgardo Moreno, cuéntanos, buenas tardes.
5: Hola, buenas tardes. Efectivamente, Estados Unidos e Irán han firmado en París el día de ayer un memorándum de entendimiento con 14 puntos que busca poner fin a los enfrentamientos recientes y reabrir el estratégico estrecho de Hormuz, una de las rutas marítimas más importantes para el comercio mundial. El documento fue firmado por el presidente Donald Trump durante la cumbre del G7 en Francia, mientras que el mandatario iraní participó de manera remota. El acuerdo establece un plazo de 60 días para negociar un arreglo definitivo que reduzca las tensiones en la región. La expectativa inicial era que el documento se firmara el día de mañana en Suiza, pero Washington e Irán decidieron adelantar la formalización del acuerdo. Lo que ocurrió es que el evento de Suiza no se ha cancelado, pero deja de ser una firma principal del memorándum. El acuerdo ya tiene sus primeros desafíos reales. Uno de los más complicados es la participación de Israel en respetar el cese de fuego de Líbano. La oposición israelí ha atacado el acuerdo y al presidente Trump y acusan al primer ministro de ser una marioneta del gobierno. Escuchemos lo que dijo el vicepresidente J.D. Vance de Estados Unidos al respecto.
6: Si yo formara parte del gabinete del gobierno israelí, quizá no atacaría al único aliado poderoso que me queda en todo el mundo. Y supongo que mi mensaje para ellos sería doble. En primer lugar, Donald J. Trump es el único jefe de Estado en todo el mundo que en este momento es comprensivo con la nación de Israel, y resulta que él es el jefe de Estado de la superpotencia mundial. Lo otro que diría es que en los últimos tres meses, dos tercios de las armas defensivas que han protegido su patria han sido fabricadas por manos estadounidenses y pagadas con los impuestos de los ciudadanos estadounidenses.
5: Analistas señalan que muchos de los compromisos son generales y carecen de mecanismos claros de verificación. También persiste duda sobre la seguridad de navegación en Hormuz, una de las zonas que continúa afectada por las minas y riesgos operativos. Otro desafío será la posición de Israel respecto a las exigencias de Washington. Por ahora, el memorando abre una ventana diplomática de dos meses que podría definir el equilibrio político y seguridad en Medio Oriente. Este es el reporte.
0: Muchísimas gracias. Estamos al tanto, Edgardo. Buenas tardes.
5: Buenas tardes.
0: Durante la mañanera, la presidenta señaló que podría analizarse una prórroga para el registro obligatorio de líneas telefónicas. Escúchenla.
7: Porque hay mucha campaña también de quien no está de acuerdo con nosotros, de que el objetivo es espiar a las personas. Es absoluta y totalmente falso. Es muy importante para fortalecer la seguridad que los teléfonos estén asociados a una persona, el chip. Eso ayuda mucho a la extorsión telefónica y otros delitos que se dan a través de los teléfonos.
0: Insisto, o sea, un delincuente que comete un delito con un número registrado a su nombre tendría que ser el delincuente más tonto del mundo. Dos, dijo al principio de esta respuesta, porque fue una pregunta que le hicieron en la mañanera, dijo, era el 30 de junio, lo cual por eso pues nos permite entender o imaginar que se va a posponer esta fecha límite ahora, que será la próxima semana cuando Pepe Merino informe exactamente cómo va el tema del registro. También dijo que México era de los pocos, y luego dijo creo que el único país que no lo tiene registrado. Eso no es cierto. Hay muchos países que no piden el registro, y como comenté cuando empezábamos en este espacio, el caso de Dinamarca, que tanto nos gusta, me parece el más interesante porque sucedió la conversación y la conclusión tiene que ver con que era una medida desproporcional. Bueno, en otros temas, la defensa de los hermanos Farías Laguna aseguró que la Fiscalía General de la República aún no les ha entregado la carpeta de investigación sobre el tema de huachicol fiscal, contrario a lo que había dicho la presidenta en la mañanera. Y en el Estado de México, encontraron una fosa clandestina en La Marquesa. Juan Gabriel González, cuéntanos, buenas tardes.
8: ¿Qué tal, Pamela? Nuevamente muy buenas tardes a ti y al auditorio. La búsqueda de Guillermo Yacel Hidalgo Ortiz y de Zafar Padamsi Maguani, este último de nacionalidad estadounidense, derivó en el hallazgo de una fosa clandestina ubicada en la zona de La Marquesa, municipio de Ocoyoacac, Estado de México, donde se encontraron cuatro cuerpos. Dos de ellos corresponden a Guillermo y a Zafar, quienes fueron reportados como desaparecidos desde el pasado 20 de mayo, cuando salieron de su casa ubicada en la zona de Interlomas, municipio de Ixtlilucan, Estado de México, y se dirigieron a una reunión en el sur de la Ciudad de México por motivos empresariales. La inhumación clandestina fue hallada el miércoles ayer en las orillas del parque recreativo de la zona de El Silencio, detrás de unas cabañas donde, además de los restos de la pareja desaparecida hace un mes, también había otros dos cuerpos en calidad hasta el momento de desaparecidos. En la zona de La Marquesa continúan los trabajos por parte de la Fiscalía General de Justicia del Estado de México, así como de elementos de la Secretaría de Seguridad y también del propio municipio, para verificar pues que no haya más fosas en esta zona del parque recreativo La Marquesa. Decirte que pues en semanas pasadas diversos colectivos de madres buscadoras y asociaciones civiles estuvieron en esta misma zona del parque recreativo de Ocoyoacac rastreando diversos parajes para encontrar señales de restos humanos que vienen buscando en todo el país, en todo el Estado de México, desde hace ya varios meses. Y cabe mencionar que el de las últimas horas no es el único caso de fosas clandestinas encontradas en inmediaciones de la Marquesa, pues en febrero del 2023 la Fiscalía Mexiquense encontró los restos de 14 personas, 13 hombres y una mujer, en un predio de la zona de Río Hondo en Ocoyoacán, muy cerca de la Marquesa, muy cerca de donde se encontró ayer esta nueva fosa. Y a esta, la del 2023, fue atribuida al cártel Jalisco Nueva Generación. Vamos a ver, están informando también la Fiscalía Mexiquense que ya contactó a la Embajada de Estados Unidos para notificarles sobre el hallazgo de esta persona, Zafar Padavni Magwani, quien es de nacionalidad extranjera, en este caso estadounidense.
0: Muchísimas gracias, Juan Gabriel. Buenas tardes.
8: Buenas tardes.
0: Concluyó la mesa de diálogo entre la CENTE y la Secretaría de Gobernación. Cuéntanos todo, Nora Bucio. Buenas tardes.
9: Así es, Pamela. Te saludo con muchísimo gusto y de la misma forma a la audiencia. Elvira Beleses Morales, secretaria general de la Coordinadora Estatal de los Trabajadores de la Educación en Guerrero, señaló que en la reunión sostenida con representantes de la Secretaría de Gobernación se comprometieron a analizar una ruta de reparación del daño por las agresiones contra los maestros y el robo de dinero y artículos en un operativo realizado en Avenida del Imán en la Ciudad de México. Si me lo permites, escuchamos a la lideresa magisterial.
10: Lo que es lo que dicen, que van a trazar una ruta jurídica de reparación del daño integral sin burocracia. Esperemos que en estos días se contacten nuevamente para que nos puedan dar esa ruta como tal que establecieron y que van a reparar integralmente los daños materiales, pero más bien no es reintegrar los materiales. Nosotros decimos que nos devuelvan lo robado. Eso es, compañeros, que devuelvan al movimiento lo que se robaron estas autoridades bajo el mando de alguien, y que nosotros no estamos pidiendo dádivas y que nosotros somos un movimiento digno, que no vamos a pedir solamente que nos den migajas.
9: En el encuentro estuvo presente la titular de la Comisión Ejecutiva de Atención a Víctimas, Yuridia Rodríguez, y ahí se les pidió a los maestros aportar videos de las agresiones de las que fueron objeto por los elementos policíacos capitalinos. La lideresa magisterial añadió que en la negociación, que duró más de 3 horas, se estimó que el daño a los equipos de sonido y a los celulares de los maestros, así como el dinero recaudado para apoyar el plantón, supera los 400,000 pesos, pero el gobierno solo les ofreció preguntar quién podía donarle un celular a Beleses para reponerle el que le quemaron. Déjame comentarte que finalmente los maestros aseguraron que hoy por la tarde se van a reunir en una asamblea para determinar más acciones y también conocer si, bueno, pues pueden incluir esta demanda de justicia para los elementos, para los maestros agredidos, y que puedan recibir esa reparación integral del daño, de la cual hasta el momento no se habló en esta mesa con una solución concreta. Pamela, la información.
0: Pues parece entonces que va para largo esto. Nora, gracias.
9: Muy buenas tardes.
0: Muy buenas tardes. Todo listísimo para el partido de esta tarde. Y mientras crece la expectativa, en Jalisco, las autoridades federales derribaron ya 2 drones no autorizados sobre el campo de entrenamiento de la selección de Corea del Sur. Elsa Marta Gutiérrez, cuéntanos. Buenas tardes.
11: Gracias, Pamela. Buenas tardes. Así es, estaban sobrevolando las instalaciones de Verde Valle, que es el club deportivo del equipo Guadalajara y que se ubican ahí en la colonia Jocotlán de Zapopan. La selección de Corea del Sur estaba entrenando cuando el propio o los propios directivos del equipo asiático reportaron la presencia de las aeronaves en la tarde del martes. Hoy el propio secretario de Seguridad, Juan Pablo Hernández, confirmó que estos drones pues simplemente no estaban autorizados, por eso se derribaron. Así que tras esta alerta, personal de la Guardia Nacional en coordinación con la Secretaría ubicó los drones y procedió a derribarlos. Vamos a escuchar, si te parece, la voz del secretario de Seguridad en Jalisco, Juan Pablo Hernández.
12: Al parecer fueron 2 los drones que no estaban autorizados a hacer un sobrevuelo ahí en la zona por parte de Guardia Nacional, en coordinación con nosotros. Fue lo que se refirió, que se hizo el derribo, y al parecer posteriormente se los entregaron a una persona. Parece que era una empresa y lo único que queríamos era grabar a los jugadores. Es la poca información que tenemos. Todo se concentró a través de Guardia Nacional.
11: Advirtió que cualquier dron que no cuente con autorización previa será derribado durante las actividades relacionadas con el Mundial, ya sea en campos de entrenamiento, zonas de acceso, en el Fan Festival o durante los partidos. no abundó más de quién sería o quién es la empresa que supuestamente estaba interesada en grabar a los jugadores. Sin embargo, van a continuar las investigaciones para tratar de identificar qué fue o qué pretendían realmente esa persona. El funcionario, Pamela, descartó cualquier riesgo para la selección de Corea del Sur, así lo dijo.
12: Por ningún motivo de momento en el lugar se descartó, pero sí se identificó bien el tipo de drones que eran y también quién los estaba, por lo menos los vehículos de donde los bajaron, pues.
11: Hasta el momento, Pamela, es el único incidente de este tipo que se ha reportado desde el arranque de las actividades mundialistas. Sí han habido otros incidentes, pero pues realmente menores, pero este fue el único que se ha preocupado a las autoridades y por fortuna se detectaron a tiempo.
0: Muy bien, muchísimas gracias, Elsa Marta.
11: Al pendiente, buenas tardes.
0: Buenas tardes. Es que, a ver, de entrada yo creo que en el uso de poder grabar, pues sí hay que pedir una autorización. Además estás ahí, en Guadalajara, el susto de pronto de tener drones encima cuando vas a competir con pues el mismo país en donde estás tú. Esa es una. Oigan, por cierto, los colectivos que se movieron hacia Guadalajara es el colectivo Hasta Encontrarle, Ciudad de México, Una Luz en el Camino, Familias Independientes de Ciudad de México, Unidas Siempre Buscando, Guerreras Buscadoras de Sonora, Buscando a Todos Nuestros Desaparecidos, Iván Jan de Veracruz y Unidos de Corazón Hasta Llegar a Ti de Tamaulipas, pues se movilizaron para que los ojos del mundo estén ahí. Ojalá no quieran otra vez investigar con qué fondos lo hicieron, porque me parece que con las demandas que tienen, eso es lo menos importante. 5:18.
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0: Directora de los deportes, ¿cómo estás?
14: ¿Cómo estás? Buenas tardes. Segundo día de fiesta para la selección mexicana que, bueno, pues hoy enfrentará a Corea a las 7 de la noche, un partido en el que si México llega a ganar por la combinación del resultado que se dio por la mañana entre Sudáfrica y Chequia, que empataron a un tanto, la selección mexicana estaría terminando como líder de grupo, pase lo que pase en la última jornada. Ellos tienen que ganar y serían líderes de grupo. ¿Qué implica esto, Pam? Que exista un tercer juego en el Estadio Azteca, así que todo apunta a que podría ser posible. Es complicado porque Corea no es lo mismo a lo que enfrentó contra Sudáfrica. Seguramente van a salir un poco más fuertes y es por ello que también Javier Aguirre comienza a cambiar el planteamiento del partido para el día de hoy. Podría ir Romo, que es uno de los futbolistas que tendría Javier Aguirre de cambio. Y bueno, pues obviamente Edson Álvarez entraría en la posición que estuvo jugando César Montes, que salió expulsado en el partido contra Sudáfrica, un error bastante infantil. Pero bueno, eso es en el panorama dentro del terreno de juego. Fuera del terreno de juego, Pam, la verdad es que es una locura lo que se está viviendo en Guadalajara. Es la primera vez que México disputa un partido de pues la justa futbolera más grande a nivel del orbe. Y bueno, pues esto ha generado una verdadera y auténtica locura en la ciudad de Guadalajara, en Zapopan también, que es donde está el estadio donde se va a disputar hoy el encuentro. Miles de aficionados los recibieron hace dos días. La verdad es que no dejaban de alentar a la selección mexicana. Miles de aficionados se reunieron ayer en la Minerva en un concierto que realizó Maná, que es uno de los de los músicos oficiales, y miles de aficionados fueron otra vez al alrededor del hotel donde está concentrada la selección mexicana para despedirlos en el camino que van a hacer hacia el estadio. Ojo, Pan, es un reflejo, y también el tema de los lugares donde están poniendo pantallas, hay uno en el Zócalo, y por la demanda que tienen, están ampliando las pantallas en el primer cuadro de la Ciudad de México, así que va a ser toda una locura, va a ser toda una fiesta, y esperemos que así como se ponen pantallas alrededor del Zócalo capitalino, bueno, pues también escuchen a la gente y se acerquen a las personas que están pidiendo ayuda, no nada más en este mes, sino que llevan años pidiendo la PAM.
0: Así es, sensibilidad y que no ocurra lo que ocurrió la vez pasada. Rosy, muchísimas gracias.
14: Oye, a ver, fuerte abrazo, PAM.
0: O es irresponsable apostar?
14: No. ¿Pero va a haber apuesta o solamente un pronóstico?
0: Ah, podemos apostar, sí. Bueno, pero yo no tengo un pronóstico. Entonces, o sea, si tú pierdes, yo gano.
14: Ah, bueno, perfecto.
0: Ok, ¿cuál es tu apuesta?
14: Yo creo que México va a ganar 2-1.
0: Ok, perfecto. Bueno, pues, aunque yo pierda, de tu boca al cielo, Rosy.
14: Perfecto.
0: Gracias.
14: Bye. Un fuerte abrazo.
0: Son las 5:22.
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0: días favoritos de la semana, porque tenemos la oportunidad de dejar de vernos el ombligo, voltear a ver lo que sucede en este inmenso país. ¿Cuáles son esos temas de conversación que tienen a la gente discutiendo y comentando? Y lo hacemos además de la mano de nuestras compañeras y compañeros de MBS Noticias en todo el país. Y así les hablamos a los meros meros para que nos cuenten. Y el mero mero de Puebla es Alberto Rueda, titular de MBS Noticias en Puebla. ¿Cómo estás, Alberto? Qué gusto saludarte.
1: El gusto es mío, querida Pamela, que con el gusto de poderte saludar en esta tarde. Y como bien dices, en todos los estados y en Puebla pasan cosas que pues resultan interesantes y que sirven para el debate de lo que va ocurriendo.
0: ¿Y cuál es el tema de conversación ahora?
1: Pues mira, aquí en el estado poblano son 217 municipios los que conforman pues toda la estructura de gobierno. Uh-huh. De los 217 que tomaron protesta hace año y medio, resulta que en cinco ayuntamientos los disolvieron y generaron consejos municipales. Estos consejos municipales los aprueba el Congreso del Estado. Uh-huh. Y curiosamente, de estos cinco ayuntamientos lo hicieron muy rápido, en fast track. Colocaron entonces a estos miembros de un consejo colegiado y entonces ahora dirigen estos municipios. De estos cinco municipios hay prácticamente conflictos en cuatro, es decir, hay consejos municipales, pero están en problemas de tipo social. Ahora, hay cuatro presidentes municipales que están encarcelados. De todo eso que te he dicho, hay un común denominador. Todos son de la oposición, ninguno es del partido Morena. Actualmente hay tres solicitudes de revocación de mandato, es decir, hay conflictos sociales donde están pidiendo que haya una revocación de mandato. Desde el año pasado, en San Andrés Calpan, el propio Cabildo se fue contra su presidente municipal, Vicente Sánchez, por diversas irregularidades, por desvío de recursos, nepotismo, faltas al código reglamentario, etcétera, etcétera. Los propios regidores que en su momento fueron en la planilla con él, le dieron la espalda porque dicen, la cosa está muy complicada, eso tiene ya un año. ¿Qué pasó? Se fue al Congreso del Estado, a la Comisión de Gobernación y Puntos Constitucionales, y esta solicitud de revocación de mandato está en la congeladora. Esta semana hay otro caso en el municipio de Acatlán de Osorio donde piden que la alcaldesa Guadalupe Bárcenas pues igual haya la revocación de mandato por diversas irregularidades, por escándalos, porque un día sí y otro también tiene algún tema por lo que tiene que ver la falta de la austeridad que tanto proclaman. Y ya dijo el presidente del Congreso del Estado, que es Pavel Gaspar, que van a achicar el tema, pero no le están dando la celeridad que sí le están dando a otra solicitud de revocación de mandato de Zapotitlán con el alcalde, que él ya dijo, el presidente del Congreso, que sí van a valorar porque parece que se cumplen las características para aquella revocación. ¿Cuál es la diferencia? Pues que este último alcalde de Zapotitlán no es de Morena, y entonces cuando no son de Morena aplica la revocación de mandato, y cuando son de su grupo político, entonces siempre dan la vuelta. Es una realidad que se vive en Puebla, como seguramente en muchos otros estados del país, pero pues es que entonces aquí lo que molesta es la incongruencia, Pamela.
0: Pues sí, la justicia para los opositores siempre es más rápida, ¿no? Ahí sí es cuando trabaja. Oye, y bueno, si hablamos de la población, pues peor tantito, ¿no? Hay menos prisa ahí para que las cosas sucedan.
1: No, sí, por supuesto. Hay muchas cosas, hay muchas iniciativas que van vinculadas precisamente a temas sociales y siempre quedan en la congeladora, o empiezan a actuar cuando vienen ya las protestas y las tomas de presidencia, que esta semana en Puebla tuvimos dos. Así que, pues sí, el Congreso del Estado, con mayoría morenista, aplican la diferente medida, es más, aplican la de hágase tu voluntad, pero no soy güeyes de mi compadre, porque en mis güeyes no.
0: Claro. Oye, Alberto, cuéntanos, por favor, del tirador de Atlixcayoc. ¿Lo dije bien? Atlixcayocatl.
1: Es el tirador de la Atlixcayo. El bulevar Atlixcayo, la vía Atlixcayo, es una de las más importantes en Puebla. Seguramente tú la conoces. Es este corredor que abarca toda la zona de Angelópolis hasta la caseta Atlixco, en una de las zonas de mayor plusvalía aquí en la ciudad de Puebla. Fíjate que ya lleva varios meses en que a mí me ha tocado dar cobertura, en que de repente los automovilistas notaban que escuchaban un ruido en su vehículo. Poco después se percataban de que lo que habían escuchado había sido un balazo por la marca. Y así entonces ha ido creciendo este fenómeno del tirador de la Atlixcayo, porque de lo que se sabe es un tipo o un sujeto, hombre, mujer, no se sabe, que desde algún edificio o varios edificios de Puebla dispara contra los automovilistas al azar, porque ha pasado en la mañana, a plena luz del día, en la tarde, en la noche, con lluvia y sin lluvia. Lo más preocupante es que al principio se hablaba de una zona en específico, que es donde hay una plaza comercial que se llama Solesta. Decían que desde ahí estaban disparando, pero después también ha ocurrido casos donde está más hacia la zona sur, llegando a la caseta Atlixco, y ha pasado donde también en el Complejo Cultural Universitario también ahí ocurrió un caso. En todos estos, afortunadamente, todo ha quedado en que pegan la lámina, y los que más se han acercado es que ha pasado la lámina y ha pegado en el asiento, pero ya ha habido dos casos en los que sí penetra el parabrisas. Hasta el momento no ha habido ni herido, ningún muerto. Lo cierto es que, obvio, esto está despertando mucha preocupación, mucha incertidumbre, y las autoridades, y con toda su inteligencia, pues no logran identificar de dónde provienen estos. No es nuevo, ha sido por temporadas. Yo recuerdo el primer caso que se dio fue, de hecho, hace como 6 años, pero ya en este último año sí han habido como 10 casos, y los últimos han ocurrido en estos 2 últimos meses, por lo menos 6 casos, Tonela.
0: Pero entonces nos dices en distintos lugares, o sea, bueno, en la misma avenida, pero desde distintos lugares.
1: Así es, en diferente altura, puede ser de Solesta, altura de Cúmulo de Virgo o altura de Periférico Ecológico, pero sobre la vía Tizcayo, que es una vía más o menos de unos 4 kilómetros, amplia, de 12 carriles, y que los automovilistas, insisto, escuchan el
0: ¡no, qué
1: golpe,
0: miedo!
1: Y se siguen derecho ya cuando llegan o a su casa o en estacionamiento, ya se bajan y se dan cuenta. ¿Cómo nos hemos enterado en Puebla? Bueno, porque obviamente lo se ha difundido a través de redes sociales. Ya hay denuncias formales ante la Fiscalía, y la Secretaría de Seguridad Pública pues sigue buscando al tirador de la Fiscalía.
0: Oye, pero no hay cámaras en la zona, o sea, algo que pudiera brindar una pista, información.
1: Pues a ver, se supone que eso todos nos preguntamos y todos esperamos ello, que hagan uso de esas cámaras. Lo que pareciera, se sospecha, pues que es un tirador que lo está haciendo al azar, y que muy probablemente lo esté haciendo desde un edificio o varios edificios en altitud, o puede ser desde cualquier punto. Lo cierto es que no se ha detectado. Hubo un caso de un influencer que no disparó, sino solamente con un láser estaba asustando a los motociclistas, se difundió porque el motociclista llevaba una cámara 360 y vieron desde dónde salía el láser. Al final este influencer, que tuvo que salir a desmentir porque obviamente ya hacía un acoso contra él, le dijo: a ver, yo nada más estoy jugando con el láser, pero yo no soy el tirador de la Tizcayo. Eso es lo único que ha habido hasta en últimas fechas, pero pues obviamente es algo muy muy preocupante que ocurre aquí en Puebla.
0: ¿Cómo no? ¿Cómo te escuchamos en Puebla, Alberto?
1: Aquí de 2 a 3 a través de 94.1 de FM en EXA, en MBS Radio, y en las redes sociales que ustedes ya conocen, MBS-Puebla, y el mío, Alberto Rueda.
0: Qué gusto, Alberto, muchas gracias.
1: Siempre es un placer, Pamela, que tengas muy buena tarde y a tu audiencia.
0: Buenas tardes. L. Figueroa y su diccionario para principiantes.
2: Diccionario para principiantes. Chairismos, fifismos y otros mexicanismos políticos. Bienvenidos a este rincón de la sabiduría, de la introspección, de la convergencia entre el lenguaje político y nuestro día a día. Hoy hablaremos del Mundial, pausa de hidratación, interrupción de las giras presidenciales para tomarse un buen tecito de tila, morita, tono de la familia de los morados, lilas y violetas, que fácilmente podría adoptar la Ciudad de México como el color de la tercera capa de pintura del mobiliario urbano, puentes peatonales y banquetas. Hacerse pato, arte de tomar una escoba y posar nada más para la foto. Protección, seguridad que nadie necesita en el país, porque todos estamos felices, felices, felices, excepto si eres la mujer más popular y querida por el pueblo, entonces la necesitas 24 horas, los 365 días del año. Y eso es todo por hoy. Nos vemos en Instagram en @L.Figueroa y la próxima semana con más bebidas hidratantes en el 102.5 con Pam Cerdeira.
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4: Muy buena tarde, esta es la información vial. Norte, el avance es constante en ambos sentidos de la vía José López Portillo, entre Coacalco-Tultepec e Ignacio Pichardo. Sur, tránsito lento en ambos sentidos de Avenida Cafetales, entre Calzada de las Bombas y Calzada del Hueso. Si buscas una alternativa, puedes tomar Avenida Canal Nacional. Oriente, incrementa el aforo vehicular sobre Calzada General Ignacio Zaragoza, desde Canal de Río Churbusco hasta Canal de San Juan. En este tramo demorarás aproximadamente 8 minutos. En breve más información vial. 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

0: Yo sé que hoy no es martes, pero les debíamos a Yoali Reséndiz.
1: ¿Qué haría usted si su hija comenzara a quedarse sin fuerzas de un día para otro? ¿O si de pronto dejara de correr? ¿Si ya no pudiera ir a la escuela con normalidad? ¿O si comenzara a sufrir dolores de cabeza constantes, mareos y episodios en los que parece que va a desmayarse? Pero aún, si después de meses de consultas médicas en el IMSS, nadie lograra decirle exactamente qué es lo que está ocurriendo. Esta es la historia que hoy vive la familia de Maya Miquela Aguilar Vega, una niña de 8 años que desde septiembre del año pasado comenzó un recorrido por hospitales, estudios, diagnósticos que parecían explicar sus síntomas, pero que no terminaban de responder una pregunta importante: ¿qué estaba pasando realmente con su corazón? Durante meses se habló de una posible disautonomía. Sin embargo, mientras los estudios avanzaban, la salud de Maya seguía deteriorándose. La niña dejó de tener una vida normal. Cada vez era más difícil asistir a clases. Los dolores de cabeza se volvieron frecuentes y el cansancio apareció incluso en actividades sencillas. Los episodios de desvanecimiento comenzaron a repetirse y fue hasta que especialistas del Centro Médico Nacional Siglo XXI del IMSS realizaron estudios más profundos cuando apareció una respuesta que nadie esperaba. Los médicos encontraron que la menor registraba frecuencias cardíacas de apenas 27 latidos por minuto, una cifra extremadamente baja para una niña de su edad. Además, presentaba episodios recurrentes de presíncope, es decir, momentos previos a perder el conocimiento. El diagnóstico final ha sido contundente: bloqueo auriculoventricular completo, una alteración grave del sistema eléctrico del corazón que impide que las señales encargadas de coordinar cada latido lleguen correctamente a su destino. Por ello, especialistas en cardiología pediátrica determinaron que necesitaba la colocación de un marcapasos bicameral definitivo, un dispositivo que ayudará a mantener un ritmo cardíaco adecuado y disminuir riesgos tan graves como síncopes, insuficiencia cardíaca e incluso muerte súbita. Pero, además del diagnóstico, la familia, como miles de familias en este país, enfrentan otra batalla: la económica. Y usted se preguntará, bueno, pero ¿por qué no continuaron el tratamiento a través del IMSS? La respuesta, sencilla y dolorosa: porque el tiempo de las citas y los procesos médicos no siempre corren al mismo ritmo que la enfermedad. Y en este caso, el corazón de Maya no puede esperar. Por ello, sus padres tomaron la decisión de buscar atención especializada por otra vía y comenzaron una campaña para reunir recursos que les permita cubrir los costos relacionados con este procedimiento. La meta es alcanzar 200,000 pesos.
2: Estamos usando las redes sociales, amigas mías, familiares, para colectar este monto, estos 200,000 pesos, que ya incluyen todo, ya incluyen hospitalización, o sea, el marcapasos ya incluye todos los 200,000 pesos. Hasta ahorita llevamos 62,202 pesos recaudados.
1: Hasta ahora han logrado reunir un poco más de 61,000 pesos, equivalente a cerca del 31% de lo necesario. Y aquí vale la pena hacer una precisión: esta no es una historia sobre el dinero, es sobre una niña de 8 años que quiere volver a la escuela y

0: en Facebook, en TikTok e Instagram me encuentra como @joalireseñes.
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0: ¿cómo estás? ¿Qué estamos escuchando?
1: Hola, hola, Pam. Muy buenas, buenísimas tardes, oigan, en este tarde de los albores del mundial. Les traigo una canción ahí para disrumpir un poquito, porque ya saben que a mí eso como que es de mis deportes favoritos. Les traigo a Jimena Castro con este guapango súper chido que se llama La Pelota. Lo estrenó hace poco en realidad. Ella es una artista mexicana bastante chida. Ella es pintora, pero también es cantautora y bueno, y tiene... Pues no sé, ha abierto como una conversación grande sobre la IA en la música y cómo poder usarla. Yo sigo sin tener una posición clara sobre este tema, la verdad. Sin embargo, creo que está bien abrir estos temas, pues no son actualidades, son el día, no debería de quitarnos trabajos, más bien tendríamos que emplearla para mejorar nuestras cosas, pero se puede usar en el arte, se puede usar en otras formas, hasta dónde son los límites de la IA, no lo sé. Seguiremos ahí en la reflexión. Por mientras, les dejo La Pelota de Jimena Castro, rolón, rolón, non, non, esperando que les guste mucho y que, bueno, que tengamos un partido exitoso, ¿no? Al final. Que tengan muy buena tarde. Escuchen a Jimena Castro, La Pelota. Yo soy Audrey Funk. Escúchenme a mí también como AUDRYFUNK y nos escuchamos la próxima semana. Bye.
0: Bye, Audrey. Muchísimas gracias. Y sí, pues esa discusión la seguiremos teniendo y me parece que además cada vez se pone más interesante. Ahora vamos a escuchar tantito más.

0: ministra de la Suprema Corte de Justicia, Loretta Ortiz, está muy cansada, muy cansada. No es por el trabajo, no es por la carga laboral, por todo lo que está pasando en el país. Está muy cansada por esto, escuchen.
1: Ahora voy a decir otra vez, estoy cansada, de ver que cuando vamos a nuestras playas, tu estado tiene playas, que nos digan, no pueden entrar porque son all inclusive. Ese all inclusive es que tú, mexicano, no tienes derecho a pasar, pero nosotros los norteamericanos, porque tenemos unos fideicomisos especiales, sí podemos estar aquí adentro. Y perdón, ¿en calidad de qué adquirieron la posesión, ni siquiera posesión, un fideicomiso para quitarnos nuestras tierras? Es cuanto, ministro presidente.
0: Bueno, pues en calidad de turistas generalmente, y en esa calidad de turistas, pues reservaron en un hotel y pagaron, y entonces todo lo que consuman en ese hotel está incluido. Básicamente esa es en la calidad de la cual pueden consumir y tomar adentro del hotel. Y bueno, pues si el hotel da la playa, pues pueden salir a la playa, pero a la playa puede ir cualquiera. Ojo, ¿eh? O sea, sí hay un tema que no tiene que ver con el all inclusive. El único tema es que de pronto, cuando están uno tras otro pegados, pues es difícil acceder a la playa, pero la playa es pública siempre. Y all inclusive, pues en realidad son los hoteles donde está todo incluido. No tiene nada que ver con la propiedad de la playa, mucho menos la propiedad de los extranjeros. Pero, y estas fueron las palabras de la ministra de la Suprema Corte de Justicia de la Nación. En otros temas, quiero regresar al asunto de las líneas telefónicas y del tema del registro, Hoy la presidenta volvió a hablar de este asunto y me parece muy interesante varias cosas. Yo creo que no le están hablando con la verdad y pues mal, ¿no? Porque uno no esperaría que la presidenta sepa de todo. Más bien que se rodee de personas que sepan de sus temas y que le informen lo que ella tiene que saber. Entonces la presidenta sale y da esta información porque tiene confianza en la gente que la rodea, porque es gente profesional. Y la dejan salir a decir que México es el único país que no tiene el registro de los teléfonos, de las SIMs, de los números celulares a alguna persona. Y esto no es cierto. Y este discurso que siguen diciendo que la intención del registro tiene que ver con la posibilidad de acabar con la extorsión, pues es que no hay evidencia de ello. De verdad, no hay evidencia de ello. Y yo no quiero decir que la extorsión no sea un problema. Por supuesto que lo es. Y me parece que peor que la extorsión telefónica es la extorsión que hoy muchísimas personas en distintos puntos del país viven por otras personas que van de carne y hueso, no por llamaditas, sino que van y se presentan en sus negocios para pedirles una cuota y pedirles derecho de piso, y si no, no pueden operar. Ese es el terrible problema de la extorsión. No la persona que te habla por teléfono y que le puedes colgar y que se acabó la intención del delito, y que además eso lo puedes solucionar a través de informar a la gente, o estas grandes cadenas de delincuencia organizada con llamadas automatizadas para defraudar a la gente, que muchas seguramente ni siquiera operan desde México, porque tú puedes operar desde cualquier lugar del mundo. A ver, ustedes que nos están escuchando, ¿cuántos mensajes no les han llegado de números extraños o llamadas de números extraños que ni siquiera son números de México, diciéndoles que les van a ofrecer un trabajo maravilloso y que los estaban buscando para ellos? Son eso, operaciones internacionales de crimen organizado para defraudar, para engañar a la gente, y que la mejor solución que tienen es comunicar. Hay que informar a la gente de cómo funcionan, de cómo operan, informar y educar. No hay evidencia en el mundo de que esta medida ayude a acabar con la extorsión. No la hay. Y esta frase que a mí me gusta mucho, de cuando tú acabas cediendo privacidad con la promesa de seguridad, terminas no obteniendo ninguna de las dos. Y hay varias preguntas sobre la forma en la que se está haciendo este registro. Y es cierto, a ver, esos datos los van a tener las compañías de telefonía, no necesariamente, o sea, no necesariamente el gobierno, porque el gobierno los podría obtener. Pero esa es otra historia. Hoy están en manos de las compañías telefónicas, a quienes además les aventaron el paquete con el costo que esto implica y con los retos tecnológicos que esto implica. En un país donde la filtración de datos es el pan de todos los días. Y por otro lado, la compra de chips que ya traen registro, que seguramente se registraron con quien cobró 100 pesos por poner su identidad o con alguna identidad robada, da igual. Esa medida no va a funcionar. Si las autoridades creen que solamente funcionará en conjunto con otras medidas, pues bien, bien harían en empezar por ellas, porque nos están cargando hoy a la ciudadanía la responsabilidad de la extorsión. No nos toca. Nos escuchamos mañana en punto de las 4 de la tarde. Mañana es viernes. Disfruten mucho el partido, que gane México, las mejores vibras. Para todos, se quedan con mi compañera Sheila Amador. Soy Pamela Cerdeira. Muy buenas tardes.
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1: 6 de la tarde en punto. Yo soy Sheila Amador. Muchas gracias por acompañarnos este jueves 18 de junio de 2026. Estamos completamente en vivo, ya saben, en el 102.5 y todas las plataformas digitales de MVS Noticias. YouTube, TikTok, X, por allá seguimos la conversación. A mí también me pueden seguir en mis redes, @SheilaRené. Estamos en televisión. Un abrazo a todos los que nos sintonizan en MVS TV a través de Dish, Megacable y Roku. También nos pueden llamar, ya saben, aquí a cabina 55 51 66 1025. Y también, por supuesto, tenemos WhatsApp. Ya se lo saben, aquí está apareciendo. Escríbanos y aquí recibimos, yo misma contesto todos sus mensajes. Mucha información, mucho ánimo. Ya viene el Juego de México. Comenzamos.
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1: Estamos ya a una hora de que inicie el partido entre las selecciones de México y Corea del Sur en el Estadio Guadalajara, por lo que en la capital del estado se implementó un dispositivo de seguridad que se extenderá hasta las 2 de la mañana, principalmente en el perímetro que abarca la primera milla alrededor del estadio, con la presencia de alrededor de 18,000 efectivos de distintas corporaciones. Juan Pablo Hernández, secretario de Seguridad de Jalisco, informó que fueron derribados dos drones que sobrevolaban la zona de entrenamiento de la selección de Corea del Sur.
2: Parece que era una empresa y lo único que queríamos era grabar a los jugadores. Es la poca información que tenemos, todo se concentró a través de Guardia Nacional.
1: Y bueno, pues vámonos ya hasta el Zócalo de la Ciudad de México, porque pues el ambiente en el FanFest está a todo lo que da, ya está completamente lleno el Zócalo, la plancha, la Plaza de la Constitución, incluso calles aledañas, donde ya los aficionados, todos los mexicanos, por supuesto, queremos un triunfo del Tri. Arturo, ¿cómo está el ambiente? Cuéntanos todo.
3: Hola, ¿qué tal, Sheila? Te saludo con gusto. Segundo, escucha.
1: Sí, te escucho perfecto.
3: Ya no cabe un alma aquí en el Zócalo capitalino, bien dices tú, desde temprano se abrieron las puertas. Aquí en el Zócalo ya está completamente lleno a la espera de que en una hora se dispute el segundo partido de la selección mexicana en esta Copa del Mundo contra su rival Corea. Pero allá en el estado de Jalisco, en Guadalajara, y sin embargo eso no es motivo para que esta plaza no se llene para ver a través de la mega pantalla este partido. Y como ya comentabas, pues bueno, también se han dispuesto 12 pantallas más en los alrededores del Zócalo para aquellas personas que todavía quieran llegar al Zócalo, ya no van a poder entrar, pero en Pino Suárez, en el área de Tacuba, 5 de Mayo, cerca de Bellas Artes, habrán pantallas donde también podrán participar de esta fiesta mundialista. Parte de lo que sucede en este lugar, Sheila.
1: Perfecto, más adelante volvemos contigo, Arturo, un abrazo, buenas tardes.
3: Hasta luego.
1: Y ahora vámonos hasta Jalisco, allá está nuestra corresponsal Elsa Marta Gutiérrez, te vemos y te escuchamos, Elsa, ¿cómo está el ambiente?
4: Gracias, Sheila, pues ustedes lo pueden ver, siguen llegando aficionados aquí al Estadio Guadalajara, a pesar de que ya estamos pues a menos de una hora de que inicie este encuentro contra Corea del Sur. Por supuesto que los aficionados están contentos, felices de estar llegando a este punto donde habrá de celebrarse el encuentro de fútbol. Muchos han hecho su pronóstico de que México gana, aunque sea de forma apretada, pero aseguran que se podría llevar un triunfo. Y por supuesto, todo lo que es el operativo de seguridad de Sheila es bastante impresionante en todas las inmediaciones de este punto donde me encuentro. Todo el despliegue en cuestiones de vialidad, vimos llegar a la selección de México, a la de Corea, precisamente para este encuentro. De fondo, ahorita en este momento ustedes están escuchando la negra, que es algo que caracteriza aquí precisamente al estado de Jalisco, y nosotros estamos muy al pendiente de lo que se ha estado